0: Continuamos revisando noticias en la radio. Recuerde que en Osorno nos conectamos a través de el 106.5 y nos contactamos a través de nuestro WhatsApp más 56-642-2171-80 y nuestra línea fija es posible al 642-2171-80. Preste mucha atención porque luego de la fallida exposición del Seremi de Transportes en el Consejo Municipal de Osorno sobre la electromovilidad para Osorno, ahora las reacciones vienen desde el ámbito político. De ello nos cuenta Eduardo Palacios.
1: Luego de la incertidumbre planteada por el Seremi de Transportes en su exposición sobre el futuro de la electromovilidad para Osorno, indicando que no hay una definición desde el nivel central respecto al financiamiento de este proyecto, han surgido reacciones entre senadores de la zona. Fidel Espinosa criticó la gestión de la Autoridad del Transporte en la región de Los Lagos.
2: Disculpas más, disculpas menos por parte del Seremi. Sus palabras denotan una irresponsabilidad tremenda que los lleva hoy día a decir atrocidades de este tipo, como cuando en algún momento dijeron que el Estado chileno estaba quebrado cuando asumió el presidente Kast, lo cual también tuvieron que salir desmintiéndolo en su momento. Entonces, por lo tanto, este Seremi ya nos dio el ancho, no le echa la culpa a todo a Santiago. Un Seremi de Transportes tiene que luchar por su región, golpear la mesa en Santiago para decirle a su ministro que la electromovilidad es algo que Osorno necesita, requiere con urgencia.
1: Agrega que al igual que en otros puntos del país, el positivo impacto de la población justifica la electromovilidad para Osorno.
2: En las otras ciudades donde hay electromovilidad como Copiapó, ha habido un cambio sustancial en la vida de las personas, para bien, y se lo he dicho al ministro Quirós en reiteradas oportunidades en el Senado. Nosotros no vamos a claudicar y con los osorninos vamos a luchar para que se cumpla el compromiso del gobierno anterior y que este gobierno tiene que continuar. Es una política de Estado que tiene que sujetarse a las normas de la ética también, que implica que un gobierno tiene que continuar las obras que ya vienen en camino.
1: Desde la otra vereda, el senador Udi Iván Moreira dice que el proyecto debe continuar por tratarse de un compromiso con Osorno, donde no hay espacio para justificaciones financieras.
3: No estamos hablando de un tema que podamos desechar por una cuestión de recursos. Además, se venía trabajando hace mucho tiempo por este proyecto. A mí me parece que una cosa así no es la más conveniente, porque a la gente se le aseguró que iba a venir este proyecto.
1: Moreira llamó a no politizar una necesidad de la ciudadanía de Osorno y afirmó que se deben buscar certezas, pero desde el nivel central.
3: Las diferencias políticas, las discusiones políticas las podemos tener en el Congreso en Valparaíso, pero en la región tenemos que ser uno solo. Y yo espero que mi gobierno pueda entregarnos mayores antecedentes de los próximos días para tener certeza y, lo más importante, no hagamos esto a que es una necesidad, un punto político.
1: Ambos senadores coinciden en la necesidad de obtener una definición desde el nivel central respecto del financiamiento y continuidad del proyecto de electromovilidad para Osorno, iniciativa que contempla la incorporación de una nueva flota de buses para el transporte urbano de esta comuna. 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
0: Bueno, y pese a su visita con amplias actividades, el subsecretario de Obras Públicas, Nicolás Balmaceda, no clarificó el estado de dos grandes iniciativas para la región de Los Lagos. La primera de ellas es la futura concesión de la red aeroportuaria Sur, que incluye al aeropuerto El Tepal de Puerto Montt, los aeródromos Mocopulli en Chiloé, Cañal Bajo, en Osorno, y también el aeropuerto de Pichoy, recordemos, en Valdivia. El representante del Ministerio de Obras Públicas no dio certezas respecto de si publicarán esta licitación en septiembre de este año, tal como se programó en 2025, considerando que permitirá ampliar y mejorar los terminales de pasajeros.
6: No estoy consciente de que haya una fecha comprometida para este año como parte de la red aeroportuaria. Sé que hay un trabajo importante que se está haciendo. El tema aeroportuario es un tema complejo porque involucra a muchos ministerios, digamos. Por lo tanto, sobre ese tema en particular no le sabría decir cuál es la fecha exacta. La publicación de la licitación sí puede ser. La verdad que los programas de concesiones son dinámicos.
0: La segunda de ellas es el bypass de Castro, obra emblemática por su amplio retraso, considerando que las obras iniciaron en 2015. Si bien había proyección de estas terminen este mes, aquello no fue confirmado por la autoridad.
6: ¿De cuándo se va a abrir el bypass de Castro? No, es un dato que yo tenga ahora.

0: En estos momentos de nuevo le podemos contactar con la dirección de...
1: Porque se esperaba que en marzo esto se inaugurara, no se cumplió por parte del gobierno pasado, entonces se esperaba que a finales de marzo esto se cumpliera. Ahora se ha dicho que podría ser en julio, pero no hay certeza.
0: Yo no tengo esa fecha. La verdad que vinimos aquí a una actividad distinta.
2: Recordemos que el bypass de Castro debía estar entregado en marzo de este año, lo que se retrasó a mediados de este año justamente. La iniciativa, que ha pasado por tres empresas durante su desarrollo, supera los 50 mil millones de pesos de inversión y busca descongestionar el tránsito de la capital provincial, donde actualmente circulan cerca de 500 camiones diarios por el radio urbano.
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2: Cambiamos de tema a esta hora para contarles que el Colegio de Profesoras y Profesores de Chile, a través de su directorio comunal de Osorno, destacó el fallo de la Corte de Apelaciones de Valdivia, que acogió a un recurso de protección en favor de una docente de la Escuela de Artes y Cultura de Osorno, ordenando a una exapoderada eliminar publicaciones realizadas en redes sociales y abstenerse de difundir nuevos comentarios ofensivos. La controversia se originó luego de que una exapoderada del establecimiento realizara una serie de publicaciones recientes en redes sociales en las que acusó a la profesora de presuntos malos tratos hacia su hijo y aseguró que el DAEM de Osorno no había adoptado medidas por una supuesta cercanía entre la docente y el director del organismo. Sin embargo, la Corte de Apelaciones de Valdivia concluyó que dichas expresiones excedieron los límites de la libertad de expresión y vulneraron el derecho a la honra de la afectada, ordenando eliminar las publicaciones y prohibiendo nuevas difusiones de ese tipo. Al respecto, desde el gremio informaron que la acción constitucional fue presentada con el patrocinio institucional del directorio comunal. Así lo indicó la tesorera de la organización, Pamela Valencia, quien estuvo a cargo de la redacción y tramitación del recurso.
4: Realmente estoy a cargo de este recurso. Nuestra abogada, la señora Marcela Fuentes, nos entrega un formato en el cual nosotros ahí evacuamos, ¿cierto?, toda la información que teníamos y planteamos algunos otros argumentos, ¿cierto? A través de este recurso tengamos lo que necesitamos. En este caso, la profesora nos envió todos los pantallazos, ¿cierto?, de redes sociales donde esta persona, ¿cierto?, la injuriaba y vulneraba todos sus derechos. De hecho, la Corte dice que el autotutelaje, ¿cierto?, no se considera libertad de expresión. La idea no era que la profesora tenga que aparecer su nombre en ningún lugar, sino que como colegio de profesores, ¿cierto?, nosotros asumimos este patrocinio.
2: El Colegio de Profesores sostuvo que la resolución constituye un precedente importante, ya que, a su juicio, no se trata de un caso aislado. Indicaron que en diversas oportunidades, apoderados han optado por exponer públicamente a docentes o recurrir a redes sociales antes de agotar los canales institucionales establecidos para abordar eventuales conflictos.
4: Estamos muy expuestos a que si pasa algo en un colegio, al apoderado o a la apoderada no le gusta, inmediatamente va a redes sociales, ¿cierto? Y dice con nombre y apellido que el profesor o la profesora, que le gritó, que le dijo que no al estudiante, no sé lo que sea, en vez de seguir el conducto regular. ¿Cuál hubiese sido el conducto regular? Convivencia educativa, ¿cierto? Y lo que ello implica. Pero no sé, hasta antes de este fallo, el comentario de mis colegas era: estamos muy vulnerables y expuestos frente a las redes sociales. Yo creo que después de este fallo nos vamos dando cuenta que sí tenemos herramientas. El daño a nuestra honra es casi irremediable. Para nosotros este fallo es un fallo importante en el hecho de que ya no estamos solos. Ya hay que tenemos herramientas jurídicas que nos pueden ayudar en casos tan graves.
2: En esa línea señalaron que el fallo reafirma que las diferencias o cuestionamientos respecto del desempeño de un profesor deben canalizarse mediante los procedimientos formales y no a través de publicaciones que puedan afectar la honra de los profesionales. Desde el Colegio de Profesores indicaron que la tramitación del recurso de protección se extendió por cerca de un mes, periodo en el que la Corte recibió los antecedentes y los descargos de la parte recurrida antes de dictar sentencia. Asimismo, precisaron que la docente venía enfrentando esta situación desde hace alrededor de 5 años, razón por la cual el gremio optó por asumir el patrocinio de la acción constitucional para evitar una nueva revictimización de la afectada.
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2: La La necesidad de incorporar prácticas sustentables en los hogares y reforzar la educación ambiental en establecimientos educacionales marcaron las conclusiones de la Escuela Ambiental de Invierno realizada en Osorno. Durante el encuentro se abordaron herramientas para reducir la generación de residuos, fomentar el reciclaje y disminuir el desperdicio de alimentos, poniendo el foco en acciones que puedan aplicarse en la vida cotidiana.

0: El director del programa Un Lago Sustentable, Marcelo Rojas, sostuvo que una de las principales conclusiones del encuentro apunta a la sustentabilidad que comienza en los hogares y destacando iniciativas orientadas a recuperar productos próximos a vencer y evitar que terminen como desecho.
1: Se dio a conocer esta plataforma nueva, por ejemplo, que se llama Chef, que es una plataforma que permite recuperar alimentos que están a punto de vencer, pero también la importancia que la sustentabilidad parte en casa, desde lo doméstico, desde cómo nosotros podemos reutilizar ciertas cosas, pero también cómo ordenamos los residuos reciclables para tener un menor consumo, ¿cierto?, de todo lo que tiene que ver, por ejemplo, con plásticos, con lata.
0: La tarea apunta a que los contenidos ambientales lleguen a establecimientos educacionales en sus distintos niveles, entendiendo que es ahí donde se construye una conciencia que luego se aplica desde la ciudadanía.
1: Llevar esta información a los colegios. Y de hecho, nosotros hemos tratado de que año a año la Escuela Ambiental de Invierno transite, ¿cierto?, de poder hacer esta bajada de información a profesionales, educadores de la enseñanza básica y preescolar, y tratar de incorporar más liceos, porque hay un gran incentivo en la educación preescolar y en la educación básica, y luego, como en el medio, en la parte de la enseñanza media, se pierde un poquito de esta educación ambiental que se le da muy fuerte en estos primeros años.
0: La 18ª Escuela Ambiental de Invierno reunió representantes de instituciones públicas, organizaciones sociales, establecimientos educacionales y especialistas provenientes de distintas regiones del país.
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0: En la etapa final se encuentra el proceso de regularización de títulos de dominio para 21 familias del sector Vicente Pérez Rosales en la comuna de Puerto Octay, luego de una reunión entre la municipalidad y la Jefatura Provincial de Bienes Nacionales en Osorno para revisar el avance de la iniciativa. Se trata de un trámite esperado por más de 20 años por las familias beneficiadas, quienes buscan obtener la propiedad legal de los terrenos que ocupan, lo que les permitirá acceder con mayor facilidad a programas de mejoramiento habitacional y contar con certeza jurídica sobre sus propiedades. Así lo indicó la alcaldesa de Puerto Octay, María Elena Ojeda.
3: Fue un tema que lo abordamos también de la mejor forma en nuestra primera administración. Nosotros como municipalidad también contratamos abogados, sí, nos ganamos un proyecto a través de la SUDEDE para contratar más profesionales, cosa de ir avanzando en algo que era muy importante para todos. Un trabajo que se continuó y agradezco que eso haya sido así. Estamos hablando del Vicente Pérez Rosales, que ya se hizo la mensura, ya está todo en una condición completamente distinta y estamos hablando de enero, febrero.
0: Tal como afirmó la alcaldesa, la proyección es que durante enero de 2027 los terrenos queden inscritos a nombre de sus propietarios, beneficiando a estas familias del sector Vicente Pérez Rosales tras una larga espera para concretar este trámite. Concesionar el diseño y la construcción del Centro Oncológico Regional para los Lagos es la opción que está analizando el gobierno entre el MINSAL y el MOP para sacar adelante esta iniciativa, considerando la atención en cáncer que requiere la región. Los detalles con Damaris Ubiabre.
4: Dado que los recursos para el diseño del centro oncológico en la región de los Lagos se encuentran en incertidumbre, pese a que el proyecto había avanzado con los trámites de rentabilidad social, desde el Ministerio de Salud indicaron que están buscando un mecanismo para su construcción. En su visita a Puerto Montt, el subsecretario de Redes Asistenciales, Julio Montt, dijo que analizarán, junto al MOP, concesionar esta obra con su diseño y posterior edificación.
5: Estamos hablando con quien es responsable de llevar adelante los proyectos de concesiones, que es básicamente el Ministerio de Obras Públicas, y por supuesto para eso hay que contar con el financiamiento para poder realizarlo. Dada la particularidad que nosotros enfrentamos de una restricción presupuestaria, la única posibilidad real de sacar adelante una red oncológica, incluyendo el centro de los Lagos, es a través de la concesión, y en eso vamos a estar nosotros detrás.
4: Además, en su visita a la zona, el subsecretario abordó los avances que han existido en torno a la alerta sanitaria oncológica con la que buscan agilizar atenciones para pacientes que sufren cáncer. La autoridad sostuvo que el 100% de los pacientes detectados en la región han sido al menos contactados para avanzar con su tratamiento.

0: referimos a la región de los Lagos, que eran tres servicios de salud, hicieron cargo de 1.708 pacientes, a los cuales se les dio certeza respecto de la resolución de su caso quirúrgico o su caso de quimioterapia. La verdad, las cosas que fue un éxito, porque el 100% de los pacientes de estos 1.708 fueron contactados y vinculados.
1: Recordemos que respecto del centro oncológico, se generó una discusión cuando desde el Consejo Regional se planteó la posibilidad de concesionar la construcción, tomando como ejemplo lo que hoy ocurre con el Hospital de Puerto Varas.
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4: La recuperación de la masa ganadera y una menor dependencia de la carne importada figuran entre los principales desafíos del sector bovino chileno, de acuerdo al presidente de Fedecarne, Ignacio Pessoín. El dirigente afirmó que Chile redujo su participación productiva durante las últimas décadas, mientras países del Mercosur aumentaron sus existencias de ganado.
5: Con un tema de rentabilidad, y lo que hemos visto es que otros países donde tiene una relevancia la ganadería importante, ellos han seguido creciendo, no obstante que los últimos 20 años tampoco el negocio ha sido tan rentable para esos sectores, ha habido una política público-privada que ha permitido que se mantengan en el tiempo y que incluso crezcan. Y ahora que los precios se mantienen bastante más estables y hay una proyección de largo plazo, dado que hay un consumo a nivel mundial mucho más potente de esta proteína, ellos proyectan con mayor fuerza el crecimiento.
4: Actualmente, entre el 65% y el 70% de la carne consumida en el país proviene de importaciones, principalmente desde Brasil, Paraguay y Argentina. La producción local cubre entre el 30% y el 35% de la demanda interna, con cerca de 200.000 toneladas anuales. Bessoín planteó que el crecimiento de la actividad requiere aumentar la retención de vientres y fortalecer la crianza de animales, etapas claves para ampliar la masa bovina en el mediano plazo.
5: Hoy día se ve que la estabilidad de precios es bastante constante y se presume que esto deberá durar por lo menos un ciclo de unos 3 a 5 años por lo menos. Y eso es un incentivo para que el sector en definitiva también tenga un aliento de que esto sea a largo plazo, sobre todo lo que tenga que ver con retención de vientre, que al final del día ahí está la base de esto. Si en la medida en que nosotros no tengamos más vientre y por ende más ternero, no hay forma de hacer crecer nuestra masa ganadera. Y si ese sector primario, que es la crianza, no es rentable, es muy difícil que esto sea sostenible en el tiempo.
4: El timonel de Fedecarne reafirmó también que se deben equiparar las exigencias sanitarias y de trazabilidad entre la carne nacional y la importada para mejorar las condiciones de competencia. La reflexión ocurre luego de integrar la delegación que acompañó al presidente de la República, José Antonio Kast, en una gira a Paraguay y Uruguay, orientada al fortalecimiento de los vínculos comerciales y productivos. Seguimos en el plano económico porque, tal como informó la radio, la diversificación de mercados y el desafío de aumentar la participación de productos con mayor valor agregado marcaron el balance que realizó el sector lácteo tras alcanzar exportaciones por 324,2 millones de dólares durante 2025, la cifra más alta registrada por la industria chilena. Según datos del Centro de Información Láctea, con sede operativa en Osorno, los envíos nacionales llegaron a 40 países, impulsados principalmente por la demanda de México, Estados Unidos y Brasil, que se consolidaron como los principales destinos de la oferta exportable chilena. La canasta de exportación estuvo liderada por leche en polvo, leche condensada y quesos. México recuperó el primer lugar entre los compradores internacionales. Se aumentaron 59% el valor de sus importaciones, mientras que Estados Unidos registró un crecimiento del 6%. Brasil, en tanto, exhibió la mayor expansión con un incremento de 130% en sus compras de productos lácteos nacionales. Iturrieta señaló que desde el desafío del sector es aumentar la participación de productos con mayor valor agregado para mejorar los retornos y reducir la exportación de volatilidad de los mercados internacionales.
6: Parte del crecimiento de los

0: últimos dos años está explicado mucho por la leche en polvo, un commodity al que hay que asumir el precio internacional sin mucha posibilidad de manejar la rentabilidad. Pero si fuera por el lado del queso, preparados alimenticios infantiles, leche condensada, claro, las noticias serían distintas porque el aumento de volumen vendría acompañado también de un aumento de rentabilidad general para la cadena. Se vienen también las aperturas sanitarias en sectores del Asia y seguir aprovechando la mirada a los países limítrofes, porque por el lado del Mercosur, por ejemplo, nosotros hacemos muy pocos negocios.
1: Agrega que el crecimiento exportador de la industria láctea genera efectos en la economía regional, especialmente en los lagos, al dinamizar de alguna manera una cadena productiva que aporta empleo y actividad en zonas donde la producción lechera tiene una alta relevancia económica.
0: Gran parte del empleo de la región depende del comercio exterior de algunas de las categorías importantes de Chile, como por ejemplo los salmones y por ahí también la leche. Si bien nosotros en la leche no tenemos, hablando de productos lácteos en general, digamos, en la leche no tenemos los niveles o los volúmenes del salmón, sí tenemos tasas de crecimiento mucho mejores. Por lo tanto, el empleo regional, los ríos, los lagos, que es la zona lechera por excelencia, se ve muy beneficiado con ese mayor volumen de negocios.
1: El informe del Centro de Información Láctea también mostró avances en la apertura y consolidación de nuevos destinos comerciales. Entre ellos destacan Líbano para leche en polvo, Túnez, Australia, Hong Kong y Marruecos para mantequilla, además de Bangladesh y Egipto para preparados alimenticios infantiles.
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0: Un veredicto condenatorio dictó el Tribunal de Juicio Oral en lo penal de Osorno en contra de Álvaro Ignacio Aravena Rosas, declarado culpable por el delito de femicidio consumado de su ex conviviente Gabriela Cáceres Bustamante, joven de 23 años, asesinada a fines de abril de 2024 al interior de un edificio en el centro de la ciudad. Los detalles con Priscila Rupayán.
1: En la resolución, el tribunal acogió el agravante de ensañamiento, un antecedente que fue destacado por el Servicio Nacional de la Mujer y la Equidad de Género, CERNAMEC, organismo que intervino como querellante en representación de la madre de la víctima. La directora de CERNAMEC en la región de Los Lagos, Francisca Pérez, señaló que este constituye un paso relevante para combatir la impunidad en los delitos de violencia de género, destacando además que el tribunal acogiera el agravante invocada por los querellantes.
2: Es muy importante y valoramos mucho este veredicto condenatorio por el homicidio consumado de su ex conviviente, porque actuamos nosotras como institución querellante representando a la madre de la víctima, y me parece que es muy destacable también que se haya acogido positivamente por parte del tribunal el agravante de ensañamiento. Bueno, también nuestro compromiso absoluto contra la impunidad en todos los crímenes de violencia de género.
1: Respecto de las próximas etapas del proceso, Pérez indicó que la lectura de sentencia quedó fijada para el próximo 17 de julio, oportunidad en que se conocerá la pena que deberá cumplir el condenado. La autoridad confirmó que el servicio mantendrá su solicitud de presidio perpetuo calificado, la pena más alta contemplada en la legislación chilena, con el objetivo de que el condenado deba cumplir al menos 40 años de cárcel efectiva antes de optar a cualquier beneficio.
2: Estamos pidiendo justamente el presidio perpetuo calificado, y esto fundamentalmente con el objetivo de asegurar que el agresor cumpla al menos 40 años de cárcel efectiva, es decir, tal como plantea, que esta pena no se pueda rebajar, digamos. Trata de un delito tan grave, extremo, y que la verdad afecta a las mujeres, que no podemos sino pedir la mayor de las sanciones que está contemplada por la ley. Y esperamos ahí ya poder tener la noticia acerca de esa decisión.
1: Asimismo, explicó que CERNAMEC continuará representando jurídicamente a la familia de la víctima durante todo el proceso y recordó que tras la entrada en vigencia de la Ley Integral para Prevenir, Sancionar y Erradicar la Violencia contra las Mujeres, el servicio tiene el mandato de querellarse de oficio en todos los casos de femicidio consumado.
2: El protocolo relativo a la ley de violencia integral que nos permite y nos mandata ahora a querellarnos como servicio frente a cualquier femicidio consumado. Con los casos que están pendientes, tienen razón, muchos de ellos toman un gran tiempo en todo el proceso y nosotros estamos absolutamente disponibles para la familia de las víctimas para representar.

0: los jurídicamente y para acompañarlos durante todo este proceso.
1: Cabe recordar que el crimen ocurrió la noche del 28 de abril de 2024 en una habitación de un edificio ubicado en calle Manuel Bulnes, en el centro de Osorno. Gabriela Cáceres Bustamante fue encontrada sin vida con múltiples heridas cortantes, mientras que su entonces pareja fue hallada en el mismo lugar con lesiones autoinferidas. Posteriormente fue formalizado por femicidio consumado y permaneció en prisión preventiva durante la investigación. La familia de Gabriela, quien había llegado desde Valparaíso a la ciudad, señaló que la joven mantenía una relación de aproximadamente 9 meses con el ahora condenado y que era víctima de conductas de control y celos. Su hermana relató públicamente que el imputado la vigilaba, la iba a buscar a su lugar de trabajo y limitaba sus relaciones con otras personas, antecedentes que fueron expuestos tras el femicidio. Tras el veredicto condenatorio, solo resta conocer la pena que impondrá el tribunal en la audiencia fijada para el 17 de julio. 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
3: Les contamos que la cantata Santa María de Iquique, una de las obras más influyentes de la música chilena del siglo XX, llegará a Osorno en una nueva interpretación del coro de pedagogía en artes de la Universidad de Los Lagos y un ensamble instrumental de músicos invitados. La presentación forma parte de 5 conciertos que recorrió distintos puntos de la región con el propósito de acercar al público una obra que fusiona elementos de la música folclórica, la tradición docta y el formato también de la cantata que relata o para relatar los acontecimientos vinculados a la matanza de la Escuela Santa María de Iquique ocurrida en 1907. Miriam Núñez, directora del Coro de Pedagogía en Artes, quien dirige la presentación, señaló que la presentación justamente responde a un trabajo permanente sobre el montaje de obras de compositores chilenos que en esta oportunidad plantea una temática que trasciende.
4: Nos pareció atingente hacer esta obra por los tiempos en que estamos viviendo principalmente. Y como dice la publicidad, el afiche, es una historia que se repite siempre, como hemos vivido ahora y otras veces. Así que esa fue nuestra motivación, el tiempo, los tiempos que estamos viviendo.
3: El concierto se realizará el martes próximo a las 7:30 de la tarde en el Centro Cultural de Osorno con entrada liberada.
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3: Hay 7 grados de temperatura a esta hora en Osorno. Recordemos que estamos en preemergencia ambiental en esta jornada. Probabilidad de precipitaciones, 10%, humedad, 93%, viento a 2 kilómetros por hora. Para mañana domingo, en tanto, se espera una jornada entre nubes y sol. La temperatura máxima será de 16 grados y la mínima será de 4 grados en Osorno. Aquí la revisión de noticias en Radio Grama Vespertino. Muchas gracias por informarse con nosotros. 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Son las 20 horas con 31 minutos. En breve revisamos Bio Bio Deportes.
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Comenzamos con el deporte de los puños, el boxeo acá en Osorno, porque se va a revivir el pugilismo profesional el próximo viernes 17 de julio. Esto será a partir de las 21 horas, mediante una inédita cartelera también internacional que es organizada, recordemos, por Látigo Uribe Team. Será en el Estadio Español acá en Osorno a partir de las 21 horas.

0: recordemos, el día viernes 17 de julio. Este es un evento deportivo que va a marcar un presente importante en el sur de nuestro país, acá en la región de Los Lagos. Combate estelar de la noche estará liderado por el pugilista osornino Iván La Pulga Aguilar, una de las principales promesas también del boxeo local. El atleta chileno se medirá contra el boxeador peruano Isaac Herrera en un enfrentamiento pactado a 6 asaltos dentro de la categoría mini mosca. Será, reiteramos, el 17 de julio a las 21 horas en Estadio Español. Vamos a lo nacional porque Audax Italiano venció por 1-0 a Magallanes en San Bernardo, asegurando su paso a los octavos de final de la Copa Chile 2026. Con 12 puntos quedaron asegurados también en el grupo G, detrás de Deportes Santa Cruz. El único gol fue de Fabián Loyola a los 64 minutos. Palestino también ganó por 3-1, recordemos, a Santa Cruz, pero no logró avanzar. Y bueno, le hablamos un poquito de lo que le habíamos comentado también durante esta semana, porque Ñublense se impuso por 2-1 a O'Higgins en la ida de las semifinales de la Copa de la Liga con un gol agónico de Geraldino. Calderón abrió el marcador para los Diablos Rojos y Yáñez igualó para los Celestes. La vuelta será este domingo en el Teniente Coquimbo Unido, que lidera la otra semifinal, recordemos.
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0: Bueno, se lo adelantábamos también acá en la radio. Inglaterra avanzó a las semifinales del Mundial 2026 al vencer a Noruega por 3-2 en tiempo extra. Esto fue en Miami, partido que se inició a eso de las 5 de la tarde. Judy Bellingham brilló en un partido que comenzó con gol de Andreas para Noruega y el empate también de Bellingham para Inglaterra. Un gol anulado, recordemos. Empujó de alguna manera, o lo empujó a notarse a Haaland, y en tanto también invalidado llevaron al encuentro a la larga. Finalmente el encuentro termina por 3-2 en tiempo extra en Miami. Así, de esta manera ya Noruega venció en este partido. Impecable partido. Inglaterra avanzó a las semifinales del Mundial tras vencer a Noruega por 3-2.
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Bueno, seguimos compartiendo como siempre a través de Bio Bio la radio en esta jornada. Estamos a 8 minutos nada más de las 21 horas. El retorno a casa se produce esta hora probablemente para muchos, otro que quizá con otras actividades también en esta jornada. A ver, quiero contarles que el día lunes, esto es para Purranque, ¿eh? Para la querida comunidad de Purranque, se va a estar desarrollando una labor allí de fumigación en la biblioteca en Purranque, la biblioteca municipal. Y va a permanecer cerrada durante ese trabajo, ¿ya? La biblioteca abrirá el día lunes 13 de julio a contar de las 14 horas. Para quienes deseen asistir, bueno, el lunes abre sus puertas ya. Entonces, por fumigación, la biblioteca municipal abrirá sus puertas el día lunes 13 de julio a contar de las 14 horas. Un datito allí para aquellos quienes nos escuchan, nos sintonizan en la comuna de Purranque. Nosotros avanzamos con buena música, con noticias, con información, con sus datos, sus comentarios, su opinión. A esta hora con sus datos también a través del más 56642-217180. Somos Bio Bio, la radio.

Se cierra esta noche ya la nueva versión de la Puigua Cultural de Puyehue. Habíamos estado hablando de algunas actividades durante esta tarde. Bueno, esta noche también, a eso de las 21 horas en la Casa de la Cultura, se desarrolla el cierre, noche de cierre, para esta jornada de la Puigua Cultural de Puyehue 2026. La idea es que usted pueda ir a participar allí también con una invitación a disfrutar de todo lo que se tiene, todo lo que se está preparado, y música, cultura, obviamente. Bueno, y a las 21 horas también está se va a transmitir seguramente ahí en la Casa de la Cultura el partido, el encuentro de fútbol en el marco de este Mundial. A las 21 horas de Argentina frente a Suiza. Este partido comienza a las 21 horas, a todo esto, ¿ya? Para que usted pueda participar. También se va a transmitir ahí en el marco del cierre, la noche de cierre de la Puigua Cultural 2026. Es hoy, recordemos, a las 21 horas en la Casa de la Cultura en Puyehue, esto en Entre Lagos particularmente, la Casa de la Cultura. Muy bien, nos preparamos, viene el informador dentro de un ratito acá en la radio.

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4: Actualizamos de inmediato las informaciones en la radio. El contacto a esta hora es con Eduardo Palacios.
5: La directora regional del Servicio de la Vivienda y Urbanismo formuló un llamado a las familias de la zona para que postulen al subsidio de arriendo 2026 que expira el 6 de agosto, lo que permite a las familias de la provincia acceder a un aporte estatal para financiar parte del pago mensual de una vivienda arrendada. En tal contexto, la directora subrogante del Servicio de los Lagos, Verónica del Valle, afirma que el beneficio está dirigido a personas mayores de 18 años que no sean propietarios de una vivienda, cuenten con un registro social de hogares dentro del 70% de mayor vulnerabilidad y acrediten ingresos que permitan respaldar el pago del arriendo. Este puede utilizarse durante un periodo aproximado de 5 años y contempla un sistema de que la familia aporte una parte del valor del arriendo, mientras que el Ministerio de la Vivienda transfiere directamente al propietario el monto restante correspondiente a este beneficio. La autoridad explica que el programa exige un ahorro mínimo de 4 UFs, cercano a los 163 mil pesos, recurso que no se utiliza durante el pago del arriendo y que queda disponible para futuras postulaciones a soluciones habitacionales definitivas. Es decir, las personas ya pueden comenzar a postular y para ello pueden dirigirse a la página web del servicio o de lo contrario, solicitar información en cada uno de los municipios de la provincia. 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
4: En otras informaciones les contamos que el diputado del PDG, Fabiano Sandón, respondió a la propuesta del diputado republicano Diego Vergara sobre una eventual coalición oficialista. Más detalles con Valentina Obrecki.
6: El diputado del Partido de la Gente, Fabián Osandón, marcó distancia de la propuesta del diputado Diego Vergara del Partido Republicano, quien planteó la posibilidad de conformar una gran coalición de centro-derecha que incluyera al PDG. El parlamentario afirmó que, a su juicio, la única gran coalición que debe construir su partido es con la ciudadanía, especialmente con la clase media, las pymes, los trabajadores y aquellos sectores que, según señaló, durante años fueron postergados por la política tradicional. En esa línea, Osandón aseguró que el Partido de la Gente mantendrá una postura independiente, apoyando a todas las iniciativas que beneficien a las familias chilenas sin importar el sector político que las impulse. Sin embargo, advirtió que también ejercerá una posición firme y responsable cuando considere que las decisiones del gobierno o del Congreso perjudiquen a la ciudadanía. 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
4: Continuamos en el plano político porque los diputados Roberto Arroyo y Eric Gross solicitaron a Contraloría pronunciarse por cobro de IVA a plataformas de apuestas online declaradas ilegales. Los detalles con Josefa Chamaro.
7: Los diputados Roberto Arroyo y Eric Gross solicitaron a la Contraloría General de la República un pronunciamiento sobre la juridicidad de aplicación y cobro de IVA a plataformas de apuestas online, cuya actividad ha sido declarada ilícita por la Corte Suprema. Según los parlamentarios, el requerimiento surge luego de que el Servicio de Impuestos Internos implementara un régimen para la inscripción, declaración y pago del denominado IVA digital para estas plataformas. Al respecto, el diputado Gross señaló que no puede existir una señal contradictoria por parte del Estado si la Corte Suprema ha sostenido que las plataformas de apuesta online operan sin autorización legal en Chile. Mientras que el diputado Arroyo afirmó que es realmente grave que el Servicio de Impuestos Internos pretenda cobrar el impuesto al valor agregado a plataformas de apuestas en línea que la misma Corte Suprema declaró como ilegales. Con todo, los diputados coincidieron en que el Estado no puede convertirse en un socio reclutador de un negocio ilegal, argumentando que la ley se respeta siempre y no se puede legalizar por la denominada por ellos puerta de atrás. 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
4: 21 horas y 4 minutos, hasta aquí El Informador.
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Son las 21 horas con 8 minutos y aquí estamos acompañándoles a ustedes, a quienes están en casa, quienes están descansando, quienes van conduciendo a esta hora, desplazándose hacia diferentes puntos también. Si su destino es hacia la comuna de Puerto Varas, por ejemplo, si su destino podría ser durante el fin de semana, durante la noche, hacia el sector de Ensenadas, los Altos de Petrohue, por ejemplo, que son una zona muy bonita, recordemos que por temas climáticos han existido algunas complicaciones en la ruta. Y de hecho, desde el municipio en Puerto Varas ya han dado cuenta sobre la situación actual de esta ruta, que es la 225CH, luego de los trabajos de despeje por una remoción de masa que se produjo en ese lugar. Bueno, el estado que se mantiene en la actualidad, desde la mañana de este sábado se restableció el tránsito vehicular en ambos sentidos, esto a la altura del kilómetro 30,4. Ya, pero se instalaron barreras tipo jersey, señalización que haya sido reforzada, por cierto, allí. Se mantiene un monitoreo también, que es continuo, en el sector para ir resguardando a los conductores quienes transitan por esta ruta. Pero ojo que hay un cierre preventivo nocturno debido al pronóstico meteorológico que anticipa lluvias para la provincia de Llanquihue. Se aplica una restricción total, esto para la noche. El horario del corte, mucha atención, la ruta cerrará obligatoriamente desde las 22 horas del domingo, mañana, hasta las 6 de la madrugada del día lunes, en el mismo tramo afectado. Obviamente que hay recomendaciones allí por parte de las autoridades que usted debe conducir con máxima precaución, respetar la señalética transitoria y mantenerse informados por los canales oficiales que está dando cuenta el municipio de Puerto Varas. Por lo tanto, esta ruta está con restricción durante la noche, se suspende el tránsito allí, recordemos por la remoción de masa que hubo en esa zona, y esto ha generado también la preocupación de conductores para quienes van en la comuna de Puerto Varas hacia el sector de Ensenada o los Altos del Petrohue, para que evite ir durante la noche especialmente allí. Muy bien, nosotros vamos avanzando y vamos compartiendo junto a ustedes todos estos datos. Recuerde que sigue habilitado nuestro WhatsApp, como siempre, encantadísimo nosotros estar recibiendo sus audios, sus videos, sus fotografías a través de nuestro WhatsApp. Recordemos que es el +56 642 21 71 80.

recordarle que a esta hora está jugando Argentina ante Suiza en el marco del Mundial por cuarto de final. Va ganando Argentina por 1-0, ¿eh? A Suiza. Están en los primeros 15 minutos del partido, va ganando Argentina por 1-0 ante Suiza. Bueno, vamos a otras noticias. Ha crecido la polémica con esto del cupón de gas, que ha generado bastantes complicaciones porque se ha detectado en varias ciudades de nuestro país, yo creo que a nivel nacional esto es lo mismo, ¿eh?, por el hecho de vender el cupón de gas. Hay muchas personas que por un tema económico deciden no ocupar el cupón y lo venden para obviamente quedarse con la plata, con el dinero. No lo venden al mismo precio, probablemente un poquito menos. Y hay un tema bien, bien particular ahí, porque el gobierno y Sumagas advirtieron sobre la consecuencia de vender o hacer uso indebido del cupón de gas, beneficio creado, recordemos, para ayudar a las familias vulnerables durante el invierno. Y como no todos la necesitan, o algunos necesitan dinero, o algunos no utilizan el balón de gas, sino que lo tienen por cañería, por ejemplo, sencillamente no tienen gas. Bueno, entre las prácticas prohibidas están vender el cupón, canjearlo por dinero, utilizarlo para comprar productos distintos al gas o intentar obtener más de un beneficio por hogar. Según explicaron, quienes incumplan las condiciones arriesgan el retiro inmediato del cupón, se elimina, el bloqueo de la cuenta asociada e incluso acciones legales en casos de fraude o suplantación de identidad. Claro, porque cuando una persona va, por ejemplo, con ese cupón que no corresponde a ese RUT, lo va a canjear a la distribuidora, probablemente allí le puedan pedir la cédula de identidad. Entiendo que no lo hacen, pero si se descubre que no es la persona beneficiada, se produce un problema allí. Además, desde Sumagas recordaron que el beneficio debe ser utilizado exclusivamente por la persona que fue seleccionada y recomendaron desconfiar de publicaciones en redes sociales que ofrezcan comprar o vender estos cupones. Bueno, es una situación que se está investigando, se está viendo de qué manera van a tratar de identificar esto, porque esto se ha visto en diferentes plataformas digitales, en diferentes páginas, en donde están vendiendo estos famosos cupones de gas. Pareciera ser que a un precio menor, pero es algo que no corresponde, y así, de alguna manera, el gobierno ha dicho de que va a tomar acciones con respecto a ello. Indicaron que quienes incumplen estas condiciones arriesgan el retiro inmediato del cupón, el bloqueo de la cuenta asociada, es decir, la cuenta RUT, la bloquearían, e incluso esto generaría también acciones legales en caso de fraude o suplantación de identidad. Así que mucho ojo con ello. 21 horas con 18 minutos.

0: actualizamos información a esta hora con Priscila Rupayán.
1: Vamos con información de la comuna de Puerto Octaya, que la alcaldesa María Elena Ojeda sostuvo durante la jornada pasada una reunión con la Junta de Vecinos de Puente Alto, en una instancia en la que compartió con la directiva y también los vecinos del sector tras la reciente reincorporación de esta organización. Durante la jornada se abordaron diversas materias de interés para la comunidad, entre ellas el acceso al agua potable, el mejoramiento de caminos, la iluminación pública, el programa Patio Limpio y las mejoras proyectadas para la sede social, además de otras necesidades planteadas por los vecinos. 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

Hay una serie de actividades culturales que se van a estar desarrollando en Osorno junto a la Corporación Cultural de Osorno. A ver, ir revisando un poquito acerca de ello. Hay teatro, por ejemplo, con la obra El Olvido, es un río que se lleva hasta los nombres, con la compañía teatral Candela. Será el miércoles 15 a las 19 horas en la sala Rubén Pacheco. Es para todo público. Esto es para toda la familia. Todo esto que estamos mencionando es gratuito. Está también el concierto de la Orquesta Juvenil, la Escuela de Cuerdas Frotadas, para el día viernes 17 a las 18 horas en el Salón LAM, para todo público también. Hay una charla, Osorno Creativo Ilustración, se va a llevar a cabo el día viernes 17 a las 18 horas en el Salón LAM, para también todo público. Hay talleres, hay música que se va a estar desarrollando durante todo el mes de julio. Y acá dice el teatro, Festival de Teatro, no se ha hablado mucho del Festival de Teatro acá en Osorno, que se va a desarrollar desde el 21 al 25 de julio. Dice obras y horarios por confirmar desde el 21 al 25 de julio. Esto es en la página del Centro Cultural de Osorno. El lugar por confirmar, el horario por confirmar también. Es todo público, pero no da mayores detalles. Seguramente el municipio, la Corporación Cultural lo dará a conocer oportunamente, confirmando horarios, confirmando obras y confirmando el lugar también donde se va a desarrollar este festival de teatro, que reiteramos se debiera desarrollar dentro de los próximos días, pero no nos ha dado mayores detalles al respecto. Vamos a estar atentos a aquello. Seguimos a esta hora a través de Bio Bio la radio. Señalar que todavía el partido de Argentina ante Suiza sigue 1-0, gana Argentina en este minuto. Seguimos acá en la radio.

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compartiendo como siempre a través de Bio Bio la radio en esta jornada de día sábado. ¿Cuándo muchos siguen en el retorno o algunos ya haciendo los preparativos, como lo mencionábamos, para esa celebración del día de hoy? Bueno, contarles que estamos en preemergencia ambiental. Recuerde que se prohíbe la emisión de humos visibles provenientes de artefactos residenciales a leña dentro del radio urbano durante todo el día. Se prohíbe el uso simultáneo de dos o más artefactos a leña por vivienda en la comuna durante todo el día. Por ejemplo, son algunas de las provisiones o restricciones que tenemos en torno a esta preemergencia que estamos viviendo. ¿Qué va a pasar para mañana domingo? Mañana domingo estaremos en alerta ambiental. Se prohíbe la emisión de humos visibles provenientes de artefactos residenciales a leña dentro del radio urbano durante todo el día. Esa es la situación que tenemos entonces en cuanto a lo medioambiental para el día de mañana acá en Osorno. Estaremos en alerta para este domingo 12 de julio. Seguimos avanzando y compartiendo como siempre acá en el 106.5.

Bueno, en otras noticias, en otras informaciones también, aprovechamos de contarles y para ello nos trasladamos hasta la comuna de La Unión, porque está con varias actividades La Unión, ¿eh? Ahí en la región de Los Ríos. Se desarrolla ya el segundo festival Talento Mayor. Están, de hecho, con las inscripciones abiertas. Hoy durante la tarde estábamos hablando del campeonato de cueca comunal adulto mayor. Ahora nos referimos al segundo festival Talento Mayor. Pueden participar las siguientes categorías: canto, poesía, humor, instrumento. Los requisitos: tener 60 años o más y residir en la comuna de La Unión. Hay más información ahí en la oficina de personas mayores para que puedan empaparse un poco de aquello. Pero la invitación es para que pueda acercarse a la oficina de personas mayores. Hay una invitación a ser parte de la segunda versión que tendrá esta gran fiesta dedicada especialmente para las personas mayores de la comuna de La Unión. Inscripciones ya están abiertas. Se deben acercar a la oficina que está ubicada en un costado del gimnasio municipal de lunes a viernes de 8:30 a 14 horas. Recuerden, canto, poesía, instrumentista, además de humor, para que pueda participar este segundo festival Talento Mayor que se desarrolla, recordemos, en la comuna de La Unión.

0: Continuamos revisando información a esta hora con Eduardo Palacios.
1: La Municipalidad de Osorno retiró cerca de 40 árboles que presentaban deterioro estructural, pérdida de corteza, escasa actividad vegetativa o riesgo de caída. Esto en parte de un programa de manejo y recambio de especies en distintos sectores de la comuna. El director del Departamento de Medio Ambiente, Sergio Nato Carlos Medina, explicó que las tareas consideran podas de ejemplares ubicados bajo tendidos eléctricos, trabajos ejecutados por SAESA, además de intervenciones realizadas por empresas contratistas en el área del ámbito municipal. Según indica, cada extracción cuenta con la evaluación técnica previa y contempla la reposición de especies consideradas aptas para el entorno urbano. Entre ellas figuran robles, coigües, raulíes, arrayanes, ulmos y otras variedades nativas de menor crecimiento, con el objetivo de evitar daños a redes de servicios básicos e infraestructura. Indica que la estrategia apunta a reemplazar gradualmente especies exóticas que históricamente se utilizaron en la ciudad y actualmente generan dificultades por su tamaño, desarrollo radicular o cercanía con viviendas y tendidos eléctricos. 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

Bueno, y ahora vamos hasta la comuna de Purranque porque están con una serie de talleres también este invierno. Son varias las actividades que se van desarrollando en el marco de estas vacaciones de invierno, pero los jóvenes necesitan seguir activos también y hay varios talleres, por ejemplo, que invita a la municipalidad de Purranque. Taller de invierno balonmano, por ejemplo. Bueno, está Matías Valenzuela, que es el monitor. Las clases se desarrollan los días martes entre las 9 y las 10:30 horas y los días jueves desde las 14 a las 15:30 horas. La edad para quienes deseen participar, bueno, entre los 12 y los 17 años en el gimnasio municipal de Purranque. Comenzó el pasado día jueves y se va a mantener durante todos estos días. Hay otras actividades también que está haciendo la invitación. Gimnasia formativa, por ejemplo, en niños y niñas de 6 a 12 años. Balonmano, como ya lo decíamos, para jóvenes de 12 a 17 años. ¿Cómo participar? Esto es muy sencillo. Solo deben asistir al gimnasio municipal el día y horario del taller de su interés. La inscripción se realiza directamente en el lugar antes de comenzar la clase. La idea es ir a aprender, a divertirse, a hacer nuevos amigos y mantener activo también durante estas vacaciones de invierno. Muy pronto llegaremos también, indican ahí desde el municipio, con nuevos talleres, con nuevas actividades deportivas para distintos sectores de la comuna. Esto en Purranque, recordemos. Así que la invitación es estar atentos a aquello. Como siempre, la invitación es de el municipio ahí en Purranque. Así que felicitaciones para ellos, a participar de todos estos talleres que son siempre bienvenidos. Avanzamos a esta hora a través de Bio Bio, la radio.

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2: ¿Cómo están? Muy buenas noches. Sean bienvenidos y bienvenidas al Informador de las 22 horas. Comenzamos con información policial. Tomamos contacto con una de nuestras unidades móviles en la región metropolitana, Jorge Villegas.
3: Claro, para dar cuenta de una persecución que se registró hace algunos instantes acá en la región metropolitana y que tuvo su inicio tras un hurto en una farmacia de calle El Bosque, donde una persona sustrajo, ¿no?, distintas especies de esa farmacia, y tras ser divisado por personal de seguridad municipal de la comuna de Providencia, es que se inicia un seguimiento controlado. Esta persona se movilizaba en su vehículo particular y justamente fue mientras transitaba huyendo de personal de seguridad ciudadana por calle Pedro de Valdivia en dirección al sur, es que al doblar, ¿no?, a su izquierda por calle Camino Agrícola, es que impacta, rápidamente proceden a su detención. Es por eso entonces que esta persona se mantiene detenida producto de este hurto en la farmacia de la comuna de Providencia. El vehículo se encuentra acá totalmente sin estrado, en una grúa ya comienza a retirarlo de este sector. Es una persona la cual mantiene antecedentes penales previos, sin embargo ninguna orden vigente. Fue un hecho entonces que se registró hace algunas horas, un hurto, una farmacia de la comuna de Providencia, que derivó en una persecución y que finalizó justamente acá en la intersección de Camino Agrícola con Pedro de Valdivia, aquí en la comuna de Macul. En el lugar, Bio Bio, la radio.
2: Una importante presencia de niebla se registra a esta hora en la ruta 68. De hecho, a la altura del kilómetro 90, en el acceso a Viña del Mar, ya se registró un accidente vehicular. Nos informa Constanza Peña desde Radio Bio Bio en Valparaíso.
4: La presencia de bancos de densa niebla mantiene reducida la visibilidad en distintos puntos de la ruta 68. La condición afecta a esta hora, entre otros sectores, a la vía Las Palmas, en el ingreso a Viña del Mar, y la avenida Santos Osa, principal acceso a la comuna de Valparaíso. Producto de esta situación, ya se registró de hecho un accidente en el kilómetro 90 de la ruta 68, sector Atravieso el Eucaliptus, en dirección a Viña del Mar. Allí la pista derecha permanece a esta hora restringida. En paralelo, además, la densa niebla afecta a la bahía de Valparaíso, donde las embarcaciones han debido esta tarde hacer sonar sus bocinas de manera reiterada para advertir su presencia. Respecto a las rutas, las autoridades llaman a los conductores a disminuir la velocidad, mantener una distancia prudente y conducir con máxima precaución. En la región de Valparaíso, Bio Bio, la radio.
2: En información política, el alcalde de Ñuñoa, Sebastián Sichel, valoró la disminución de la percepción de la delincuencia en su comuna y la reducción del número de delitos violentos. Los detalles con Fernando Ríos.
5: Tras conocerse los resultados de la Encuesta Nacional Urbana de Seguridad Ciudadana, el jefe comunal destacó la caída en las cifras de delincuencia, marcando una baja del 13% en materia de percepción ciudadana, el resultado más significativo a nivel país. A ello se le suman otros hallazgos positivos, como la disminución del sentimiento de inseguridad y victimización por delitos violentos. En ese sentido, Sichel declaró que los resultados reflejan un avance en materia de seguridad, pero están lejos de ser motivo de conformidad. Asimismo, afirmó que estos números son fruto de la función que ha cumplido la seguridad municipal en conjunto a carabineros para prevenir y perseguir delitos de flagrancia en el sector. En la misma línea, agregó que la tarea principal es mantener el trabajo realizado y profundizarlo, con el objetivo de estar presente en cada rincón de la comuna. 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
2: El senador socialista Juan Luis Castro fue enfático en que el gobierno se pasó de listo con los senadores del Partido por la Democracia. Nos informa Josefa Chamaro.
6: El socialista y jefe del Comité de Senadores de su bancada abordó el estado de las negociaciones entre el gobierno y un grupo de senadores del Partido por la Democracia, asegurando que estas finalmente no prosperaron debido a un inmenso equívoco por parte de las autoridades del Ejecutivo. Cabe recordar que el gobierno presentó el proyecto con una cifra de invariabilidad tributaria que no había sido acordada, lo que cortó las negociaciones y el diálogo que ambas partes habían establecido previamente. Según explicó Castro, por un lado hubo senadores que actuaron de buena fe al pensar que el ceder el punto se podría dejar pasar la invariabilidad.

0: responsabilidad tributaria. Sin embargo, acusó que el Ejecutivo se pasó de listo al intentar rebajar aún más la tasa del impuesto de primera categoría, lo que terminó por desarmar el acuerdo. Asimismo, el senador socialista advirtió que el momento clave será el miércoles, cuando se enfrente la votación oficial, y cuestionó la constitucionalidad de la invariabilidad, señalando que implicaría congelar las reglas del juego para los grandes empresarios por 25 años, lo que calificó como totalmente inaceptable. 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
2: Revisamos información del deporte con Felipe Espina.
3: Por comenzar en Kansas, el segundo tiempo del compromiso en que Argentina le está ganando por 1-0 a Suiza. Esto es cuartos de final de la Copa del Mundo de la FIFA. Gol de Alexis McAllister entonces para el 1-0 parcial por iniciarse la segunda mitad. Con este resultado, la semifinal la estaría jugando el cuadro trasandino ante Inglaterra el próximo miércoles a las 3 de la tarde en Atlanta.
2: 22 horas con 5 minutos, hasta acá llega la revisión de las noticias. El cielo en Santiago se encuentra con nubosidad parcial, la temperatura es de 11 grados y la humedad es del 75%. Le agradecemos que se haya informado con nosotros, que tengan muy buenas noches.
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0: 22:12 y escuchábamos ahí de fondo una canción muy bonita, romántica, que se llama Como un girasol, de Gabriel Salazar, quien está a esta hora acá en el estudio conmigo acompañándome. Gabriel, bienvenido, cantante, comunicador y tantas otras cosas más. ¿Cómo estás?
1: Qué bonito. ¿Se escucha bien ahí? Sí,
0: sí, se escucha bien.
1: Si no, ahí sí, ahora ahí, sí, ahí, ahí sí, ahí sí me escucho bien.
0: Eso
1: sí.
0: Es.
1: Hay que achiquear. Primero siempre dicen eso. ¿Cómo estás? Primero que todo, gracias por la invitación.
0: Bien, gracias,
1: siempre
0: gracias.
1: Un gusto volver acá y sobre todo con buena locutora, buena periodista y buena compañía.
0: Muchas, así que, muchas gracias por esa flor,
1: eso. Feliz día para ti y también para todos los que trabajan acá en Bio Bio.
0: Muchas gracias, Gabriel. Oye, llegaste tirándome girasoles. A propósito. Oye, cuéntame, porque estamos escuchando ahí de fondo todavía la canción. Se llama Como un girasol, que es este último lanzamiento que has realizado tú. Y que además tiene su propio video, una producción audiovisual, etcétera. Pero antes de eso, quiero saber cuál es la historia que hay detrás de esta canción tan romántica.
1: Ya, la historia siempre... ¿Sabes qué? Me pasa que me preguntan mucho por redes sociales como ¿por qué la escribí? La gente que me sigue en @gabriel.salazar, WR al final, para que paso el dato al principio. Pasa que todas las canciones anteriores que venían de este, bueno, que es un EP, esta es la quinta canción, entonces al fin formé el EP que se llama Continuará, porque uno nunca sabe si va a ser más canción o no.
0: Claro.
1: La cosa es que siempre me preguntan la historia de... ¿cómo se creó o para quién fue? Siempre es como, ¿para quién? ¿A quién se le escribiste? Onda,
0: la inspiración.
1: ¿Cuál fue la inspiración de al final de todo lo que es Como un girasol? Y me pasa que es la primera historia después de todas las personales que es, podría decirse, a base de fricción, pero bonita, porque siempre todas las canciones anteriores que tenía eran como, ya, vivencias personales. Por ejemplo, tengo una que se llama M, que es para mi expareja. Tengo otra que es, ¿cómo...? O sea, se llama Digo Adiós, pero es como decir adiós en una relación, deseándole el bien a la otra persona, pero también que tú vayas a estar bien. O sea, prácticamente como sanadora, podría decirse.
0: Claro, una despedida sana.
1: Una despedida sana.

0: y con mucho amor.
1: Pero esta dije ya, pienso en TikTok, pienso, lo pensé más marketing por un lado, porque dije, pienso en TikTok, pienso en todo lo que es como plataformas digitales, siempre se pegan las frases, y pensé en una canción en donde todas las frases pudiera ocuparla a todo lo que es dedicarle una canción a una mujer. ¿Y por qué pasó con el girasol? Porque, ¿a ti te gustan los girasoles?
0: Me encantan, son hermosos.
1: Hay mucha gente que prefiere el girasol antes que la rosa, es como más luminoso.
0: Para regalar.
1: Para regalar.
0: Ya.
1: Y es como más, como te dice, como al lado del sol en sí. Entonces, pensé en eso y dije, ya, aparte me inspiré mucho en la canción Girasoles de Luis Fonsi, no sé si la has escuchado, pero
0: sí,
1: es
0: bonita.
1: Una balada muy linda y siento que falta mucho, como al menos en este país, como balada. Entonces, siendo el estilo, siguiendo todo lo que es, se podría decir la música romántica, salió como un girasol. Así que, al menos en plataforma, hace 3 días, 4 días que lo tiré, va bien, sigue, vamos con eso.
0: Ah, buenísimo. Bueno, sí, yo aquí con mis auditores que nos escuchan a esta hora y la hora de la radio, debo admitir, Gabriel, ¿ya?, que soy una fanática de la música romántica. Eso, yo creo que todos quienes son muy fieles a la radio lo saben. Y claro, efectivamente, yo creo que hay harta música de artistas creándose en este momento, pero probablemente más de forma masiva se conocen la música urbana, sí, más que la música romántica o baladas. No quiere decir que no hay composiciones últimamente.
1: Exacto. No, pasa que, a ver, de que hay composiciones, hay, pero cuesta un poco, al menos yo tengo una página que se llama La Conversa, que es al menos especialista en todo lo que es pop, balada, y me pasa que son muy pocos los que he encontrado hoy en día que son como fieles al estilo pop o balada. Ahora está el urbano y tú sabes que el urbano siento que va, una semana puede estar muy pegado y después aparece otro, aparece otro, aparece otro. No digo que las canciones sean malas, porque siempre dicen, no, y están pelando el urbano. No, las canciones son buenas y algunas tienen buenas letras, otras un poco más fuerte de tono, pero al final de todo siento que es muy pasajero todo lo que es la música hoy en día. Entonces siento que la balada, o al menos, o te llega al corazón o te llega alguna frase y se te queda pegada.
0: Porque te identifica, etcétera. Oye, Gabriel, ya, dilo. Pero es que tengo una pregunta también. Dime. Porque en algún momento tú también, antes de entrar acá a la conversación que tenemos recién, me contaste que esta canción, Como un girasol, nació también cuando ibas caminando. Recuérdame tú, si era por Providencia o no, yeah, y viste un lugar donde venden flores.
1: Ya. Yeah.
0: ¿Cómo surgió ese momento?
1: Fue, ese es para el videoclip, es el tema del videoclip. Ah, la canción ya había surgido, pero...
0: Ah, pero espérame entonces, la canción ya la tenías lista cuando ocurrió esto.
1: Sí, pues la canción estaba lista. Voy a mandarle un saludo a mi gran amigo que me impulsó de esto a volver a la música en su tiempo, Manu Burgos, es tremendo productor musical, sacó hace poquito, él creó la letra con Eric Phillips de la canción de Pablo Alborán con Kid Voodoo, la última que sacaron.
0: Ya,
1: y ahora ganó una nominación al Grammy, o sea, ganó un recibimiento al Grammy, así que muy bien ahí, mi gran amigo. Pero sí, la canción ya estaba creada y me compliqué mucho en el tema del videoclip.
0: ¿Por qué te complicaste?
1: Porque siento que hoy en día tú sabes que todo entra por la vista. Todo entra que si no hay video, de repente ya podéis tener la canción en Spotify y todo, o hacen los mínimos visualizers para que sea como el coro más pegado. Pero para mí, digo, si no hay una propuesta en escena, la gente va a escuchar la canción, sí, pero si hay una, como una imagen más impactante, va a quedarse en la retina. Y la cosa es que me acuerdo que iba por, al principio, grabar en farellones, como por ejemplo en estos fondos blancos de nieve que ahora aproximadamente está nevando. Aproximado digo porque recién ayer como que
0: sí, hubo más nieve. Sí, está muy extraño el clima, la verdad.
1: Pero la cosa es que no había nieve, entonces no pude grabar como en el fondo de farellones. Dije ya. Después pensé en un campo de girasoles que está en San Clemente. Para los que no lo conocen, en San Clemente en verano se forma un campo de girasoles que es bien turístico. Tampoco, no está la temporada, entonces dije chuta ya. Entonces mi idea era hacerla como en la calle, doblando la canción, como muy artista. Y justo iba después de un podcast que hago por Ñuñoa, por cerca del sector de Plaza de Gaña.
0: ¿Ya?
1: Y estaba una florería de las que son como kiosquitos, como bien barrio, como sector y la raza. Era hermoso, tenía muchos girasoles. Y yo dije, ya. Así, a la vida. Yo creo que fueron 5 minutos donde no conocía a la chica. Le digo, hola, Paola Suárez. Gran maquilladora. Estaba todo un conjunto ahí. La cosa es que le digo, mira, soy creador de contenido, onda. También soy artista musical. Le mostré un poco de mis canciones. Me dice, sí, perfecto, hazlo acá. Y le digo, ya. Hay que hacerlo en 5 segundos. Tenía, sí, ponte tú, eras las 6 de la tarde y se iba a ir a las 7.
0: Ah, no.
1: Y dije, ya.
0: Una hora para poder.
1: Ya, iba a llamar a mi hermana, como, por favor, ayúdame a grabar. Y me dice, no, si quieres te grabo yo. Pusimos el trípode, porque andaba justo con un trípode de la luz. tenía un micrófono que, como venía del podcast, tenía el micrófono. Y ella se puso a grabar la parte de todo lo que era florería. Hizo tres tomas. Le mando un saludo gigante. Hizo el video. Ya. Esa fue la primera
0: toma. Todo con un teléfono.
1: Todo con el iPhone. No vamos a decir iPhone 17, 16, etc. Pero fue con un iPhone.
0: Con teléfono, no con cámara y
1: teléfono.
0: Una producción tan gigante.
1: No, a lo que voy es que ahora todos los, al menos los dispositivos, tienen esa 4K. Entonces, si tú grabás o con una buena iluminación o una buena imagen, pues se pueden hacer cosas grandes. La cosa es que, ya, esa fue la primera parte. Grabamos como en 20 minutos. Y después dije, hay que hacerle el otro insert, que es la otra parte, como el lado de... Se como habla del San Cristóbal, porque prácticamente estoy todos los días en el San Cristóbal cuando puedo, ¿cómo se dice? Con el atardecer y todo, me gusta mucho hacer eso. Entonces dije, ya voy a agarrar mi mejor percha. Esto es lo más loco, porque onda, estaban todos con tricotas, subiendo en bicicleta y todo, y uno iba con un micrófono, iba con chaqueta de cuero, jeans, zapatos, onda, andando en bicicleta, todo lo que es la curva del San Cristóbal hasta llegar arriba. Sube el Camino de Tierra, que está en el mirador Pablo Neruda, según yo, si no me equivoco, y está justo el atardecer, como entre las 4:30, 5 de la tarde, bajando el sol. Dije, puse el celular, puse un trípode, me puse a grabar con un audífono, doblé la imagen y justo con el fondo que no había nadie, así que fueron los dos videos pegados y no. Salió todo lo que era como plataformas digitales y al menos le he ido bien, así que estoy emocionado.
0: ¿Y dónde lo pueden encontrar? ¿Cómo lo pueden buscar? Cuéntanos.
1: Sí, eso lo pueden encontrar en Spotify como Gabriel Salazar Música o Gabriel Salazar, y también en YouTube y en redes sociales como Gabriel.Salazar.R al final.
0: Maravilloso. Oye, Gabriel, ¿hay posibilidades de que nos puedas cantar?
1: Esperé todo este día para este momento.
0: Ansioso, no dormiste.
1: Vamos, ¿está la instrumental por ahí o no? Vamos a esperar.

0: la instrumental. Ahí sí, gracias. Sí.
1: Cuesta creer que no sea para alguien en especial, le voy
0: sí,
1: a
0: decir. Es que esa era la idea, prácticamente que fuera para dedicar en sí. Sé que al menos vamos bien. Me han escrito como que le han dedicado harto, así que eso me pone contento. Y aparte, igual yo me siento un poco NN en redes, entonces que te escriban eso es como bien, bonito.
1: Claro, o sea, ya tiene ahí, bueno, es que ese es lo mágico también que tiene la música. Y muchos se pueden sentir identificados. Exacto. Y eso es lo bonito también, ¿no?
0: ¿Cuál es tu canción favorita romántica de todos los tiempos? O sea, que me podrías decir una, tú. Camila. Camila.
1: Entrevistando.
0: Sí, ahora no, o sea, no quiero, la vida cambia. ¿Ah? Pero no, pero tu canción favorita para la gente de Biobío.
1: Justo el día de ayer conversaba con mi familia y decía que es una que no me gustan, pero no porque no me guste la música ni nada. De hecho, yo me declaro, pero sí, fanática de la música. Pero para mí es muy difícil elegir una canción favorita. No sé si.
0: Sí, pero todos tenemos en la retina, por ejemplo, alguna. Yo, por ejemplo, te podría decir que mi canción favorita es Girasoles de Luis Fonsi también. Obviamente fue mi gran referencia. Pero las de Alex Ubago son increíbles.
1: Sí, bueno, que te iba a decir una de Alex Ubago.
0: A ver, ¿cuál? Esa que dice Palomas Blancas, bueno.
1: Esa es la típica.
0: Ya.
1: No, es otra. Se me fue el nombre, ¿eh?
0: Bueno.
1: La voy a buscar, pero te la voy a mandar para que sepas cuál es.
0: Búsquela.
1: A ver.
0: Pero, dime. A ver. Está, por ejemplo, está la otra que a mí me gusta mucho, que es de un cantautor argentino que es muy amigo mío, gracias a Dios tuve el lujo de conocerlo. Es Celebra la Vida de Axel.
1: Ah, yo sé que te gusta mucho Axel, a ti también.
0: Axel, o sea, las canciones. Las canciones. Pero,
1: no, a eso me refiero, obvio.
0: Pero no, hay grandes autores y, por ejemplo.
1: ¿Qué pides tú?

0: Esperando.
1: Oh, es hermosa.
0: Es muy.
1: Es que bueno, me encanta Alex Ubago, debo admitirlo.
0: Vuelve a Chile como a todo esto hablando, vuelve a Chile como con ¿cuántos conciertos? Como con 10, 12.
1: Oye, pero ya había pasado también que tuvo una tanda de conciertos gigantes. ¿Pasa? Ojalá venga aquí a la radio.
0: Pasa que hace recién. Él debería tirarse con un Movistar Arena. Pero siempre que viene hace Nescafé, pero hace como 10 Nescafé.
1: Sí, es increíble. Verdad. No pude ir a ninguno, así que espero ir pronto.
0: Vamos, que se puede.
1: Pero bueno, Gabriel Salazar, ahí todavía escuchamos de fondo como un girasol. Así que nada, pues que te vaya excelente. Vamos a quedar atentos también, por supuesto, a cuando salga el EP.
0: ¿Cómo? O sea, ya salió, pero falta el lanzamiento en vivo que se está gestionando.
1: Ay, entonces ahí vamos a estar.
0: Vamos a estar. Estás cordialmente invitada cuando salga.
1: Gracias, te pasaste.
0: Que, oye, quiero decir algo cortito, por favor. Dejen la canción en programación si pueden, si quieren. Aprovechando, pasando el dato. Sí, que eso.
1: Oye, no, muchas gracias, que tengas una excelente noche, Gabriel. Muchas gracias por venir, por cantarnos y darnos a conocer toda esta producción. Como un girasol. ¿La vamos a terminar de escuchar? La escuchamos ahora, Gabriel. Que estés muy bien.
0: Muchas gracias.
1: Escuchamos a esta hora Como un girasol de Gabriel Salazar.

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2: Alarma de gol, Felipe Espina.
3: Empató Roma Suiza. Endoye en el minuto 66 del compromiso pone la igualdad ahí en Kansas. En un partido que en el segundo tiempo Argentina la pasaba muy mal. Ella se había creado un par de ocasiones el equipo europeo. Acertó Endoye para establecer el 1-1. Lo sigue pasando mal Argentina. La pelota la sigue dominando el equipo europeo con Paredes que se gana la tarjeta amarilla. Descontrolado el cuadro trasandino. Y con esto hay alargue.
2: Ahora se empieza ya a generar otro ambiente en el partido.
3: Sí,
2: de hecho,
3: sí.
2: Lo conversamos fuera de micrófono, lo encontramos un poco lento.
3: En el primer tiempo,
2: en
3: sí.
2: En el primer tiempo, sí.
3: Hizo el gol argentino y como que empezó a regular. Ahora vamos a ver, pues tendrá que salir porque en este segundo tiempo se le había complicado un poco el...
2: Ahora lo tienen que dar todo, ambos
3: así
2: equipos.
3: Es.
2: Felipe Espina, muchas gracias, quedamos atentos. Horas con 31 minutos, estamos en la hora de la radio y seguimos disfrutando de buena música a esta hora.

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1: 22 horas con 35 minutos. Oye, ha pasado de todo con el tema del partido que está a esta hora disputándose Argentina con Suiza. Nos están escribiendo hartos auditores al más 5699-2078-88 que están expectantes y también muy atentos a todas estas alarmas de gol que constantemente también nos viene a decir aquí, a avisar, a contar, a relatar lo que está pasando Felipe Espina, porque como lo decíamos y lo comentábamos también hace un rato, el primer tiempo estuvo ahí un poquito más lento, más regulado, también decíamos, también por Argentina, y ahora ya que están a uno, probablemente la cosa está mucho más tensa y todos los equipos dándolo todo. Así que al más 5699-2078-88 nos pueden escribir contándonos cómo están viviendo este partido, este duelo entre Argentina y Suiza. También nos pueden contar al 800-810-810 todas sus informaciones si están transitando por las calles de nuestro país. Bien, 22 con 36 minutos, escuchamos a esta hora David León con Julieta Venegas, Puedo Sentirlo.

0: Norte. Te escuchamos.
1: La hora de la radio. Más 5699-2078-88 es el número de WhatsApp para que se comuniquen con nosotros. También el 800-810-810. Y les quiero contar que, ojo, porque hay que tener precaución. Esto en Ruta del Maipo. Hay trabajos en el kilómetro 191 en dirección al sur, Ruta 5 Sur, sector Curicó, al poniente hay una.

0: manejar con mayor atención. Atentos a todas las condiciones del tránsito, hay que estar atentos. Por eso, para evitar cualquier accidente, lo mejor es ir también atentos a todo lo que está ocurriendo alrededor. Revisamos también qué ocurre en Ruta Libertadores, el paso fronterizo Los Libertadores, con horario de atención, ojo, hasta el 31 de agosto. Por temporada de invierno para todo tipo de vehículo, es de las 8 a 20 horas. Hay que también tener en consideración que el cierre de las barreras es a las 18 horas en Guardia Vieja, para que ustedes, si necesitan transitar por ese lugar, planifiquen su viaje. Muy, muy importante tener esto en consideración. También les quiero contar que estamos revisando todo lo que pasa a esta hora con meteorología, porque a esta hora en Santiago hay nubosidad parcial con temperatura de 10 grados, humedad del 78%. Pronto vamos a estar también revisando el clima en otras regiones de nuestro país. Antes vamos a conversar con una invitada que está al teléfono con nosotros, porque hay estudiantes de la Universidad Finisterra que cambian sus vacaciones de invierno por el servicio social. Para contarnos más al respecto, estamos conectados a esta hora con Melanie Galvez, directora de Compromiso Social. Melanie, muy buenas noches, ¿cómo estás?
1: Buenas noches, bien, bien, ¿y tú?
0: Muy bien, gracias. Primero que todo, Melanie, cuéntanos de qué se trata el voluntariado que imparten en la universidad.
1: Sí, mira, nosotros ahora el día lunes comenzamos los trabajos de invierno y misiones, que es una actividad de voluntariado, acompañamiento y de servicios comunitarios.
0: Perfecto.
1: Eso.
0: Entonces, entre el 13 y 19 de julio.
1: Exacto.
0: O sea, ya estarían próximos a comenzar. Y ahí ustedes también en estas, como decíamos recién, este servicio social que entregan a la comunidad, son realización de talleres formativos, recreativos. Además también esto implica el arreglo de inmuebles en el sector. Específicamente ahora es en Curacaví.
1: Sí, por un lado tenemos los trabajos de invierno, que vamos a ir a arreglar dos viviendas de dos familias bastante vulnerables, todo un arreglo de techumbre, forrado interior, exterior de la vivienda, vamos a arreglar toda la parte luminaria y también impartimos talleres a la comunidad según la expertise de nuestros estudiantes, de párvulo, de enfermería, de medicina, etcétera. Y lo mismo con las misiones, que más allá de la visita de la puerta a puerta, también van a ser talleres dirigidos para niños, adultos y jóvenes.
0: Ustedes también realizan este acompañamiento físico y también indican que espiritual. ¿Cómo se traduce eso en el día a día de esta experiencia de los estudiantes con la comunidad?
1: Sí, mira, los estudiantes y nuestras actividades, nosotros venimos de una institución católica, estamos llamados a hacer testimonio vivo de servicio y de poner también las provisiones de estos estudiantes al beneficio de la comunidad. Entonces, ellos salen puerta a puerta a visitar a las familias, a visitar las casas de los vecinos de la comuna de Curacaví, a conversar, a entregar la palabra de Dios, ¿no es cierto? Estamos con trabajo en la parroquia también, entonces es una actividad que nos genera un espacio de encuentro y que finalmente ahí nosotros podemos evangelizar también junto con ellos.
0: Buenísimo. Melanie, los estudiantes son de distintas carreras, ¿cómo logran también cada uno aportar desde su futura profesión? Si nos puedes contar un poquito más sobre eso.
1: Efectivamente, en ambas actividades está abierta a todos los estudiantes y por eso participan alumnos de diferentes carreras, de los distintos años, tenemos alumnos desde primero hasta quinto y eso también les genera a ellos comunidad dentro de la universidad, redes de apoyo entre ellos, entonces se genera una semana que estamos viviendo súper intensa, entregando este servicio a la comunidad donde ellos también hacen familia.
0: Perfecto. Muchas veces, Melanie, se piensa también que que los voluntariados en general beneficia únicamente a quienes reciben ayuda. Desde tu experiencia, ¿qué cambios puedes ver también en los estudiantes después de vivir una experiencia como la que van a llevar a cabo también durante estos días?
1: Mira, nosotros siempre

0: decimos que venimos a ayudar, le decimos a los alumnos que vienen a misionar, y efectivamente es todo al revés, pues nosotros salimos más beneficiados que ellos, aprendemos mucho más, salimos misionados por estas realidades que los alumnos conocen, ¿no es cierto? Acercamos a una realidad concreta a nuestros estudiantes, nos involucramos con los vecinos y eso también, compartimos historias, vivencias de vida. El también que ellos puedan saber que desde lo que están estudiando pueden aportar a la sociedad. Entonces, la verdad es que para los alumnos es una actividad transformadora, y que también ellos se van muy enriquecidos por el cariño que reciben de la misma gente, inclusive.
1: De todas maneras. Estamos conversando esta hora con Melanie Gálvez, directora de Compromiso Social. Melanie, bueno, me gustaría también de alguna forma preguntarte, si un estudiante está escuchando esta entrevista y nunca ha participado de un voluntariado, ¿qué le dirías para animarlo también a dar este primer paso y pueda también experimentar esta experiencia?
0: Miren, la verdad es que nosotros como institución ofrecemos estas instancias precisamente para su enriquecimiento personal. Queremos y creemos firmemente en que pueden llegar a ser líderes transformadores de la sociedad, que puedan de alguna forma entregar un granito de arena para ser mejores personas, para ser el día de mañana mejores profesionales, ¿no es cierto? Nosotros siempre lo ponemos en foco que el ser humano esté en el centro, por lo tanto todo lo que nosotros le podamos aportar desde fuera de la sala de clase, de lo que aprende, ¿no es cierto?, en nuestras aulas, es también toda la habilidad blanda de trabajo en equipo, de resolución de problemas, de conocer otras realidades, ¿no es cierto?, y que básicamente aporta a su formación.
1: Buenísimo. Melanie, muchas gracias por acompañarnos, por conversar con nosotros, porque hay que destacar, historias como estas también nos recuerdan que el verdadero aprendizaje también no ocurre solo en la sala de clases, sino que también cuando ponemos nuestros conocimientos al servicio de las demás personas.
0: Exacto.
1: Que tengas una muy buena noche.
0: Muchas gracias a ustedes también. Agradecer también al municipio de la Municipalidad de Curacaví, que nos abrió las puertas para que nosotros pudiéramos hacer este tipo de intervención. Y esperamos que nos vaya todo, resulte todo bien, básicamente.
1: De todas maneras, quedamos atentos también a saber cómo le va a la comunidad y cómo también los estudiantes viven esta experiencia. Melanie, que tengas una excelente noche.
0: Muchas gracias, que estén bien.
1: Que estés muy bien, chao, chao. 22:48, seguimos escuchando buena música a esta hora. Escuchamos a YouTube aquí en La Hora de la Radio.

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2: Saludamos a Mónica de Curicó, que nos está escuchando a esta hora. También saludamos por acá a uno de nuestros auditores que nos envía información. Indica lo siguiente. Buenas noches, me encuentro en el aeropuerto de Calama por el vuelo 151 de la TAM, el cual tenía que salir a las 19:50. Embarcamos y a los 20 minutos nos habla, dice el capitán, que por fallas en el avión tenemos que esperar 20 minutos más. Después le hicieron desembarcar. Yo tenía otro vuelo de Santiago a Concepción y nadie responde por esto. Un caballero tenía un pasaje de bus en Santiago a Puerto Montt y también hizo la consulta y le dijeron que la TAM no responde. Bueno, dice, qué miedo estar arriba de este avión, deberían haberlo cambiado, nos dice también aquí el auditor, contándonos esta situación que ocurre en el aeropuerto de Calama, de un vuelo, el que es el número 151 de la TAM. Aprovechamos también de revisar más mensajes que nos escriben nuestros auditores, el más 569-9200-7888. Por aquí, miren, me llega un video. El auditor está escribiendo, se llama Ernesto Lucero. Ernesto me debe estar escuchando en este momento, pero yo estoy esperando ahí qué es efectivamente lo que nos va a escribir. Pero yo me imagino que tiene que ver con la niebla, porque nos envió un video donde apenas se puede ver el camino. El camino donde, me parece que esto es, mira, aquí. Buenas noches, Quillota, dice, se metió la niebla. Visibilidad 100 metros en pasajes y calles aquí en sector sur. Ojo, atentos a la información, mucha niebla también nos indican en, lo decíamos hace un momento, en el sector de Las Palmas, vía Las Palmas hacia Viña del Mar. Las condiciones del tránsito, ese es el llamado para todos nuestros auditores que nos están escuchando a esta hora. ¿Escuchamos música? 22 horas con 54.

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1: Por acá sigo revisando todos sus mensajes. Nos llega el, bueno, el saludo de Piero de Coyipulli y Marlene, que como siempre muy atentos a Bio Bio la radio, nos están escuchando a esta hora y nos envían sus saludos. Lo mismo también para Enrique, que nos está escuchando a esta hora desde Linares. Saludamos al auditor que nos envió el video desde Quillota. Nosotros también atentos a todo lo que está ocurriendo con la neblina. Y por acá también hay una auditora que nos cuenta lo siguiente. Dice, hola, tengo una terrible noticia. En América con Balmaceda hay un choque terrible. Persona siendo reanimada, moto y auto involucrado. Esto en San Bernardo. Información que ya indica que lo pudo ver esto hace aproximadamente 10 minutos. Así que invitados también a todos nuestros auditores que estén transitando por ese lugar, que nos escriban al +569 9207888 o al 800 810 810. Nosotros nos vamos a separar un momento porque ya viene el informador y seguimos con más La Hora de la Radio.

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3: ¿Cómo están? Muy buenas noches, sean bienvenidos y bienvenidas al Informador de las 23 horas. Comenzamos con información policial, tomamos contacto con una de nuestras unidades móviles en la región metropolitana, Jorge Villegas.
4: Claro, tiene que ver con un procedimiento que se desarrolló durante esta tarde en la comuna de San Joaquín que permitió la detención de dos personas por la infracción de drogas, siendo sorprendente.

0: más de 1,50 kilos de droga, ¿no?, que mantenían estas personas entre sus pertenencias. Todo esto fue en medio de una fiscalización preventiva justamente que se realizaba en esa comuna, cuando carabineros de servicio motorizado divisaron justamente a estas personas, y tras ser revisadas y controladas se percataron que entre sus pertenencias mantenían 1,50 kilos de cocaína. Es por eso entonces que se procedió a su detención por la infracción de drogas y fueron puestas a disposición de la justicia.
1: Gracias, Jorge. Y en otras informaciones, la Comisión Regional de Riego en Biobío analizó el escenario hídrico de la región y definió lineamientos para resguardar la actividad agrícola frente a la próxima temporada. Nos cuenta más Esteban Sepúlveda.
2: Lo anterior con el objetivo de evaluar la situación hídrica regional y fortalecer las acciones para enfrentar los desafíos de la temporada agrícola. En esta nueva sesión de la Comisión Regional de Riego del Biobío se presentaron los avances del Plan Estratégico de Recursos Hídricos, la cartera de inversión y gestión de la Comisión Nacional de Riego, así como también la estructura, misión y alcance de la Junta de Vigilancia de la Cuenca del Biobío, junto con un análisis de la situación actual del lago Laja. La Comisión Regional de Riego continuará desarrollando un trabajo coordinado entre los servicios públicos, se indicó, organizaciones de usuarios de agua y actores del sector agrícola, todo ello con el propósito de fortalecer la gestión hídrica y contribuir al desarrollo sostenible de la actividad productiva en la región. En Los Ángeles, Biobío, la radio.
1: Brasas que habían quedado encendidas al interior de una bolsa de basura serían la causa de un incendio de un camión recolector en bodegas municipales de Santa Bárbara. Nos amplía Mario Tapia.
3: Luego de que la noche del miércoles último un incendio afectó un camión municipal en las bodegas de la comuna de Santa Bárbara, aún las causas son investigadas. Sin embargo, hoy se agrega un elemento confirmado, nuevo, y que tiene que ver con una bolsa de basura con brasas en el interior, aún encendidas, que sería o habría sido llevada por el camión ese día en sus estanques de basura y que luego activó el fuego. Para muchos, en una versión posible, aquella, para otros, sería sencillamente inexplicable una situación de este tipo. De todos modos, fue el mismo alcalde de Santa Bárbara, Cristian Oces, quien instruyó una investigación interna de la unidad afectada para aclarar la situación, que originó bastante preocupación, ya que al interior de estas bodegas municipales se guardaban más maquinaria, más camiones y un vehículo nuevo destinado a mamógrafo que aún no ha sido siquiera inaugurado. 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
1: En información política, el vicepresidente de Renovación Nacional, Rodrigo Wainwright, criticó los dichos en el gremialismo de que Chile Vamos sería una coalición difunta. Sebastián Cornejo nos cuenta los detalles.
4: El alcalde de Puerto Montt, quien también es miembro de la directiva de RN, Rodrigo Wainwright, cuestionó los dichos de la diputada UDI, Constanza Uve, quien afirmó que Chile Vamos es una coalición que ya no existe y que la UDI debe fortalecer una identidad propia fuera de ese conglomerado. El dirigente de RN afirmó que, por el contrario, Chile Vamos sigue siendo un actor fundamental para darle sostenibilidad al gobierno del presidente José Antonio Kast, destacando la experiencia acumulada por sus dirigentes tras los gobiernos de Sebastián Piñera y su aporte en distintos cargos dentro de la actual administración. Wainwright sostuvo que las discusiones sobre el fin de Chile Vamos responden a arrebatos y frustraciones y llamó a dejar de lado las diferencias internas para fortalecer la coalición y construir acuerdos en materias como seguridad, salud y educación. Por lo mismo afirmó que el desafío del sector no es la desaparición de Chile Vamos, sino que su consolidación como un conglomerado político capaz de aportar nuevas ideas y acompañar al Ejecutivo durante su gestión. 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
1: El defensor de la niñez, Anuar Quesille, subrayó en Antofagasta la urgencia de fortalecer la protección integral de niños, niñas y adolescentes. Nos cuenta más Dominga Hernández.
5: Durante su agenda, el defensor de la niñez participó en un conversatorio con estudiantes de Derecho de la Universidad de Antofagasta, donde se discutieron los principales desafíos en la defensa de la infancia y la necesidad de incorporar el enfoque de derechos humanos en la formación académica. Asimismo, sostuvo reuniones con autoridades judiciales y representantes de organismos especializados en niñez, destacando que estas instancias permiten avanzar en respuestas oportunas y colaborativas para garantizar el bienestar de la población infantil. Por su parte, Quesille enfatizó que el objetivo es consolidar un sistema de protección integral y promover una justicia juvenil basada en evidencia, que priorice la prevención y la reinserción social por sobre el endurecimiento de sanciones. Con ello, recalcó que la niñez debe estar dentro de las políticas públicas y que el Estado tiene la responsabilidad de asegurar condiciones dignas para su desarrollo. 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
1: 23:05, hasta acá llega la revisión de las noticias. El cielo en Santiago se encuentra con nubosidad parcial, la temperatura es de 9,6 grados y la humedad es del 81%. Agradecemos que se hayan

0: informado con nosotros. Que tenga muy buenas noches.
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1: 23 horas con 12 minutos, estamos en la hora de la radio y les quiero contar que estoy viendo todos sus mensajes. Por acá saludamos de inmediato a Anto, que nos escribe, dice: hola Cami, saludos.
2: What's up?
1: Desde Panda Azúcar, Coquimbo. También por acá, hola, buenas noches, se agradece la compañía radial, los escuchamos en el 95.1 en Curacaví. También, por acá también Marcial nos saluda. Ana González dice desde Talca, saludos a mi familia en Traiguén, novena región, y a Tres Pinos. Natalia, también bravo, Hoch, está saludando a toda su familia a través de nuestros canales. Aprovechamos de saludar a todos los que nos están escuchando en biobiochile.cl, a quienes nos están escuchando ahí en Santiago, en Concepción, Valparaíso, Los Ángeles, en Temuco, región de la Araucanía, en Valdivia, en Osorno y en Puerto Montt. Saludamos a Rebeca, que dice que toda la noche también con BioBio. Desde Pucón también nos envían saludos. De Cañete, Marcial dice: un saludo a mis familiares en Chanco, los Gutiérrez Espinosa. En Chillán también, por supuesto, está Freddy Joel Campos, que nos envía sus mensajes conectados a esta hora con BioBio, la radio. 23 horas con 14 minutos, queda poco para que venga la hora retro, que es un espacio tan esperado por muchos. Pero antes seguimos disfrutando de buena música. Saludamos a Osorno, a Castro. ¿Con qué nos vamos?
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1: con música, ¿sí?
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1: Ah, perfecto. Escuchamos a esta hora a Jorge Drexler y Rueda de Candombe con ¿Qué será que es?

0: escuchamos.
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2: Estamos haciendo la hora de la radio, revisando también todos sus mensajes. Por acá me escriben, buenas noches para ustedes y también para toda la gente que está en sintonía desde Arica a Magallanes, escuchándolos acá en el ícono de la región, nuestro mercado de Chillán. En una noche con el firmamento bastante oscuro, con indicios de lluvia, también con mucha humedad ambiental, que sigan teniendo mucho éxito y que Dios los bendiga. Muchas gracias a nuestro auditor que nos envía este hermoso mensaje. Aprovechamos también de saludar a todos quienes nos están escribiendo a esta hora y también nos envían informaciones. Nos escribe Sebas desde Calera de Tango, así que le enviamos un saludo a todos los que nos están escuchando desde ese lugar. Y también aprovechamos de entregar esta información porque nos indican de un accidente en la comuna de La Pintana. Hay una segunda alarma. Ah, mira, acá está. Monte 6, San Bernardo, motociclista, accidente de tránsito. Esto en calle Balmaceda. Esto es una información que además habíamos entregado hace unos minutos atrás, justamente porque auditores y auditoras nos están informando respecto a esta situación que ocurre en esa calle justamente. Así que quienes estén también en ese sector nos pueden enviar más información al más 569-9200-7888. Saludamos a El Huasco, que nos están también enviando saludos. Aprovechamos de saludar ahí a Marito de Huasco, y que dice, aguante Suiza. Hay hartos que están muy pendientes de lo que está pasando con el partido. Feliz día del periodista, me dicen por acá. Gracias, muchas gracias. Extiendo ese saludo para todos los periodistas colegas que están acá en Bio Bio La Radio en su día. También aprovecho de contarles que nos pueden llamar al 800-810-810 y que de esta manera nos vamos a ir a escuchar música, pero a la vuelta de esta canción ya comenzamos con el espacio retro. Escuchamos a esta hora, en la hora de la radio, Fleetwood Mac Dreams.

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Este lindo espacio con Umberto Tozzi, que es una de las figuras más representativas de la música pop italiana. Nacido en Turín el 4 de marzo de 1952, desarrolló una carrera que supera las 5 décadas, convirtiéndose en un referente internacional gracias a su habilidad para combinar melodías memorables, letras románticas y una interpretación llena de emoción. Hay que destacar también que ha vendido más de 80 millones de discos y ofrecido más de 2.000 conciertos alrededor de todo el mundo. Escuchemos a esta hora a Umberto Tozzi con Mamma Maremma.

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1: Seguimos con Amanda Miguel, intérprete emblemática también de la música romántica en español. Nació el 1 de junio de 1956 en Argentina y desde finales de la década de 1970 desarrolló una exitosa carrera artística en México, país donde alcanzó reconocimiento internacional y se consolidó como una de las grandes voces de la balada latinoamericana. Su debut discográfico llegó en 1981 con el álbum El Sonido, que incluyó este éxito que estamos escuchando de fondo, Él me mintió, una canción que rápidamente se convirtió en un clásico por la intensidad de su interpretación y la fuerza de su mensaje. A este tema también le siguieron otros grandes éxitos como Mi buen corazón, Así no te amaré jamás, Castillos. Escuchamos a esta hora a Amanda Miguel.

0: vecina.
1: Minuto 112 de los 120 del reglamentario, o del alargue, digamos. Golazo, Julián Álvarez para Argentina. 2-1 el partido en Kansas. Con este resultado, los albicelestes avanzan a la semifinal de la Copa del Mundo y se enfrentan a Inglaterra el próximo miércoles en Atlanta. Locura total.
0: Locura total. En el estadio,
1: el hincha trasandino, porque además es un golazo de Julián Álvarez, la araña, para establecer el 2-1, resultado que le permite a los argentinos seguir avanzando en la Copa del Mundo.
0: Buenísimo. ¿Cuánto queda de este?
1: 7 minutos.
0: Este es el segundo tiempo de alargue.
1: El segundo tiempo de alargue.
0: 7 minutitos. Veamos qué pasa en esos 7 minutos. Veamos a ver si llega de nuevo Felipe.
1: A ver.
0: Muchas gracias.
1: Un placer.
0: 23 horas con 33 minutos. Seguimos disfrutando de buena música en este espacio. La Hora Retro. Vamos ahora con Los Ángeles Negros. Son una de las agrupaciones más influyentes de la música romántica latinoamericana. Formados en 1968 en la ciudad de San Carlos, Chile, lograron revolucionar el panorama musical al fusionar la balada romántica con rock, el soul y el bolero, creando un estilo único que dio origen al llamado rock romántico. La formación original estuvo integrada por Mario Gutiérrez, que estaba en la guitarra, Sergio Rojas en el bajo, Luis Ortiz la batería y Jorge González teclados, y Germaín de la nueva de la Fuente, quiero decir, como vocalista, cuya voz muy potente, ¿cierto?, y emotiva, se convirtió en uno de los sellos distintivos de este grupo durante sus primeros años de éxito. Escuchamos a esta hora Los Ángeles Negros, Amor por Ti.

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1: Los Iracundos también son una de las agrupaciones que representan muy bien la música romántica latinoamericana. Originarios de la ciudad de Paysandú, Uruguay, fueron fundados en 1958 y alcanzaron gran popularidad durante las décadas de 1960, 1970 y 1980 gracias a un estilo que fusionó la balada, el pop y el rock melódico con letras que están cargadas de romanticismo y mucha sensibilidad. El grupo fue liderado por el cantante y compositor Eduardo Franco, cuya voz cálida y también muy emotiva se convirtió en el sello distintivo de la banda. Bajo su liderazgo, los Iracundos desarrollaron un repertorio que conquistó al público de toda América Latina y España, consolidándose también, por supuesto, como uno de los conjuntos más exitosos del continente. Escuchamos a esta hora, Hace Frío Ya, los Iracundos.

0: ¿qué pasó?
1: Como se decía en un programa de televisión, caso cerrado.
0: Caso cerrado, ahora ya no hay vuelta
1: atrás. Lautaro Martínez pone el 3-1 para alegría de los argentinos presentes en el estadio y, por cierto, para todos los argentinos en su país y los que están desperdigados por el mundo. Gol de Lautaro Martínez, minuto 121, se van a jugar 4 de adición, vamos a jugar hasta el 124. Resultado que le permite a Argentina ya asegurar su lugar en las semifinales de la Copa del Mundo y además me permite a mí sumar 3 puntos en la polla. Así que
0: mira, oye, vas liderando. Felipe, muchas gracias por toda la información.
1: No, pero para eso estamos.
0: Que esté muy bien.
1: Ya, chao.
0: Chao, chao.
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0: 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Hay que destacar que nació el 14 de marzo de 1947 en Catania, Sicilia, y desde finales de la década de 1960 ha desarrollado una carrera exitosa como intérprete y autor, dejando una profunda huella en el pop italiano gracias a su talento melódico y también, por supuesto, por su capacidad para crear canciones con gran sensibilidad. Hay que destacar que su carrera como solista se despegó en la década de 1970 con temas como Le canto e tu y Dolce Oregano, canciones que alcanzaron gran éxito en Italia y otros países europeos. Pero su estilo también fue muy caracterizado por melodías elegantes y letras emotivas. Lo convirtió, de hecho, eso en una de las voces más representativas de la música romántica italiana. Escuchamos a Gianni Bella, De amor ya no se muere.

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4: 11 de julio de 1972. Ese día se inició el Campeonato Mundial de Ajedrez. Fue un campeonato único, con una grandísima emoción. Fue el match entre el retador Bobby Fischer de Estados Unidos y el campeón defensor Boris Spassky de la Unión Soviética. Fue de hecho calificado como el encuentro del siglo. Desde noviembre del año 1981, Spassky se había concentrado exclusivamente en Fischer. Él mismo proyectó su preparación, la redactó en una hoja y la remitió para su aprobación al Comité Central del Partido Comunista. Para el poder soviético, de hecho, Bobby Fischer era un desconocido, pero ese desconocido, que era un ajedrecista brillante, era de los Estados Unidos, el rival político, geopolítico. Hay que recordar que por entonces estaba en plena Guerra Fría, de modo que al ser Fischer el candidato al título, el campeonato adquirió un tinte político adicional. En los Estados Unidos, el único jugador capaz de inquietar a los soviéticos era justamente Bobby Fischer. Había sido campeón a los 14 años, candidato al título mundial y gran maestro a los 15. Se había convertido rápidamente en una verdadera estrella del ajedrez. Y Bobby Fischer había empleado los métodos habituales de los jugadores soviéticos de ajedrez. Estudió los trabajos de los ajedrecistas soviéticos e incluso aprendió ruso para poder leer la literatura rusa sobre ajedrez. Era un niño brillante. Fue un ajedrecista único, excepcional. Tras varios meses de incertidumbre, se eligió Islandia como sede para disputar este campeonato del mundo. La pequeña isla, a medio camino entre Washington y Moscú, se convirtió en el escenario de una guerra intelectual y simbólica entre los dos poderes, entre las dos ideologías. Incluso antes de dar comienzo al encuentro, ya había recibido el nombre de la partida del siglo. Sin embargo, esta partida del siglo se inició mal, pésimo. Spassky había llegado, pero Fischer estaba desaparecido. Fischer era un excéntrico que alegaba por muchas cosas. Si había o no había, por ejemplo, reflejo de las piezas o del tablero. Si habían mediums en la sala de juegos que estaban haciendo una especie de poder mental contra él. Los abogados de Fischer hicieron saber a los organizadores que la dote del premio le parecía insuficiente, por lo que nadie tenía certeza de que llegase a disputarse. De hecho, la ceremonia de inauguración, el 1 de julio de 1972, empezó con una silla vacía. Era la silla de Bobby Fischer. Él seguía recluido, ¿dónde? En su departamento en Nueva York. Solo el 4 de julio desembarcó en Islandia, luego que un millonario inglés duplicara la prima del campeonato. Algunos dicen que estas movidas de Fischer también eran para provocar tensión y nerviosismo en su rival. Mientras tanto, ya en el plano político en Washington, Henry Kissinger, asesor del presidente Nixon, le hizo saber a la prensa que había intervenido personalmente, que había llamado a Fischer diciéndole: queremos que usted derrote a los rusos, queremos que vaya a luchar por Norteamérica. Qué increíble, ¿no? Cuando llegó a Reykjavik, Fischer declaraba ante los periodistas: he comprendido que los intereses de mi país están por encima de los míos, poniendo todavía más presión a Spassky. Por fin, Ese 11 de julio de 1972 se inició ese campeonato mundial de ajedrez entre el campeón vigente Boris Spassky de la Unión Soviética y el retador Bobby Fischer de los Estados Unidos. El mejor de 24 juegos iba a ganar el campeonato. Las victorias tenían un punto y las tablas, o sea los empates, medio punto para cada uno, y el que perdía tenía cero puntos. Y el certamen, por lo tanto, iba a acabar cuando un jugador llegase a los 12 puntos y medio. Si el match concluía en un empate a 12, el campeón, Spassky, iba a retener el título. Había tres partidos por semana, los martes, jueves y domingo, y si un juego era aplazado, se continuaba al día siguiente. Además, cada jugador podía pedir hasta tres descansos por razones médicas durante el match. Después de algunos abandonos de Fischer e intervenciones de las respectivas embajadas, el último juego empezó el 31 de agosto y se aplazó en la jugada 40. Al día siguiente, el 1 de septiembre, Boris Spassky se rindió por teléfono, no apareció, sin proseguir por lo tanto el juego, por lo que Fischer ganó el match, llegando a los 12 puntos y medio contra los 8 y medio, convirtiéndose así en el campeón oficial número 11 del ajedrez mundial. Insisto, fue un juego emocionante y seguido por muchas personas. Yo quiero recordar una anécdota. En Radio Bío Bío en Concepción, en la Galería Olivieri, se instaló un tablero gigante. Por la radio se transmitían las movidas y algunos ajedrecistas locales hacían análisis de las partidas. Y la gente seguía el partido en ese tablero gigante, porque así fue de emocionante este partido entre Bobby Fischer y Boris Spassky, que se inició el 11 de julio de 1972.
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2: 23 horas con 56 minutos, me comienzo a despedir, espero que tengan una excelente noche, ya viene Mario Álvarez en el trasnoche de la radio para acompañarlos hasta altas horas.

ahí de mañana domingo, 12 de julio. Y nos despedimos con una excelente canción de Guns N' Roses, November Rain, que el 11 de julio de 1992, esta canción entró en el libro de los récords Guinness cuando se convierte en la canción más larga, 8 minutos y 57 segundos, en entrar en el top 20 USA. Su video musical se convertiría también en el más caro hasta la fecha. Nos vamos con esta canción, que estén muy bien. Buenas noches.

0: 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De la noche, 2 minutos.
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2: Cuatro imputados vinculados al Tren de Aragua quedaron en prisión preventiva por secuestros y un homicidio en Estación Central.

0: Central, en Temuco. Otros 27 presuntos integrantes de la organización criminal quedaron bajo la misma medida cautelar, luego de una investigación por tráfico de drogas y lavado de activos. La PDI desbarató una estructura criminal dedicada a la venta de ketamina y éxtasis en Santiago y San Miguel y detuvo a 8 personas. 8 locales comerciales fueron consumidos por un incendio en el centro de San Antonio que obligó a evacuar a 25 personas de forma preventiva. La Dirección Meteorológica de Chile advirtió que un sistema frontal dejará lluvias intensas y bajas temperaturas en la zona centro-sur durante la próxima semana. El mundo político despidió a Enrique Kraus con la presencia de José Antonio Kast, Gabriel Boric y Eduardo Frei Ruiz-Tagle, quienes destacaron su trayectoria y su rol en la transición democrática. En el Consejo General del Partido Republicano, el presidente Kast pidió confianza y aseguró que buscará acuerdos con otros sectores políticos para concretar su agenda. El timonel del PPD, Raúl Soto, valoró que los senadores de su partido se restaran del acuerdo por el Plan de Reconstrucción Nacional y acusó al ministro Jorge Quirós de actuar de mala fe. Los partidos de oposición buscan cerrar filas y reforzar la unidad del sector en medio de las diferencias internas por la tramitación de la mega reforma. La expresidenta Michelle Bachelet se reunió con el canciller de Bahrein en medio de su despliegue internacional por la ONU. El lanzamiento del modo empleo, una de las campañas del gobierno para promover el acceso al trabajo, abrió un nuevo flanco en la CUT, que criticó la falta de diálogo con los trabajadores. En noticias internacionales, Estados Unidos lanzó una tercera ola de ataques contra Irán tras incidentes con un buque en Hormuz. Un tiroteo en Toronto dejó 2 fallecidos y 4 heridos durante un festival callejero. Y a 4.333 aumentó la cifra de fallecidos por el doble terremoto que afectó a Venezuela. En el deporte, Argentina venció 3-1 a Suiza y se clasificó a las semifinales de la Copa del Mundo de la FIFA. En la fase de los 4 mejores, los transandinos se medirán ante Inglaterra, que le ganó por 2-1 a Noruega. Y en otros deportes, la selección chilena de rugby venció por 38-17 a Hong Kong. China, en la segunda fecha de la ventana de julio de la Nations Cup.
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2: 12 de la noche, 9 minutos.
0: ¿Cómo están? Muy buenos días. Bienvenidos a la revisión de las noticias en El Informador. Los invitamos a interactuar con nosotros a través de nuestro número de WhatsApp al más 569-9207-888 o también llamarnos a nuestra línea directa al 800-810-810. Vamos a las noticias. De este momento les ofrecemos información independiente.
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0: En prisión preventiva quedaron 4 imputados vinculados a células del Tren de Aragua, esto por diversos delitos cometidos entre 2023 y 2026. Los detalles los tiene Jorge Villegas.
3: Este sábado fueron formalizados 4 ciudadanos venezolanos con estadía irregular en el país, esto tras ser sindicados como partícipes de diversos delitos como secuestro y secuestro con homicidio. Uno de ellos, apodado Miami, miembro de la célula del Tren de Aragua, Los Cartier, es acusado de secuestro en contra de un ciudadano colombiano en 2023, exigiendo el pago de 10 millones de pesos por su liberación. Los otros 3 imputados, integrantes de los Chelvi, célula de la misma organización criminal, son acusados de secuestro en contra de un ciudadano venezolano en el barrio Villavista, desde donde fue trasladado a un inmueble donde fue torturado y asesinado. Todo esto en octubre de 2025, siendo encontrado su cuerpo en febrero de este año. El fiscal Eco, Pablo Sabá, detalló este caso.
4: Hubo un secuestro de una persona que se encontraba con otras celebrando en el sector de Villavista. Cuando engañados lo llevaron hasta un domicilio, lo torturaron y finalmente le dieron muerte. Lo enterraron en una maleta y sobre él construyeron un radier.
3: La justicia de decretó la prisión preventiva en contra de los imputados y un plazo de investigación de 100 días.
0: El juzgado de garantía de Temuco decretó la prisión preventiva para 27 personas que estarían vinculadas a la organización Tren de Aragua en medio de una investigación por asociación criminal, tráfico de drogas

0: y lavado de activos, nos informa Esteban Arauz desde Radio Bio Bio en Temuco.
1: En la audiencia, la jueza Viviana García indicó que existen antecedentes contundentes para acreditar los delitos de esta organización que operaba desde mayo del 2025, transportando droga desde la región metropolitana para ser vendida en pequeñas cantidades en Temuco y alrededores, todo coordinado por un ciudadano venezolano desde el penal Santiago 1. Se trata de una organización que tenía dos mandos medios y 6 imputados tenían contacto con ellos y recibían pagos, mientras que otros 8 imputados se dedicaban a vender droga. El fiscal de alta complejidad de la Araucanía, César Chíbar, indicó que solicitaron prisión preventiva respecto de 34 personas. Sin embargo, se decretó la cautelar para 27 de ellas.
2: El tribunal, en virtud de los argumentos expuestos en esta extensa audiencia, decretó la prisión preventiva para 27 personas. Respecto de las otras 7 personas, decretó el arresto domiciliario parcial y a una de ellas un arresto domiciliario total.
1: Respecto de las 6 mujeres imputadas en la causa, en 3 de los casos se decretó arresto domiciliario total, mientras que al resto, arresto domiciliario parcial, además de arraigo nacional y prohibición de comunicarse con los coimputados. Finalmente se fijó un plazo de 6 meses para el cierre de la investigación, mientras la indagatoria continúa. 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
4: 12 de la noche, 13 minutos.
0: El presidente José Antonio Kast volvió a llamar a la unidad del oficialismo en medio de las tensiones del sector. Sin embargo, desde el Partido Republicano descartaron la necesidad de conformar una gran coalición para respaldar al gobierno. Los detalles los tiene Sebastián Cornejo.
5: El presidente José Antonio Kast hizo un llamado a fortalecer la unidad del oficialismo en medio de las diferencias que han marcado la relación entre los partidos que respaldan al gobierno durante las últimas semanas. Las declaraciones se produjeron tras distintos cruces entre Chile Vamos, Republicanos y el Partido Nacional Libertario, además del debate sobre una eventual ampliación de las bases políticas del Ejecutivo mediante la incorporación de nuevas fuerzas. Durante el Consejo General del Partido Republicano, el mandatario sostuvo que el gobierno debe trabajar junto a los distintos partidos del sector e incluso buscar acuerdos con fuerzas del centro democrático que compartan determinadas visiones del país.
6: Sin política hay tensión y va a haber tensión. El punto es cómo nosotros manejamos esa tensión. Si otro está tenso, bueno, pongámosle armonía, pongámosle paz, pero no generemos más tensión, porque hay veces que uno ve su parte del proyecto, pero no ve el proyecto general.
5: Sin embargo, desde Republicanos descartaron avanzar hacia una coalición única y señalaron que el gobierno ha funcionado adecuadamente con el esquema actual. En tanto, el Partido Nacional Libertario mantiene distancia del oficialismo y cuestiona los intentos por ampliar sus apoyos.
0: Se complicó el escenario para el gobierno en la antesala de la votación de la mega reforma. La propuesta de rebajar el impuesto de primera categoría al 22% llevó a los senadores del PPD a retirarse del acuerdo con el Ejecutivo, dejando el oficialismo en riesgo de perder 3 votos clave de cara a la votación del próximo miércoles. Tenemos más información con Fernando Ríos.
7: El Plan de Reconstrucción Nacional enfrenta su última etapa en el Congreso. Tras meses de revisión y ajustes, el proyecto será sometido a votación en el Senado el próximo 15 de julio, en medio de un escenario marcado por diferencias al interior del oficialismo. La tensión aumentó esta semana, luego de que el ministro de Hacienda, Jorge Quirós, anunciara una eventual rebaja del impuesto de primera categoría a las empresas, que podría llegar hasta el 22%. La propuesta generó una reacción inmediata en el Partido por la Democracia, cuyos senadores decidieron retirar el respaldo del acuerdo alcanzado con el gobierno. La postura fue respaldada por el presidente del PPD, Raúl Soto, quien cuestionó al ministro Quirós, mientras el viceministro del Interior, Claudio Alvarado, descartó un error y defendió los cambios durante la tramitación legislativa.
8: Valoramos la decisión de los senadores de nuestra bancada de desahuciar y bajarse de este acuerdo con el gobierno por la invariabilidad tributaria.
9: Como en política es fundamental respetar la palabra empeñada, tomamos la decisión de bajar la indicación que nos generaba esa dificultad y ese problema.
7: Con el proyecto su recta final, el oficialismo busca asegurar los votos necesarios, mientras la postura del PPD mantiene la incertidumbre sobre la votación en el Senado.
0: La disputa entre las senadoras Paulina Bogdanović y Daniela Chicardini volvió a tensionar al Partido Socialista y reabrió el debate sobre el rol del socialismo democrático y el impacto que estas diferencias podrían tener en la coordinación de la oposición. Los detalles los tiene Josefa Schiamaro.
10: En los últimos días, el Partido Socialista volvió a situarse en el centro del debate político debido a una nueva tensión interna. El conflicto inicial surgió tras un cruce entre las senadoras Paulina Bogdanović y Daniela Chicardini durante la discusión de la mega reforma en el Senado. Así, la controversia volvió a poner sobre la mesa el rol que asumirá el socialismo democrático durante la tramitación del proyecto.

0: Durante la jornada, el diputado socialista Daniel Manucheri afirmó que este es el momento para que la oposición ponga en práctica la unidad, mientras que el diputado independiente de la bancada del PPD, Jaime Araya, señaló que es clave poner en el centro las necesidades de la ciudadanía.
1: Y comenzar a construir una alternativa que vuelva a poner el bienestar social en el centro. La unidad se demuestra ahora.
2: Pero lo fundamental es que tengamos claridad y que tengamos un horizonte común, una pelea común. Y si queremos que la gente vuelva a caminar junto a nosotros, tenemos que dar ejemplo de que las diferencias políticas no pueden transformarse ni pueden evidenciar lo peor del ser humano.
0: Pese a los llamados a la unidad, desde el socialismo democrático persisten las diferencias al interior de la oposición. En el Frente Amplio y en el Partido Comunista existe cierta cautela frente a la postura adoptada por el PS y el PPD, en un escenario donde la desconfianza sigue dificultando la coordinación.
3: El gobierno continúa impulsando la agenda modo empleo para enfrentar el alza del desempleo. Sin embargo, la iniciativa abrió un nuevo flanco con la CUT, que cuestionó la falta de diálogo con las organizaciones de trabajadores y anunció que elaborará una propuesta propia para enfrentar la crisis laboral. Valentina Oreque con el informe.
4: Con una tasa de desempleo de 9,4%, el gobierno mantiene en marcha el modo empleo, una estrategia que busca acelerar la creación de puestos de trabajo mediante una mesa interministerial y un paquete de subsidios e incentivos para la contratación. Sin embargo, la iniciativa ya generó reparos en el mundo sindical, pues la CUT cuestionó que las organizaciones de trabajadores no hayan sido convocadas a una instancia formal de diálogo y aseguró que nuevamente conocieron las medidas a través de la prensa. Además, la multisindical anunció que trabaja junto a expertos en la elaboración de una propuesta propia para enfrentar la crisis del empleo. Así lo señaló su presidente, José Manuel Díaz.
5: Nuevamente nos estamos enterando por la prensa de estas medidas del gobierno. Lo problemático es que se construyen medidas desconociendo la realidad de las y los trabajadores. Desde la CUT estamos trabajando junto a muchos centros de estudios que nos están colaborando para elaborar una propuesta general que vaya en también orientar a una nueva matriz de desarrollo en el país.
4: En tanto, mientras el Ejecutivo impulsa su agenda para reactivar el mercado laboral, la CUT insiste en que las políticas públicas deben construirse con la participación de los trabajadores y no solo ser informadas una vez anunciadas.
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7: 12 de la noche, 19 minutos.
3: El gobierno informó que el sistema frontal ha evolucionado favorablemente en gran parte del país, lo que permitió iniciar la etapa de recuperación en varias zonas. Sin embargo, las autoridades mantienen el monitoreo ante las lluvias previstas para la región metropolitana y las alertas que continúan vigentes en sectores del Maule, donde persisten los mayores riesgos por desborde de ríos. Los detalles los tiene Dominga Hernández.
8: El gobierno informó que el sistema frontal evoluciona de manera favorable, lo que ha permitido avanzar desde la fase de respuesta hacia la etapa de recuperación. En la región metropolitana, en tanto, se esperan lluvias intensas a partir del viernes, jornada que concentraría la mayor cantidad de precipitaciones en la zona centro y especialmente en la capital. Por otra parte, en la región de los ríos, las rutas y calles de Corral ya fueron despejadas gracias al trabajo de los equipos de emergencia y a la mejora de las condiciones meteorológicas. Sin embargo, el Servicio Nacional de Prevención y Respuesta ante Desastres indicó que las principales complicaciones se mantienen en la región del Maule, donde continúa la alerta roja en Molina y Linares por desbordes de ríos, mientras que San Clemente permanece bajo alerta amarilla debido al aumento del caudal del río Maule. En ese contexto, el meteorólogo Arnaldo Zúñiga entregó un balance sobre la evolución del sistema frontal y los riesgos que aún permanecen en algunas zonas.
9: Como decía anteriormente, acá en la zona centro misma, en lo que es Valparaíso, ¿cierto? Estaría llegando ya hacia el día miércoles en la noche y ahí se prolonga por lo menos unos 4 días fáciles, digamos, una seguidilla de sistemas frontales. Las precipitaciones van a ser con alternancia, no va a ser una lluvia intensa, sino va a llover, al momento de llover más fuerte, va a parar y va a seguir lloviendo cuando se acople el otro sistema.
8: Con todo en consideración, las autoridades reiteraron que el monitoreo continuará las próximas horas y que cualquier variación será informada oportunamente. También se realizó un llamado a la ciudadanía a mantenerse atenta a los canales oficiales y adoptar medidas preventivas frente a posibles nuevas emergencias.
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7: 12 de la noche, 21 minutos.
3: Vamos a cambiar de tema y también de zona de nuestro país. La Autoridad Marítima de Rapa Nui mantendrá la coordinación con los organismos de emergencia tras el sistema frontal que dejó daños en viviendas y ráfagas de viento que superaron los 90 kilómetros por hora en la isla. Aunque el aviso de mal tiempo

0: finalizó. Durante la madrugada de este sábado, las autoridades mantendrán las restricciones y el monitoreo ante la aproximación de un nuevo sistema frontal previsto para la próxima semana. Los detalles los tiene Aníbal Rosales desde Radio Bio Bio Valparaíso.
1: La isla de Rapa Nui mantiene medidas preventivas en el borde costero y coordinación entre los organismos de emergencia tras el sistema frontal que afectó el territorio entre el viernes 10 y la madrugada de este sábado 11 de julio. El evento dejó entre 10 y 12 viviendas afectadas, árboles y 3 postes caídos, además de un corte de suministro eléctrico, según informó el gobernador marítimo de Angaroa, el capitán de fragata Miguel Bravo. Durante el evento se registraron vientos de hasta 47 nudos, equivalentes a cerca de 92 kilómetros por hora, donde algunas ráfagas superaron los 100 kilómetros por hora y constituyeron el principal impacto del frente. El comandante Miguel Bravo explicó que ante esto, los pescadores retiraron anticipadamente sus embarcaciones hacia tierra y que también se trabajó con los centros de buceo y organismos vinculados al turismo. La autoridad destacó la necesidad de reforzar la difusión debido a que Rapa Nui recibe alrededor de 3.500 personas de población flotante cada semana.
2: Caía árboles y caía de 3 postes, nada más. Por lo que informó la municipalidad, tenían catastrados alrededor de día 12 viviendas.
3: El evento en la próxima semana es de mucho mayor intensidad que este, pero las medidas mantenemos siempre nosotros las mismas.
1: La autoridad marítima y los especialistas consultados coincidieron en que el próximo sistema frontal previsto para el martes 14 y el miércoles 15 de julio será menos intenso que el registrado esta semana. Desde la región de Valparaíso, Bio Bio la radio.
0: Sistema frontal que traería intensas precipitaciones para la región de Coquimbo, anuncia los servicios de meteorología para la próxima semana. La información la tiene Gonzalo Méndez de Radio Bio Bio La Serena.
4: Un sistema frontal que podría dejar por sobre los 100 milímetros de agua caída, fuertes vientos que podrían superar los 60 kilómetros por hora, tormentas eléctricas y nieve por sobre los 2 metros de altura, especialmente en cordillera, anuncian los diversos servicios meteorológicos para la región de Coquimbo a partir de la próxima semana. Según el informe de el Centro de Estudios de Zonas Áridas CEASA, en su servicio meteorológico, este sistema frontal llegaría a partir del próximo miércoles, pero su intensidad mayor se alcanzaría entre el viernes y lunes de la semana siguiente, con precipitaciones que podrían dejar sobre los 100 milímetros de agua, que para la región es bastante, y por lo demás es muy bien recibida debido a la sequía que se prolonga ya por más de 15 años. Para esto, los servicios de emergencia comunales ya están trabajando para evitar que los daños afecten a las personas más vulnerables. En el caso de La Serena, las personas en situación de calle, y también garantizar el normal desplazamiento a las calles de los vehículos para la actividad diaria. En La Serena, Bio Bio, la radio.
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6: 12 de la noche, 24 minutos.
0: Casi 2 toneladas de producto del mar decomisó la Autoridad Sanitaria de los Lagos en Calbuco. La nota es de Cristian Valdebenito, desde Radio Bio Bio, en Puerto Montt.
7: Fueron 1,8 toneladas de diversos productos de la zona encontradas en una fiscalización de carabineros, los que más tarde, con apoyo de la autoridad sanitaria, especificaron una carga de merluzas del sur con grio dorado, jaibas y reinetas. En conversación con la radio, la Seremi de Salud de Los Lagos, Evelyn Brintrup, sentenció que el camión en que las trasladaban no contaba con un sistema de refrigeración, lo que había generado que la carga ya estaba en mal estado y por tanto no era apta para el consumo humano.
8: No existe trazabilidad y la verificación del producto en mal estado. Por lo tanto, se verificó que no existe refrigeración de los productos, por lo tanto no se mantiene la cadena fría y ese es un riesgo significativo de peligro para el consumo humano.
7: Los productos decomisados fueron trasladados a rellenos sanitarios para su destrucción. En Puerto Montt, Bio Bio, la radio.
0: Agricultores de la provincia de Bio Bio apuestan a la pronta construcción del embalse Duqueco ante incertidumbres de tener futuros años normales pluviométricos. Insistirán a través del Ministerio de Agricultura para que estas obras al menos se inicien el próximo año. Mario Tapia nos informa desde Radio Bio Bio Los Ángeles.
9: Ante la situación climática que se vive en el invierno, donde al menos en la provincia de Bio Bio aún carece del nivel de lluvias y nieves suficientes para asegurar riego de primavera y verano, Soca Bio valoró el interés del gobierno manifestado en la cuenta pública pasada de construir el embalse captador de aguas en Duqueco. cerca de Los Ángeles, como lo manifestó el presidente del gremio agrícola de Los Ángeles, José Miguel Estenmayer.
10: Si se están dando las cosas año por año, con mayor razón es útil y necesario el que tengamos más embalse, así que estamos también contentos de que el gobierno haya tomado como importante dentro de la programación de embalse nuestra propuesta del embalse Duqueco. Y el Duqueco es un embalse ultra necesario en estos momentos en que estamos viviendo todas estas condiciones climáticas tan complejas.
9: En relación a la situación climática actual y los anuncios cancelados de alerta temprana preventiva por intensas lluvias, sostuvo que es preocupante mayor aún la falta de nieve en la cordillera, porque esto genera incertidumbre para el riego del verano. Asimismo preocupa en la agricultura que las grandes lluvias lleguen en primavera, donde provocarían daños a siembras ya avanzadas hacia la cosecha. En Los Ángeles, Bio Bio, la radio.
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6: 12 de la noche, 28 minutos.
0: Vamos con noticias del exterior. Por cierto, a 4.333 aumentó la cifra de fallecidos por el doble terremoto que afectó a Venezuela el pasado 24 de junio. El balance fue entregado por el presidente de la Asamblea Nacional, Jorge Rodríguez, quien detalló que los movimientos telúricos golpearon principalmente a Caracas y el estado de La Guaira. En cuanto a los, bueno, hablamos de 19.000 personas que permanecen damnificadas y continúan en campamentos instalados en estadios, plazas y espacios abiertos. En cuanto a los desaparecidos, no se ha entregado una cifra actualizada, mientras que plataformas independientes sitúan el número cercano a los 30.000 y la ONU estima que podrían alcanzar los 50.000. Rodríguez aseguró que el gobierno no está ocultando información y sostuvo que las cifras oficiales se basan únicamente en datos confirmados. Y entonces lo contábamos en los titulares, un tiroteo registrado este sábado cerca de un festival callejero en Toronto dejó dos personas fallecidas y cuatro heridas. El hecho ocurrió en las inmediaciones de la intersección de St. Clair Avenue West y Arlington Avenue, donde se desarrollaba el festival Salsa on St. Clair, una celebración cultural de temática latina. La policía de Toronto informó que 6 personas fueron encontradas con heridas de bala y que 2 de ellas murieron en el lugar. Además, indicó que la zona fue asegurada, aunque el presunto autor del ataque continúa prófugo. Una fuerte presencia policial permaneció en las cercanías del festival. El primer ministro de Ontario, Doug Ford, lamentó el ataque y expresó sus condolencias a las víctimas, sus familias y a quienes se vieron afectados por la violencia. El líder supremo de Irán, Mojtaba Jamenei, prometió vengar la muerte de su padre, el ayatolá Ali Jamenei, quien falleció a fines de febrero durante los ataques de Estados Unidos e Israel que dieron inicio a la guerra. A través de un mensaje difundido este sábado, el nuevo líder iraní aseguró que habrá represalias contra los responsables y agradeció la masiva participación de la población durante los funerales del fallecido ayatolá. El mensaje, uno de los mensajes que dice, pagarán por sus acciones, mientras defendió que continuará con el legado político y religioso de su predecesor. La escalada también aumentó luego del que el presidente estadounidense Donald Trump acusara a Teherán de intentar asesinarlo y advirtiera con una nueva ofensiva contra Irán si esa amenaza se concretaba.
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6: 12 de la noche, 30 minutos.
0: Bueno, vamos a revisar el deporte. Argentina venció por 3-1 y se clasificó, bueno, venció por 3-1 a Suiza, ¿no? Y clasificó a las semifinales de la Copa del Mundo de la FIFA. En la fase de los 4 mejores, los trasandinos se medirán ante Inglaterra, que le ganó 2-1 a Noruega. Y en otros deportes, la selección chilena de rugby venció por 38-17 a Hong Kong en la Nations Cup. Todo el deporte de la actualidad con Felipe Espina.
12: Argentina se clasificó a las semifinales de la Copa del Mundo luego de vencer en tiempo extra por 3-1 a Suiza en Kansas. El entrenador del cuadro albiceleste, Lionel Scaloni, valoró la clasificación a la ronda de los 4 mejores del mundo.
13: Bueno, la verdad que hoy sufrimos, sabíamos que era un equipo muy físico. De esa parte creo que no, nos pusieron mucho en dificultad, no fuimos capaces de salir de ciertas situaciones. La verdad que hoy estuvo de nuestro lado la suerte, la realidad, porque a ellos le expulsaron a uno y ahí el equipo atacó. Hay que ser realista, tenemos cosas para mejorar.

0: Ganando siempre mejor.
1: El cuadro trasandino deberá enfrentar en semifinales de la cita planetaria a Inglaterra, que venció con 2 goles del volante del Real Madrid, Jude Bellingham, por 2-1 a Noruega. En el fútbol local, San Luis de Quillota goleó por 4-0 a Universidad Católica en duelo correspondiente a la sexta y última fecha del grupo B de la Copa Chile. Tras el partido, el entrenador de los cruzados, Daniel Garnero, lamentó la derrota y el arbitraje del juez Manuel Vergara.
2: Sí, obviamente, quedando no con el resultado, fue nefasto, pero bueno, lamentablemente el primer gol, hay una infracción previa, nos quedamos sin un jugador. Jugar con VAR, no jugar con VAR es mucho. Un equipo que está acostumbrado a jugar sin VAR juega de una manera, nosotros no estamos tan acostumbrados, en eso el arbitraje tendría que ser mucho más severo. Nosotros nos quedamos sin un futbolista, tuvimos que hacer un cambio por una fractura en el tabique y no fue ni full.
1: Hoy se juegan los partidos de revancha de las semifinales de la Copa de la Liga. Desde las 15 horas Coquimbo recibe a Unión La Calera y a las 8 de la noche O'Higgins se mide en Rancagua ante Ñublense. En otros deportes, la selección chilena de rugby venció por 38-17 a Hong Kong, China, en el segundo partido de la ventana de julio de la Nations Cup. El head coach del cuadro chileno, Pablo Lemoine, valoró la victoria.
3: Sí, siempre es más fácil ganar y planificar a partir de ganar, pero bueno, creo que era un partido importante para nosotros, jugar contra un rival que no jugamos muy seguido, y bueno, por suerte pudimos ir construyendo el partido.
1: El próximo partido de los Cóndores será el sábado 18 de julio ante Georgia en el estadio La Portada de La Serena. En el tenis, hoy el jugador italiano número uno del mundo, Jannik Sinner, se mide ante el alemán Alexander Zverev, 3 del listado, en la final de Wimbledon, tercer Grand Slam de la temporada. El partido programado para las 11 de la mañana se disputará en la pista central del All England Low Tennis and Croquet Club en el suroeste de Londres.
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5: 12 de la noche, 33 minutos.
6: Hasta acá la revisión de las noticias en Radiograma. Los dejamos invitados para que continúen en la sintonía de Bío Bío la radio y ya llega el trasnoche de la radio. Y recuerde que cada hora nos volvemos a reencontrar con las noticias en El Informador. Todos los detalles ya están en nuestro sitio web biobiochile.cl. Gracias por estar ahí. Que tengan todos un excelente domingo.
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1: Hola, hola, ¿cómo están? Qué gusto saludarles, bienvenidos al trasnoche de la radio de este día, de este día, de este día. ¿Qué día soy? Es domingo. Auditores y auditoras, bienvenidos, los vamos a estar acompañando hasta las 8 de la mañana en un formato extendido y en un programa más largo que el habitual, pero nosotros felices de estar junto a ustedes, por cierto, vamos por a tener favor. Muchísima música, información, lo que se dijo en la semana, haciendo también ahí un resumen de todo lo que ha sido esta semana ya número 2 del mes de julio, hay que decirlo. Segunda semana ya, casi completando los primeros 14 días de este mes número 7 del año 2026. Espero que estén bien, auditores, que tengan una excelente jornada. A los que están aprovechando a descansar, los que están, los que están de turno, por cierto, turno de domingo, de madrugada de domingo, vamos a estar junto a ustedes y gracias por elegirnos, por estar eligiendo este programa para la compañía de esta madrugada. Quiero saludar a quien me acompaña en la puesta en el aire, el señor

Quizá hoy día tenemos una recopilación de canciones cortavenas. El otro día nos dijeron cortavenas en el sentido, no me refiero a algo. Bueno, voy a utilizar mejor otra palabra, canciones más nostálgicas. Quizás esa es la palabra adecuada. Claro, para cortar cebolla. Cebollero. Quizás tenemos un momento cebollero el día de hoy, quién sabe. Es muy probable que eso suceda. Sus mensajes a través de nuestro número de WhatsApp al más 569-9207888. Ustedes me escriben allí y yo los saludo de inmediato. Saludos a los que están de cumpleaños este 12 de julio. A los que están, a los que están saliendo el cumpleaños, porque probablemente algunos salieron el día de hoy. Quién sabe, salieron ahí a disfrutar de las bondades que tiene la noche. La noche. Quizás salieron por ahí. Bueno, les vamos a estar acompañando. Hola Mario, ¿cómo estás? Qué bueno verte, que tengas buen turno. Gracias a María Eugenia también que está por ahí. Fernando, Aurelio también que está conectado a esta hora. Que nos está mandando ahí una foto, un video más bien. ¿Un accidente? ¿Aurelio? ¿Qué pasó ahí? Dice un accidente, colisión de un ciclista, un motorista. Con un vehículo particular, Gran Avenida con Carlos Valdovinos, por Gran Avenida de sur a norte. Esto fue hace pocos minutos, nos escribió ahí nuestro Aurelio, que está hasta ahora conectado con nosotros. Bien. Hola Mario, entonces la tarjeta amarilla dice, ¿es para Rodrigo, para el controlador saliente? No entiendo, ¿a qué te refieres con la tarjeta amarilla? Ni idea a qué se refiere. Bueno, no sé a qué se refiere con lo de la tarjeta amarilla. ¿Qué tendrá que ver eso? Quise Don Mario, no diga canciones cebolleras, diga canciones románticas como las que hubo anoche, que fueron muy buenas, con el mismo radio y extraordinario operador. Yo prefiero decirle cebollera, la verdad. Prefiero decírsele cebollera. Y así la voy a mantener. Discúlpeme. Hola Mario, un saludo cordial desde Pedro Vera, que está también conectado con nosotros. Bien, está todo listo y dispuesto. En breve ya vamos a estar iniciando este programa. Sus mensajes, ya saben cómo hacerlo. Más 569-9207888. Ese es el número para que nos escriba. Es momento de iniciar el trasnoche de la radio. Vamos a escuchar a Madonna con Dancetería. Este es un éxito. Quedan 20 minutos para la 1 de la mañana.

0: de vuelta, auditores. Estamos de vuelta haciendo este trasnoche de la radio. Bien atentos a cada uno de ustedes, a cada uno de sus mensajes. Gracias a todos los que están ahí conectados. Ya los voy a estar leyendo en los próximos minutos. Buenas noches, Mario. Saludos desde Río Negro, acá en Argentina. Diferentes lugares festejando el triunfo de Argentina cuando juega la selección nacional. El país se paraliza, nos escribe Ana. Hola, Mario, te noto un ojo más chico, Edo. Ok. ¿Cuál sería el problema? No capto cuál sería el problema. Ok. Yo creo que hay cosas más interesantes que revisar en todo caso si el conductor tiene un ojo más chico que el otro, ¿eh? Bueno, en fin. Hola, Mario, saludos desde San Miguel, el Muriel, por acá, que tengan excelente programa. Saludos afectuosos para ti. Y para el rancherito de nos escriben a esta hora Rodrigo, nuestro gran amigo Rodrigo está conectado también. Hola, Mario, saludos a la familia Sotelo Berenguela desde Puente Alto. William Sotelo nos escribe a través del WhatsApp. Gracias, William. Bueno, vamos a estar revisando imágenes del siguiente tema. Esto tiene que ver con la Ley de Reconstrucción Nacional, que está, por supuesto, está siendo parte de la discusión, ¿no? Este proyecto, bueno, la Comisión de Hacienda del Senado ya avanzó en la votación de indicaciones, pero todo esto ha generado, por cierto, una discusión a nivel, yo diría que a nivel de las propias colectividades, ¿no? Hay algunos, las negociaciones de siempre, estamos viendo imágenes a través de BioBio TV. Y para conversar sobre esto, explicarle a ustedes, auditores, cómo va el trámite, cuáles son las principales características que tiene esta ley. Estamos con José Luis Sepúlveda, que es académico de la Facultad de Gobierno de la Universidad Central, quien se conecta con nosotros hasta ahora aquí en el trasnoche de la radio. ¿Cómo estás, José Luis? Gusto saludarte, gracias por tu tiempo.
1: Hola, Mario, ¿cómo estás? Gusto saludarte.
0: Bien, gracias por estar con nosotros este domingo. Bueno, tan temprano o tan tarde, yo siempre digo lo mismo. Gracias por estar con nosotros.
1: No, todo lo contrario, pues encantado de compartir con un magallánico.
0: Eso.
1: Con
0: usted. ¿Usted también magallánico, José Luis?
1: Magallánico, por supuesto, de Punta Arenas.
0: Muy bien.
1: De Barrio Prat.
0: Ah, muy bien. Yo fíjate que vivo cerca de ese. Bueno, mi familia, yo ya no, pero viven cerca ahí. ¿En qué parte de Barrio Prat? Disculpa la.
1: En la calle Arauco.
0: Ah, pues mira.
1: Cerca de donde está hoy día la sede de la UMAC.
0: Ya.
1: Como una cuadra, digamos.
0: Mira, qué bueno. Qué gustazo, qué bueno conversar contigo a esta hora para todo el país. Dos magallánicos conversando este tema tan relevante, ¿no? José Luis, en términos iniciales, para darle giro a esta conversación, para darle cuerda a la conversación, ¿cómo has visto tú la discusión de la Ley de Reconstrucción Nacional, que es una ley bastante larga, o sea, tiene muchos puntos, pero hoy día ha ido avanzando, hay unas negociaciones por ahí? Para iniciar la conversación, ¿cómo lo ves?
1: Bueno, la principal característica que ha tenido este proceso de mega reforma, ley de reconstrucción, es las distintas fases comunicacionales que el gobierno ha tratado de imprimir. Y eso evidentemente lo ha hecho confuso, porque por un lado el gobierno ha ido cambiando el tono de la discusión, y por otro lado el oficialismo ha incorporado ciertas variables que muchas veces han generado ciertos obstáculos, como la concesión constitucional, por ejemplo, al ex ministro Bravo, que fue más bien un distractor, ¿sí? Y que provocó una pequeña o gran fisura, depende de cómo uno lo vea, dentro de las fuerzas del gobierno. Pero también, si uno mirara en la vereda de frente, la oposición no tiene hoy día un panorama muy diferente. Entonces,

0: podríamos decir que hasta el minuto no está claro cuáles son los temas principales, salvo la discusión del Congreso, y eso es confuso todavía, por decirlo inicialmente, digamos.
1: Claro. Ahora, José Luis, ¿cómo ves tú también la forma en la que se han, bueno, lo comunicacional evidentemente ha tomado me da la impresión a mí, desde que comenzó el gobierno de José Antonio Kast, ha tenido ahí una, al principio muy entrampado, ¿no? Con lo que fue la vocería, los cambios de ministerio, los cambios de gabinete, digo, ¿no? Todo lo que pasó con la ministra Steiner, ¿no? Que de cierta forma la seguridad también estaba apalancada con este proyecto que da la impresión, y todas las luces así lo indican, es que es el gran proyecto madre de este gobierno. Pero también se ha generado una especie como de la oposición, en vez de verse fortalecida, no sé cómo lo verás tú, ha tenido algunos encontrones y da la impresión que está más separada que al inicio del gobierno de José Antonio Kast, ¿no?
0: Efectivamente, como tú lo señalas, en primer lugar, la gran promesa o la gran expectativa que la ciudadanía tiene respecto al gobierno del presidente Kast dice relación con los temas de seguridad. Y por tanto, eso es un tema que de alguna manera, en la primera etapa con la ministra Steiner, ahora con el ministro Arrao, ha tenido diversas oscilaciones. Por tanto, el tema de los ingresos fiscales o los déficits o esta suerte de campaña comunicacional inicial que el gobierno desarrolló en torno a ese tema para buscar responsabilidades políticas en el gobierno anterior, como conversamos hace unos minutos, más que rendir frutos desde el punto de vista electoral, tendió a reducir los tiempos de la luna de miel que todo gobierno tiene, porque de alguna manera generó ciertos ritmos que la ciudadanía que acompañó al presidente Kast, que fue mayoritario, eso es un tema que no se nos olvide, que hace poco tiempo él ganó con una gran mayoría.
1: Sí.
0: Hoy día eso está bastante más atenuado. Entonces, la oposición en ese sentido no ha alcanzado a ni siquiera reponerse la derrota y al mismo tiempo entender cuál ha sido la dinámica del gobierno, porque lo que acabamos de ver en este acuerdo que tuvo el ministro Quirós con la bancada de senadores del PP, algo como muy tangencial, muy coyuntural, duró prácticamente 24 horas. Entonces, no se avanza sostenidamente en una dirección sólida para efecto de decir, miren, en realidad el gobierno está encontrando espacios de acuerdo con las distintas fuerzas, particularmente de la oposición, y que eso le rinda réditos electorales, por decirlo de alguna manera. Entonces la oposición mucho menos, porque esto es como cuando uno se cambia de casa, pero en malos términos, y empieza a buscar nuevos espacios, pero sin haber conversado los errores previos. Entonces, está más complicada la posición que el gobierno, porque la iniciativa gubernamental siempre es una ventaja.
1: Ahora, considerando, José Luis, que este proyecto de reconstrucción nacional es un proyecto bastante ambicioso desde el punto de vista de todo lo que... No vamos a entrar en todos los detalles porque la verdad estaríamos tras 6 de la mañana, que es una discusión fascinante porque en realidad hay de todo. Por eso se habla del gran proyecto, ¿no?, de reconstrucción nacional, que tiene que ver además seguridad, tiene que ver con el tema del empleo, tiene que ver con varias cosas. Pero da la impresión que... esto, y a modo de fuerzas políticas, quizás lo que se esperaba de la oposición era que tuviesen una articulación de cierta forma contenida, o más bien una articulación mucho más preparada, pensando en lo que será las próximas presidenciales, ¿no? Como que por ahí va la cosa, ¿no? Y da la impresión que no, el Partido Socialista está con un gran problema ahora, pese a que han dicho que bueno, estamos viendo ahí las imágenes de la senadora Bogdanovich, que tuvo una discusión importante con Daniela Chicardini, ¿no? Y que de cierta forma, pese a que han dicho que ha terminado la polémica, da la impresión que no, o sea a todas voces se ve una fractura allí, se ve también lo que ha pasado con el Partido por la Democracia, no ha aparecido el Frente Amplio de una manera tan efervescente, pese a que hace poquito han tenido esta especie de cónclave donde se han definido incluso como una fuerza socialista, ¿no? Entonces, da la impresión que hay demasiados actores y poca conversación entre esos actores, mientras el gobierno de José Antonio Kast, pese a todas las diferencias que tiene dentro de las fuerzas de la derecha, de la centro derecha, incluso de la derecha más más

0: derecha, por así decirlo, están aparentemente conversan mucho más, y eso ha sido notorio, al menos en las sesiones, ¿no?
1: Mira, lo que pasa que a propósito de lo que tú señalas, el poder siempre tiende a unir de mejor manera.
0: Claro.
1: ¿Ah? Y evidentemente lo decía el vocero Francisco, el ex vocero Francisco Vidal, a propósito de esta discusión entre al interior del PS, lo que pasó con el PPD, a propósito de esta diferencia que existió entre la bancada de senadores y el partido como institución, totalmente tal, diciendo, mira, estos errores soslayan lo que está pasando justamente dentro del gobierno, y eso es algo que es más fácil de atonar cuando estás en el poder, en primer lugar. Claro. Y segundo, un tema que ha pasado muy desapercibido en la discusión, y yo diría que ahí el gobierno está perdiendo un tiempo valioso, es que nadie discute hoy día, y por eso que la discusión de la mega reforma, que ya no hablamos de reconstrucción, ¿te acuerdas? En general hablamos de mega reforma,
0: sí.
1: Hablamos de variabilidad tributaria, sí. Estamos hablando de otros subcontenidos de la de lo que es el proyecto original.
0: Claro, el impuesto de primera categoría y...
1: Exacto, entonces un valor que tiene esa discusión es que ya nadie discute la necesidad que el país tiene de crecer. Entonces eso facilita mucho la discusión en el Congreso respecto de cómo tú puedes aproximar los espacios de acuerdo, porque nadie está en contra de la necesidad de crecer, en primer lugar. Segundo, el gobierno no ha ocupado de buena manera sus mejores referentes comunicacionales, porque conversamos al principio, claro, con los cambios de la Manchester y de la ministra Cedine, pareciera que de alguna manera, claro, se redujo el espacio comunicacional que de fisuras que existían, pero tampoco eso ha mejorado al punto de que, por ejemplo, uno pudiera aprovechar, pensando en el gobierno, el rol que tiene el ministro Poduje en materia de vivienda.
0: Claro. O sea, tú dices
1: el
0: que...
1: rol que tiene...
0: Claro, tú dices, José Luis, sí, te escucho.
1: No, una cosa final que también va en esa misma línea, disculpa, es que, por ejemplo, la ministra de Medio Ambiente ha tenido, a mi juicio, una gran labor en la coordinación del Comité de Ministros en el último tiempo, ha aprobado una cantidad de proyectos impresionantes, de una gran cantidad de millones de dólares de inversión. Entonces, probable que eso, que uno lo visualiza, el gobierno no lo esté usando, para efecto de potenciar el desarrollo de la inclusión de la reforma. Porque eso son empleos, son inversiones en las regiones, evidentemente está facilitando que esta dinámica de una suerte falta de expectativas, porque esta mega reforma no va a dar resultado en el corto plazo. Lo vamos a empezar a ver recién en el mediano plazo, pero claramente son cosas que acompañan estas acciones propias de las urgencias del gobierno, porque si el ministro Poduje mantiene esa línea comunicacional de si necesito fondos, necesito agregar más recursos para desarrollar un mejor plan de vivienda, ¿quién se va a poner a eso? Lo mismo que en el caso de estos proyectos que ya estaban aprobados, el Comité de Ministros con la ministra de Medio Ambiente está aprobando en poco tiempo, le genera al gobierno una posibilidad de generar empleo bastante importante en el corto plazo.
0: Claro. Estamos hablando de la ministra Francisca Toledo, ¿no? La ministra de Medio Ambiente, que ha estado también hablando acerca del sistema de evaluación de impacto medioambiental. O sea, hay varios temas ahí que se han ido también sumando. Ahora, en la parte, los últimos minutos que nos quedan, José Luis, estamos conversando con José Luis Sepúlveda, académico de la Facultad de Gobierno de la Universidad Central. ¿Crees tú que quizás hay un problema, si bien el flanco comunicacional más importante, que era el de comunicarle a la ciudadanía, me da la impresión que se ha ido dispersando, ya no está dentro del centro de la conversación? Me da la impresión que está esto lo que tú mencionas, ¿no? Pero ¿no se estará sociabilizando poco el mega proyecto al ciudadano común, a quienes de cierta forma podrían elegir nuevamente a esta coalición en la, bueno, a la derecha en la próxima elección presidencial, pensando en que evidentemente esta reconstrucción, como decías tú, va a tener un impacto a mediano plazo? Es decir, que se pueda conocer el contenido de esta mega reforma más allá de los dimes y diretes políticos.
1: Mira, justamente, pues mientras hablamos, ustedes en pantalla están mostrando la intervención de una senadora de regiones como Jimena Órdenes.
0: Sí.
1: ¿Cómo le explica Jimena Órdenes a sus electores en la región de Aysén los beneficios de la mega reforma.

0: Claro.
1: Entonces es un tema, y los senadores de gobierno, el mismo ministro Alvarado, que fue parlamentario por la zona, cómo les va mostrando, digamos, los progresos que esos proyectos van a darle a la región, a los ciudadanos, que, como dices tú, están bastante alejados de esta discusión un poquito,
0: claro,
1: más
0: porque,
1: macro.
0: José Luis, uno le pregunta a las personas, bueno, ¿de qué se trata la mega reforma? Y es una cuestión media laxa, media, en palabras bien coloquiales, como muy, es muy extenso, o sea, es una mega, ok, sí, es que hay varias cosas, y como que no se sabe muy bien, estoy hablando a modo general, hay algunos que están muy bien informados, y que, pero la mayoría de las personas está preocupada, por cierto, del tema de seguridad, el tema del empleo, el tema de la conectividad, por ejemplo, el tema también económico, el tema de las bencinas, etcétera. Entonces uno le pregunta, bueno, ¿sabe usted de qué se trata este proyecto? Y la verdad es que las respuestas son bien vagas, digamos, ¿no? Y creo que ahí hay una responsabilidad del Ejecutivo, que es el principal propulsor de estas reformas, más allá de lo que se está discutiendo, lo que estamos viendo en imágenes, ¿no? Que eso es más bien técnico, que tiene que ver con la propia medida, pero de sociabilizar, poder conversar y entregarle al país una vocería que permita al menos saber de qué se está votando, o permita saber cuáles son los lineamientos que se están llevando a cabo en las cámaras.
1: Efectivamente, pues como tú lo señalas, y ahí en esa misma dirección, ya que estamos en un momento mundialero, cada coalición, en este caso el gobierno, hemos hablado de varios ministros, nos hemos hablado en este caso también de la, me gustaría destacar el rol de la ministra Rincón, que en ese sentido han sido actores que conocen la dinámica de la comunicación política, sobre todo a nivel territorial. Mm. Y si uno tuviera que preguntarles el mismo, te voy a pasar con los auditores, lo que más recuerdan en el último tiempo, que no ha pasado tanto tampoco, vamos recién para los 4 meses, es el vecinazo. Entonces, en contraposición al vecinazo, el gobierno no ha logrado posicionar dentro de este paquete de reformas cuáles son los beneficios que la ciudadanía en el corto plazo va a recibir. Y eso es un... se le acaba el tiempo en ese sentido al gobierno para lograr instalar los beneficios que esa mega reforma puede tener, que los debe tener. Por ejemplo, lo conversábamos al principio, nadie se opone a los temas de crecimiento, una cosa que ha pasado como muy en segundo plano, pero por ejemplo la variabilidad tributaria como tal es un tremendo activo del proyecto. ¿Por qué? Va más allá de la discusión técnica de cuál es el plazo. Evidentemente que cualquier inversor internacional, usted y yo que somos de una región extrema, quiere saber si va a poder tener un horizonte estable de impuestos durante 10 años, 15 años, 20 años. Lo que ha pasado en los últimos 4 o 5 gobiernos que hemos tenido es que todos esos gobiernos han desarrollado reformas tributarias. Entonces, eso, independiente del signo político, le genera incertidumbre a cualquier inversor.
0: Claro.
1: Hasta el más pequeño inversor nacional, incluso si no sabe si el próximo año va a tener los mismos impuestos, le genera incertidumbre. Entonces, hemos agotado un poquito el espacio de creatividad para decir, mira, en realidad no se termina de consolidar una reforma tributaria y viene el otro gobierno y se queremos otro. Bueno, y claro, los niveles de crecimiento no están dando cuenta de los ingresos que, claro, y en ese sentido nuevamente destacar el rol del Consejo Fiscal Autónomo, que son estructuras y espacios técnicos que el país ha dado y que, fíjate, que han dado soporte a esa discusión. Pues, de alguna manera el ministro Quiró ha retrocedido o ha enfrentado cierto cuestionamiento, pero más bien en que implementar una reforma que crece o pretende crecer en un cierto porcentaje, pero con rajas tributarias que no vamos a tener los ingresos a corto plazo para poder solventar eso a falta de ingresos.
0: Bueno, de todas formas, las próximas semanas van a ser vitales para esta discusión. Ojalá que se dejen también los egos, porque uno ve que hay diferentes peleas que en realidad no le hacen muy bien a nadie, digamos, ¿no? Las mismas peleas de siempre, entre que alguien hace un trato con alguien más, entre que uno dijo una cosa, dijo otra. Algunas peleas que sacan del foco, digamos, lo realmente relevante que tiene que ver con nuestro país, digamos. Y uno espera que los políticos tengan altura de mira y que trabajen para lo que se les ha encomendado, que es derechamente sacar adelante el país, independientemente, insisto, de la forma en la que se lleve, la ideología, el partido, da lo mismo, uno espera cierta madurez.

0: de las personas a veces es muy difícil pedir, digamos, tener una clase política que está bien afectada por ese tema. José Luis, quiero agradecerte por tu tiempo, una muy grata conversación. Bueno, vamos a estar atentos, seguramente no va a ser la última vez que conversemos. Te mando un abrazo.
1: Igualmente, muchas gracias por compartir y poder conversar sobre estos temas que son importantes para el país.
0: Por favor, gracias José Luis, un abrazo grande, que te vaya bien.
1: Bueno, igual que estén bien.
0: Nos vemos, chao. José Luis Sepúlveda, magallánico, bueno, en fin, una persona que conoce directamente este tema, académico de la Facultad de Gobierno de la Universidad Central. Nos pasamos, vamos a las noticias, ¿les parece? Ya volvemos.
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0: Buenos días, bienvenidos al Informador. Ponga mucha atención, en prisión preventiva quedaron 4 imputados vinculados a células del Tren del Agua, esto por diversos delitos cometidos entre 2023 y 2026. Jorge Villegas nos cuenta.
4: Este sábado fueron formalizados 4 ciudadanos venezolanos con estadía irregular en el país, esto tras ser sindicados como partícipes de diversos delitos como secuestro y secuestro con homicidio. Uno de ellos, apodado Miami, miembro de la célula del Tren del Agua Los Cartier, es acusado de secuestro en contra de un ciudadano colombiano en 2023, exigiendo el pago de 10 millones de pesos por su liberación. Los otros 3 imputados, integrantes de los Chelvi, célula de la misma organización criminal, son acusados de secuestro en contra de un ciudadano venezolano en el barrio Villavista, desde donde fue trasladado a un inmueble donde fue torturado y asesinado. Todo esto en octubre de 2025, siendo encontrado su cuerpo en febrero de este año. El fiscal Eco, Pablo Sabá, detalló este caso.
5: Hubo un secuestro de una persona que se encontraba con otras celebrando en el sector de Villavista. Cuando engañados lo llevaron hasta un domicilio, lo torturaron y finalmente le dieron muerte. Lo enterraron en una maleta y sobre él construyeron un radier.
4: La justicia decretó la prisión preventiva en contra de los imputados y un plazo de investigación de 100 días.
0: Vamos con más información, iremos hasta la región de la Araucanía porque el juzgado de garantía de Temuco decretó prisión preventiva para 27 personas que estarían vinculadas a la organización Tren del Agua en medio de una investigación por asociación criminal, tráfico de drogas y lavado de activos. Nos informa Esteban Arauz desde Radio Bio Bio en Temuco.
6: En la audiencia, la jueza Viviana García indicó que existen antecedentes contundentes para acreditar los delitos de esta organización que operaba desde mayo del 2025, transportando droga desde la región metropolitana para ser vendida en pequeñas cantidades en Temuco y alrededores, todo coordinado por un ciudadano venezolano desde el penal Santiago 1. Se trata de una organización que tenía 2 mandos medios y 6 imputados tenían contacto con ellos y recibían pagos, mientras que otros 8 imputados se dedicaban a vender droga. El fiscal de alta complejidad de la Araucanía, César Chíbar, indicó que solicitaron prisión preventiva respecto de 34 personas. Sin embargo, se decretó la cautelar para 27 de ellas.
7: El tribunal, en virtud de los argumentos expuestos en esta extensa audiencia, decretó la prisión preventiva para 27 personas. Respecto de las otras 7 personas, decretó el arresto domiciliario parcial y a una de ellas un arresto domiciliario total.
6: Respecto de las 6 mujeres imputadas en la causa, en 3 de los casos se decretó arresto domiciliario total, mientras que al resto, arresto domiciliario parcial, además de arraigo nacional y prohibición de comunicarse con los coimputados. Finalmente se fijó un plazo de 6 meses para el cierre de la investigación mientras la indagatoria continúa. En Temuco, Bio Bio, la radio.
0: El tifón Babi fue rebajado el domingo, tormenta tropical severa con intensos vientos y un fuerte oleaje en el este de China, donde las autoridades evacuaron a casi 2 millones de personas. Inicialmente no se reportaron víctimas o daños en China por el ciclón Babi, que previamente había azotado el norte de Taiwán y las remotas islas del sur de Japón, llegó hasta las 23:20 hora local del sábado a la provincia de Zhejiang, que precisó la agencia estatal Xinhua, que citó al observatorio meteorológico local. El tifón alcanzó las ciudades de Wuhan primero y luego Yueqing unos 20 minutos después, según añadió la agencia. Finalmente, las autoridades de la provincia de Zhejiang advirtieron que las lluvias torrenciales, así como de posibles inundaciones repentinas, cortes de carretera, desbordamientos de ríos y anegamiento

0: de tierra de cultivos. 1:07 hasta ahora en la ciudad de Concepción, 9 grados de temperatura, se mantiene nublado con una humedad del 77%. En Santiago, 11 grados de temperatura, se mantiene mayormente nublado con una humedad del 61%.
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7: Hola, hola, buenas noches, buenas noches. Hola, Marito, qué bueno tenerlo por acá. Su colega el Vicente lo hizo muy bien ayer. Saludos a toda la gente linda de la radio Bio Bio. Bendiciones, que tengan muy lindo día. Les desea Julio Independencia. Saludos.

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1: Estamos de vuelta. Escuchábamos recién a Vicente Cifuentes junto a Miguel Molina e Illapu. Donde el sol te nombre a esta hora en la radio. Bueno, déjeme revisar algunos mensajes. Hola Mario, dice buenas noches. Que fome que ganó Argentina porque siempre le ayudan, ¿no? Y también le ayudaron a expulsar a un jugador de Suiza y así los ayudan, dice Amadeo desde Curacaví. Yo siempre los escucho todos los días y cuando llego a mi casa la noche los veo. Bendiciones para usted y todos los que están con usted. Gracias Amadeo. Hola Mario, empecemos a picar cebollita con los golpes. Saludos, Luis está con nosotros. Ya, Roberto Sárquez de Río Seco. Ah, mira qué bien. De Río Seco, mira, ahí nos mandó un mensaje nuestro amigo Nicolás de Coinco. Nos mandó un mensaje, mira. Nos pueden mandar sus audios a través del WhatsApp al +56 99 207 888. ¡Mortal! Mándenos su audio, no hay ningún problema. Lo vamos a escuchar de inmediato. De inmediato.
2: Bueno, nada, ya se... nada.
1: Claro, claro, claro. Ya se armaron las parejas para las semifinales. ¿Qué tal? El martes. Martes 14, dos días más. Francia va a enfrentar a la selección española en un partidazo. Francia, España. Y luego, atención. Atención con esto. Se viene el partido entre Inglaterra y Argentina. Miércoles 15 a las 3 de la tarde. Ambos partidos. Uno el martes, otro el miércoles a las 3 de la tarde. El partido entre Inglaterra y Argentina tiene historia. Tiene historia. Bueno, tiene un condimento histórico. Que es lo mismo que tenga historia. en el sentido de que, bueno, ustedes conocen lo que ocurrió en 1982 con la guerra de las Malvinas. Bueno, ni hablar de México 86, que fue la conquista, la segunda conquista, ¿no? De los títulos internacionales, de los títulos mundiales de Argentina, con el partido del barrilete cósmico, ¿no? De Diego Armando Maradona. Pasándose, bueno, era 4 años de la guerra. Imagínense lo que significó ese partido a nivel moral. Ha pasado mucho tiempo de eso, han pasado muchas cosas, pero siempre ha existido entre el pueblo argentino y el pueblo inglés esa rivalidad, que insisto, está apalancada en el contexto histórico, en el contexto bélico. Incluso, bueno, el presidente Milei, usted dirá, bueno, ¿eso qué tendrá que ver? Tiene que ver porque en las últimas, bueno, el presidente que está a cargo de ese país ha vuelto a poner en la palestra el tema de las Malvinas en Argentina, con algunas reclamaciones, algunos puntos de prensa, algunas declaraciones, ¿no? Y ahora que se terminan topando en la semifinal, o sea, es decir, tienen que ganarles para poder alcanzar un cupo a la final, que será o con Francia o con España. Entonces, tiene algunos condimentos especiales este partido del día miércoles, entre argentinos e ingleses, y Francia y España, que bueno, va a ser un... Hay que decir que Francia y España han sido de los mejores equipos del Mundial, sin duda. Sin ninguna duda, Francia, me da la impresión que el equipo más regular. Hay algunos que le ha costado un poco más. Inglaterra también ha sufrido, no la ha pasado muy bien. Ha tenido partidos muy buenos como partidos muy malos, pero ha sobrepasado la fuerza, yo diría, individual de algunos jugadores. Jude Bellingham, por ahí Harry Kane y otros tantos. Este jugador Gordon, que es la nueva joya del Barcelona de España. Y bueno, el arquero Pickford, que ha tapado lo que ha podido. Y Argentina, que no fuera de todo lo que, bueno, usted podrá llamar polémico o no. La verdad, hoy día con toda la tecnología y con todo lo del VAR y con todo lo de los sensores que tiene la pelota, y bueno, es difícil de pronto no ver algunas ayudas, ¿no? Hoy día terminan ganando en los minutos, los 120 minutos, van a llegar con un muy gran desgaste para el partido que viene, lo mismo que los ingleses, que terminan también jugando prórroga con Noruega, y ahora Francia y España, que va a ser un partido de ida y vuelta.

0: porque creo que España va a intentar marcar lo antes posible. España tiene mucho más la pelota que Francia. Francia es un equipo mucho más vertical, pero sin duda que tiene, o sea, Francia tiene por lo menos 6-7 jugadores que son excepcionales. O sea, ni hablar de Mbappé, que ya es una cosa fuera de toda norma, más allá de Lionel Messi, que ahí uno puede entrar en el debate porque Lionel Messi ya fue campeón del mundo, Kylian Mbappé también, y son jugadores que ya vienen. Messi ya viene, este es su último mundial, probablemente después de este mundial quizás no siga la selección argentina, muy probable, o quién sabe, quizás si tiene un buen desenlace el mundial, continuará un mundial más, a lo Cristiano Ronaldo, ¿no? Pero Francia tiene un jugador, tiene a Olise, tiene a Rabiot, que ha sido un muy buen jugador, tiene a Doué, bueno, Dembélé, o sea, tiene por lo menos 5 o 6 jugadores, bueno, Upamecano, Koundé, que está también en la saga defensiva, en fin, tienen un equipo plagado de estrellas. Entonces, yo siento que son equipos, bueno, los 4 equipos que están son de los mejores del mundo. Igual uno esperaba también que pasase alguna selección que quizá era la sorpresa. Finalmente, si uno revisa Argentina, Inglaterra, Francia, España, son equipos como para jugar en el PlayStation, ¿no? En el o sea, son equipos que no le si llegan a la final o llegan a la semifinal, algo que no llamaría tanto la atención, porque son equipos que siempre están peleando cosas. Entonces, Argentina, la última campeón del mundo, ganó Copa América, España campeón de la Eurocopa, Inglaterra viene a clasificar prácticamente invicto en su zona, Francia también lo mismo. Entonces, Francia fue la última finalista. Entonces, como se repiten los papeles, digamos. Bueno, vamos a seguir avanzando. 1:19, tenemos información del momento. Miguel García nos llama. Hay información del momento. Miguel, estamos contigo.
1: ¿Qué tal? Muy buenos días. Efectivamente, la radio se encuentra ubicada acá en Maule Norte, en el pasaje Longaví, Villa Doña Antonia 1, donde hasta ahora se registra, bueno, se hablaba de un incendio estructural de casa habitación. Finalmente, 3 unidades del cuerpo de bomberos están trabajando hasta ahora. Se quemó por completo lo que sería un inmueble en la parte posterior de la casa principal, vivienda de material sólido con segundo piso de material ligero. Afortunadamente no se reportan personas lesionadas. Están trabajando las unidades del cuerpo de bomberos para evitar algún tipo de propagación. Se ha solicitado también la presencia acá en Maule Norte de personal de la CGE para suspender el suministro eléctrico para que de esta manera trabajen bomberos, apagaran los focos calientes. Afortunadamente la situación está siendo controlada, de no mediar la llegada rápida de las unidades del cuerpo de bomberos que el mueble principal y por ende casas que son pareadas, y esto podría generar un incendio de mayores proporciones, considerando que son casas de material sólido con segundo piso de material ligero. Esto corresponde al pasaje Longaví de la comuna Maule Norte, Villa Don Antonio 1, situación absolutamente controlada. Desde Maule Norte, Bio Bio, la radio.
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0: Bien, gracias auditores, a los que nos están escribiendo, gracias a Miguel, ya vamos a estar atentos si es que hay más información al respecto. 1:21, escucharemos a Harry Styles con... nos iremos con Teddy Swims antes, esto se llama Bad Dreams, este es un éxito, para acompañarte en este inicio de día domingo. 1:21, ya los leo.

0: armario. Un saludo acá de Barrio del Golf, ya preparando la almohada, porque guardia que no duerme no es guardia, así que preparando todo listo, esperando al Super 8 y después a la Durma.
1: Un saludo, Mario, de los Andes, Alexander por acá, cerrando un matecito por estas tierras. Un gran saludo desde los Andes, Alexander. 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
2: Muy buenas noches, don Mario. Les saludo desde Pudahuel Sur y mi resultado es que va a salir campeón Inglaterra. Que salga Inglaterra campeón. Eso, saludos desde Pudahuel Sur, Mario.
3: Estamos 1:25. Gracias a Ricardo Carrillo Centeno. El programa del día de hoy es para Ricardo Carrillo Centeno. Mandémosle un gran abrazo a Ricardo Carrillo Centeno, que nos escribe desde Antofagasta.
4: Por favor,
3: nuestro auditor, el día de hoy el programa es para usted. Ya, sigamos a avanzar. A ver. ¿Qué más tenemos? Déjeme revisar acá. Gracias, Ricardo, ¿eh? Ricardo, tan simpático. Un abrazo grande, Ricardito. Saludos a Hugo Hernández, mi amigo que está conmigo los últimos días. Antes de irme a vivir a Colombia, aparte de Yesenia.

Felicitados por tu invitado. Miriam desde Maipú, que también está conectada. Ahí siguen llegando audios. Dice, hola amigos de Bio Bio. ¿Qué más tenemos? Saludos ahí a Carlos de la Florida, Amaro, Osvaldo también, mi último turno de cuatro, compañía de la Bio Bio. Yo voy por Argentina a la final con Francia, lo mismo el año pasado aquí en Punta Arenas. 2 grados y la sensación térmica -2. Hola Mario, buenas noches. César de Puente. El mundial es como la Copa Pistón, deberían dar la Copa a Argentina. Hola Mario, como diría Carcuro, los argentinos e Inglaterra tiene morbo. Bien, buenas noches Mario, que tengas buen programa. Saludos, un abrazo desde Taltal. Estamos celebrando el aniversario 168. Mira qué bien, 168, mortal. Hay algunos que van a estar celebrando hasta ahora. Sí, claro, algunos celebran hasta ahora. Amaro desde Villa Alemana también conectado. También otro auditor que tiene acá, no integrante, puros acereros. ¿Qué más tenemos? A ver, déjeme revisar. Mañana el desfile, dice acá Mario, te comento que encuentro que Argentina siempre lo ayuda, inventa faltas que no existen, siempre lo favorece, juega su Suiza. Jugó muy bien. A ver, gracias Ricardo. Grande Ricardo. Ahí nos está mandando una foto, Ricardito, un pantalla.

0: Gracias, Ricardo. Un abrazo enorme. Antonio Techito Amarillo dice, recorriendo las calles de Santiago Centro hasta ahora, a estas alturas, sin novedad. Mira qué bien, ahí está. Saludos. Buenas noches, escuchándolos desde Coelemu, Ñuble. Daniela, que está también conectado hasta ahora. Gracias, Daniela. Oye, me llama la atención Coelemu. Lindo lugar ese. Buenas noches, don Mario. Hoy nos dejó nuestra querida madre Graciela Rodríguez a los 95 años. Una gran mujer. Soy Andrés. Gracias. Un abrazo grande para ti, mi querida auditora. Gracias ahí. Dice, hoy nos dejó nuestra querida madre Graciela Rodríguez a los 95 años. Bueno, ojalá que puedan tener un fin de semana con tranquilidad, ¿no? Siempre es muy fuerte cuando se va alguien, pero lo importante es haber disfrutado lo suficiente. Hola Mario, saludos desde Coyipulli, Piero y Marlene, desde Artificio Calera. Dice, se viene la final de Wimbledon. Sí, señor, así es. Hola Mario, por primera vez en mi vida apoyo a Argentina, tengo tíos y primos de esa nacionalidad. Enrique Vicuña desde Llanquihue, la zona sur de la región de Los Lagos. Hola Mario, buenas noches. Aquí viéndote en Bio Bio TV, mandamos un abrazo muy grande y que tengas un gran día domingo. Gracias, Peyúwe, también está conectado con nosotros. Gracias a ti. En Movistar estamos en el canal 823 desde Maipú. Ahí está Claudia. Gracias, Claudia. Ya, vamos a invitar a los auditores que nos manden audios. Más 569-9207-888. ¿Cuál es la consigna que están haciendo hasta ahora? Eso nomás. ¿Qué está haciendo ahora? Alternativa A, Rodrigo. Alternativa A, trabajando. Alternativa B, descansando. Alternativa C, con insomnio. Alternativa D, todas las anteriores. Mándenos audio, queremos escuchar su hermosa voz, auditor, auditora. 1:29. Vamos a la pausa. Ya regresamos con más. El Trasnoche de la Radio que te acompaña este día domingo. Domingo de Trasnoche.
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0: de animar un karaoke en Rengo, y entre Rengo y Requinoa hay una neblina que, no sé, hasta 2 metros es lo que más se puede ver. Está súper espesa la neblina, para que anden todos con cuidado. Yo ya voy a mi casita para Rancagua, así que eso. 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
1: Hola Mario, ¿cómo estás? Que tengas una linda madrugada de domingo, tú y todos mis compatriotas, cuyos testimonios, cuando son telefónicos, me gusta mucho escuchar, y cuando dicen la ciudad, incluso imagino cómo podría ser ese lugar, esa ciudad, esa localidad desde la cual hablan. Y respecto de qué hago hasta ahora de la noche, viejo querido, final de semestre en la universidad, revisando como loco trabajos, que mañana domingo quiero descansar un poco y dedicarme a los quehaceres domésticos que nunca faltan. Una excelente madrugada, y que esta nueva semana sea muy buena para todos, desde el norte al sur de nuestro querido Chile.
2: Gracias ahí a nuestro gran auditor, amigo también de la radio, Carlos Tejos, que siempre es bueno conversar contigo, Carlos. Te mandamos un abrazo. Lo bueno es que podamos, en algún momento invitar a Carlos para hablar acerca de, de lo que se viene, el mismo universo y todas esas cosas del mundo del espectáculo que son tan entretenidas. Fíjate que el otro día, ¿usted se acuerda cuando llega a la radio? Hicimos una muy buena dinámica con los auditores respecto al Festival de Viña del Mar. ¿Por qué? Porque el Festival de Viña del Mar, sabemos que ya hay opiniones siempre muy dispares entre que está muy bien, entre que ha ido creciendo, que no ha ido creciendo, que faltan artistas chilenos, que faltan, o que está perfecto, digamos, hay algunos que les gusta cómo

0: ejemplo, lo que pasó este año con las cantantes de K-pop en Mix, que les fue bastante bien, que tuvieron una participación notable, con un show que fue de principio a fin, una coreografía que no paraba, todo muy bien pulcro, todo sonó muy bien, etcétera. Y también están las bandas que uno podría esperar, que uno podría intuir que podrían volver al Festival de Viña del Mar. Algunos hablan de Los Tres con el nuevo disco que han sacado. Uno podría hablar incluso de la música de otros artistas, como por ejemplo, Mon Laferte ya estuvo, pero hay otros artistas que también vienen haciendo música hace harto rato y que son artistas chilenos. ¿Se acuerdan? La Ley, en fin, hay varios solistas, la música tropical ranchera, la música de la cumbia. Chile tiene muy buenos artistas de cumbia. Y llama la atención que de repente uno dice, bueno, pero ¿será solamente el único festival? ¿Será el único festival el Festival de Viña del Mar? ¿Será el único festival que en realidad tiene presencia internacional? Yo creo que hay muchos. Y por eso que sería bueno, auditores, que ustedes nos cuenten cuáles son los festivales que ustedes creen que tiene que tener mayor visibilidad. Y nos pueden mandar un audio incluso contando eso. Hay festivales, ¿se acuerdan el Festival de la Leche y la Carne, mi estimado? Festival de Talca, el festival, el Festival de Olmué, un festival ya más bien tradicional. Yo me acuerdo de Antofagasta, Iquique, algunos festivales en el sur, la Semana Valdiviana, algunos en Concepción. Yo creo que hay de todo. Así que de verdad que impresionante la cantidad de festivales que yo creo que merecen mayor visibilidad en el mundo del espectáculo, y que ojalá, más allá de la transmisión, ojalá que no mueran en el tiempo. Yo recuerdo que en algún momento, bueno, hubo muchas transmisiones. El Festival de las Condes en su momento, el de las Cuecas Mil, por ejemplo. ¿Por qué no llevar eso a la televisión, abierta? ¿Se imagina usted, Rodrigo, usted que es fanático de las cuecas, tener la posibilidad, como en algún... Bueno, entiendo que en algún momento se... Bueno, al día de hoy se transmite por streaming, pero que llegue a todos los hogares a través de la, por ejemplo, la televisión pública. El Festival de la... La Tirana podría transmitirse también, insisto. Todo esto en el marco de que el streaming hoy día, a nivel de municipalidades, de corporaciones municipales, funciona y lleva. Por ejemplo, el festival hace poquito fue el Carnaval de Invierno, que tuvo una polémica ahí, un canal que ITV Patagonia, que se restó porque les cambiaron las bases al final. Había una transmisión que agrupó a varios comunicadores y una sola transmisión limpia, una señal, digamos, y no se podía, o más bien se podía, pero no. No les dieron todos los requerimientos para poder hacer varias transmisiones simultáneas. Pero siento que Chile tiene muchos festivales que podrían estar en la televisión abierta, y quizá eso podría ser el motor, es una opinión personal, digamos, que podría ser el motor para la televisión pública, ¿por qué no? De hecho, yo diría que los fines de semana, yo siempre recuerdo, ¿se acuerda lo Tierra Adentro, que era Frutos del País y otros programas culturales que mostraban a Chile al mundo y que tiene alta sintonía? Imagínense con los festivales. Un festival en Calama, un festival en Andacollo, en el norte profundo. Algunos apostaron en el verano por algunos festivales, pero sería bueno que se mantenga en general, en genérico, en total. Que todos pudieran aportar ahí. La red de canales regionales con Arcatel, en fin, tienen varias. Mira, por ejemplo, el Festival de la Patagonia, el Festival del Guaso Olmué, que fue creado para artistas chilenos, folclore chileno. Desde Lo Prado dice: me llamo Linda María, nos está escribiendo esta obra nuestra auditora. Hola Mario, les informo que acá en Colemo se hace el Festival del Camarón, y de la Tortilla y la Longaniza, también la Fiesta de la Vendimia, donde vienen muchos artistas. Se junta mucha gente en Guaribigua a degustar de los mostos exquisitos y premiados. Mira qué bien. Saludos, nos escribe también Juan Cárdenas, conectado hasta ahora. ¿Tenemos algunos mensajes? A ver, escuchemos.
1: El gran desafío del Festival de Viña y también de la televisión chilena es ser innovadora, creativa. Ellos saben que la torta publicitaria ya no se reparte como antes. Exacto. Tienen que compartirla con el streaming y también con otras plataformas. El principal afán de Viña es tener una parrilla

que sea convocante para las generaciones más jóvenes, especialmente los nacidos desde el 2010. Esta generación, que se estudia mucho en marketing, tiene otros intereses, al menos no consume contenidos, del carácter que sean, por televisión. Para ellos es algo ya arcaico. Y

0: en un programa de televisión también. De hecho, los que hemos tenido la oportunidad de poder ir a cubrirlo, estar ahí en la Quinta Vergara, vemos cómo los animadores aparecen. Tiempos se acotaron a la televisión. Y creo que eso también va en desmedro de los que van a la Quinta Vergara, que en el fondo es la transmisión de un festival. No es un programa de televisión del cual, no sé si me explico, que van las personas a ver ese programa en vivo, sino que son conciertos, son artistas. Entonces, bueno, la canción, lamentablemente, bueno, hemos visto en los últimos dos años artistas que han venido y que han hecho muy buenas presentaciones. El año pasado, recuerdo el Antoñito, no me acuerdo el apellido propiamente tal, que venía de España y que tenía una canción. La competencia folclórica, que también tiene representantes bien interesantes. De hecho, ¿por qué digo todo esto? Porque ya hace poquito se abrió, las postulaciones a las canciones para participar del festival. Ya están trabajando en eso. Y creo que es importante conversarlo desde ya, porque sería bueno, aprovechando que ahora este canal está de cierta forma debutando con lo que con esta nueva licitación, digamos, a ver cómo se arregla para el próximo año. Por ejemplo, las bandas que hoy día están tocando a nivel internacional de los jóvenes chilenos, por ejemplo, o vendrán. Yo con todo respeto a todos los artistas que han venido a la Quinta Vergara, pero creo que hay algunos números que se repiten. Hay un número muy fuerte que fue Andrea Bocelli hace poquito, que dejó la vara altísima a nivel de escenario, a nivel de lo que significaba traer un tenor de las características como Andrea Bocelli. Pero eso podría también darse con artistas chileno. Entiendo que hay algunos tenores o algunos cantantes de música lírica que están que son chilenos. ¿Te acuerdas que hace poquito entrevistamos uno que estaba en una orquesta, sí, pues, en una orquesta en Suiza? No recuerdo el nombre propio, hasta ahora ya se me dan los nombres, pero lo hemos hecho. O sea, hay muchos chilenos por el mundo que podrían estar. Hola, falta más rock en Viña, deberían aprender del rock en Conce. Rock en Conce que también ha ido sumando artistas urbanos, ojo. Ojo, también, bueno, y el Festival Lollapalooza, que más bien depende de una productora como Lotus y que se extrapola también, o que va muy seguido lo que pasa en Estados Unidos, San Francisco, o lo que pasa al otro lado de la cordillera, claro, lo que pasa al otro lado de la cordillera, con el Lollapalooza en Argentina, en Buenos Aires. Hola, Mario, hay muchos festivales buenos. Por ejemplo, después del terremoto fue el Festival de Dichato y era el del Mega, y como ahora el Mega se hizo el Festival de Viña, ya no existe el de Dichato, era muy bueno, dice acá un auditor. María Gracia dice, Mario, qué alegría escucharte, siempre me ha agradado tu programa, muy simpático. Gracias, María Gracia, un abrazo. María Gracias. Hola, Festival de la Guinda Romeral, también ahí está otro festival. Ve, en Quilpué aguanta el Festival de Roto Chileno en Coyihuay, lindo lugar. El festival del Guatón Loyola de los Andes, claro. Bueno, eso es las fiestas patrias, pero es un festival muy grande. Acá un auditor dice el bloque depresivo a Viña. Nunca está de más. A ver, tenemos audios.
1: Hola amigos, ¿cómo están? Bueno, nosotros estamos con mi amorcito tomando un traguito, escuchándolo a ustedes, chiquillos. El programa espectacular. Y yo opino, chiquillos, que la canción internacional debería abrir la competencia, o sea, abrir el show con la competencia internacional. Eso le daría un plus al Festival de Viña. Saludos. Chao.
0: Marcelo nos escribió ahí. Ustedes pueden seguir opinando, ¿ah? ¿Qué cambios le harían al Festival de Viña del Mar, por ejemplo? Si usted ha oído, esta es una buena pregunta para que guarden los colegas del Mega, que ya están de turno nocturno, los periodistas. A propósito, fue el Día del Periodista ayer, ¿eh? Un abrazo grande a todos los colegas. El Día del Periodista en Chile, 11 de julio. Gracias a todos los que saludaron ahí por Instagram. Le agradezco un montón ahí. Tengo que responderle a alguno ahí que todavía no lo he hecho. Voy a aprovechar estos minutos para hacerlo. Si usted fuese el productor general de Viña del Mar y tiene la potencia.

0: capaz de armar el festival a su pinta. No hablemos de artista, porque eso lo vamos a preguntar un ratito más, pero ¿qué cambios haría dentro de la parrilla programática? ¿Pondría solamente dos animadores? ¿No pondría animadores? ¿No pondría jurado? ¿La nota la pondría la gente? ¿Sería todo por internet? ¿Lo sacaría de la Quinta Vergara? A ver qué inventan los auditores, quiero saber, me gustaría. Aprovechemos este espacio acá en el trasnoche de la radio para que ustedes también puedan ser, podamos hacer carne, digamos, o podamos hacer eso, tal cual. Con la canción ahí de Earth, Wind & Fire. Si usted tuviese la oportunidad de ser el productor de Viña del Mar, ¿qué haría? ¿Le cambiaría el nombre? ¿Volvería a ser el Festival Internacional de la Canción? Partiría antes. Hay algunos que han dicho eso, dicen, oye, pero debería partir a las 8 de la noche. ¿Se acuerda que una vez terminamos a las 4? Yo todavía me acuerdo, hace 3 años atrás, despachando en el trasnoche desde el lobby del hotel a las 5 de la mañana, porque recién habíamos terminado. Todavía me acuerdo. Veamos qué nos dice. Mira, dos artistas y un humorista por noche nada más, si no termina muy tarde. Un auditor dice, sacaría a los humoristas para hacerlo verdaderamente internacional, porque nadie entiende el humor chileno, ¿eh? Hay una opinión. A ver, ¿tenemos audios?
1: Podemos hacer eso, tal cual.
2: Podrían tratar de no regalar tan fácil la gaviota, que fuera un poquito más de exigencia. La idea es que se la ganen. No que se la tiren encima.
0: Que se la tiren encima, me recuerda cuando Enrique Iglesias. Uy, qué cosa ha dejado el festival. Ya, ¿qué más tenemos? Buenas noches, para el Festival de Viña yo creo que primero el horario debería comenzar una hora antes, segundo cambio sería comenzar con las competencias internacionales y folclóricas. Gracias, Andrés desde Viña, ¿ve? Andrés ya está desde la zona, es desde el lugar. Antonio dice, lo digo abiertamente, volvería al humor clásico y quitaría el stand-up comedy y traería artistas de peso internacional y volvería a potenciar la competencia folclórica. ¿Ve? Ahí está. ¿Qué más tenemos? Hola, acá tenemos el gran festival de Peñaflor. Vienen buenos artistas nacionales y folclóricos. Bueno, el festival de la Patagonia, que va a ser pronto en Punta Arenas, va a tener a Nahuel Penici, a Maggie Cullen, que es una también compositora, cantautora. Va a tener a Silvanita y los del Quincho, que es maravilloso. Y va a tener también, si no me equivoco, a Coligorio Manquivilla. Si no me equivoco, tengo que revisar ahí la. Va a estar muy bueno, porque hicieron caso esta vez. Yo recuerdo que en un momento, igual llevaron cosas que no eran nada folclóricas, hay que decir. En algún momento estuvieron los pericos en el Festival Folclórico de la Patagonia. Yo no sé qué. Claro, en el momento estuvieron los pericos. En serio. Los pericos, una gran banda de reggae argentino que suenan a todo esto suenan increíble, pero. Bueno, en fin, yo creo que trataron de darle ahí un caché más latinoamericano. Deberían transmitir el Festival del Velero de Huasco. Un año ustedes lo transmitieron, ¿ves? Ahí está. Los cambios, dice, un festival más amplio que parte desde el día a noche para que no termine tan tarde, donde algunos artistas no son vistos. Animadores distintos por noches y que sean temáticas, dice acá Isaac, que está conectado. ¿Ves? Bien, me gustan las opiniones desde los auditores estas noches, ¿eh? Yo creo que acá hay varios que podrían ser productores bastante bien. Claro, podrían ser directores como Alex Hernández. Elimino el Festival de Viña y potencio el Festival de la Cebolla en Viña del Mar, dice David. Hola. Antes el festival coincidía con la fecha de los Grammy y cambiaron la fecha para que artistas verdaderamente populares vinieran, pero siguen con los mismos. Hola, tendría más filtro para las gaviotas y regalo a cualquier artista que suba al escenario. Gaviotas solo para artistas connotados. Saludos desde Lautaro. Hay algunos auditores acá me están escribiendo que debiesen volver las antorchas, dice. Claro, para entregar ahí un reconocimiento por haber participado, porque hoy día es gaviota o nada, ¿no? Debería tener un día para cada ritmo tendencia, un día salsero, un día latino, un día chileno, un día anglo, dice acá nuestro amigo Vladimir desde Lo Prado. Seleccionaría para el jurado gente entendida en música, no figuras de la televisión y radio, que sean amateur en esa materia, dice Jorge. Hola Mario, en Viña las competencias de canciones están muertas de hace décadas y no le interesan a nadie, incluidos los organizadores. El canal de turno arma el espectáculo con artistas.

pensando en el rating, porque hay que hacer dinero vendiendo la publicidad y no va a mejorar. Ahí está nuestro auditor. Ahí están llegando más audios. Les propongo algo. 1:53. Escucharemos algo de música y seguiremos con este tema. Vamos a ir con Toto. Esto se llama Hold the Line.

saludos a Rodrigo de la Rosa, Ismael Pereira, por acá Ismael y Retro. ¿Cómo están, muchachos? Vengo de vuelta a un evento en Calera de Tango, una fiesta ochentera. Estuvo muy entretenida con un tributo a los Enanitos Verdes y tributo a Virus. Y luego ahí, ¿qué sabe? Mezclando buena música. Saludos a ustedes. Sobre la pregunta, Mario, me encantaría ser parte del Festival de Viña. Si fuese productor, bueno, de partida el festival tiene que partir temprano. El festival yo lo haría a las 5 o 6 de la tarde, para que terminara a las 12 de la noche. Es una locura y una falta de respeto hoy en día que el festival termine a las 2 de la mañana, 3 de la mañana, en un recinto que ha abierto. Fuese un Movistar Arena, sería entretenido ahí, sellado, pero al aire libre. Elegiría mejor los días, incluiría más música y artistas chilenos. Un día tendría que ser siempre artista chileno, 100%. Y el festival a esta altura del partido ya tiene que apelar a la nostalgia, como lo están haciendo otros festivales en el mundo, como Rock in Rio.

0: musicales en España, en Ibiza, donde apelan a la música nostálgica para un público más adulto también. Haría uno también exclusivamente para las nuevas generaciones, pero que, como decía el queridísimo Carlos Tejo, a quien le mando un abrazo enorme, cambió la manera de consumir. Los jóvenes no ven de otra manera los medios, la televisión. Entonces, el festival, para que se mantenga como tal, tiene que apelar a la nostalgia. Tener un día 100% como fue este año, que yo creo que ahí tocaron una tecla muy bien con Pet Shop Boys, con sonido anglo. Haría un día anglo completamente, después un día de latinos clásicos, y haría que no cantaran en una noche dos o tres artistas, o dos, sino que haría un festival cada día que fuese, no sé, cantaran 5, 6, 7, hasta 8 artistas, cantaran sus hits, y de ahí viene otro, y ahí viene otro. Es como la tendencia que se hace con festivales que reviven los 80, los 90. Sería más atractivo, sería más comercial, más vendible, con una cartelera importante de artistas que estuviesen ahí en el escenario. Eso haría. Haría un día especial también con el humor. Por ahí yo, pero de partida lo que hay que hacer es cambiarle el horario al Festival de Viña. Tiene que partir temprano de una vez por todas. Y repensar cómo volver a armar la parrilla folclórica, la competencia internacional, porque lo hacen a la fuerza, se nota que se mete a la fuerza, que no la respetan el público en general. Entonces hay que ahí pensar cómo se podría generar una buena competencia, donde también se podría apelar a la nostalgia, se podría traer a grupos folclóricos de antaño, se podría tratar de hacer algo ahí, darle una vuelta a la tuerca. Se pueden hacer muchas cosas.
1: Gracias ahí a Di Retro, Ismael, Ismael Pereira, que siempre aparece, que siempre nos entrega también ahí su mensaje, panelista de la radio, del Hoy en la Radio, que en algún momento lo vamos a invitar al Trasnoche, ¿ah? Vamos a hacer, de hecho tenemos una, está pendiente hacer con Di Retro en algún momento el Trasnoche Discotec o Bio Bio Discotec. A ver, ¿qué dice?
0: Ya, eso, me alargué mucho, pero bueno, abrazo a los dos, también a todos los auditores de Bio Bio TV, también Bio Bio La Radio. El miércoles creo que voy a andar por ahí con Claudia Salas, que no hay en la radio, así que un abrazo para todos. Y buen tema de conversación hablar de Viña.
1: Bueno, en un ratito vamos a seguir conversando porque vamos a hacer la segunda parte de la segunda partita de la pregunta que a ustedes les va a gustar. Vamos a ir rápidamente. Gracias, Ismael. Te mandamos un abrazo a todos los que han participado. Sigan mandando sus audios, por cierto. Con Rodrigo estamos acá atentos, expectantes a escucharlos. 2:1. Rapidito, vamos a las noticias. Ya volvemos.
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1: Buenos días, bienvenidos al Informador. El presidente José Antonio Kast volvió a llamar a la unidad del oficialismo en medio de las tensiones del sector. Sin embargo, desde el Partido Republicano descartaron la necesidad de conformar una gran coalición para respaldar al gobierno. Los detalles los tiene Sebastián Cornejo.
4: El presidente José Antonio Kast hizo un llamado a fortalecer la unidad del oficialismo en medio de las diferencias que han marcado la relación entre los partidos que respaldan al gobierno durante las últimas semanas. Las declaraciones se produjeron tras distintos cruces entre Chile Vamos, Republicanos y el Partido Nacional Libertario, además del debate sobre una eventual ampliación de las bases políticas del Ejecutivo mediante la incorporación de nuevas fuerzas. Durante el Consejo General del Partido Republicano, el mandatario sostuvo que el gobierno debe trabajar junto a los distintos partidos del sector e incluso buscar acuerdos con fuerzas del centro democrático que compartan determinadas visiones del país.
5: Sin política hay tensión y va a haber tensión. El punto es cómo nosotros manejamos esa tensión. Si otro está tenso, bueno, pongámosle armonía, pongámosle paz, pero no generemos más tensión. Porque hay veces que uno ve su parte del proyecto, pero no ve el proyecto general.
4: Sin embargo, desde Republicanos descartaron avanzar hacia una coalición única y señalaron que el gobierno ha funcionado adecuadamente con el esquema actual. En tanto, el Partido Nacional Libertario mantiene

0: larga distancia del oficialismo y cuestiona los intentos por ampliar sus apoyos.
1: Vamos con más información. Se complicó el escenario para el gobierno en la antesala de la votación de la mega reforma. La propuesta de rebajar el impuesto de primera categoría al 22% llevó a los senadores del PPD a retirarse del acuerdo con el Ejecutivo, dejando el oficialismo en riesgo de perder 3 votos clave de cara a la votación del próximo miércoles. Los detalles con Fernando Ríos.
2: El Plan de Reconstrucción Nacional enfrenta su última etapa en el Congreso. Tras meses de revisión y ajustes, el proyecto será sometido a votación en el Senado el próximo 15 de julio, en medio de un escenario marcado por diferencias al interior del oficialismo. La tensión aumentó esta semana, luego de que el ministro de Hacienda, Jorge Quirós, anunciara una eventual rebaja del impuesto de primera categoría a las empresas, que podría llegar hasta el 22%. La propuesta generó una reacción inmediata en el Partido por la Democracia, cuyos senadores decidieron retirar el respaldo del acuerdo alcanzado con el gobierno. La postura fue respaldada por el presidente del PPD, Raúl Soto, quien cuestionó al ministro Quirós, mientras el viceministro del Interior, Claudio Alvarado, descartó un error y defendió los cambios durante la tramitación legislativa.
3: Valoramos la decisión de los senadores de nuestra bancada de desahuciar y bajarse de este acuerdo con el gobierno por la invariabilidad tributaria.
4: Como en política es fundamental respetar la palabra empeñada, tomamos la decisión de bajar la indicación que nos generaba esa dificultad y ese problema.
2: Con el proyecto en su recta final, el oficialismo busca asegurar los votos necesarios, mientras la postura del PPD mantiene la incertidumbre sobre la votación en el Senado.
1: Irán reivindicó este domingo ataques con misiles y drones en países de Oriente Medio, entre ellos Jordania, Qatar, Kuwait y Bahrein, después de que medios del país persa informaran de explosiones en diversos puntos del territorio tras el anuncio de Estados Unidos sobre una nueva ofensiva contra Teherán. La Guardia Revolucionaria iraní señaló en un comunicado que atacó con varios misiles balísticos infraestructura e instalaciones militares clave en la base aérea estadounidense Príncipe Hassan, ubicada en Jordania, lo que causó la destrucción de su centro de mando y control, así como los hangares de drones MQ-9 que recogió esto la agencia TASNIM, que está vinculada a este cuerpo. El texto indica que el ataque tuvo lugar después de que Estados Unidos, imponiendo su voluntad al gobierno del Reino Omán, eso es lo que dice esta cito textual, provocara anoche que, entre comillas, varias embarcaciones crearan una ruta ilegal al sur del estrecho de Hormuz, lo cual fue detenido por la contundente respuesta de la Armada iraní. 2:05 hasta ahora en la ciudad de Arica. Les contamos que hasta ahora hay 18 grados de temperatura, está mayormente nublado con una humedad del 80%. En Santiago hasta ahora 11 grados de temperatura, se mantiene parcialmente nublado con una humedad del 61%.
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0: auditores de Trasnoche. Mira, con respecto a lo que tú estás conversando con los auditores o los festivales, yo pienso que la televisión abierta no quiere hacer las misiones porque en primer lugar, según ellos, eso es muy caro. Y los organizadores en sí del festival no quieren, ¿cierto?, pagar lo que realmente vale transmitir un festival. Por ejemplo, el mismo festival del Mue. ¿Cuánto cuesta el festival del Mue? Muchos millones. ¿Cuánto cuesta el festival de Las Condes? Muchos millones. Y lo más malo, que los canales de televisión, ellos se hacen dueños de traer a los artistas que ellos quieren. Bueno, un saludo amigo Mario y a tus auditores, Alejandro Chillán.
1: Otra sugerencia. Los humoristas deberían salir noche por medio, no todas las noches. Y en vez de los humoristas, que digamos, o sea, en reemplazo de los humoristas, deberían darle la oportunidad

0: los nuevos talentos de Chile, a algunos jóvenes que realmente tengan un futuro y que puedan presentarse. Yo he escuchado muchísimos duetos, no sé, recuerdo así en este minuto una niña que teloneó a Luis Miguel, me parece, cosas así. Hay grupos y solistas emergentes que podrían ocupar ese espacio que encuentro que llevar humoristas todos los días. No sé, no me gusta, uno que no me gusta, otro que se repita mucho, y lo otro que como que la gente espera que los humoristas se caigan, no sé, son como la carne de cañón.
1: Hola Mario, es buena idea eso del Festival de las Cuecas, porque en Chile se hace música folclórica todo el año, no solamente fiestas patrias, pero creo que el Festival de Viña es el único que tiene la mega producción de 6 días, donde son con artistas internacionales, nacionales, donde el público paga entrada, porque los otros festivales son las municipalidades, claro, le pagan a los artistas, no hay que olvidar eso. Y lo otro es que vienen bandas que no pueden ir a otros festivales por los costos. Y también tenemos el Lollapalooza, que se transmite en algunas partes nomás y son solamente 2 o 3 días. Pero el nivel de producción de Viña del Mar sigue siendo alto. Esa es mi opinión, Luis Guerra de Curicó.
2: Gracias Luis, gracias auditores. Ahora, la pregunta es, ¿el Festival de Viña es para artistas emergentes? Porque uno podría decir, porque hay auditores acá que entran en la misma cosa, en la misma disyuntiva. ¿Es un artista para llevar artistas, para llevar a músicos que están recién dando sus primeros pasos en los escenarios, por muy buenos que sean? ¿O es para solamente artistas consagrados? ¿O debe ser una mixtura, por ejemplo? Es una pregunta que puede quedar allí, porque uno puede decir, bueno, quizás la competencia para artistas emergentes, por ejemplo. Y que generalmente se da así. No llegan muchas veces artistas muy conocidos a las... Bueno, tienen su fanático hoy día. Creo que hay cierto estándar de cantidad de seguidores. Yo creo que hay una cosa ahí que a mí en realidad me produce cierta extrañeza, que muchas veces dentro del estándar como que se pide cierta cantidad de seguidores, por ejemplo. Entiendo. Pero ¿qué pasa si el artista tiene una canción muy buena y de pronto no tiene los seguidores que se necesitan, o sea, más de 10.000, por ejemplo? Lo dejo ahí, como... O que de pronto sea un artista, porque si no, ya automáticamente baja, o sea, automáticamente artistas ya más virales, por así decirlo, que tienen más presencia en redes sociales, que un artista que de pronto puede ser un artista regional, que tenga una canción muy buena, por ejemplo, una canción escrita por él, producida por él, y que sea una canción que probablemente sea un hit, pero de repente no tiene la visibilidad en redes sociales o en las plataformas como corresponde. También es una posibilidad. Ustedes recuerden que en algún momento acá estuvo Shakira, estuvo Alejandro Sanz, estuvo Abel Pintos, que es un artista importantísimo en Argentina, en Latinoamérica, también presentándose canciones. Mira, voy a leer algunos mensajes. Hola, Bio, estoy escuchando la música, les escribe Carlos Silva, desde Viña del Mar. Por favor, se pueden informar que manejen con cuidado. En neblina densa, no me permite ver bien, y el pavimento se puso resbaladizo, avenida... Uno norte en dirección hacia Quilpue. A ver, dice acá, hola, los auspiciadores, todo dentro del festival, en pantalla gigante, respeto con la teleaudiencia, dice Luciano. Avisa al auditor que no tiene sentido el humor, que el humorista es el más visto, el más esperado, el que tiene más sintonía, y cómo quieren artistas emergentes, cómo se vende el festival así, dice Francisco. Bueno, lo que decía yo, respecto a lo emergente de lo que ya está consolidado, por ejemplo. Hola Mario, soy Francisco, y el cambio del festival es de partida eliminar la gala, dice, competencia internacional, folclórico se respeten, que los animadores controlen mejor la entrega de gaviotas y no se metan tanto, y que respeten al artista al invitarlo a los programas, porque es una ofensa dejarlo hablarlo solo y hacer farándula, nos dice nuestro auditor.

0: Hola Mario, Bio Bio, saludos. Dicen que en Arica está lloviznando, ¿ah? ¿Eh? En Arica, en el norte de nuestro país. Con respecto al festival, nos escribe Juan desde Arauco. Dice: lo he visto más o menos del año 70 y no me he perdido ninguno. Si adelanté el comienzo por lo menos un par de horas y por la noche dos artistas invitados, o sea, poco pero bueno. Igual en el humor, humoristas buenos, o sea, como se dice, sandía escalada. Saludos, Mario. Marito, lo veo todas las noches, el programa es muy entretenido. Saludos, Juan. Hola, Mario. Javier García desde Santiago. Cambios al festival. Y nos mandó una... tres puntos. Dice: eliminar la entrega absurda e innecesaria de gaviotas a artistas que no tengan trayectoria musical superior a 15 años de trabajo. Ahí pone 15 años. Eliminar la contaminación visual de sponsor publicidad en medio del show de los artistas. Se entiende que las empresas auspiciadoras pagan millones por eso, pero hay espacios comerciales junto con ellos que los animadores molestan también con eso. Y dice acá, bueno, acá hay un auditor que dice que no traer artistas urbanos involucrados en temas de droga y delincuencia, han salido temas judiciales y no puede ser posible que se les dé cabida de espacio, dice Javier desde Santiago. Noticia hasta ahora, volvemos a hablar de Viña del Mar, pero la condición del tiempo, dicen que hay neblina en el sector Gómez Carriño, muy oscuro en Avenida Alessandri Ricardo desde Viña del Mar. Buenas noches, Jorge Rancagua. El festival debería empezar una hora o dos más temprano. Y no es necesario, dice, tener un humorista por una noche solo uno o dos. Porque se chacreó mucho, dice. De repente avergüenza el nivel que demostramos hacia afuera. Saludos. Quizás falta, Julita dice, quizás falta más destacar la competencia internacional y folclórica, los festivales que se crearon con la misma finalidad, como el de Viña, como el de San Remo, Benidorm, que todavía se hacen, escogen una canción y la envían en representación del país a Eurovisión, y allá la juventud sí ve esos shows. Bueno, en Eurovisión hay canciones que pasan de acuerdo a la votación del público, incluso ahí van poniendo plata por los votos, hay un televoto. Impresionante, y ahora la transmisión televisiva Eurovisión es una cosa. ¿Sabían ustedes, auditores, a propósito de la transmisión de la Eurovisión? Entiendo que acá también se hizo, pero para los que son fanáticos de las cámaras, de la edición de televisión, de la dirección propiamente tal, resulta que hace un par de años hay una empresa que hay varias, pero se está utilizando una tecnología que se llama Q-Pilot o QE Pilot, que en el fondo es como un piloto de lo que viene, o sea, en el monitor es decir, por ejemplo, Festival de Viña del Mar, una pantalla, le pone play y automáticamente va corriendo cuál es el tiro de cámara que viene, está sincronizado con la música, y los camarógrafos tienen su cámara más un monitor y sale específicamente el color que tiene, no sé, usted el color Rodrigo, el color rojo, y usted, auditor que nos está escuchando, el color azul, y todas las azules son su cámara. Y usted va viendo cómo va pasando el programa y dice, no sé, próximo plano, primerísimo primer plano al cantante, o plano detalle a las manos del artista, no sé, un traveling por tal lado, no sé, una Condor Cam o el dron FPV, va hacia el público, usted el color amarillo, y la transmisión uno dice... impresionante, y en Eurovisión lo están haciendo así. Creo que acá lo han hecho en algunos shows. En Viña creo que el año pasado, el año antepasado incluso, no, el año pasado, porque este año ya tuvimos, creo que el año pasado ya lo habían implementado. Y lo conversamos esto con Emanuel Valencia de Radio Bio Bio en Valparaíso, que es un fanático. Creo que Teletón también lo hizo. O sea, hoy día se está ocupando mucho eso para perfeccionar y para evitar los problemas, por ejemplo, de que una cámara esté desenfocada, sino que hay un guión que todos están viendo en tiempo real, y creo que hasta la pinchazo lo está haciendo solo. Impresionante. Es impresionante. Es como un guión audiovisual que se va ejecutando a la perfección. Por eso que Eurovisión, uno ve los videos como las coreografías, la cámara va directo. Bueno, obviamente esto, hay una persona que diseña estas cosas, no es que antes se hacía, digamos, el director de televisión decía, ya vamos con esta cámara y atento a la 4, vamos con un... Bueno, ahora la cosa se ha ido automatizando, tenemos más audios.
1: El Festival de Viña no puede romper con su esencia, que es, primero, elegir canciones y que hagan recordar al Festival de Viña. Pero como sabemos todos, se ha convertido en un programa televisivo hace bastantes años. Es más, yo diría que siempre ha sido un programa

0: televisivo. Y en ese sentido hay que convocar a cantantes que apelen a nostalgia para cierto segmento de las audiencias, pero hay un énfasis en aquellos cantantes que son producto de plataformas digitales, que quizás no cantan tanto, pero gustan a la gente. Y Mega tiene la intención de ampliarse a nuevas generaciones, porque si no el festival va a morir, porque ya la gente tampoco lo ve por televisión. En ese sentido hay que recordar otra cosa: Mega se quiere convertir en la plataforma televisiva hegemónica de las grandes transmisiones televisivas. En ese contexto también se entiende que se hayan llevado por muchos millones el concurso Miss Universo Chile. Creo que el festival va a seguir siendo el mismo, todos los veranos lo vamos a criticar, pero al final del día es la única fiesta nacional que tenemos que nos une, no como otrora, cuando yo era niño, en los años 70 y 80, que era la única forma que teníamos de ver a los cantantes.
1: Claro.
0: El mundo cambió, la industria discográfica musical cambió, el mundo digital está presente siempre y hay que adecuarse a él. Lo importante es que sigamos teniendo Festival de Viña y ojalá hubieran muchos festivales más. Ahora, lo más atractivo de Viña para mí, un número u otro que me guste, es la competencia folclórica. Creo que ahí hay más creación, hay una propuesta atávica, musical, latinoamericana, que me resulta mucho más interesante y mucho más propio. Y te doy una papita caliente. Ya se está hablando que entre los números anglo están en conversaciones con Kylie Minogue, la super cantante australiana, y con la estadounidense Taylor Moore. Tell me to your heart. No canto bien, pero en esta noche, con tal de compartir este interesante tema con mis compatriotas, hay que cantar. Un abrazo para todos. Es un gusto escucharlos.
2: Oye, está bueno eso. Kylie Minogue, ¿se imagina usted? Estaría, pero... Bueno, acá viene la segunda parte de la conversación, auditores. Y esto es... Suba la música del Festival de Viña del Mar, Rodrigo. Porque el trasnoche tiene festival. Sí, pongámosle un poquito de redes, Rodrigo.
3: ¿Cómo es? Clásico animal.
2: Sí. Sí. Atención. Auditores del trasnoche de la radio, llegó el momento de la pregunta más relevante. Porque el trasnoche tiene festival.
3: La pregunta es muy sencilla.
2: Muy sencilla. Si usted, auditor, ya dijimos los cambios que haría. Ok, ya implementó los cambios. Pero ahora la pregunta es: ¿qué artista deberían traer la gente de Mega? ¿A quién va a traer? ¿A quién traería usted? Digámosle que usted tiene, en estos momentos, la plata del caso Fundaciones. Tiene toda la plata de las fundaciones.

sí, bueno. ¿Cómo? Ah, claro, tiene la plata de la alcaldesa que puede volver a Antofagasta. Ya. Claro, los concejales, los que están ahí. Ya, toda esa platita que quedó por ahí, digamos, que se está lo restituirán alguna vez. Bueno, en fin. ¿Cuánta plata hay ahí? Dios mío. Muchos ceros. Ya, usted tiene esa plata. Que es bastante, ¿ah? ¿Eh? Es muchísima plata. Es decir, puede traer a quien quiera. A quien quiera. Ojo, vamos a poner, sí, un estándar. No pueden ser artistas que ya hayan fallecido porque. Por razones obvias, no hay tanta plata como para traer el DeLorean de Back to the Future, de Volver al Futuro, para que vayan a buscarlo. Claro, pero si son artistas que estén viviendo y que estén relativamente dentro del espectáculo, ¿cuáles son? Y para eso, audio.

queremos solo audio. La verdad, hoy día vamos a discriminar audio. Porque queremos que usted sea parte del programa. Y para eso, usted toma su celular, más 5699-207-888, pone el WhatsApp de la radio y nos manda un audio para el Festival del Trasnoche. Y atención, porque presentaremos al gran tenor italiano con un éxito. Canción del gran artista Lucho Dalla. Esto se llama Caruzzo.

Ahí estábamos escuchando una canción espectacular. Para muchos, una de las canciones más espectaculares de interpretada por Andrea Bocelli, Caruzzo. Que esta canción además tiene una historia muy bonita que quiero compartir con ustedes, porque hoy día la venía escuchando en el auto hacia la radio. Y dije, preparando el programa, sabía que estábamos con Rodrigo La Rosa, que íbamos a poder también tener ahí harto audio, hartas cositas. Decía, vamos a hacer esta pregunta y vamos a hablar de este artista que dejó la vara altísima. Pero esta canción tiene una particularidad que no es de Andrea Bocelli, es de Lucho Dalla, que es un artista que es conocido por Atento al Lupo, que es una canción también muy conocida, bueno, y también por Caruzzo, pero en otra clave, en otro... Ahí está, esa es la de Lucho Dalla. Resulta que esta canción es del cantautor Lucho Dalla, quien falleció el 1 de marzo del 2012 y escribió varias canciones. Caruzzo, que estamos escuchando, es de las más conocidas. La letra, si usted la escucha, bueno, esta canción la ha grabado Il Volo, Il Divo, la ha cantado Pavarotti, Los Tres Tenores, en fin. O sea, pero el nombre Caruzzo es el apellido de, para muchos, el mejor tenor de todos los tiempos, Enrico Caruzzo. Y esta canción precisamente habla de él. La letra está cargada de pasión, melancolía, amor, soledad. Y este tema, si usted lo escucha, mira, súbele, Rodrigo. Quiero que usted se imagine estando en el lobby del hotel, Gran Hotel Excelsior de Vitoria de Sorrento, 1986. Y el tema trata sobre el cantautor Enrico Caruzzo, que está obligado a buscar un hotel en Sorrento para alojarse. O más bien, Lucho Dalla. Y Lucho Dalla le dan la habitación donde había estado años antes Enrico Caruzzo, este tenor napolitano, y que estuvo ahí durante 2 meses y falleció en el lugar. O sea, imagínese, para muchos el mejor tenor de todos los tiempos había fallecido en ese mismo hotel, y a él, cantautor italiano que lo conocía, estuvo en esa misma habitación. Y según se cuenta, el tenor en esos meses, Enrico Caruzzo, vivió momentos de pasión, se enamoró de una mujer a la que le daba clases de canto, y con esa premisa Lucho Dalla escribió esta canción, que habla un poco de la historia de Enrico, que terminó muerto solo en la soledad, pero que terminó cantando hasta el último día de su vida. Enrico, de cierta forma, aceptó su vida, se sintió feliz y siguió cantando hasta el final, muy cerca de Sorrento. Una canción, ¿eh? Estas son de esas canciones que tiene historia guardada ahí. Siempre quise saber de dónde venía la historia de Caruzzo. Y ahí está. Esta canción, que da la impresión que no estuvo en el Festival de Viña del Mar. Quizá algún auditor me puede corregir. A ver, escuchemos. Lo escribieron. Mira, acá tenemos Ismael Pereira, dice temazo. La versión de Caruzzo de Lucho Dalla fue parte de una serie de televisión que transmitió Canal 13 llamada Mama Lucía, protagonizada por Sofía Loren. ¿Qué tal? Que con un po' di truque con la mímica. Mira, de hecho, siempre se habla, un auditor siempre se habla de artistas de renombre y termina viniendo Arjona, Chayanne, Solís. Con todo lo que han robado podrían resucitar a Michael Jackson, dice. Mira, dice acá, y precisamente a Lucho Dalla lo pifiaron en Viña, imagínate. Bueno, Katia Leighton nos dice, agradezco por estos temas de música clásica. Este fue un regalo, ¿eh?, para ustedes, de todo corazón, del equipo del Trasnoche, con Caruzzo, del gran Enrico, para muchos, insisto, a usted le puede gustar Carrera, le puede gustar, Pavarotti, u otros tantos, pero para muchos Enrico Caruzzo. Bueno, Enrico Caruzzo en algún momento se topó con... Entiendo que en algún momento Caruzzo se topó... Voy a buscar ese dato, porque con alguien se topó y le dijo, usted va a ser el mejor cantante. Fue con un cantante, a ver, por ahí quizá Ismael Pereira se va a acordar, pero se topó, alguien se topó con Enrico Caruzzo. Cantante, no sé si fue Lucho Gatica, pero en algún momento se topó con un artista y le dijo, usted tiene una voz privilegiada, va a ser el mejor. Puede tratar de buscar. Creo que fue Lucho Gatica. No sé si habrá sido él
O parece que fue Gardel. Porque el otro día tuvimos una... ¿Se acuerda que hace poquito estuvo Carlos Barriga acá en el programa? Creo que fue Gardel que alcanzó... Sí, sí, efectivamente fue Gardel. Ahora me acuerdo. Se topó en un barco donde aparentemente también iba viajando a Brasil Enrico Caruso. Y se toparon en el bar. Y ahí parece que le cantó algo... este gran artista... Artista que muchos dicen que uruguayo, después otros dicen francés, bueno, Gardel, Carlos Gardel. Aparece ahí Enrico Caruso. Mira, acá dicen que la versión de Lara Fabián es espectacular. Tenemos más, mira, hagamos una cosa, vamos a ir a la pausa y a la vuelta vamos a ir con todos los audios que ustedes nos han dicho sobre los artistas que deberían presentarse en Viña. Dejando este pedacito ahí de Lucho Dalla para irnos a la pausa.

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0: Oye, pero qué buen dato, ya llegué a mi casa. Sigo escuchando la radio. Qué buen dato lo que da Carlos Tejos. Kylie Minogue está para Viña hace rato. Hace rato que tendrían que haberle atraído a Viña, así que es el momento. Y Taylor Dayne. Taylor Dayne, tuve la oportunidad de entrevistarla cuando estaba en Radio Tiempo, trabajando en FM Tiempo. Muy simpática Taylor Dayne. Así que serían dos cartas anglo muy buenas. Bien ahí, esa infiltración de información está buena. Y hay que traer más anglos. Erasure puede estar en Viña perfectamente. Depeche Mode deberían traerlo a Viña. Uy, hay tantos que esto de este. Tear for Fears, Level 42. Hablando de los anglos, yo hablo de, por mi vereda de anglo, ¿eh? Siempre defendiendo mi vereda retro. Ya, saludos chiquillos. Está muy bueno el tema de conversación.
1: Con lo que había en la muralla falsa de Torrealba, de más alcanza para traer a Madonna.
2: Que se repita Tom Jones en el festival, quien tiene vigencia en el mundo todavía.
3: Hola, hola. Yo traería a Bruno Mars, es necesario. Y saludos, Mario.
4: Madonna, sin duda, la reina del pop. Saludos, Rodrigo Ríos desde Cauquenes.
5: Hola, buenas noches a los oyentes de Bio Bio. Dua Lipa a Viña y la María Escoté Quintanilla, por supuesto. Los chilenos también. Gracias, por acá Ricardo.
0: Volviendo a Viña, Alanis Morissette, Debbie Gibson, Oasis, Pulp también podría venir a Viña, ¿por qué no? Un poquito más alternativo, New Order podrían estar en Viña perfectamente. Seal, Tony Hadley de Spandau Ballet, que también se está presentando, que podrían venir perfectamente a Viña y hacen un show impecable, que todavía están vigentes y dando vueltas por el

0: mundo. A eso me refiero. Red Hot Chili Peppers no sería malo que estuvieran en Viña.
1: Luciano desde Valle, creo que falta rock clásico, bandas emergentes de los 70, Pink Floyd, no sé, Creedence. Falta rock convencional, sí, que es algo que necesitamos. Eso. Y músicos chilenos, de todas maneras. Saludos, Bio Bio del Trasnoche. Chau, chau, Luciano, adiós, bye.
2: Quedan prácticamente 10 minutos para las 3 de la mañana. Ha pasado muy rápido la madrugada. A Poison, Motley Crue, Def Leppard, dice un auditor. ¿Qué más tenemos? Tenemos hartos mensajes. Dice, Sol y Lluvia debería estar en ese festival, se lo han ganado. Menos reggaetón y artistas repetidos, más cantos con conciencia. Jorge Pérez. Hola, buenas noches. Dice Alfonso Muñoz, dice Eros Ramazzotti. No puede haber. Ahí está. Ya. Hola Mario, ¿cómo estás? Gusto en saludarte. A todo el equipo vengo integrando recién estas noches solo para expresarte el gozo y felicidad porque Francini, que es mi hija, acaba de calificar su tesis, futura colega de periodismo, con nota 6-9. ¿Qué tal? Gracias a Dios, su propio esfuerzo, gracias por el apoyo de usted, Nicolai, ha dado que por este medio también se le dio la oportunidad de hacer su práctica en la radio Bio Bio, el cual se le presentó también y optó por la oportunidad en Chilevisión. Le fue estupendo. Gracias por ser una radio que para mí es especial y diferente. En especial, el Trasnoche. Hasta pronto. Nos escribe Carlos Rojas y Grace Fuentes, desde la Florida, fieles admiradores y oyentes del Trasnoche. Saludos para... ¿Está bien dicho Francini o Franchini? ¿Está bien? Como la... ¿Como Franchini? ¿Se acuerda que era de H. Bahía, no? ¿Francini? ¿La bailarina? ¿Sí? Pero eso, está bien dicho... quiero decirlo bien, ¿eh? ¿Francini o Francini? Bueno, abrazo a ella, a nuestra colega, que yo siempre digo, desde el momento que usted entra a estudiar periodismo, ya es periodista. El título es una cosa, es un cartón, dijera la gente ahí al otro lado de la cordillera. Es un cartón. Y a ver, más audio, vamos.
3: Hola, buenas noches. Si fuera por mí, yo traería a Cindy López. Bon Jovi. Bon Jovi. Los Vázquez. Para empezar. Un puro día.
4: A mí personalmente me encantaría que trajeran a Ed Sheeran.
2: Ah, mira.
4: Sería genial. Gracias, saludos desde Santa Cruz. Su programa es bacán.
5: Buenas noches, amigos de Radio Bio Bio. Rod Stewart, un buen exponente de la música pop rock. Temas que no se olvidan. Forever Young, por nombrarte alguno, de Rod Stewart. Música que no se olvida.
2: La música que no se olvida en la radio. Ah, ya, se llama Francini. Bien, un abrazo entonces a Francini. Yo me imagino que ahora está celebrando porque 6-9 la tesis. Está todo listo ya. Ya está todo listo. Mira, acá nos dicen. Mira, acá hay un auditor, Mauricio, que nos dice: mira, José Luis Perales, Diango, Roberto Carlos, un verdadero festival. Saludos desde La Serena, mucha neblina. Y Nicola Ibarri. Estaría bueno, pero Nicola Ibarri ya está. Nicola Ibarri. Habría que ir más atrás. Gianni Vela. Domenico Modugno. Ya nos fuimos por ahora. Alex Zambante de la Viña, hace rato, Chile, no se cría Paola. Mira qué tal. Ahí también el pop de nuestro país. Shade, también nos dice Manuel Pinto. Shade, que es una tremenda artista de la música R&B de los. Bueno, tiene varias influencias, pero ella se autopercibe como música R&B, soul. Hola Mario, soy María Olga desde Viña del Mar. Con el dinero de las fundaciones traería Depeche Mode. Tiene buenas canciones, al grupo de los 80 les va muy bien. A Pecho Boy les fue espectacular el año pasado. Buena la música italiana que pusieron para los trasnochadores. Y el otro muy bueno es Nicola Ibarri, ¿eh? Ahí está. Ed Sheeran sería genial. Es bueno Ed Sheeran, muy bueno. Ricardo Montaner también interpreta, bueno, Caruso creo que también. Hola Mario, linda canción, pero me gusta la versión interpretada por nuestra Andrea Tesa. Saludos desde un húmedo Chimbarongo. Está Carlos Machuca ahí, gracias Carlos. También buena interpretación la de Andrea. El solitario Sammy.

nos escribe hasta ahora Samuel, desde Puente Alto. Hola, me gustaría, dice acá, los Carjas de Bolivia tienen una presencia muy fuerte en el norte de Chile. Su música andina conecta mucho con la cultura y las tradiciones de las regiones del norte de Chile, porque es muy común verlos invitados a festivales de verano, aniversarios comunales y eventos masivos en ciudades como Arica, Iquique, Calama, Antofagasta y otras localidades. Además, su enorme trayectoria habla por sí sola. Dice, el grupo se formó en Bolivia en la década de los 70. Su estilo combina instrumentos andinos tradicionales. Ellos tienen un estilo muy bueno, la verdad. Gracias a Winston. ¿Sabe qué? Yo creo que hay una cosa que tenemos ahí que ver, el tema de la cobertura. O sea, sería ideal que, por ejemplo, todos los días tuviesen la representación de algún grupo folclórico de alguna zona de nuestro país. Debería estar Chiloé, sin ninguna duda. Fíjate que hoy día tuve la oportunidad de ir a... fui a robarle un par de libros a Carlos Barrilla de Casasar. Estoy leyendo unos libros muy buenos, ¿eh? Si gusta, le puedo dar unas recomendaciones de libros muy buenos. Hoy día me llevé como 6. Obviamente, yo voy, busco. Somos amigos a esta altura ya con Carlito. Carlos Barrilla, panelista del Trasnoche. Estoy leyendo un par de libros muy buenos. Y resulta que, yéndose ya, tuve la oportunidad de conocer a algunos artistas de Chiloé. Pero artistas visuales que les gusta hacer collage y todo. Y fíjate que hay una cuestión con la mitología chilota, con los bailes chilotes, que yo creo que sería algo muy bueno, muy nutritivo, que se pudiese mostrar, porque hay que pensar que el Festival de Viña del Mar, más allá de un festival para los chilenos, es un festival para todo el mundo, para Latinoamérica. ¿Por qué no hay cueca chilota, por ejemplo, cueca chora? Incluso los bailes cercanos a Rapa Nui, a la Isla de Pascua, Magallanes, La Pampa, la música andina, la música más cercana, por ejemplo, hoy día que está tan en boga lo de la Tirana. ¿Por qué no todos los días traer los diferentes ballets? No tan solo el Bafona, el Bafochi, sino también, por ejemplo, de las municipalidades. La cueca, por ejemplo, tiene... entiendo que todos los años se hace los nacionales de cueca. ¿Por qué no hacer eso? De partida, bueno, entiendo que también se hace un ballet. Sé que mucha gente postula y hacen un ballet del festival y todo, eso está perfecto. Pero que traigan a los conjuntos folclóricos de nuestro país, de Valparaíso, no sé, de la zona central de Temuco, la Araucanía. Eso nos ayudaría a mostrar que Chile es un país multicultural. Imagínese una cueca chilota o un baile chilote antes de la abertura y después de Depeche Mode. O sea, mostraríamos nuestra cultura realmente como es, ¿o no? Pienso. Ya, 2:57, vamos a seguir a la vuelta. Escucharemos a uno de los artistas que más se ha repetido en sus peticiones. Level 42, esto se llama Lesson to Love.

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2: Buenos días, bienvenidos al Informador. Tengo mucha atención porque la disputa entre las senadoras Paulina Bodanovich y Daniela Chicardini volvió a tensionar el Partido Socialista y reabrió el debate sobre el rol del socialismo democrático y el impacto que estas diferencias podrían tener en la coordinación de la oposición. Los detalles los tiene Josefa Schiamaro.
3: En los últimos días, el Partido Socialista volvió a situarse en el centro del debate político debido a una nueva tensión interna. El conflicto inicial surgió tras un cruce entre las senadoras Paulina Bodanovich y Daniela Chicardini durante la discusión de la mega reforma en el Senado. Así, la controversia volvió a poner sobre la mesa el rol que asumirá el socialismo democrático durante la tramitación del proyecto. Durante la jornada, el diputado socialista Daniel Manucheri afirmó que este es el momento para que la oposición ponga en práctica la unidad, mientras que el diputado independiente de la bancada del PPD, Jaime Araya, señaló que es clave poner en el centro las necesidades de la ciudadanía.
4: Y comenzar a construir una alternativa que vuelva a poner el bienestar social en el centro. La unidad se demuestra ahora.
5: Pero lo fundamental es que tengamos claridad y que tengamos un horizonte común, una pelea común. Y si queremos que la gente vuelva a caminar junto a nosotros, tenemos que dar ejemplo de que las diferencias políticas no pueden transformarse ni pueden evidenciar lo peor del ser humano.
3: Pese a los llamados a la unidad, desde el socialismo democrático persisten las diferencias al interior de la oposición. En el Frente Amplio y en el Partido Comunista existe cierta cautela frente a la postura adoptada por el PS y el PPD, en un escenario donde la desconfianza sigue dificultando la coordinación.
2: Vamos a ir con más información. En este caso, el gobierno continúa impulsando la agenda modo empleo para enfrentar el alza al desempleo propiamente tal. Sin embargo, la iniciativa abrió un nuevo flanco con la Central Unitaria de Trabajadores, que cuestionó la falta de diálogo con las organizaciones de trabajadores y anunció que elaborará una propuesta propia para enfrentar la crisis laboral. Los detalles con Valentina Obreque.
6: Con una tasa de desempleo de 9,4%, el gobierno mantiene en marcha el modo empleo, una estrategia que busca acelerar la creación de puestos de trabajo mediante una mesa interministerial y un paquete de subsidios e incentivos para la contratación. Sin embargo, la iniciativa ya generó reparos en el mundo sindical, pues la CUT cuestionó que las organizaciones de trabajadores no hayan sido convocadas a una instancia formal de diálogo y aseguró que nuevamente conocieron las medidas a través de la prensa. Además, la multisindical anunció que trabaja junto a expertos

0: propuesta propia para enfrentar la crisis del empleo. Así lo señaló su presidente, José Manuel Díaz.
1: Nuevamente nos estamos enterando por la prensa de estas medidas del gobierno. Lo problemático es que se construyen medidas desconociendo la realidad de las y los trabajadores. Desde la CUT estamos trabajando junto a muchos centros de estudios que nos están colaborando para elaborar una propuesta general que vaya en también orientar a una nueva matriz de desarrollo en el país.
0: En tanto, mientras el Ejecutivo impulsa su agenda para reactivar el mercado laboral, la CUT insiste en que las políticas públicas deben construirse con la participación de los trabajadores y no solo ser informadas una vez anunciadas.
2: Cuba intentaba este sábado restablecer el suministro eléctrico tras un nuevo apagón masivo el viernes, el segundo en pocos días, pero la escasez de combustible debido al bloqueo petrolero de Washington hace que la recuperación sea lenta y compleja. En La Habana, la capital del país con 1,7 millones de habitantes, la compañía estatal Unión Eléctrica informó que se había restablecido el suministro de electricidad solo al 12,9% de sus clientes, con prioridad para los circuitos donde se ubican los hospitales, instalaciones para el abastecimiento de agua y otros centros vitales. El directivo de la UNE, Félix Estrada, declaró a la televisión cubana que una caída parcial del sistema registrada en la madrugada obligó a la empresa a recomenzar los trabajos de recuperación. Este es el cuarto apagón generalizado que sufre la isla bajo régimen comunista en 6 meses y el noveno desde finales de 2024. 3:05 a.m. hasta ahora en la ciudad de Valdivia, les contamos que hay 5 grados de temperatura, está nublado, con una humedad del 96%. En Santiago, 11 grados de temperatura, mayormente nublado, con una humedad del 61%.
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Sí, de músicos, y bueno, hace algunos días atrás nosotros les contábamos a través del trasnoche de la radio en exclusiva, cuando recién se había conocido la historia del fallecimiento de, bueno, diría yo, una de las grandes artistas. Hace algunos días atrás veíamos el fallecimiento de... Mira, espérame, deme un segundo. Ahí está, ya, ahora sí, estaba mal sentado. Bueno, el otro día recordábamos el fallecimiento de Bonnie Tyler a los 75 años de edad. Y hace, bueno, el mismo día fallece el tecladista y cofundador de esta banda que estamos escuchando de fondo, que se llama Johnny Hate Jazz. ¿Estamos hablando de quién? De Calvin Hayes. Murió a los 63 años de edad. Estamos viendo imágenes a través de BioBio TV que nos dan también el puntapié para contarles acerca de este artista. El músico británico Calvin Hayes, cofundador de la exitosa banda de los 80 Johnny Hate Jazz, fue hallado muerto trágicamente en su domicilio a los 63 años de edad. Este talentoso tecladista, baterista y galán se desplomó en su propiedad en los Estados Unidos. El exitoso grupo alcanzó un gran éxito internacional con el álbum de 1988, Turn Back the Clock, que encabezó la lista de los éxitos en el Reino Unido. De hecho, en 2010, hace 16 años, se habrían celebrado un encuentro muy particular. El padre de la estrella era Mickey Moss, un destacado productor discográfico británico que trabajó con importantes artistas en los años 60 y 70, incluido Hot Chocolate. Hayes también alcanzó la fama trabajando con Kim Wilde, esta modelo, con quien también mantuvo una relación sentimental. Formó parte también de su, bueno, formó parte de su banda promocional y apareció en la portada de su álbum homónimo de 1981. De hecho, en una entrevista en 1988, Kim recordó que conocía a Hayes desde que grabaron Kids in America y señaló que su relación surgió en una fiesta familiar. Ahora, lo interesante es que la banda se autoprodujo su trabajo y obtuvo reconocimiento internacional con un sencillo del año 1987 llamado Shattered Dreams, que alcanzó el top 10 en varios países, incluidos los Estados Unidos. Turn Back the Clock alcanzó el estatus de multiplatino y produjo 4 sencillos consecutivos en el top 20 del Reino Unido con I Don't Want to Be a Hero, Turn Back the Clock y Heart of Gold, junto con Shattered Dreams. En la cima de su éxito tras el primer álbum, Datchler abandonó la banda, o sea, quedaron solamente Hayes y Nocito, quienes continuaron reclutando también a Phil Tornalley como vocalista para el segundo álbum, Tall Stories, aunque su lanzamiento se retrasó debido a un accidente automovilístico casi fatal que mantuvo ya en esa época Hayes con un yeso en todo el cuerpo durante casi un año. Johnny Hate Jazz apareció en el Top of the Pop,

8 veces entre mayo del 87 y marzo del 88. Hayes mantuvo un perfil bajo en el mundo de la música durante gran parte de la década de los 90 y los 2000. De hecho, se reagruparon solo para una gira nostálgica por grandes recintos. De hecho, durante su regreso, la banda estuvo en Europa y el sudeste asiático. Y luego Hayes abandonó el grupo poco después de estas actuaciones por motivos personales. Hayes y Wilde siguieron siendo muy buenos amigos desde su colaboración inicial a principios de la década de los 80. Falleció trágicamente en Spokane, Washington. Y su fallecimiento fue confirmado por su afligida esposa, Kathy. Nos vamos a ir con recordando a esta gran banda con su canción más célebre, Shattered Dreams, aquí en el Trasnoche de la Radio.

0: El nombre es muy particular porque tenían un amigo de ellos en común, el trío de la banda, que se llamaba Johnny y que odiaba el jazz. Y no encontraron nada más simpático que bautizar a la banda con como Johnny odia el jazz.
1: Ahí está nuestro querido Ismael Pereira, DJ Retro, que además nos contaba algo interesante. En su Instagram subió una publicación hace unos días cuando fallece, en este caso, este artista de la banda Johnny Hate Jazz. Subió una publicación etiquetando el fallecimiento de Calvin Hayes, y cuando hace esta publicación, la misma banda, Johnny Hate Jazz oficial, publicó en su Instagram, hizo una publicación, o sea, la banda británica le hizo un agradecimiento a su publicación, que tiene cerca de 50.000 reproducciones. Pueden buscar ahí a DJ Retro como DJ Retro, Ismael DJ Retro, ¿no? Tal cual, en su Instagram, para que lo puedan buscar. Ismael DJ Retro en el Instagram, para que lo sigan. Está muy buena la historia, ¿eh? Espectacular.

estamos viendo imágenes de Shattered Dreams a esta hora. Bien, queremos sus mensajes de audio, auditores, más 569-9207-888. Hola Mario, saludos desde Temuco. Me encantaría Depeche Mode, Supermind, Daniel Buenaventura, Ed Sheeran. Volvería con la antorcha y la gaviota sola, reales ganadores de trayectoria. Si no, pasa a ser del montón. En cuanto al humor, no es necesario uno por noche. Dos o tres, uno al comenzar, otro al medio, otro al final. Que comience a las 20 horas y máximo 1 de la mañana. María Adriana, que nos escribió a través del WhatsApp. Gracias, gracias a todos los que nos escriben, ¿eh? A todos los que han estado ahí conectados con nosotros a través del WhatsApp. Oye, los cracks del puerto. Me escribe Tabita a través del WhatsApp. Estaría muy bueno, los cracks del puerto. O la Puerto Orquesta. Con el maestro José Godoy. Grande el maestro José Godoy. De hecho, la última vez íbamos a hacer algo acá en el trasnoche, pero no hemos podido coincidir para hacer algo aquí en vivo con su piano y todo. El maestro siempre tiene una muy buena disposición para con la radio, porque en el de hecho en el Festival de Viña del Mar siempre está acompañando ahí a Julio César o al Rolo o a todos los programas. En realidad ha estado prácticamente en todos los programas el maestro José Godoy. Oye, nos podemos seguir en Instagram @ Marito Álvarez F. ¿Dónde pueden seguir a Rodrigo La Rosa? Rodrigo_sonido, ¿no? Rodrigo_sonido, lo pueden seguir. A mí me pueden seguir como @ Marito Álvarez F_. Ahí estoy siempre respondiendo. Oye, gracias a todos los que me han escrito por interno acerca del Día del Periodista. Muchas gracias a todos, de verdad, se lo agradezco un montón. Y bueno, la próxima semana, ya en los próximos días vamos a empezar a traer tortita a Rodri. Se viene el cumpleaños, se viene. 29 de julio vamos a estar ahí con... Vamos a traer una tortita acá, vamos a hacer un... ¿Sabes qué? Nosotros iríamos a hacer un asado acá en la radio. ¿Ah? Y traemos a Ismael, que le ponga música. Invitamos a Carlos Tejo para que haga una columna de espectáculo. Carlos Barría, que venga a hacer acá una venta de libros. O sea, un regalo de libros, debería traer regalo de libros. Por favor. Mira, dice, hola Mario, debería traer al tenor Pehuenche, una noche clásica a lo menos. Hola Mario, saludos desde Oakland, California, aquí alistándome para mañana. Con su compañía el trasnoche, qué programa tan bueno. Saludos a mi esposa Cari, que la amo mucho, mira qué bonito. Hola Mario, el psiquiatra por acá en casita en Coihue, comuna de Negrete, con mi cuñado Javier mirando el trasnoche. Saludos, un abrazo y buen fin de semana para ustedes. Grande, grande Luis, abrazo enorme para ahí. Felicidades, cumple en el Día del Periodista. Estoy invitado, pero por supuesto, pues Ismael, que venga para acá nomás. Dice, yo llevo el diario para perder el carbón, dice acá Marco. Marquito, ¿qué? ¿A dónde anda Marquito? ¿Está trabajando Marco Quesada, no? ¿Estará ahí en 10 de julio? ¿Andará por ahí por Carmen? ¿O por el centro? Porque siempre que hablamos con él está por el centro. ¿O anda por acá por Providencia? ¿O está descansando en casa también? ¿Cómo no? Ya, más 569-9207-888. Nos escriben ahí, nos mandan sus mensajes. Tenemos tantos talentos en Chile, dice acá, hay que renovar. Hace Falsos, Fodermakers, Friolento e Inenino de Conce, Javier Amena. Gracias Paola. Aquí estábamos leyendo hace un rato también. 3:23. Oye, no he leído ninguna mención, Dios mío. Se nos había ido, Rodri. Se me había ido. Pero tenemos tiempo para compensar, ¿no? Sí, tenemos tiempo, porque tenemos programa hasta las 8 de la mañana. ¿Hace cuánto tiempo no sientes tranquilidad? 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Claro, estaría bueno. Sería bueno que tengamos oberturas folclóricas de todo el país, de todas las latitudes. De todo lo que los chilenos tenemos diferentes. Hay tanta cultura que mostrar.
Imagínese eso, aprovechando la plataforma de que nos vean en toda Latinoamérica, en todo el mundo. Buscar la cueca, los diferentes bailes. Estaría bueno. Hola Mario, falta considerar al género chileno en la cumbia ranchera. Lo hemos dicho, ¿ah? ¿Eh? Acá con Rodrigo de la Rosa somos defensores de la cumbia y de la cumbia tropical ranchera. Hay una deuda, pero que no se ha pagado. Parece la, la plata de las fundaciones. Sí, bueno. Yo creo que hay bandas que deberían. ¿Se acuerda que en algún momento estuvo? Si no me equivoco, estuvo Rafa. No, no estuvo Rafa, estuvo. Hubo un momento que en la Quinta Vergara estuvo Noche de Brujas, si no me equivoco, y una banda más, Garras de Amor, puede ser, ¿no? Que iban una canción y una. Quizá habría que buscar ahí, porque a esta altura uno, a esta altura de la madrugada ya acordarse de todos los artistas que han pasado por la por Viña del Mar. Garras de Amor con Noche de Brujas. Ya, estuvieron una y una. Garras de Amor, que lamentablemente han tenido varios accidentes, fallecido algunos de sus representantes, las personas que son parte de esa agrupación. Pero creo que en algún momento, bueno, se acuerdan la Guerra de los Colores, Grupo Red, Grupo Grintos. Hoy día hay varios, Chico Trujillo, tenemos Santa Feria, está la Moral, bueno, la Moral Distraída quizás es más la Sonora de Barón, quizás hacerle un homenaje también a la. A las sonoras con la sonora de Tommy Rey, la nueva sonora de Tommy Rey con el hijo de Tommy Rey, la sonora Palacio, hacer quizá una mixtura ahí con la cumbia, que tiene mucho de cumbia colombiana con la música, con la cumbia de corte chileno, porque está mucho el tema de los chileneros y la cantidad de cuequeros que han venido acá a la radio. Hace poquito fue el día del cuequero. Hay una cantidad de, por lo menos hay cuequeras, pero. Hay cantoras muy talentosas. Yo creo que hay una. Y ni hablar de los tropicales rancheros. A ver, dígame grupos rancheros. Tenemos a los rancheros Río Maule. Los Reales de Plata. Bueno, los Zumbale Primo, que han venido harto a la radio también. ¿Qué más tenemos? Tenemos los Reales del Valle también. Los rancheros de. Los rancheros del Trasnoche también. Están esos también. ¿Qué más tenemos, Rodrigo? Usted que es fanático de los rancheros, el ranchero de Tirúa, que es Los Peregrinos del Amor. ¿Estos son Los Peregrinos del Amor? Estos son Los Reales del Valle, ¿ves? El R15. ¿Y esto qué, de qué habla esta canción?

0: Los Charros, los Chito Rafael. Porque hay una. Usted, Rodrigo, que es fanático de la. ¿Por qué no se conecta un micrófono y comparte conmigo acá en el trasnoche, Rodrigo? Porque ve que usted tiene mucha información sobre esas bandas, porque usted amplifica muchas bandas. Están los rancheros. ¿Cuál es la historia ahí de los rancheros de Luchito y Rafael, los rancheros de la comuna de Lumaco? Hay toda una, porque hay varios, está los rancheros de Lumaco, de la comuna de Lumaco y Luchito y Rafael, ¿no? Ya, ve, ahí está Rodrigo, que en breve va a venir para acá. Buen día desde Providencia, juntar un solo número Santa Feria, la Combo Tortuga, también. Los Charos de Luchito y Rafael nos están escribiendo. Hola, saludos, los veo todas las noches, trabajo en panadería de noche. Juan desde Cerrillos. Juan, manda unos pancitos. Uy, qué gana de comer pan amasado, Dios mío. Tengo mucha hambre, Rodri. Mucha hambre el día de hoy. Hola, la habla R15, habla de las carreras de caballo. Nos escribe José Lalo Cerey. Los Charros de Lumaco. Mira, está con nosotros acá Rodrigo de la Rosa. Rodrigo de la Rosa, que nos acompaña acá en el trasnoche de la radio en estos minutitos que nos quedan antes de ir a la pausa.
1: Ya. ¿Se escucha eso?
0: Sí, escuchamos bien. Ya, Rodri, usted que es una persona letrada en música ranchera, ¿puede tirar un poquito más allá el micrófono? A ver si es posible para que no. Para que nos veamos bien en la televisión. Ahí está. Usted que es un fanático de la música ranchera, ¿cuáles serían las bandas que deberían venir acá al Festival de Viña del Mar?
1: Es que hay hartas, por ejemplo. Bueno, primero que todo, buenas noches a todos los auditores. Hay hartas bandas que, por ejemplo, se lo merecen estar en Viña. Somos el Primo, como decías tú, es una banda muy fuerte que está pegando a nivel nacional. Argentina han llegado a tocar en

0: Argentina hartos grupos, en hartos festivales. Entonces yo cuento que Súmale Primo es uno de los que tiene que estar en el Festival de Viña. Bueno, que estamos escuchando de fondo, Los Charros Lumacos. Y tú me decías, y también hay una disputa ahí también de los Luchito y Rafael y Los Charros Lumacos. Son dos bandas muy distintas que cambiaron mucho su nombre. Ahí vienen Los Charros de Lumaco, de Luchito Rafael, que se llaman ahora, pero tú eres los de la comuna de Lumaco.
1: Sí, pues.
0: Ahí, bueno, se me olvidó el nombre. El guitarrista es la voz principal de Los Charros de Lumaco, se me fue el nombre. Pero claro, Luchito y Rafael eran una sola banda, se pelearon ahí, y después se crearon Los Charros de la comuna de Lumaco, que ahí están Luchito y Rafael.
1: hay una historia ahí.
0: Hay bandas.
1: Usted que es un tipo... que usted en San Bernardo tiene ahí, usted también amplifica muchas bandas, lo llaman. El 18 de septiembre usted anda amplificando por ahí, tiene su productora que se llama Grox, ¿no?
0: Grox. Exacto, Grox Eventos. Chichín.
1: ¿Cuál es la banda que usted cree a nivel de música ranchera? Yo sé que a usted le gusta mucho, que debiese estar en el Festival de Viña del Mar.
0: No, va, fuerte, fuerte.
1: Y usted diga que ya se merece ya por los años de trayectoria.
0: No, por ejemplo, como le decía, un ejemplo muy claro es Súmale Primo. Imagínate, llenar dos Movistar Arena solamente para verlo a ellos, ya es un... es algo grande ya. Súmale Primo, y encuentro que es como una de las bandas que tiene que estar. Obviamente no es un boom ni nada de eso, sino que es una banda que tiene muchas canciones y partieron en el año 2015, 2016 creo ellos, y llenaban las quintas de recreos, las media lunas, y al día de hoy ya llenaron ya por lo menos dos Movistares, solamente tocando ahí. Entonces es una banda muy que debería estar. Es como fue lo fue los hermanos Busto en su tiempo igual.
1: Sí, de hecho lo están ahora mencionando. Los hermanos Busto. Mira, acá dice, bueno, están llegando otros mensajes de salud, te están saludando, ¿eh? Mucha gente.
0: Ah, bueno.
1: Mambo Ranchero, dice acá.
0: Claro, son más.
1: Ahora es cumbia ranchera bailable. Súmale Primo, la banda tropical de Vallenar, que también lo.
0: Bueno, la banda tropical de Vallenar, ahí está Coqui también, porque fue el ex vocalista.
1: Coqui, su banda tropical.
0: Claro. Bueno, que Coqui fue.
1: Yo quiero contar a los auditores que hay una historia que no se conoce, pero yo en algún momento estuve dirigiendo una radio en el sur, venido para acá, la Radio Carnaval Patagonia.
0: Ah, bueno, buena radio esa.
1: Sí, le va muy bien.
0: Radio.
1: Era productor general de la radio y yo era, no soy muy cercano a estos sonidos, pero fíjate que a la gente le gusta mucho la música tropical ranchera.
0: Demasiado.
1: Hay una, no sé, será lo que habla, será la alegría, y hay unas canciones que hablan de cosas bien tristes, ¿eh?
0: Sí, hay hartas canciones tristes, por ejemplo, pucha, ven pasando a la rápida. No se me vienen mucho las canciones a la mente, como, bueno, los rancheros de Río Maule, todos las bailamos las canciones, y la mayoría de las canciones son de desamor.
1: Hay una que se llama, es que es maravillosa, Mátame a Beso.
0: Mátame a Beso.
1: Eso, Mátame a Beso.
0: Y claro, esa es una canción súper triste, y todos las bailamos. Los Charros de Lumaco también tienen hartas canciones muy tristes.
1: ¿Cómo dejar de amarte?
0: ¿Cómo dejar de amarte? Tenemos La Mesa al Rincón. Son canciones súper tristes y las bailamos todo el tema. Y volviendo a la pregunta que hiciste tú, la gente le gusta mucho la ranchera, que es de nosotros. Los Charros Lumacos fueron los primeros que llegaron acá con Marcio Tolosa. Ahí está, el vocalista de Los Charros Lumacos. Fue el que él trajo, hizo una fusión. Y él, en la primera evento que él hizo fue con su guitarra y música envasada, pero igual es una música muy bailable. Si tú lo pones en los colegios, y por lo menos en colegios, lo he puesto en matrimonios, en cumpleaños, etcétera, todos bailan la ranchera. En la discoteca ahora, date cuenta, yo no he tocado mucho ahora en discoteca, amigos han tocado harto, y siempre en su set ponen 20 minutos de ranchera, lo que sea, Los Charros Lumacos, Las Flores de tu Florero, es un tema, un clásico ese. Pero todos lo bailamos, es algo que está dentro de nosotros.
1: De nuestro ADN.
0: Nuestro ADN, claro.
1: ¿Sabes que hay una cuestión que a mí me llama mucho la atención? Es que la música tropical ranchera tiene, bueno, son músicos, tiene esta octapad que son para lanzar las pistas y todo.
0: Claro.
1: Algunos lo hacen con músicos.
0: Claro.
1: Pero tienen algo que llama mucho la atención, que es propio de la música tropical chilena, el animador.
0: Claro,
1: tienen una persona que canta, quizás hace los apoyos de los coros, pero que es el animador. O sea, claro. El tipo en un momento del show, lo único que hace es como levantar al público.
0: Exacto, es como en la jerga de los eventos le decimos el calenta público. Claro, el calenta público le decimos. Pero claro, el animador es el mismo, de repente, el mismo güirista, el que hace los bailes exóticos que le llaman.

0: Pero claro, es algo del, que se hace en todos los shows. Vicente, que viene ahí de...
1: Bueno, Vicente Aguilar, nuestro colega, que viene de Tirúa, él es un excelente animador de eventos. Bueno, un excelente locutor también, ya lo demostró acá, causó furor. Viene con la motosierra.
0: No, ya cortó. Cortó la mesa.
1: La gente no ve, pero está cortada esa mesa. No, pero más allá de eso, él me contaba el otro día que los eventos que hay en rancheros fuera de la capital son una cosa, es como la pampilla, una cosa demasiado. Ahora, lo último, antes de ir a la pausa, si usted tuviese que elegir, porque otra que también dicen que ya debería aceptar, Alanis Lagos, que ya...
0: Sí, también.
1: A la altura, la gran voz femenina de la cumbia tropical ranchera.
0: Es como lo que está siguiendo, yo siento que está siguiendo los pasos de la José Quintanilla también.
1: Sí, María José Quintanilla, que igual claro. Tiene una... Ella fue la primera, Rodrigo, ¿no?
0: Podríamos decir que sí.
1: Quizá, bueno, hay otras, pero como que se identificó con la música mexicana primero y después.
0: Yo siento que es como la primera que ella, porque claro, partió chiquitita, ya sabemos, ya en rojo y todo el tema. Ella siguió la ranchera hasta el día de hoy, pero claro, es como la pionera, por decirlo, la primera mujer que hizo ranchera. Después, claro, venía la Caro Molina, que está haciendo la música ranchera, sí, la rancherita. María Isabel, la Reina Isabel. Entonces, claro, pero yo encuentro que la par está ahí con Alanis Lagos y María la Cote. Están como ahí las dos.
1: Sería una muy bonita.
0: Sí, ¿no?
1: Ya, debería ser algo ella. Ya, la ranchera ya quedó claro por dónde la cosa. Alanis Lagos. Pero dígame usted, regálenle a los auditores un grupo de cumbia. Porque la cumbia también es.
0: También. Mira, yo, por ejemplo, yo soy muy fanático de los Viking 5. También está, es muy buen grupo los Viking 5, hacerle un homenaje, porque igual son creadores de la música, de la cumbia, con lo mismo que hizo la Sonora Palacios. También, pucha, que hay hartas bandas de cumbia ahora, por ejemplo la Combo Tortuga, que también la están haciendo muy bien los chiquillos. Noche Bruja, que ya estuvieron en Viña, pero también son una banda muy importante a nivel nacional. Pero una banda que debería estar como ya en Viña, y que es como más juvenil, obviamente, es Santa Feria. Yo siento que está Santa Feria debería hacer algo ahí. Porque mezcla también la cumbia, la que todos conocemos, la cumbia un poco villera también. Tiene hartos temas bien villeros, pero no tan lento, sino un poquito más rápido. Y también hizo una fusión que yo la encuentro muy entretenida, que es mezclar la cumbia con la música del norte, lo que es la música andina. Por ejemplo, tienen temas con Iyapu, tienen hartas temas. Hicieron hace poco.
1: ¿Qué habla con la conmoción?
0: Con la conmoción. Por ejemplo, hace unos 3-4 años fueron a México, hicieron una canción ahí bien andina y unas cosas. E incluso en su evento tienen un bloque andino, que invitan a, no sé, pues, a gente de La Tirana, bailes típicos del altiplano. Entonces, algo entretenido. Yo escucho que Santa Feria sería algo para demostrar también la música chilena.
1: A mí me gustaría uno, pero esto es polémico.
0: A ver.
1: O sea, porque yo sé que está difícil que eso ocurra. A mí me encantaría los Vázquez.
0: Bueno, los Vázquez hace poquito se están soltando más a los medios.
1: Han dicho que por una cuestión personal no han querido. Yo creo que ellos ya le deben haber dicho hace muchos años que estén en Viña del Mar. Sería bueno porque creo que los Vázquez tienen un sonido muy propio. Sí. Ese pop cebolla. Los hermanos Vázquez son una muy buena banda. Además que en vivo suena muy bien.
0: No, suena muy bien.
1: Es un karaoke de principio a fin.
0: Sí, y la gente, por lo menos yo no me ha tocado trabajar mucho con ellos. No he trabajado con ellos más que nada. Pero ya, evento.
1: Mira, acá nos están diciendo Guadalupe del Carmen.
0: Ah, claro, claro.
1: Ahí está.
0: Guadalupe del Carmen. Incluso se hace un festival. Creo que se está haciendo. Se hace un festival con el nombre de ella. No, pero verdad, Guadalupe del Carmen es una gran expositora de la música mexicana en Chile.
1: Está muy bien. Bueno, Luceros del Valle, dicen acá, Marcio, bien. El vocalista de los Charolumacos, los Sandoval de Calbuco, Alanis Lagos, acá Ismael nos mandó los Machos de la Cumbia.
0: También, esto también.
1: El Llanero de Ñuble.
0: Ahora, por ejemplo, el Llanero de Ñuble lleva 4 o 5 años y es furor. Donde uno lo coloque, es furor el Llanero de Ñuble. Julio César hace poco vino con vino aquí JP, que fue uno de los animadores del Llanero de Ñuble, y él mismo dijo que en la banda, la ranchera, cuesta sacarlo de los escenarios en los festivales. Entonces, claro, sumamos lo que decíamos anteriormente, la música ranchera es de nosotros. Y debería estar en Viña.
1: Estoy de acuerdo contigo. Rodri, buenísimo. Oye, hay mucha gente acá que nos está escribiendo, ¿ah? Nos escribe Nancy, acá cerca de la Plaza Italia, viéndolo, un abrazo grande. Santa Feria tiene gira por Europa, tiene colaboraciones, no solo cumbia. Muy buen tema, me siento como si estuviera hablando en casa con amigos. Gracias, amigo.
0: Sí.
1: Esa es la idea.

0: Bien, Rodri, oye, agradecido.
1: No, por favor, aquí estamos el, para cualquier cosita.
0: Oye, la gente, por favor, ahí está tu cámara, que te agreguen a tu Instagram.
1: Eso, Rodrigo y un bajo sonido. Cualquier cosita ahí, hacemos eventos, matrimonios, cumpleaños. Chichín.
0: Haciendo el
1: chichín.
0: Ah, buenísimo.
1: Sí, gracias, Rodri. Cualquier cosita, no ya.
0: Gracias, Rodrigo.
1: ¿Cómo sigues controlando?
0: Eso, ahora de vuelta al control. Gracias, Rodrigo. Rodrigo de la Rosa con nosotros. Son las 3 de la mañana con 39. Así es, esta noche, viene. Bien así a la mano, ¿no? Bien a la mano. Saludos a Nancy, que nos escribe desde Plaza Italia, viéndonos a esta hora. Nos escriben a través del WhatsApp. Bien. Gracias también a la Billy, a todos los auditores que están conectados con nosotros. La sonora de llegar, dicen acá. La sonora de rehabilitarse. Ya. Acá escuchando, deberían tocar los Tucanes de Tijuana, dicen acá. Mira qué bien, ¿eh? A tú, le salió el grupo, el estilo ranchero a todos los auditores. Ya, bien, 3:40, momento de seguir avanzando, Rodrigo. Escucharemos. Ah, vamos primero a la tanda, sí, estamos atrasados. Quedan 20 minutos para las 4. Ya regresamos con el Trasnoche de la Radio.
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0: Escucharemos a José José. Este es un éxito llamado Gavilano Paloma.

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1: 3:45, seguimos avanzando. Hemos tenido un programa muy entretenido, pero sin duda que también tenemos que revisar lo que se ha conversado en las últimas horas. El ISP fiscalizó a Farmacias Ahumada por promover venta de medicamentos a través de incentivos a trabajadores. Hay una conversación bien interesante sobre este tema que se tocó en el Expreso Bio Bio y que revisamos acá en el Trasnoche de la Radio.
2: Que se hablaba antes, sí, ¿no? Sí, sí. Que se pagaba a quienes trabajaban en las farmacias para una suerte de comisión por producto, en este caso medicamentos que se vendieran. O sea, sí.
3: Incentivar de alguna forma a comprar ciertos medicamentos.
2: Cosa que no se puede por la actual ley en nuestro país. El ISP fiscalizó y detectó al menos 3 farmacias que estaban haciendo esto, ¿no? Que se les incentivaba, se les pagaba a quienes ofrecían los productos por ciertas marcas o ciertos productos que vendían ahí en la farmacia, en este caso Farmacias Ahumada.
3: Exacto, vamos a hablar con Sergio Muñoz, jefe del Subdepartamento de Inspecciones de la Agencia Nacional de Medicamentos del ISP. ¿Cómo estás, Sergio? Buenos días.
2: Hola, buenos días.
4: Hola, buenos días, Pablo Loreto.
3: ¿Cómo llegan o cómo reciben precisamente esta situación? ¿A través de denuncias de los consumidores? ¿Cómo es?
4: Nosotros en una fiscalización previa recolectamos cierta información que nos guiaba hacia un potencial incentivo. Estos antecedentes tienen que ser analizados, ya que muchas veces incluyen antecedentes como liquidaciones de sueldo, contrato. Entonces es más o menos complejo viendo cuáles son los antecedentes que mirar. Y además recibimos justo más o menos coetáneo con eso una denuncia. Por lo tanto, ya con el análisis de los antecedentes y asistiendo a las farmacias, pudimos constatar en terreno la existencia de este tipo de incentivos a la venta de medicamentos.
2: ¿Se pagaba un porcentaje por cada caja de medicamento específico que se vendiera?
4: El sistema era el siguiente. El sistema era que el paciente llegaba al mesón, solicitaba un medicamento y en el momento que solicitaba el medicamento y el auxiliar de alguna forma ponía el nombre del medicamento en la pantalla,
2: ¿ya?
4: Hacia la vista del auxiliar se le ofrecía y se le decía que tenía una alternativa. O sea, el sistema le decía que lo podía intercambiar por uno específico.
2: Perfecto.
4: Y ese es el que el auxiliar ofrecía. Si se realizaba ese intercambio, el auxiliar recibía un beneficio económico por ese intercambio.
2: Porque, a ver, eso era algo, es algo que estaba, que se puede verificar en el sistema, que el sistema mismo daba la alternativa, y entiendo, Sergio, que había incluso un correo interno que daba cuenta de esto.
4: Por supuesto, aquí nosotros constatamos que existía un sistema que era de alguna forma informado a todos los auxiliares, donde se especificaban las condiciones de esto. Y estas condiciones son que el sistema efectivamente le iba a ofrecer una posibilidad de intercambio, de que una vez que el auxiliar pudiera efectuar ese intercambio y tuviera un porcentaje de cumplimiento de ese nivel de intercambio, el dinero que recibía por cada caja intercambiada, podríamos decir, iba variando. Mientras un porcentaje más alto podía intercambiar, podía recibir más dinero por cada caja intercambiada. Era un sistema que estaba publicitado, de hecho,
2: era formalizado.
4: Lo venía como un ítem.
3: Claro, de hecho, internamente se llama beneficio cliente. Es si un auxiliar vende entre 11 y 30 cajas del medicamento en cuestión, 180 pesos recibe por caja. Si vende entre 91 y 100 unidades, 720 por caja.
2: Imagínate.
3: Esa es la denuncia que usted.
4: Era una tabla.
3: Claro,
4: era una
3: exactamente.
4: Tabla donde a mayor cumplimiento y mayor número, ese beneficio era mayor. Y lo que nosotros constatamos es que ese beneficio se especificaba en la liquidación de sueldo, y siendo esa cifra en algunas liquidaciones de sueldo llegando a ser hasta el 10% de la remuneración total del mes.
2: Es una figura que se da mucho en ventas, no, el comercio, el sistema de comisiones. El tema es que ahora estamos hablando de medicamentos, que tiene una ley especial y que la ley expresamente prohíbe este tipo de prácticas. Es bien descarado hacerlo por correo y que hay un sistema que incentiva esto, que haya registro de esto además.
4: Sin duda, esto ya desde 2014, con la ley de fármacos humanos, se prohibió y era una de las cosas más importantes que de alguna forma atacó esta ley, que era el

0: incentivo de la venta de medicamentos. Ahora, dentro de la farmacia existen incentivos, pero para otros productos diferentes a los medicamentos, los cosméticos, los alimentos. Pero los medicamentos no pueden estar bajo esta lógica comercial, y efectivamente llama un poquito la atención después de tantos años que igualmente detectemos este tipo de acciones.
1: ¿Y a qué se arriesga estas tres farmacias que pertenecen a la misma cadena? ¿Qué sanciones arriesgan?
0: Los tres locales que nosotros fiscalizamos actualmente se encuentran cerrados porque hay una medida sanitaria de prohibición de funcionamiento hasta que subsanen esa falta, ¿ya? Por lo tanto, esos locales podrían ser reabiertos una vez que subsanen lo que estamos conversando, y paralelamente se inicia un proceso de sumario sanitario, ya que es un proceso donde se llama a declarar a la empresa y hay todo un proceso administrativo, y eso finaliza con una sentencia de sumario, la cual puede tener algunas sanciones económicas que van desde 0,1 a 1,000 UTM, o sea, la máxima que podría recibir cada farmacia podrían ser de hasta 70 millones de pesos.
2: Se habla de farmacia por unidad, por local. A ver, es una cadena de las más grandes, ¿no, FASA? ¿El sumario y la investigación se hace por cada uno de estos locales como forma independiente o a nivel completo de esta misma cadena de farmacia?
0: No, tiene que ser a nivel de cada local, porque el proceso significa que tú tienes que constatar el hecho en cada uno de los establecimientos. Ya. Si tú constatas el hecho en cada uno de estos establecimientos, es el establecimiento el sancionado. Entonces tienes que ir de alguna forma uno por uno viendo estas cosas. Ahora, obviamente, en el momento de la subsanación, se solicita que esto sea ya a nivel nacional, que se haga la subsanación para todos los locales.
1: Ahora, pero claro, pero si esto está instaurado en la empresa, en la organización, porque está validado a través de las liquidaciones de sueldo, uno supone que es en toda la cadena.
2: Claro, pues hay un software,
1: no solo son tres,
2: oficial.
1: Es toda la cadena.
0: Efectivamente, entonces por eso lo que hacemos nosotros es de alguna forma fiscalizar estos locales, sancionarlos, pero el objetivo es que no ocurra en ningún otro local de esta cadena y de ninguna cadena del país este tipo de acciones. Entonces, la subsanación tiene que ser a nivel nacional, y obviamente después nosotros vamos a estar vigilando, porque puede ocurrir que efectivamente se subsane esto, pero también existe el riesgo de que se cambien mecanismos. Por eso hay que tener una vigilancia permanente.
2: Y así hubo un incumplimiento, digo, de la ley, y con un tema tan sensible como los medicamentos, que uno va a comprar el medicamento con gente que se supone que es experta, uno le tiene la confianza, si es que te recomiendan otro, uno dice, bueno, será por mi salud y no por el incentivo económico para ellos. Entonces, Sergio Muñoz es jefe del Subdepartamento de Inspecciones de la Agencia Nacional de Medicamentos, del ISP. Sergio, muchísimas gracias por el contacto acá con la radio.
0: Pues nada, muchas gracias, buenos días. Muy bien.
1: Y vamos a noticias.
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hace sentir como nuevo la canción que hasta ahora escuchamos del glam Mick Hucknall. Estamos escuchando sin duda una banda que, bueno, que de hecho pronto estaría en nuestro país, ¿no? Así es. Qué buena canción esta. Buena canción. Estamos escuchando a Simply Red. You make me feel brand new. Tú me haces sentir como nuevo. ¿Qué tal? ¿Hace cuánto tiempo no sientes tranquilidad? 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Oye, esta versión es la versión en vivo. Es impresionante cómo canta este muchacho, ¿eh? Bueno, muchacho, ya no muchacho, pero hay una. Bueno, hace un par de meses se había estrenado su concierto con toda la, los más de 30 años de carrera de Simply Red en el cine. Se hizo el concierto, bueno, de hecho se estrenó en todo el mundo, que es un concierto con algunas entrevistas entre medio con a Mick Hucknall, que cuenta la historia de Simply Red. Pero además, lo particular es que nuestro país tiene mucho que decir, porque ese concierto que se estrenó en todo el mundo es precisamente el concierto que se hizo en el Movistar Arena acá en Chile. Se grabó ese DVD y finalmente después se llevó a la pantalla

0: los cines. Yo tuve la oportunidad de ir a verlo, fíjate. Espectacular, como suena, como estar ahí en la cúpula. Claro que terminé con el corazón en la mano. Sí, pues. Brand new. Linda canción esta. Ya, vamos a ir a la pausa, ¿les parece? Ojo que a la vuelta estamos preparando nuestro especial que hoy la vamos a dejar a ustedes para que nos manden un audio a ver si logran saber de quién estamos hablando. Esta es una artista que nació un día como hoy, 12 de julio, pero del año 1943. Que para muchos es una, bueno, una exuberante vocalista y tecladista de una banda que la particularidad que tuvo esta banda es que muchos de sus integrantes se casaron en algún momento. Y luego pasó lo que muchas veces pasa. Se separaron, pero estaban grabando un disco. Y el punto es que en el disco cantaban canciones sobre infidelidad y cosas así. Y resulta que se la cantaban unos a otros y tenían que grabarla. ¿De quién estamos hablando? ¿De qué banda estamos hablando? Bueno, ustedes nos escriben, nos mandan sus audios a través del WhatsApp. Iremos a la pausa. Ya regresamos.
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0: Buenos días, bienvenidos al Informador. La Dirección Meteorológica anunció la llegada de un sistema frontal con lluvias intensas en la zona centro-sur que ingresará desde Aysén y alcanzará la región de Valparaíso a mitad de semana, con precipitaciones sobre los valores normales de julio en Santiago y acumulados superiores a 100 milímetros en el sur del país. Los detalles los tiene Dominga Hernández.
3: El gobierno informó que el sistema frontal evoluciona de manera favorable, lo que ha permitido avanzar desde la fase de respuesta hacia la etapa de recuperación. En la región metropolitana, en tanto, se esperan lluvias intensas a partir del viernes, jornada que concentraría la mayor cantidad de precipitaciones en la zona centro y especialmente en la capital. Por otra parte, en la región de Los Ríos, las rutas y calles de Corral ya fueron despejadas gracias al trabajo de los equipos de emergencia y a la mejora de las condiciones meteorológicas. Sin embargo, el Servicio Nacional de Prevención y Respuesta ante Desastres indicó que las principales complicaciones se mantienen en la región del Maule, donde continúa la alerta roja en Molina y Linares por desbordes de ríos, mientras que San Clemente permanece bajo alerta amarilla debido al aumento del caudal del río Maule. En ese contexto, el meteorólogo Arnaldo Zúñiga entregó un balance sobre la evolución del sistema frontal y los riesgos que aún permanecen en algunas zonas.
4: Como decía anteriormente, acá en la zona centro misma, en lo que es Valparaíso, ¿cierto? Estaría llegando ya hacia el día miércoles en la noche y ahí se prolonga por lo menos unos 4 días fáciles, digamos, una seguidilla de sistemas frontales. Las precipitaciones van a ser con alternancia, no va a ser una lluvia intensa, sino va a llover, al momento de llover más fuerte, va a parar y va a seguir lloviendo cuando se acople el otro sistema.
3: Con todo en consideración, las autoridades reiteraron que el monitoreo continuará las próximas horas y que cualquier variación será informada oportunamente. También se realizó un llamado a la ciudadanía a mantenerse atenta a los canales oficiales y adoptar medidas preventivas frente a posibles nuevas emergencias.
0: La Autoridad Marítima de Rapa Nui mantendrá la coordinación con organismos de emergencia luego del sistema frontal que provocó daños en viviendas y ráfagas que superaron los 90 kilómetros por hora en la isla. Los detalles los tiene Aníbal Rosales desde Radio Bio Bio en Valparaíso.
5: La isla de Rapa Nui mantiene medidas preventivas en el borde costero y coordinación entre los organismos de emergencia tras el sistema frontal que afectó el territorio entre el viernes 10 y la madrugada de este sábado 11 de julio. El evento dejó entre 10 y 12 viviendas afectadas, árboles y 3 postes caídos, además de un corte de suministro eléctrico, según informó el gobernador marítimo de Angaroa, el capitán de fragata Miguel Bravo. Durante el evento se registraron vientos de hasta 47 nudos, equivalentes a cerca de 92 kilómetros por hora, donde algunas ráfagas superaron los 100 kilómetros por hora y constituyeron el principal impacto del frente. El comandante Miguel Bravo explicó que ante esto los pescadores retiraron anticipadamente sus embarcaciones hacia tierra y que también se trabajó con los centros de buceo y organismos vinculados al turismo. La autoridad destacó la necesidad de reforzar la difusión debido a que Rapa Nui recibe alrededor de 3.500 personas de población flotante cada semana.
6: Caía árboles y caía de 3 postes, nada más. Por lo que informó la municipalidad, tenían catastrados alrededor de día 12 viviendas.
7: El evento en la próxima semana es de mucho menor intensidad que este, pero las medidas mantenemos siempre nosotros las mismas.

0: La autoridad marítima y los especialistas consultados coincidieron en que el próximo sistema frontal previsto para el martes 14 y el miércoles 15 de julio será menos intenso que el registrado esta semana. Desde la región de Valparaíso, Bio Bio la radio.
1: Vamos a ir con noticias del exterior. Los bomberos que combaten un incendio forestal en el sur de España, en el que murieron 12 personas, comenzaron a controlar las llamas ya a finales del sábado. Mientras el pueblo más afectado seguía desierto, con la vegetación en cenizas y las casas ennegrecidas tras el infierno, que obligó a sus aterrorizados habitantes a huir de sus hogares. Unos 500 bomberos, apoyados por más de 20 aeronaves de descarga, trabajan en la extinción del incendio que estalló el jueves en la zona de Los Gallardos, en la región de Andalucía. Vientos más suaves y niveles más altos de humedad en el aire permitieron a los bomberos atacar directamente las llamas por primera vez, según las autoridades. El presidente del gobierno español, Pedro Sánchez, visitará este lunes la zona del incendio, uno de los más mortíferos en la historia reciente de España. Además de los 12 fallecidos hasta ahora, el fuego ha quemado 6.600 hectáreas y ha dejado 18 heridos, 23 desaparecidos y unos 1.400 evacuados. El municipio era la tarde del sábado un pueblo fantasma, con casi todos sus vecinos evacuados y la policía cortando el acceso por la carretera principal, según los medios españoles. 4:06 a.m. Hasta ahora la ciudad de Antofagasta, 13 grados de temperatura, está despejado con una humedad del 85%. En Santiago, 10 grados de temperatura, se mantiene mayormente nublado con una humedad del 10%.
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auditores y auditoras, es momento de comenzar un nuevo especial más del Trasnoche de la Radio junto a Fleetwood Mac. Hoy, 12 de julio, habría cumplido 83 años Christine McVie, la compositora silenciosa que escribió más éxitos que nadie en la banda más novelesca del rock. Partamos por el apellido porque parece chiste y es verdad. Christine McVie, o McVie, nació llamándose Christine Ann Perfect. Perfecta. Vino al mundo hace exactamente 83 años, el 12 de julio del 43 en Boat, en una aldea de la región de los Lagos inglesa, y creció cerca de Birmingham. Su casa era un cruce improbable de mundos. El padre, Cyril Perfect, era violinista de concierto y profesor de música, y siguió tocando en la Orquesta Sinfónica de Birmingham hasta pasados los 80 años. El abuelo había tocado el órgano en la mismísima abadía de Westminster, y la madre, Beatrice, era medium, psíquica y sanadora espiritual. Piano clásico por un lado, espíritus por el otro. Con esos ingredientes se cría una compositora. Christine tocaba piano desde los 4 años y estudió música clásica hasta los 15, cuando ocurrió la conversión. Su hermano mayor llegó a la casa con un cancionero de Fats Domino y la niña clásica quedó flechada para siempre con el rock and roll. Los planes paternos de una pianista de concierto murieron allí mismo sobre un cancionero de Nueva Orleans. Christine estudió escultura en una escuela de arte cerca de Birmingham y se metió de lleno en la escena del blues. El 68 se unió como pianista y vocalista de Chicken Shack, una banda de blues británico con la que grabó 2 discos y logró un éxito Top 20 en el Reino Unido. Su versión a I Would Rather Go Blind, el clásico de la gran Etta James, cantada por ella. La revista Melody Maker, de hecho, la eligió mejor vocalista femenina del Reino Unido 2 años seguidos, en 1969 y en 1970. Y aquí se cruza el destino. Chicken Shack compartía sello discográfico con otra banda de blues en ascenso, Fleetwood Mac, la de Peter Green, de la que Christine era fanática declarada. De tanto tocar juntos, se enamoró del bajista John. Se casaron en 1968 con Peter Green de padrino de bodas, y Christine dejó Chicken Shack en pleno éxito con una simple lógica: si cada uno andara de gira con una banda distinta, no se verían nunca. La mejor vocalista de Inglaterra renunció a su banda por amor. La ironía de lo que vino después es de novela. Ya en 1970, Fleetwood Mac quedó en crisis. Peter Green, su fundador y genio, abandonó la banda. Los que quedaban tenían pánico de girar sin él, y ahí estaba Christine, que se sabía todas las letras de memoria por pura fanática. Primero aportó coros y piano, e incluso pintó con sus propias manos la portada del disco Clean House, la escultura al servicio de la causa. Después se subió a los teclados como miembro pleno. Fleetwood Mac lo resumió con una frase que da título a este capítulo: Christine se convirtió, en ese pegamento que mantuvo unida a la banda. En los años siguientes, mientras Fleetwood Mac cambiaba de guitarristas como de camisa y hasta sufría el insólito episodio de una banda impostora girando por los Estados Unidos con su nombre, ella fue la voz cálida, la compositora fiable, la que no armaba escándalos. Vamos a partir escuchándola con Little Lies, y luego de Little Lies, Don't Stop. Póngase cómoda, porque aquí comienza un nuevo especial más del Trasnocho de la Radio con Fleetwood Mac.

Bueno, sigamos hablando un poco de Fleetwood Mac. En 1974, la banda se mudó a los Estados Unidos a empezar de cero y al año siguiente reclutaron a un dúo californiano desconocido, Lindsey Buckingham y Stevie Nicks. Christine y Stevie conectaron de inmediato, dos mujeres compositoras en una banda de rock, algo rarísimo para la época, y sus voces se mezclaban a la perfección. En el disco del 75, Fleetwood Mac despegó con dos canciones de Christine, Over My Head y Say You Love Me, ambas en el top 20 de Billboard. La banda de blues se estaba transformando casi por accidente en una máquina de pop perfecto angloamericana. Y entonces vino la tormenta perfecta. Durante la grabación del siguiente disco, todas las parejas de la banda se estaban desintegrando al mismo tiempo. Christine y John se divorciaban. Stevie y Lindsey se separaban a gritos y Mick Fleetwood atravesaba su propio naufragio matrimonial. Todos escribiendo canciones sobre todos y obligados a grabarlas juntos en el mismo estudio, mirándose a la cara. De ese infierno salió Rumors, del año 77, uno de los discos más vendidos de la historia de la música, con más de 15 millones de copias solo en sus primeros años. Christine aportó You Make Loving Fun, inspirada en el romance con el director de iluminación de la banda, cantada con su ex marido tocando el bajo al lado, y aportó el éxito mayor del disco, Don't Stop, ese himno a mirar hacia adelante, llegó al número 3, y que años después Bill Clinton adoptó como himno de su campaña presidencial. Fleetwood Mac lo tocó en su gala inaugural en 93, con Christine al teclado. Una canción escrita en medio de un divorcio que terminó inaugurando una presidencia. Impresionante. Del mismo periodo es Songbird, su balada de piano que se convirtió en el cierre ritual de los conciertos de la banda y para muchos es su testamento musical. Aquí va el dato que reordena la historia. El culebrón Buckingham, Nicks, acaparó siempre los titulares, pero saca la cuenta de los éxitos. Say You Love Me, Don't Stop, You Make Love Fun, Hold Me, Little Lies, Everywhere, todas de Christine, la mujer discreta del teclado, la que no daba escándalos, terminó escribiendo y grabando más hits que nadie. Y su vida sentimental también tuvo capítulos de película. Tras el divorcio estuvo comprometida con Dennis Wilson, el baterista de los Beach Boys, una relación tumultuosa que inspiró el hit Hold Me. Wilson, recordemos que murió ahogado poco tiempo después de la ruptura y Christine quedó destrozada. Little Lies, en cambio, la escribió a su segundo marido, Eddie Quintela. En 1998, recién ingresada al Salón de la Fama del Rock con la banda, Christine hizo algo insólito en el mundo del espectáculo. Se le tiró en silencio, sin escándalo, sin comunicado, nada. La razón era humana y simple. Había desarrollado pánico al volar y quería volver a vivir en la campiña inglesa. La estrella de estadio se fue a cocinar y cuidar a su jardín de Inglaterra por 15 años. Hasta que

Hasta el 2014 volvió para Alegría Planetaria y giró con Fleetwood Mac hasta el final. Murió el 30 de noviembre de 2022 a los 79 años. Tras una enfermedad breve, Stevie Nicks despidió a su mejor amiga desde el 75 con una carta escrita a mano. Y Mick Fleetwood escribió que su songbird, su pájaro cantor, había emprendido el vuelo. Nunca tuvo hijos y lo explicó sin drama. Siempre hubo una carrera en camino, dijo. Y ni ella ni Stevie se arrepintieron de esa decisión. Vamos a seguir escuchándolos con si no me equivoco, iremos con Say You Love Me y luego Everywhere. Es Fleetwood Mac en el

Y bueno, hay una confesión honesta. Fleetwood Mac no estuvo en Chile. Es una de las grandes deudas de la historia de los conciertos en nuestro país. Pero su música vive como en todas partes. Rumors es de esos discos que están en las casas chilenas sin que nadie recuerde cómo llegaron. The Chain abre hace años las transmisiones de la Fórmula 1 que muchos chilenos a veces escuchan, y Dreams volvió a ser número uno mundial en plena pandemia gracias a un video viral de un hombre en skate tomando jugo de arándano, demostrando que esas canciones no envejecen. Los himnos de Christine suenan en muchas radios cada semana desde hace medio siglo, y hay bandas que nunca vinieron y sin embargo nunca se han ido. El pájaro cantor habría cumplido 83 años hoy. La niña del apellido Perfect que cambió a Bach por Fats Domino, la reina del blues que renunció por amor, el pegamento de la banda más caótica del rock, y la compositora discreta que, sin pelear ni un titular, terminó escribiendo las canciones que todos cantamos. Nos vamos a ir con dos canciones imperdibles: Go Your Own Way y luego Dreams. Fue Fleetwood Mac en el Trasnoche de la Radio. ¿Por qué esto? Porque esto es radio.

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1: Estamos de vuelta, auditores, son las 4 de la mañana con 47 minutos y vamos a revisar lo que se dijo, porque siempre es un buen momento para revisar panoramas y todo lo que tiene que ver con el mundo del cine y con las series, a propósito de que es fin de semana. Esto es Fuera de Serie con Ana Josefa Silva, que revisamos acá en Video Video La Radio.
2: Ella, los viernes, acá siempre. Ana Josefa Silva con nosotros. ¿Cómo estás, querida?
3: Bien. ¿Cómo le va?
4: Bienvenida.
3: Bien, atravesando la ciudad. Me llovió, después no. En fin, así estamos.
4: Mire, escuche. A ver.

0: Moana. Sí. Moana,
1: es bonita. Es una linda historia, ¿eh? Porque sobre todo que toma una tradición de un lugar tan especial, ¿no?
0: Ahora, ¿qué pasa?
2: De 10 años, la primera.
0: Moana 1, Moana 2, claro. Y ahora lo que tú nos...
1: Claro, lo que pasa es que, ¿qué es lo que va a pasar con, por si acaso? Yo creo que van a querer ir a verlo igual, porque como pueden ver, eligieron bien la protagonista.
0: Es live action, esta diferencia.
1: Esa es la diferencia, que es idéntica, ojo, a la de 2016, de hace 10 años, como dices tú, pero es live action. Y Dwayne Johnson, que le había puesto la voz a dos,
0: ¿sí?
1: Aparece él ahora.
0: Como Maui.
3: Maui. Un personaje.
1: Pero claro.
0: ¿Es la misma película?
1: Es igual, es la misma historia.
0: Las mismas canciones.
1: Sí.
0: Oye,
1: es
0: que, sí.
1: Es muy linda, yo creo que hay un tema como de vocación.
0: ¿Cuántas niñas caracterizadas de Moana? ¿Cuántas veces escuchamos las canciones?
1: Pero claro, yo creo que es él a lo que te permite. Mírate, por favor, si las que están viendo, mírate Dwayne Johnson.
3: Claro.
1: Está para el papel, entonces.
3: Pero mira, perdón para aportarte, que además está Moana Maui, las sí. mascotas Pua.
0: Extraordinaria.
3: Y Higuei.
0: Púa.
3: El cangrejo Tamatoa.
1: Sí.
3: Un personaje que también es. Ay. El cangrejo Tamatoa es el personaje.
1: A mí el que me gusta es.
3: La abuela Tala.
0: La abuela extraordinaria.
1: Perdón, a mí el que me gusta es el pollo.
0: No.
1: Es muy divertido. Es que ese es el tema. A ver, entendamos que, ya, como dijimos, la historia es idéntica, solo que es live action. Por lo tanto, la elección de estos protagonistas, yo creo que es un acierto. Ahora, yo creo que él hicieron de años de diferencia, pero sucede que ahora hay plataforma, así claro. que claro. está en la plataforma, ha sido vista. La historia es igual, solo que está hecha, como digo, con personajes reales. Viste que ahí está el pollo. A mí me encanta el pollo, que es muy gracioso. Es muy gracioso. Es entonces un musical, hay música, hay humor, y está esta historia de la heroína, ¿no? Que tiene el camino del héroe, que ya sabemos cómo es.
0: Tengo una pregunta, querida Ana Josefa. Cuando tú en este mismo espacio comentaste La Sirenita,
1: sí.
0: dijiste la misma historia, pero tiene muchas canciones, bastante más música, y a decir cómo le fue, ¿no? Esta es la misma película con las mismas canciones.
1: Sí, es ya. básicamente lo mismo. Ya. Básicamente lo mismo. Pero, es decir... Simplemente se trasladó a live action.
0: Ya. ¿Ya?
1: Eso es, por si acaso. No van a encontrar. Yo sé que lo que pasa es que si tú lo tomas con 10 años, está bien pensado.

0: ¿Ya? Uh-huh. En términos de lo que es Disney, pero solo que ahora hay plataforma y yo sé que la Loreto tiene Disney porque habiendo niños en casa
1: es indispensable.
0: Hay Disney Plus, claro.
2: Pero esta está en cine.
0: Sí, pero esta, ojo, esta se estrenó ayer en cines y pienso yo, así como yo tengo recuerdos de mi ex adolescente en casa, como se repetía una y otra vez y miraba una otra, Aladdin, por ejemplo, que lo encuentro precioso. El live action fue fatal, lo más mal que he visto en mi vida.
2: ¿No te gustó?
0: No, lo encontré pésimo, porque ahí tú tenías un antagonista que es fundamental y pusieron un actor que es como tan disminuido. En ese sentido le encuentro valor a Dwayne Johnson como presencia, porque de pronto hay actores que simplemente tienen que exponer su presencia. Tú dices, mira, es muy versátil. No, qué sé yo, si lo importante es la presencia. Es
2: impactante que uno ve el tráiler, ojalá lo puedan ver, o bueno, la figura de él.
0: Sí.
2: Nadie más lo podría haber hecho.
0: No, exactamente. Ahora es interesante porque no es que se le ocurriera, porque acuérdate que él puso la voz.
1: La voz, claro.
0: Sí, él puso la voz. Entonces estaba interiorizado de alguna manera. Claro. Y era como obvio. Yo creo que tenía que ser. O sea, esto es interesante porque yo te mencioné el camino del héroe, pero es la heroína, es nuestra heroína, es muy bonito.
1: Pido un segundito cortito de solo porque me quedo dando vueltas lo que dijo Loreto. Ya.
2: ¿Qué dije?
1: Jason Momoa no podría haber sido. Tiene los rasgos también.
0: Sí, claro, de hecho.
1: Digo, pensando un poco en el rasgo del personaje.
2: Ahora, quedamos a Ana 2.
1: Atentos los productores.
0: Lo que pasa es que como Daniel ya estaba...
1: Ya está involucrado, digamos.
0: Ya está involucrado, era como lógico. O sea, en Disney Plus está Moana, que se llamaba...
1: Gran película.
0: Moana, un mar de aventuras, se llama así. Ahora se llama, en cine se llama así, Moana solamente. Y luego Moana 2, que este es posterior, que es 2024, o sea, no es tan atrás. Y ahora, entonces, aparece esta live action. También le pasa que, ¿te acuerdas que había hablado de, claro, que este escenario por sí mismo es demasiado bello?
1: Imagínate, por la Polinesia.
2: La película es preciosa, la música es preciosa, la historia música. De la heroína.
0: La historia de la heroína es muy interesante, porque sigue el camino del héroe, que es enfrentarse al padre.
1: Y el traspaso generacional.
0: Claro.
1: Todo lo que significa el respeto a las costumbres, la idiosincrasia, la historia.
0: Está muy claro, es muy importante lo que estás diciendo, porque aquí en los pueblos tradicionales eso existe. Entonces, ahora también hay un tema que ella es una mujer, que es una joven, es una chica, claro,
2: que tenemos mucho que hablar sobre con ese momento, ahí usted siempre la va a saber acá en la radio. Anajo, hablábamos de Moana, yo decía, claro, que era, no sé si de las primeras, pero sí de que pasamos de las princesas Disney a niñas o mujeres empoderadas y que resolvían, claro, y que son heroínas también. Hablaban también del traspaso generacional,
0: claro,
2: muy bonito, de las costumbres, de la cultura, y que lo hemos visto también en el mundial. Hasta en Chile hemos visto los noruegos ahí.
0: Pero mira, es que hay un fenómeno con...
2: Oye, ¿vieron los adultos mayores Maipú con en la...
0: Sí, bueno, sí. Bueno, tú has puesto, ¿cómo se llama? Halang, se me olvidó el...
1: Anoche aprendí cómo se pronuncia correctamente.
0: A ver.
1: La doble A.
0: Sí.
1: En noruego es Holland.
0: Ya.
2: ¿Cómo?
1: Holland.
2: Ya, Ana Jo, te lo encargo, vamos.
0: Holland.
2: Ya, ok.
0: Ya. Pero tú googlea su nombre, hazlo.
2: Sí, y salen los. A ver si lo pueden hacer Bio TV.
0: Y salen los remos. Es una cosa. ¿Sabes qué pasa? Que cuando tú, ustedes que están todo el rato sumergidos en las noticias, es bien especial. Yo soy lo menos futbolera, lo confieso. Pero como tengo un marido futbolero, yo estoy ahí. ¿Me entiendes o no?
1: Se complementa.
0: Sí, y pasa que. ¿Qué pasa que en este momento, como tal como tú mencionaste, a todos nos está importando el mundial? ¿Sabes por qué? Porque han traído una brisna de, no solo de aire fresco a este mundo tan convulsionado y tan violento, sino que a la inversa es como estos vikingos, que era como la postura publicitaria, se transforma en algo que en cualquier lugar del mundo ya lo conocen. Ahora, lo impresionante que yo descubrí en Netflix, yo creo que nadie, no sé, lo he visto, un documental.
1: Tremendo.
0: Es increíble.
2: ¿Cómo se llama?
0: Noruega vuelve al ruedo.
2: ¿Ya?
0: Y es un documental, dos capítulos, dos horas, y que, ¿sabes lo que es? Simplemente relata en los 26 años que la selección luchó por llegar al mundial. ¿Y cómo lo hicieron? Y tú lo ves. Ya no había 26 años.
1: Claro, el último fue en Francia 98.
0: Exacto.
1: Y ahí estuvieron con la selección que comandaba Tore Andrés Flo.
0: Bueno, imagínate. O sea, entonces, ¿qué es lo que pasa? Que aquí el tema es bien especial. Hay un momento que dice: nosotros éramos el equipo del casi. Porque llegábamos. Era un sueño, no mucho más, lo dicen. Pero aquí hay un tema que es el entrenador nunca cejó. Entonces, por supuesto que la prensa le decía, pero ¿cómo?, etcétera. Y te va mostrando. Y ahí vemos Holland. Ya ahí lo vemos en el camarín. Entonces el entrenador les decía: solo tápense los oídos y sigan esforzándose. No se dejen abrumar. ¿Te das cuenta? El mensaje para el mundo que estábamos viviendo.
2: Está en Netflix, ¿no?
0: Sí. Está en Netflix.
2: Y ahí tenemos lo que tú decías, Ana Jo, en Google, que ustedes pongan
1: Holland.
2: Y ahí está, en Bio Bio TV, ahí sí nos ayudan con el GC, sacando el GC.
0: Tú googleas y salen. Sí. O sea, si Google te hace eso, quiere decir que el mundo completo
2: está teniendo.
0: Da lo mismo, como dices tú, mira, tú viste niñitos.
1: Todo el mundo
2: recolectores de basura.
1: El tema del remo.
0: El tema del remo. Entonces, ¿por qué? Porque en el fondo, no solamente porque es lindo, es divertido, sino que hay un tema, no de quejarse, no de la violencia, es decir, démosle. Por eso digo que este documental a mí me parece muy importante. Porque te muestra la perseverancia.
2: 26 años, claro.
0: Y no se dejen abrumar.
2: Noruega vuelve al ruedo, está en Netflix. Buenísimo. Y recomendado por nuestra
1: panorama
2: querida Ana
1: Jo.
0: Y por si acaso quieren ver el lado contrario, tú lo debes conocer. Está ese documental de Infantino. Entre hijos de la FIFA.
2: Okay.
0: Ya también en Netflix.
2: Vamos por Noruega mejor. Querida Ana Jo, la pueden visitar gracias, ahí en sus redes también. Muchísimas gracias.
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4: Bueno, ¿quién ya tiene listo cuáles son las recomendaciones? ¿Las tiene listas? Sí, ya está todo ok. Bueno, ahí usted nos avisa si es que ve Noruega vuelve al ruedo, que está espectacular. Bien, mándenos su audio, auditor. ¿Está conectado? ¿Todavía está despierto? Son las, van a ser las 5 de la mañana ya, así que nos queda todavía gran parte del programa. Hemos pasado una madrugada, sin duda, con, bueno, la música que viene la próxima hora es espectacular, así que la compañía se mantiene intacta. Usted mándenos su audio, ¿ah? Más 569-9200-7888. Gracias ahí a Christopher, también a Alejandro de Chillán, que siempre nos escribe, Alejandro de Chillán, también a nuestro auditor Osvaldo. Hay varios ahí que están conectados todavía, pero queremos su audio. Cuéntenos qué temperatura hay hasta ahora en la región, en la zona donde usted se encuentra. ¿Bajó la temperatura? ¿Subió la temperatura? ¿Comenzaron las precipitaciones? ¿Empezó a llover? ¿No empezó a llover? Hay mucho, si va por la ruta, hay muchos vehículos viajando. ¿Es un domingo tranquilo? 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
4: Buenos días, bienvenidos al Informador. Un sistema frontal que traería intensas precipitaciones para la región de Coquimbo, anuncia los servicios de meteorología para la próxima semana. En este caso, los equipos ya trabajan, los sistemas de emergencia en la región de Coquimbo para ese imprevisto. Vamos a escuchar la información que nos trae Gonzalo Merigues de Radio Bio Bio en La Serena.
7: Un sistema frontal que podría dejar por sobre los 100 milímetros de agua caída, fuertes vientos que podrían superar los 60 kilómetros por hora, tormentas eléctricas y nieve por sobre los 2 metros de altura, especialmente en cordillera, anuncian los diversos servicios meteorológicos para la región de Coquimbo a partir de la próxima semana. Según el

0: Informe de el Centro de Estudios de Zonas Áridas, CEASA, en su servicio meteorológico, este sistema frontal llegaría a partir del próximo miércoles, pero su intensidad mayor se alcanzaría entre el viernes y lunes de la semana siguiente, con precipitaciones que podrían dejar sobre los 100 milímetros de agua, que para la región es bastante, y por lo demás es muy bien recibida debido a la sequía que se prolonga ya por más de 15 años. Para esto, los servicios de emergencia comunales ya están trabajando para evitar que los daños afecten a las personas más vulnerables, en el caso de La Serena, las personas en situación de calle, y también garantizar el normal desplazamiento a las calles de los vehículos para la actividad diaria. En La Serena, Bio Bio, la radio.
1: Vamos con más información. Escuche que la autoridad marítima de Rapa Nui mantendrá la coordinación con organismos de emergencia luego de un sistema frontal que provocó daños en viviendas y ráfagas que superaron los 90 kilómetros por hora. Esa es información que ya les vamos a estar contando más adelante. Pero también tenemos que ir más atrás, porque ya hablábamos acerca de lo que estaba ocurriendo en la zona de Rapa Nui, pero vamos a ir hasta la zona del sur de nuestro país. Casi 2 toneladas de productos de mar decomisó la autoridad sanitaria de Los Lagos. Esto en Calbuco. La nota es de Cristian Valdebenito, desde Radio Bio Bio en Puerto Montt.
2: Fueron 1,8 toneladas de diversos productos de la zona encontradas en una fiscalización de carabineros, los que más tarde, con apoyo de la autoridad sanitaria, especificaron una carga de merluzas del sur con grio dorado, jaivas y reinetas. En conversación con la radio, la Seremi de Salud de Los Lagos, Evelyn Brintrup, sentenció que el camión en que las trasladaban no contaba con un sistema de refrigeración, lo que había generado que la carga ya estaba en mal estado y, por tanto, no era apta para el consumo humano.
3: No existe trazabilidad y la verificación del producto en mal estado. Por lo tanto, se verificó que no existe refrigeración de los productos, por lo tanto, no se mantiene la cadena fría y ese es un riesgo significativo de peligro para el consumo humano.
2: Los productos decomisados fueron trasladados a rellenos sanitarios para su destrucción. En Puerto Montt, Bio Bio, la radio.
1: Vamos con noticias internacionales. Miles de albaneses marcharon el sábado de la capital Tirana para pedir la renuncia del primer ministro del país y protestar contra el proyecto turístico vinculado a la familia Trump en la 42ª noche consecutiva de este tipo de manifestaciones. Estos también protestaban contra el concierto del controvertido rapero estadounidense Kanye West, cuya retórica antisemita ha llevado a que sus acusaciones sean prohibidas en algunas capitales europeas. Ondeando banderas albanesas, corearon consignas contra el primer ministro Edi Rama y contra el rapero, que ahora se hace llamar Ye. Rama se reunió con West en su despacho antes del concierto del sábado y posteriormente publicó en redes sociales un video del evento. En tanto, los manifestantes también rechazan el proyecto de un complejo hotelero de lujo valorado en unos 4.600 millones de dólares y vinculado a la familia del presidente estadounidense Donald Trump, que se construiría en Bernec, una zona medioambientalmente protegida. 5:04 a.m. hasta ahora en la ciudad de La Serena les contamos que hay 11 grados de temperatura, está mayormente nublado con una humedad del 95%. En Santiago hasta ahora 10 grados de temperatura, está mayormente nublado con una humedad del 59%.
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3: Escucharemos a Creedence Clearwater Revival con Proud Mary. Ya volvemos.

0: 5 de la mañana con 9 minutos. Estamos de vuelta haciendo esta noche de la radio, haciendo este programa junto a ustedes. Bueno, buen domingo, ese cariño desde Quilpué. Ustedes, Dios mío, mi mejor compañía de día a día. Está Kelly, está con nosotros ahora. Hola, Marito, como nunca trasnoché junto a la Biobío, acá está súper helado, más encima se subió la helada, así que tendremos agüita. Saludos desde Belarco, hoy voy a andar con sueño todo el día, pero hasta antes de terminar el programa. Mientras tanto, esperaré lo que viene, nos escribe Anita María. Franz dice, en Arica está lloviendo. Upa, en Arica. Está lloviendo en Arica. ¿Hay alguien de Arica a quién podríamos llamar? A nuestro auditor ahí, Franz, podríamos llamarlo, ¿eh? A ver, llámelo, don Rodrigo. Hola, nos escribe Rodrigo. Mira, apareció Rodrigo, el tímido. Dice, saludos afectuosos para ti, para el rancherito de Nos. Rancherito de Nos, que hace un rato le digo, me gusta una historia mía de Instagram. Por lo tanto, uno podría intuir, colijo, que estaría despierto. Pero además ya está descansando nuestro querido... Sí, es muy probable. Ahora,
1: por favor,
0: descansando mi estimado Vicente Aguilar.

569-9207-888. Buenos días desde la región de Magallanes en la Antártica Chilena. Nos escribe Macarena Fernández. ¿Sabe quién es Macarena Fernández? Mi madre. Escuchando el programa. ¿Qué tal? Saludos a todos por allá. A todos los que están hasta ahora conectados. Todo tranquilo en Vespucio, dice Rodrigo. Está todo con tranquilidad. Todo bien. Bien, me gusta que esté todo tranquilo. ¿Cómo se nota que es domingo, ah? ¿Cómo se nota que es domingo? Ah, verdad, porque si no... Hay una palabra que no se puede utilizar mucho en los turnos de prensa, que es que el turno está... La palabra empieza con F y termina con E. Y hay una O y una M entre medio. Si el turno está así, dicen por allí que la cosa... automáticamente cambia. Hola, buenas, saludos desde Vallenar. Una noche muy abrigada en Vallenar a esta hora. ¿Qué tal? Lindo lugar Vallenar. Atención con esto porque el Centro Zonal de Meteorología Marina de Santiago realizó un aviso de marejadas que se presentarán desde el sector del Golfo de Penas hasta Los Vilos y el archipiélago Juan Fernández. Se estima que el inicio de esta condición se va a manifestar a comprar del día lunes, el día de mañana, lunes 13, hasta el martes 14 de julio, alcanzando su mayor desarrollo en las respectivas horas de pleamar o alta marea, según las condiciones de viento local. El jefe del Centro Nacional de Meteorología Marina de Valparaíso, el capitán de fragata Carlos Gaete Mundaca, explicó este fenómeno y dijo que, básicamente, debido a un sistema frontal, un activo, sistema frontal que afectará el sur del país, se esperan marejadas con dirección oeste-suroeste a contar del lunes 13 de julio en nuestro litoral, afectando desde el Golfo de Penas hasta Los Vilos, incluyendo el archipiélago Juan Fernández, agregando lo siguiente, que habrá oleaje con rompiente en bahías abiertas en esa dirección. Se estima que su mayor desarrollo se presente durante las horas de pleamar o altas mareas, esto en particular entre las 9 y las 12 horas como marea primaria y entre las 21 y 0 horas como pleamar secundaria. Estas marejadas corresponden al 18º aviso que afecta a las costas continentales durante el presente año. Entonces, ¿cuáles son las fechas donde llegarían esas marejadas? El archipiélago Juan Fernández, el lunes 13 de julio, o sea, el día de mañana, antes del meridiano, o sea, en la mañana. El Golfo de Penas, hasta Constitución, el lunes también por la mañana, y desde Constitución hasta Los Vilos, el lunes, pero en la tarde. Ahí hay que tener mucha precaución, no salir, no acercarse a la costa, porque si no, evidentemente se puede generar un problema, alguien se puede caer. Ustedes saben que las marejadas, cuando uno está en la costa, nos faltan algunos que andan sacando fotos y que les parece interesante ir a andar con las, andar cerca de las marejadas. Eso es algo que en realidad da como para la película Yacas, y esa película ya está pasada de moda ya. Ya no. Sí, pues ya fue ella, por eso de hacer estupideces, no. Porque eso es lo que es, porque si le dicen, oiga, ¿sabe qué? No se vaya a meter en las marejadas porque lo puede arrastrar la ola y puedes caer y puedes tener un problema, te puedes morir, básicamente. Bueno, hay algunos que toman la decisión de ir. Entonces, sería importante que las, bueno, ya ha hablado la autoridad marítima, pero sería importante también que las municipalidades, si ven que las marejadas se convierten en un peligro, puedan cerrar en algún momento el paso peatonal, al menos en las zonas costeras, porque, insisto, mejor prevenir que lamentar. 5:15, dice, hola, gracias, los escucho desde Pelar con mi tío Aurelio, es fiel auditor de ustedes, lo está escuchando en San Antonio, lo puedes saludar. Ahí nos escribe Alejandrina, gracias Alejandrina. Hola Mario, ¿me puedes enviar el link del tiempo que tú sigues, porfa? Yo, la verdad, por favor, el tiempo lo veo en la Dirección Meteorológica de Chile. Tal cual. Yo solo lo busco ahí porque creo que es el lugar donde siempre revisamos el pronóstico del tiempo. Con ese nos programamos para lo que hablamos acá en la radio. Pero también yo siempre recomiendo ver el pronóstico del tiempo en el centro, el Instituto Noruego de Meteorología. Hoy día, como está tan de moda los noruegos con el RU, ahí. RU. Bueno, ahora están eliminados la Copa del Mundo, pero yo recomiendo mucho el Instituto Meteorológico de Noruega. RUN. Que es bastante, mira, por ejemplo, es bastante certero. Por ejemplo, atención con esto. Según este instituto, vamos a revisar Santiago.

Va a haber precipitaciones desde el miércoles hasta el lunes. El día con más precipitaciones, que va a ser seguro, va a ser el día viernes. Se habla de 35 milímetros. El día jueves, 24, y el día sábado, 22. El domingo, incluso, 31 milímetros, según este instituto. Por supuesto que pueden haber cambios, puede precipitar menos, puede llover más. Hay un dato no menor, que cuando usted quiera saber efectivamente cuál es el pronóstico más certero, yo siempre recomiendo hacer el siguiente ejercicio. Primero, si quiere saber lo que va a pasar la próxima semana, o la semana que ya comienza mañana, si quiere saber lo que va a pasar el lunes o martes, estamos en buena fecha. 72 horas antes, 48 horas antes, prácticamente es difícil que falle el pronóstico. Ahora, si usted va a revisar de una semana para otra, por ejemplo, lo que va a pasar el próximo domingo, puede cambiar. Pero todas las personas que se dedican a la observación, a estudiar el tiempo, los meteorólogos siempre recomiendan 72 horas antes. Por lo tanto, si ocupamos esa máxima, el miércoles dice que va a haber lluvia. Eso es lo que nos dice el Instituto Noruego de Meteorología, o el Instituto Meteorológico de Noruega. Si hacemos la comparativa, por ejemplo, dice que el miércoles en Santiago va a llover. Va a haber una máxima de 17, mínima de 10. 9 milímetros, o sea, va a comenzar la lluvia el miércoles. Y yo, revisando la Dirección Meteorológica de Chile, voy a revisar qué va a pasar con el miércoles. Y el miércoles nos aparece que va a estar cubierto y que las precipitaciones, los chubascos partirían el jueves en la tarde. Entonces ya ahí tenemos una diferencia. Los noruegos dicen que parte el miércoles, la Dirección Meteorológica de Chile dice que parte el jueves. Y ahora buscamos otro, que es de Meteorred también, que tiene bastante certero. También lo vamos a revisar. Tiene un pronóstico de 14 días. Ya, por ejemplo, acá la cosa ya es distinta. Ya el miércoles aparece en la tarde que podría haber precipitaciones unos 0.3 milímetros. Ya el jueves 18, el viernes 28, el sábado 31 milímetros en Santiago. Entonces, si usted hace la comparativa, llegaremos al consenso de que el viernes va a llover seguro y que el jueves podría ser el día en el que comienza este sistema frontal con mayor detenimiento en la capital. Ese es el ejercicio que hago yo. Y ahora, sin ir más allá, vamos a revisar otro más, que es Windy o AccuWeather, que también es bastante bueno. Vamos a revisarlo. Santiago. Habíamos dicho que jueves, miércoles. Ya, acá lo tenemos. Déjeme revisar. Ya, ve, el miércoles ya no aparece con 0.25 milímetros. La tarde del día miércoles, 15 de julio. Entonces ahí ya tiene cuatro fuentes, ya alguna idea podríamos tener, ¿no? Esa es la decisión que tomo yo. Ahora, usted quiere, auditor, que yo le envíe todos estos links, yo se lo envío, ¿eh? No tengo ningún problema. Usted me indica cualquiera y yo se lo envío de inmediato y ahí usted hace la averiguación, la investigación, lo que usted quiera. No hay ningún problema. Buenos días, Mario. Vacaciones en Chile, en Cud. Ni una gota de agua. Saludos. Nos escribe Carmen Gloria. Qué bueno que no hay lluvia en esa zona. Hace rato que andaba. Dice una constancia. ¿Qué sucedió con Nicolás? Ya, vamos a David Cabrera. Vamos a sacar cualquier tipo de, hoy día, de teoría conspirativa, de mentiras, de fake news, desinformación. No se ha despedido nadie. Nicolai Stañaro está de vacaciones, muy merecidas por lo demás. Va a volver, entiendo que la próxima semana, y hemos estado con Vicente Aguilar haciendo él el día sábado, yo el día domingo, por una cosa obvia, porque hay que descansar, pero también para darle continuidad al programa. Y una vez que vuelva, volverá Nicolai los fines de semana y los feriados, como es de costumbre, pero él está de vacaciones. No hay ninguna rareza, no se ha despedido a nadie. No se ha ido nadie, no llegó Donald Trump y lo sacó con una los ovnis, no, el área 50.

1, no apareció la nave de Roswell afuera de Antonio Oleto 8-1, no, los archivos X, nada. Hay vacaciones, y mientras hay vacaciones alguien tiene que suplir esa ausencia. Y esa ausencia está suplida por el equipo del trasnoche. Eso es lo que pasa. Ya, último mensaje es: hola, quiero saludar a Rancagua, quiero enviar un saludo a mi pololo de Talcahuano, Higuera, Coque Castillo. Nos escribe Jan hasta ahora. Gabriel Ramos también nos escribe desde Pelarco, aquí escuchando desde temprano, escuchando las noticias de Biobío desde Söderman, en Suecia. Nos escribe Nanito, otro auditor que está conectado con nosotros. Es momento, Rodrigo, es momento de iniciar un nuevo especial más aquí en el Trasnoche de la Radio.

estamos iniciando un nuevo especial más del Trasnoche de la Radio. Y pasada las 5 de la mañana, siempre es bueno revisar la música de nuestro país. Marzo de 1979, primero medio del Liceo 6 de San Miguel, hoy Liceo Andrés Bello. Y ahí se conocen tres adolescentes, Jorge González y Miguel Tapia, de 14 años, y Claudio Narea, de 13. La amistad entre González y Narea partió por el descubrimiento de un gusto compartido. Los dos eran fanáticos de Kiss. Así, de poco ideológico, fue el origen de la banda más política de Chile. Una de las mejores bandas de nuestro país. Para muchos, la mejor. Antes de Los Prisioneros, hubo dos ensayos generales. Primero, Los Pseudopillos, un proyecto lúdico de canciones habladas y humorísticas, bautizado así porque a alguien se le ocurrió el nombre en clases de biología, cuando la profesora mencionó la palabra pseudópodo. Después, Los Vinchucas, el antecedente real, donde por primera vez tocaron en vivo en actos del colegio con instrumentos caseros y de segunda mano. Y finalmente, la fecha fundacional, 1 de julio de 1983. Hace 43 años este mes, debutaron con el nombre Los Prisioneros en el Liceo Miguel León Prado de San Miguel. Tres muchachos del liceo emblemático, instrumentos prestados, ninguna sospecha de que estaban partiendo la historia de la música chilena en dos. En 1984 llegó el primer disco, La Voz de los 80, y con él una manera nueva de cantarle al Chile, sin metáfora, sin poesía protegida a la cara. González escribía sobre la cesantía, la promesa incumplida de la educación, los jóvenes que el sistema desechaba, el baile de los que sobran, que se convirtió en el himno de la rabia, y sigue siéndolo. La cantaron los estudiantes el 2011 y la coreó todo un país en las calles de 2019, 30 y tantos años después de escrita. Pero también aparecieron otras canciones, otras cosas. Vinieron Pateando Piedras el 86 con los sintetizadores y el baile sonando en cada rincón del continente, y La Cultura de la Basura del 87. Todo esto con la banda vetada de la televisión y las radios oficiales durante los años más duros de la dictadura. Se hicieron gigantes por el boca a boca, por los cassettes copiados, por las tocatas. La censura les hizo, sin querer, la mejor campaña de marketing de la historia de la música chilena. El final de la primera fue doloroso y conocido. La relación entre González y Narea se quebró, con heridas artísticas y personales de por medio. Narea dejó la banda en 1990, justo cuando salía Corazones, ese disco de letras íntimas producido por Gustavo Santaolalla, Contra el Sur y Estrechez de Corazón, que hoy se considera una obra maestra y que en su momento partió la banda al medio. González y Tapia siguieron como dúo hasta la disolución del 92. Cada uno tomó su camino. Narea con Profetas y Frenéticos, Tapia con Jardín Secreto, González con su carrera solista. Los Prisioneros parecían historia cerrada. Y aquí llegamos al disco que motiva este relato. El 12 de noviembre del 96, EMI lanzó un compilado doble con los sencillos y rarezas de la banda, Ni por la Razón ni por la Fuerza. Detente primero en el título, porque esa generalidad periodística, tomar el lema del Escudo Nacional de Chile, Por la Razón no por la Fuerza, o la Fuerza, y darlo vuelta como un guante, en cuatro palabras, toda la postura de la banda frente al poder. Ningún título resume mejor a Los Prisioneros. El compilado, en este caso, juntaba la artillería completa de We Are South American Rockers a Tren del Sur, Más Rarezas para los Fanáticos, y produjo un milagro inesperado. Con motivo de su edición, los tres de San Miguel se juntaron de nuevo después de años sin verse y sin hablarse, y protagonizaron una tocata sin público en la sala de ensayo del Centro Cultural Balmaceda 1215. Tocaron para nadie, mejor dicho, para ellos mismos. La reunión formal se descartó en ese momento, pero la semilla quedó plantada. El disco mantuvo viva la llama en una nueva generación que no los había visto en vivo y los puso de nuevo a conversar. Vamos a partir, auditores, con... ¿Por qué?

hablando de la música de Los Prisioneros. Y vamos a ir a una parte bien interesante. En 2001, los tres originales anunciaron su regreso con un concierto único en el Estadio Nacional. La demanda fue tan brutal que tuvo que arreglarse una segunda fecha. Casi 150.000 personas en 12 noches. Interesante eso, ¿no? Muy, muy interesante. Bueno, la demanda fue tal que casi 150.000 personas en 2 noches, ya lo decíamos, el 30 de noviembre y el 1 de diciembre, el mismo estadio que fue Campo Prisionero del 73, ¿no? Que se llenó 2 veces para escuchar a Los Prisioneros, y Chile que entero lloró con esos conciertos. Después vino lo que ya sabemos, la gira continental, el disco nuevo 2003 con San Miguel y Ultraderecha, la nueva salida de Narea, el disco Manzana del 2004 y la de la Solución Definitiva en 2006. La banda nunca supo durar en paz, quizá por eso mismo fue tan honesta. Nunca hicieron una amistad que ya no estaba. Jorge González, considerado por muchos el mayor compositor de la historia del rock chileno y comparado hasta con Víctor Jara y Violeta Parra, arrasó como solista en Viña 2013, llevándose todos los premios, y sigue siendo figura querida y respetada pese a los problemas de salud que enfrentó desde 2015. Tapia y Narea han mantenido vivos los repertorios por su lado y las canciones hicieron lo suyo. Cruzaron fronteras, sonaron en protestas de Perú y Colombia y se volvieron patrimonio emocional de varios países. Tres compañeros de curso del Liceo de San Miguel que empezaron imitando a Kiss con instrumentos caseros, que le cantaron a los que sobraban cuando nadie más lo hacía, que se quebraron como todas las buenas familias y cuyo encuentro empezó casi por accidente con un disco recopilatorio de Título Perfecto. Ni por la razón ni por la fuerza, por las canciones. Vamos a seguir avanzando, seguiremos con Tren al Sur.

que tenía que aparecer, porque la música chilena siempre aparece de vez en cuando en este programa, pero por supuesto que sí, siempre está con estos prisioneros, con esta banda que tiene a grandes y chicos, incluso algunos que han partido seguramente disfrutando de la música en otros lugares de la eternidad. Nos iremos con otro gran éxito, Estrechez de Corazón, y para cerrar, para muchos el himno de esa época. Para muchos el himno de esa época. La voz de los 80 es la música de los prisioneros. Aquí en el traje. ¿Por qué esto? Porque esto es radio.

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1: Buenos días, bienvenidos al Informador. Agricultores de la provincia de Bio Bio apuestan a la pronta construcción del embalse Duqueco ante incertidumbre de tener futuros años normales pluviométricos. Insistirán a través del Ministerio de Agricultura para que estas obras al menos inicien el próximo año. Nos informa Mario Tapia desde Radio Bio Bio Los Ángeles.
2: Ante la situación climática que se vive en el invierno, donde al menos en la provincia de Bio Bio aún carece del nivel de lluvias y nieves suficientes para asegurar riego de primavera y verano, Soca Bio valoró el interés del gobierno manifestado en la cuenta pública pasada de construir el embalse captador de aguas en Duqueco, cerca de Los Ángeles, como lo manifestó el presidente del gremio agrícola en Los Ángeles, José Miguel Stenmayer.
3: Si se están dando las cosas año por año, con mayor razón es útil y necesario el que tengamos más embalse, así que estamos también contentos de que el gobierno haya tomado como importante dentro de la programación de embalse nuestra propuesta del embalse Duqueco. Y el Duqueco es un embalse ultra necesario en estos momentos en que estamos viviendo todas estas condiciones climáticas tan complejas.
2: En relación a la situación climática actual y los anuncios cancelados de alerta temprana preventiva por intensas lluvias, sostuvo que es preocupante mayor aún la falta de nieve en la cordillera, porque esto genera incertidumbre para el riego del verano. Asimismo preocupa en la agricultura que las grandes lluvias lleguen en primavera, donde provocarían daños a siembras ya avanzadas hacia la cosecha. En Los Ángeles, Bio Bio, la radio.
1: En prisión preventiva quedaron 4 imputados vinculados a células del Tren de Aragua, esto por diversos delitos cometidos entre 2023 y 2026. Jorge Villegas nos cuenta.
4: Este sábado fueron formalizados 4 ciudadanos venezolanos con estadía irregular en el país, esto tras ser sindicados como partícipes de diversos delitos como secuestro y secuestro con homicidio. Uno de ellos, apodado Miami, miembro de la célula del Tren de Aragua, Los Cartier, es acusado de secuestro en contra de un ciudadano colombiano en 2023, exigiendo el pago de 10 millones de pesos por su liberación. Los otros 3 imputados, integrantes de Los Chelvi, célula de la misma organización criminal, son acusados de secuestro en contra de un ciudadano venezolano en el barrio Villavista, de donde fue trasladado a un inmueble donde fue torturado y asesinado. Todo esto en octubre de 2025, siendo encontrado su cuerpo en febrero de este año. El fiscal Eco, Pablo Sabá, detalló este caso.
5: Hubo un secuestro de una persona que se encontraba con otras celebrando en el sector de Villavista. Cuando engañados lo llevaron hasta un domicilio, lo torturaron y finalmente le dieron muerte. Lo enterraron en una maleta y sobre él construyeron un radier.
4: La justicia decretó la prisión preventiva en contra de los imputados y un plazo de investigación de 100 días.
1: El número de muertos por el doble terremoto que golpeó a Venezuela el 24 de junio aumentó a los 4.333, dijo el presidente de la Asamblea Nacional, Jorge Rodríguez. Los potentes movimientos afectaron a Caracas y principalmente al estado vecino de La Guaira, donde campamentos de familias que se quedaron sin casa se extienden en estadios, plazas y en las aceras. De acuerdo con Rodríguez, los campamentos improvisados viven más de 19.000 damnificados. Voluntarios venezolanos y extranjeros brindan atención médica en tiendas de campaña también instaladas en áreas abiertas y reparten alimentos. El jefe del parlamento, que también es hermano de la presidenta encargada, Delcy Rodríguez, evitó hablar de la cantidad de desaparecidos. También el balance anterior era, recordemos, de 4.118 muertos y 16.740 heridos, cifra que se mantuvo en el reporte del sábado. Además, el funcionario señaló que hasta el viernes había 315 personas sin ser identificadas, el 7% del total de fallecidos. De la mañana con 6 minutos hasta ahora en la ciudad de Valparaíso. 11 grados de temperatura, está nublado con una humedad del 91%. En Santiago, la capital, 9 grados de temperatura, está mayormente nublado con una humedad del 62%.
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recién a Maná con Shakira. Eso se llamaba Mi Verdad. Llegan algunos mensajes, dicen que está nevando en Puerto Natales. Nos escribe Cristian Contreras, chef. Está nevando en Puerto Natales. ¿Qué tal? Nevando en Puerto Natales. Mucho frío. No habíamos visto un frío tan frío como este frío. Dice, me despertó el frío, ni siquiera puedo dormir, ni siquiera con estufa, nano. Nos escribe un auditor. Buenos días. Nos escribe Juan Pedro desde Pichilemu. Buenos días, excelente el especial de los prisioneros que teníamos hace algunos minutos. Hola Mario, soy Roberto Salas, gracias por el especial de los prisioneros. Fueron mi primera banda que escuché en vivo en el gimnasio León Prado de San Miguel, el Estadio Chile, ahora Víctor Jara. Y en el gimnasio municipal de Linares con lleno total. Buen sonido y buena energía. Hermoso recuerdo. Desde Puerto Montt nos escriben también. Hola Bio Bio. Nos dicen que se fue la señal 92.7 en Arica. A ver, vamos a revisar. Buenos días, puede ser la lluvia. Buenos días, montando la moto para salir al turno Independencia con una temperatura agradable, sin frío. Buen domingo a todos. Martín Calderón con la positiva siempre. Siempre dice la positiva. Hola Mario, nos están pidiendo algunos links. Ya, se lo voy a enviar de inmediato porque... Ahí está enviado. Bien, llegan más mensajes. Hola, trasnoche, nos escribe Ernesto de Recoleta, nada de frío. Un abrazo grande para ti, gracias para ti Ernesto también. Gracias por estar con nosotros hoy día. Nos pueden mandar su audio, ¿ah? ¿Eh? Más 569-9207-888. Buenas noches, trasnoche. Dijera Carlos Barría de Casa Star, que le mando un abrazo enorme. Gran amigo de la radio. Bien, ya en breve vamos a estar disfrutando, por supuesto, de otro especial más, el último del día de hoy, con una tremenda... Sí, pues sí, hemos tenido harta música el día de hoy. Tuvimos una conversación... Creo que ya debemos haber tenido una de las conversaciones más simpáticas del trasnoche, con lo del Festival de Viña, las primeras horas del programa. Hoy vamos a tener un ratito más el especial de la cantautora española... Mari Trin, nacida un día como hoy, 12 de julio del 47. Va a estar muy bueno. Mira qué buena canción. Esta es su época, Rodrigo, ¿no? Esta es su época, ¿no? Gran canción. Grandes éxitos con Mari Trini. 15 minutos han pasado a las 6. Antes iremos al Reino Unido y escucharemos lo que suena a continuación en Bio Bio la radio. White Snake, Is This Love, en la radio. Luego, lo que se dijo.

0: Dale, se dijo en la radio.
1: Bueno, llegan algunos mensajes antes de que vayamos al Cedijo. Buenos días, Mario. Soy Isabel de Punta Arenas. Notar la vigencia de las letras de los prisioneros y que ellos las hayan creado cuando eran tan chicos. En Punta Arenas estamos esperando a la niña que ya llegó a Puerto Natales. Cariños desde Magallanes. Nos escribe Isabel ahí desde la Florería Sarmiento. Mira qué bien. Conozco ese lugar. Más de alguna vez fui a comprar rosas a ese lugar. Ah. Oh. Saludos. Nos escribe también hasta ahora otro de nuestros auditores desde La Serena. Acá dice, hola, buenos días, un saludo para Sabores Dubi, las mejores empanadas de la Florida en Departamental 2925, dice de un cliente, Daniel Díaz. Bueno, Daniel, estamos esperando la docena de empanadas. Sí, para probarlas, cómo no. Ya, bueno, fuera de toda broma, vamos a revisar también una conversación que estuvo muy interesante con Juan Pablo Venegas, gerente de World Vision en Chile, esta ONG, donde lo que se busca es proteger los derechos de los niños, de los menores, por cierto, y de menores que están en situaciones de vulnerabilidad. Hay una cifra relevante que entre 2021 y 2025 la participación de menores de edad en delitos subió de 2,5 a 4,8%, según algunos indicadores. Por supuesto que esta es una conversación relevante, una conversación que se sostuvo en el Hoy en la Radio hace poquitos días y que queremos revisar como parte de las conversaciones que marcaron la pauta en la semana con Claudia Salas en el Hoy en la Radio, Jorge Venegas, que Juan Pablo Venegas, digo, que estuvo conversando con Bio Bio.
2: Y esto es un efecto, pero hay una causa bien profunda a la cual no hemos sabido llegar o atajar, ¿no?
3: Sí, Claudia, mira, o sea, lo primero es que todo esto se gatilla y me imagino que parte de la reacción social y también política está gatillada por este evento tan dramático y tan doloroso con el que uno solo puede empatizar y compartir el dolor, ¿no? Que es el crimen de Alejandro en San Bernardo. Obviamente hay que poner un énfasis en términos de que aquí no hay, ¿cómo decirte? No estamos hablando de impunidad y lo que necesitamos es claramente una respuesta penal, pero inteligente, que ojalá sea preventiva y donde la seguridad pública se construya, pero también protegiendo a los niños y niñas. Entonces, nos estamos topando con un grupo de niños y adolescentes, que tampoco son tanto, y ahí de pronto podemos cotejar alguna cifra, en donde hoy día aparece el dato de que nuevamente estamos volviendo a estadísticas que son similares a la prepandemia. Entonces, igual es preocupante porque nos estamos topando con que todo lo que debíamos haber hecho para corregir estas situaciones del involucramiento penal de adolescentes infractores, lo estamos haciendo o mal o estamos equivocando el camino, ¿no?
2: Eso. Sí.

0: Sí, no, de todas maneras que estamos haciendo las cosas mal, efectivamente, hay muchos temas. El entorno vulnerable, claramente, crecer en un ambiente susceptible a la pobreza, la drogadicción, la delincuencia en general, la exposición constante a actos violentos desde sus familias, en sus barrios, la normalización de estos y luego también que los consideren como una manera de resolver conflictos.
1: Sí, mira, o sea, los niños y niñas que se vinculan a delitos y que son ocupados por bandas o por crimen organizado para cometer delitos son niños y niñas que normalmente, en términos de trayectoria, han pasado antes ya por situaciones o de protección especializada, en el servicio de protección especializada, o que han tenido historias de vida totalmente complejas, dramáticas, frente a las cuales no hemos logrado protegerlos realmente, ¿no? La situación que nos estamos viviendo ahí es que, de alguna manera, bajar, en este caso, ser muy duros en términos penales, en términos de sanciones, no puede transformarse o buscar hacer justicia, en este claro. caso, para un niño que murió producto de otros, no puede transformarse en una política pública que llegue tarde para estos otros niños, ¿no? Y bajar la edad de imputabilidad penal, que es lo que hoy día está resonando en términos de la discusión política y también en la opinión pública, puede sonar súper firme, pero no está tocando tampoco a quienes están detrás de la captación de Exacto. niños y niñas para efectos de reclutar niños y niñas para cometer delitos. Entonces, nos estamos topando con una doble falencia. No estamos protegiendo bien antes, estamos llegando muy tarde con un porcentaje importante de niños y niñas, y nos topamos con estas cifras que tampoco las podemos mirar de manera aislada. El hecho de que un titular te diga, se duplicó o creció el dato, debe cotejarse con, bueno, ¿cuál es la historia de este dato? ¿Cuál es realmente la situación de este dato? ¿No? Estamos llegando a cifras que son equivalentes a las prepandemias, lo que de alguna manera viene a equilibrar un poco el asunto de este problema. Pero los niños y niñas y los adolescentes que se vinculan a delitos y que están vinculados al servicio de reinserción no representan más del 6%. De imputados del total del sistema penal chileno. Entonces siguen siendo muy poquitos. Entonces debemos preocuparnos por ellos, pero también evitar diagnósticos simplistas, pues que obviamente aquí la delincuencia sigue siendo más un fenómeno adulto que un fenómeno adolescente.
0: Sí, pero, o sea, sí, es cierto. Ahora, más allá de que la cifra obviamente sea bastante menor, los niños o los adolescentes respecto a los adultos, igual no debería estar pasando, igual ha habido un aumento, y la verdad es que ya un poco lo normalizamos. Nadie se espanta cuando vemos en los noticiarios que uno de los pertenecientes a la banda era un joven de 14 años, de 15 años y 17 años. Y cuando se habla de responsabilidad adolescente, uno puede estar de acuerdo o no, pero claro, se pone mucho énfasis en el castigo cuando también se deberían destinar recursos a la prevención. ¿Qué es lo que no se está haciendo hoy día para que los jóvenes terminen cayendo en esto? Porque hay falta control de armas, el narcotráfico en Chile, que tiene que ver también con cómo todo entra a nuestro país y hay poco control, microtráfico, las influencias sociales, o sea, hasta la urbanización tiene que ver con esto, la falta de áreas verdes, la falta de luminaria muchas veces, que también afecta a los barrios. Si hay una cancha de fútbol que está oscura en la noche, lo más probable es que haya persona haciendo microtráfico, por ejemplo.
1: Sí, y mira, yo creo que hemos estado construyendo guetos de discriminación y de marginación. Hay ciertas variables que son repetitivas en términos de la historia de los estudios respecto de niños y niñas vinculados a delitos. Niños y niñas que desertan tempranamente del sistema escolar, niños y niñas que se inician tempranamente en el consumo de drogas, niños y niñas que han sido víctimas de maltrato y que por lo tanto han tenido un desarrollo evolutivo de su capacidad emocional y también de su capacidad de desarrollo cerebral que está dañado, ¿no? Niños y niñas que vienen de sectores con mucha pobreza, ¿no? Que han presenciado situaciones de violencia no solo en su casa, sino que también en su entorno, son de alguna manera los que están repitiéndose en esta historia. Entonces, nos preocupamos de ello, los llegamos a ver, ese es un problema social importante. Recién los llegamos a ver cuando nos provocan daño. Pero tal y como dice ese aforismo africano que dice, si tú no acoges, la comunidad que no acoja a un niño cuando es pequeño, después va a llegar a quemar la tribu, ¿no? Va a llegar a quemar las tiendas. Entonces, nos estamos topando con estos niños que están acumulando ciertos factores frente a los cuales no estamos interviniendo. Lo que tú dices es vital. Hay cifras que nos preocupan a nosotros desde el ámbito

0: de la protección de la niñez, porque finalmente hoy día nos estamos gastando, y esto es una cifra que podemos afinar, que es bien gruesa, pero hay casi 500 millones de dólares anuales invertidos en el sistema de protección especializada y en el sistema de reinserción juvenil para no más de 300.000 niños y niñas, ¿no? Al año.
1: Sí.
0: Y solo estamos invirtiendo no más de 30 millones de dólares en los otros 4 millones y medio, casi 4.600.000 niños que requieren que en los municipios, en sus colegios, en los consultorios, en los departamentos de deporte, en lo que tú dices, en las direcciones de obra, exista plata para poder contar con toda la habilitación de mobiliario urbano, las condiciones educativas, las condiciones de salud mental o de cupos de salud mental para poder atenderse, y entonces la relación es bien ridícula. Cuando tú hablas además de lo que estamos invirtiendo en encarcelar niños, un niño aproximadamente del que estamos invirtiendo en prevención, no invertimos más de 17.000 pesos al año si es que tomamos el presupuesto de las oficinas locales de niñez, ¿no? Por niño chileno, 17.000 pesos al año, 1.700 pesos al mes para prevenir, pero en los no más de 1.000 niños encarcelados que tenemos hoy día, nos estamos gastando casi 55 millones en promedio al año por niño encarcelado. Entonces estamos cometiendo un error brutal, ¿no?
1: Totalmente tenemos malo el enfoque ahí.
0: O sea, tenemos un problema que no estamos mirando bien dónde estamos invirtiendo los fondos, sí. No estamos mirando bien el efecto que tiene. Cuando además no estamos mirando bien la evidencia respecto a esto, Claudia, disculpa. ¿Sí? Porque además los niños, niñas y adolescentes, cuando normalmente la historia de la investigación internacional te dice que después de un periodo de tiempo dejan de delinquir, ¿no? Casi el 60%, el 70% deja de delinquir después de un proceso de maduración y de intervención adecuada, ¿no? Entonces nos estamos gastando mucha plata tardíamente. Cuando podríamos invertirla antes y en realidad podríamos generarle mejores condiciones de vida, sobre todo a niños y niñas que no lo estamos viendo antes con un mejor resultado y teniendo programas que hoy día han sido probados en Chile que funcionan.
1: Sí, y a propósito de los recursos, bueno, tú me dirás, ¿se pueden destinar de alguna manera a impedir la deserción escolar? Porque sabemos que la mayoría y la gran mayoría de los jóvenes que están cometiendo ese tipo de delitos ya no están yendo a clases. No sé si se puede hacer a través de apoyo psicológico, de orientadores, porque además que saliéndose del liceo, del colegio, ya ven que no tienen ningún futuro, y pertenecer a estas bandas lo ven como plata fácil y también como la única posibilidad de tener esta plata que nunca vieron en la casa.
0: Mira, lo que está pasando con el crimen organizado y con las pandillas y los adultos que reclutan niños y niñas es que ellos realmente le están ofreciendo un proyecto de vida a estos niños y niñas, a ellos y a sus familias muchas veces, ¿no? Sí. Entonces, ni el municipio, que es la primera línea de respuesta del Estado, ni después los programas de gobierno que llegan a nivel local lo están viendo o lo están pudiendo atender de buena manera, o el tipo de respuesta que se está brindando desde el nivel escolar, por ejemplo, cuando tú hablas de deserción, es un tipo de respuesta que ya no funciona directamente con un perfil tan complejo que tienen niveles de rezago o de deserción escolar de mucho tiempo. Tenéis que ser mucho más inteligente, mucho más proactivo, mucho más dinámico y buscar alternativas para ellos distintas a pensar que tienen que volver a un colegio tradicional, ¿no? Eso es lo primero. Lo segundo es que son chicos y chicas que teniendo consumo de droga o teniendo problemas de salud mental, no tienen atención adecuada en su propia comuna, en su propio territorio. Entonces, estamos, ¿cómo decirte? Estamos apuntando con el dedo a todos esos niños y niñas que ya abandonamos hace mucho rato. Entonces, esto es injusto también con la propia familia de Alejandro o las propias familias víctimas, porque finalmente, claro, ellos tienen todo el derecho a reclamar que no hay verdadera seguridad pública, que aquí hay niños y niñas que de alguna manera saben lo que hacen. Probablemente tienen conciencia de que están cometiendo delitos, pero muchos de ellos no saben muy bien. Hay problemas también de empatía respecto de los demás que no se preocupan con ellos, y porque además en esta nueva carrera, en esta nueva profesión contracultural, en este nuevo proyecto de vida contracultural, ellos sí tienen legitimidad, sí hay gente que los valora, sí hay gente que los ve crecer y además tienen plata y se pueden lucir, ¿no? Sí. Hemos también, ahí hay una especie de doble estándar también con los chicos y chicas que le hemos ofrecido o le hemos propuesto un modelo de vida donde todo el éxito está basado en la plata, en el éxito, en los autos, en la vida fácil, pero a ellos no se lo hemos podido brindar nunca, ¿no?
1: Claro, porque al final es lo que

0: vemos siempre, suben muchas veces estos mismos jóvenes fotos de fajos de dinero encima de la cama con el arma de fuego, que qué sé yo. Entonces, para ellos también es una especie de mostrar estatus, también hay un sentido de pertenencia en un momento que es clave para forjar tu personalidad, tus valores, tu ética, tu moral, tu visión del mundo. Está en pleno desarrollo la mentalidad también en la adolescencia. Entonces, me imagino el daño psicológico y cómo eso se puede revertir de alguna manera o trabajar después.
1: Mira, para eso hay muchos programas que han sido súper exitosos. Hay propuestas que ya se están implementando en Chile, como el programa Lazos con terapia multisistémica, ¿no? Que es un programa que funciona hace muchos años, yo diría que más de 10, 12 años en Chile, y que ha tenido importantes resultados con perfiles muy complejos de adolescentes y de familias que están teniendo este tipo de inconvenientes. Pero frente a ello, no podéis tener solo un enfoque terapéutico o extremo cuando ya está llegando tarde. Lo que tenemos que implementar antes son todos aquellos programas que hoy día no existen, programas comunitarios no institucionales, de, por ejemplo, de apoyo familiar a aquellas familias que no tienen control o no logran de alguna manera establecer límites o parámetros de crianza adecuados con su hijo o hija, o que crían con violencia, que con eso solo provocan daño, ¿no? Tenemos que tener programas de acompañamiento, como decíamos recién, para que los chicos y chicas no deserten o de revinculaciones con
0: y eso para los, para los jóvenes, pero también, ¿perdón?, para la familia, porque uno dice ya dónde está el rol de la familia también.
1: Y el tipo de familia que exista, claro. O sea, porque hay muchos de estos chicos que muchas veces no tienen papá y mamá, tienen solo, son familias monoparentales, o muchas veces son más bien criados por otros adultos, ¿no? Tíos, tías, que los han ido acogiendo, porque hay otro tipo de problemas también con los adultos que los engendraron o los criaron, ¿no? Lo que se propone esencialmente es que hay que tener un enfoque de desarrollo adolescente, pero con un componente preventivo. La respuesta no está en cárcel, que es una tecnología absolutamente anticuada y totalmente fracasada y carísima, ¿no?
0: O sea, tú claramente no estás de acuerdo con el proyecto que busca aumentar las penas para los menores que cometen delitos graves.
1: O sea, que aumentar las penas podría ser, pero no podría, podría ser un mecanismo de desincentivo, pero también sabemos, la experiencia comparada, especialistas del Centro Justicia y Sociedad y de otras de como el Cata Droppelman, la gente de Paz Ciudadana, han dicho que en realidad está muy estudiado esto. Incrementar las penas, endurecer las penas, no desincentiva a los chicos a vincularse a este tipo de carreras, ¿no? Entonces, aquí estamos de alguna manera buscando soluciones que son populistas, esto es populismo penal, pero que son súper fracasadas en todo el mundo, han fracasado en distintos lugares donde se han implementado. Incluso Uruguay, que es de pronto muchas veces un parámetro para nosotros, ha tenido una muy mala experiencia tanto con la rebaja penal como con el incremento de pena. Entonces, estamos viviendo, yo sé que es contraintuitivo todo lo que estoy diciendo, pero tenemos que pensar desde lo básico, Claudia. Tú has puesto temas súper interesantes que espero que quienes nos escuchan lo miren así. O sea, primero preguntarnos, ¿por qué hay niños menores de 18 años que están delinquiendo? O sea, ¿qué nos pasa como sociedad que hemos permitido que los niños sean captados o crean que el delito es una alternativa de vida en una sociedad como la chilena? Segundo, ¿qué hay detrás de estos niños y niñas que están cometiendo delitos? ¿Son los más complicados? Sí, probablemente sí. La estadística también dice que el 6% de todos los chicos que están vinculados a delitos, dependiendo de su nivel de efectividad, cometen casi el 50% de los delitos que estamos viendo normalmente en la tele. Y bueno, también tenemos otra data, un poco en contra, recién acaba de salir la ENUS, que es la Encuesta Nacional de Seguridad Ciudadana, y te dice que además hay una baja de casi el 5% en los delitos cometidos en hogares y en las comunidades. Entonces, estamos viviendo, no podemos llegar, tenemos que pensar con la cabeza fría, tenemos que ser empáticos, obviamente, con las víctimas, sí, pero también ser muy claro de tenemos que ser racionales y también trabajar sobre la base de la evidencia de lo que sí funciona. Sí. Y no actuar apurados, ¿no? Nosotros lo que proponemos es que tenemos que intervenir antes. Ya te di datos de plata. Sí. Si pusiéramos un poquito más de plata en los municipios antes, probablemente tendríamos menos niños.
0: Sí, 17.000 por año para programas de prevención, claramente no es suficiente. Juan Pablo Venegas, gerente de incidencia pública de World Vision en Chile, muchas gracias por este contacto, muy interesante.
1: Gracias, Claudia.
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1: Auditores, es el último especial de esta jornada de día domingo, pero claro, tenemos que despedirnos con artistas que han estado siendo parte de la canción latina o en español. Un 12 de julio del 47 nació Mari Trini, esta gran cantautora española que hoy está de cumpleaños y que disfrutamos aquí en el trasnoche de la radio. María Trinidad Pérez de Mirabete, Mile. Nació en Murcia hace exactamente 79 años, el 12 de julio del 47. En una familia aristocrática, sin ninguna tradición artística, era bisnieta de marqueses y descendiente directa al gran escultor barroco Francisco Salzillo. La niña de apellidos interminables se crió entre Murcia y Madrid, alumna de colegio religioso con un destino aparentemente escrito de señorita de buena familia. Pero a los 7 años el destino se torció. Le diagnosticaron una nefritis crónica, una inflamación del riñón que la mantuvo prostrada en cama hasta los 14. 7 años de infancia mirando el techo. El tratamiento con cortisona le dejó apenas una leve secuela en el rostro que la acompañó toda la vida. Y en esa cama ocurrió el milagro. Su madre le regaló una guitarra y la niña enferma aprendió a tocarla sola. Leyó todo lo que caía en sus manos. Escribió primero poesía y luego canciones. Cuando le dieron el alta definitiva a los 14, ya no era una convaleciente, era una compositora con hambre atrasada de mundo. Y aquí la historia se pone de película literalmente. A los 15 años, la adolescente empezó a frecuentar la noche madrileña que se había perdido, y en uno de los locales de moda conoció a su dueño Nicholas Ray, nada menos que el director de Rebelde sin Causa, la película de James Dean. El cineasta quedó fascinado con esa muchacha tímida de ojos enormes y se convirtió en su representante y la llevó a Londres el 63 para estudiar arte dramático y rodear una película que nunca se concretó. El cine no era su camino, pero el viaje sí. Ese Londres conoció figuras como Roman Polanski, Peter Ustinov y el mismísimo Paul McCartney. Después tomó su guitarra con eso, como todo capital, y se instaló en París, donde vivió 5 años empapándose de los grandes cantautores franceses. Quería ser una nueva Juliette Greco, la música del existencialismo, aunque el tiempo demostraría que tenía más del ruiseñor frágil y atormentado de Edith Piaf. De hecho, fue la primera cantautora española en componer y cantar en francés, y hasta grabó en alemán, con discos editados en Japón y Rusia. Años después, conquistaría el Olimpia de París, una hazaña que ningún otro artista murciano ha igualado. En 1969 volvió a España y comenzó la leyenda, con su voz grave y quebrada, inconfundible, y letras que escribía ella misma, algo rarísimo para una mujer en esa industria. Encadenó éxitos, amores, considerate las 50 mejores canciones en lengua castellana de todos los tiempos. Yo confieso, ayúdala, una estrella en mi jardín. Y sobre todo en 1971, Yo no soy esa. Escúchalo con oídos de época. Una mujer en la España de Franco cantándole un hombre que no era esa que él imaginaba, ni la niña sumisa ni la que se arrepiente. Ha sido llamada la primera canción feminista de España. De hecho, Mari Trini les escribió la carta de emancipación a millones de mujeres que no podían decirlo en voz alta, y lo hizo rimando. Junto a Cecilia y María Ostiz formó más bien el trío de grandes compositoras españolas de su generación, y fue la que más lejos llegó. 25 discos, 10 millones de copias vendidas, el disco multidiamante de la Sociedad General de Autores. Era además un personaje lleno de contraste, reservada y gris para los críticos, pero capaz de posar para la revista Interview en 1984 y dejar a España con la boca abierta. Fanática de la Fórmula 1 y fumadora de cigarrillos negros franceses, una dama aristocrática con alma de rebelde sin causa. Su descubridor algo vio. Vamos a disfrutar de Mari Trini con Yo no soy esa y luego Amores. Póngase cómoda, que comienza un nuevo especial más del Trasnoche de la Radio con la gran Mari Trini.

baladas de mujer libre frente al monstruo. Sus canciones sonaron por décadas en las radios chilenas, y Yo No Soy Esa, que escuchábamos hace tan solo instantes, es de esos temas que las auditoras de este país saben de memoria sin recordar cuándo la aprendieron. Y llegamos al capítulo más íntimo. Durante más de cuatro décadas, la compañera inseparable de Maritrini fue Claudette Lanza, oficialmente su secretaria personal. En realidad fue su pareja de toda la vida. Maritrini jamás habló públicamente de su vida privada, jamás confirmó nada, y una declaración suya recogía años después lo explicaba todo con crudeza. Reconocer que era liviana le habría significado el fin de su carrera en España, de su tiempo. Detente en esa paradoja, porque es desgarradora y hermosa. La mujer que le enseñó a España a decir "yo no soy esa", la voz de la liberación femenina, tuvo que vivir su propio amor en silencio hasta el final. Su libertad la cantó completa. Vivirla completa no se la permitieron. En 2008, un año antes de fallecer, la región de Murcia le entregó el premio Lucha por la Igualdad por retratar en sus melodías las desigualdades de la mujer. Fue uno de sus últimos actos públicos. Maritrini pasó su último año en las afueras de Murcia, componiendo, escribiendo y preparando un concierto de despedida que la enfermedad no le permitió dar. Murió el 6 de abril de 2009 a los 61 años, tras luchar contra un cáncer de pulmón. La despidieron en la intimidad. Claudette, su compañera de vida, murió hace 3 años, en 2023. Y en 2024, las cenizas de la cantante fueron depositadas finalmente en el panteón familiar de Singla, las tierras de sus veranos de infancia. Los homenajes llegaron tarde, pero llegaron. Una calle con su nombre en Caravaca, el título de hija predilecta de Murcia, y en 2024 un documental de la televisión española que reivindicó su figura para las nuevas generaciones que han descubierto lo adelantada y valiente que fue. La niña que pasó 7 años en cama y salió de ahí con canciones, la protegida del director de Rebeldes Sin Causa y la primera feminista de la canción española, la voz grave que conquistó París y la Quinta Vergara, y la mujer que le cantó la libertad de todas guardando en silencio la propia. Hoy habría cumplido 79 años y sigue sin ser esa, sigue siendo mucho más que eso. Seguiremos escuchándola con Cuando me acaricias, luego Te amo, bueno, Te amaré, Te amo y Te querré. Es Maritrini en la radio.

nos vamos a despedir de Mari Trini con Una estrella en mi jardín. Lindas canciones que nos acompañan en esta mañana ya de día domingo, 12 de julio.

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2: Buenos días, bienvenidos al Informador. El juzgado de garantía de Temuco decretó prisión preventiva para 27 personas que estarían vinculadas a la organización Tren de Aragua en medio de una investigación por asociación criminal, tráfico de drogas y lavado de activos. Nos informa Esteban Arauz desde Radio Bio Bio en Temuco.
3: En la audiencia, la jueza Viviana García indicó que existen antecedentes contundentes para acreditar los delitos de esta organización que operaba desde mayo del 2025, transportando droga desde la región metropolitana para ser vendida en pequeñas cantidades en Temuco y alrededores, todo coordinado por un ciudadano venezolano desde el penal Santiago 1. Se trata de una organización que tenía dos mandos medios y 6 imputados tenían contacto con ellos y recibían pagos, mientras que otros 8 imputados se dedicaban a vender droga. El fiscal de alta complejidad de la Araucanía, César Chíbar, indicó que solicitaron prisión preventiva respecto de 34 personas. Sin embargo, se decretó la cautelar para 27 de ellas.
4: El tribunal, en virtud de los argumentos expuestos en esta extensa audiencia, decretó la prisión preventiva para 27 personas. Respecto de las otras 7 personas, decretó el arresto domiciliario parcial y a una de ellas un arresto domiciliario total.
3: Respecto de las 6 mujeres imputadas en la causa, en 3 de los casos se decretó arresto domiciliario total, mientras que al resto, arresto domiciliario parcial, además de arraigo nacional y prohibición de comunicarse con los coimputados. Finalmente se fijó un plazo de 6 meses para el cierre de la investigación, mientras la indagatoria continúa. En Temuco, Bio Bio, la

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1: El presidente José Antonio Kast volvió a llamar a la unidad del oficialismo en medio de las tensiones del sector. Sin embargo, desde el Partido Republicano descartaron la necesidad de conformar una gran coalición para respaldar al gobierno. Los detalles con Sebastián Cornejo.
2: El presidente José Antonio Kast hizo un llamado a fortalecer la unidad del oficialismo en medio de las diferencias que han marcado la relación entre los partidos que respaldan al gobierno durante las últimas semanas. Las declaraciones se produjeron tras distintos cruces entre Chile Vamos, Republicanos y el Partido Nacional Libertario, además del debate sobre una eventual ampliación de las bases políticas del Ejecutivo mediante la incorporación de nuevas fuerzas. Durante el Consejo General del Partido Republicano, el mandatario sostuvo que el gobierno debe trabajar junto a los distintos partidos del sector e incluso buscar acuerdos con fuerzas del centro democrático que compartan determinadas visiones del país.
3: Si en política hay tensión, y va a haber tensión. El punto es cómo nosotros manejamos esa tensión. Si otro está tenso, bueno, pongámosle armonía, pongámosle paz, pero no generemos más tensión, porque hay veces que uno ve su parte del proyecto, pero no ve el proyecto general.
2: Sin embargo, desde Republicanos descartaron avanzar hacia una coalición única y señalaron que el gobierno ha funcionado adecuadamente con el esquema actual. En tanto, el Partido Nacional Libertario mantiene distancia del oficialismo y cuestiona los intentos por ampliar sus apoyos.
1: Noticias del exterior. Estados Unidos anunció que sus fuerzas habían iniciado una tercera ronda de ataques contra Irán este domingo, luego que la Guardia Revolucionaria iraní reconociera haber disparado contra un buque civil en Hormuz y anunciara el cierre del estrecho hasta nuevo aviso. Estados Unidos está imponiendo un alto costo al seguir debilitando la capacidad de Irán para atacar a marineros civiles y buques mercantes que transitan libremente por el estrecho, declaró el ejército estadounidense. Fue la tercera ronda de ataques contra Irán esta semana, señaló el mando central de Estados Unidos, el CENTCOM, en un comunicado. El buque chipriota, estamos hablando de uno de los buques que estaba en esa zona, que transitaba por el estrecho de Hormuz, sufrió daños significativos en la sala de máquinas y un miembro de la tripulación civil se encuentra desaparecido, según ha informado el comando. En Irán, la televisión informó sobre explosiones en Bushehr a Saluye, al sur del país, pero sin brindar mayores detalles sobre daños o víctimas mortales. De la mañana con 5 minutos. Hasta ahora en la ciudad de Coquimbo les contamos que hay 11 grados de temperatura, está mayormente nublado con una humedad del 91%. En Santiago, 9 grados de temperatura, está mayormente nublado con una humedad del 65%.
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6: Buenos días, Biobío. Para informar, un accidente, Balmaceda, como 30 metros antes de llegar a Ricardo Camin, está de las 3 pistas y 2 pistas ocupadas por el accidente, está solamente habilitada la pista izquierda, la pista de velocidad, ahí para que tengan precaución, está los vehículos de seguridad ciudadana en el lugar. Informó Jaime Urzúa para Bio Bio, la radio.
7: ¿Qué tal, Bio Bio? Por acá René Rojas de Concón del Transfer. Mire, me vine de Concón como a las 5 de la mañana, había mucha niebla, en Viña igual, y la ruta 08 con ningún problema, así que todo despejado. Igual hay algunos bancos de niebla en la ruta, pero con precaución. Y bueno, buen domingo, Bio Bio, la radio. René Rojas de Concón.
5: 7 de la mañana, 8 minutos.

0: Buenos días, Pío Pío. El 25 de la Gran Avenida, por Vespucio, el restaurante chino que está en toda la esquina, dos tipos acaban de robarse el medidor de agua. Salieron con dirección al poniente por Vespucio, iban encapuchados, uno con polerón gris, el otro con polerón azul marino. Está harto fuerte el agua que está saliendo, para que envíen agua andina o algo, porque no creo que estén los dueños.
1: 7 de la mañana, 12 minutos.
2: 4 imputados vinculados al tren del agua quedaron en prisión preventiva por secuestros y un homicidio en Estación Central, en Temuco. Otros 27 presuntos integrantes de la organización criminal quedaron bajo la misma medida cautelar luego de una investigación por tráfico de drogas y lavado de activos. La Policía de Investigaciones desbarató una estructura criminal dedicada a la venta de ketamina y éxtasis en Santiago y San Miguel y detuvo a 8 personas. 8 locales comerciales fueron consumidos por un incendio en el centro de San Antonio que obligó a evacuar a 25 personas de forma preventiva. La Dirección Meteorológica advirtió de que un sistema frontal dejará lluvias intensas y bajas temperaturas en la zona centro-sur durante la próxima semana. El mundo político despidió a Enrique Kraus con la presencia de José Antonio Kast, Gabriel Boric y Eduardo Frei Ruiz-Tagle, quienes destacaron su trayectoria y su rol en la transición democrática. En el Consejo General del Partido Republicano, el presidente Kast pidió confianza y aseguró que buscará acuerdos con otros sectores políticos para concretar su agenda. El timonel del PPD, Raúl Soto, valoró que los senadores de su partido se restaran del acuerdo por el Plan de Reconstrucción Nacional y acusó al ministro Jorge Quirós de actuar de mala fe. Los partidos de oposición buscan cerrar filas y reforzar la unidad del sector en medio de las diferencias internas por la tramitación de la mega reforma. La expresidenta de la República, Michelle Bachelet.

0: Se reunió con el canciller de Bahrein en medio de su despliegue internacional por la ONU. El lanzamiento del modo empleo, una de las campañas del gobierno para promover el acceso al trabajo, abrió un nuevo flanco en la CUT que criticó la falta de diálogo con los trabajadores. En materia internacional, Estados Unidos lanzó una tercera ola de ataques contra Irán tras un incidente con un buque en Hormuz. Un tiroteo en Toronto dejó 2 personas fallecidas y 4 heridos durante un festival callejero. A 4.333 aumentó la cifra de fallecidos por el doble terremoto que afectó a Venezuela. Argentina venció por 3-1 a Suiza y se clasificó a las semifinales de la Copa del Mundo de la FIFA. En la fase de los 4 mejores, los trasandinos se medirán ante Inglaterra, que le ganó por 2-1 a Noruega. Y en otros deportes, la selección chilena de rugby venció por 38-17 a Hong Kong en la segunda fecha de la ventana de julio de la Nations Cup.
1: 7 de la mañana, 14 minutos.
0: Escucharemos a los tres con esto que se llama INRI. Estás en Bio Bio, la radio. Nace.

En el trasnoche, el pronóstico del tiempo para todo Chile. 7 de la mañana, 17 minutos.

mañana, 17 minutos en Santiago, bueno, en gran parte del país, pero también son las 8 de la mañana con 18 minutos en la región de Aysén y la región de Magallanes, 5 de la mañana con 18 minutos en Isla de Pascua, Islas Salas y Gómez. Y vamos a revisar cuál va a ser el pronóstico del tiempo en nuestro país. Pero antes,

también cuál será la condición del aire para este 12 de julio, auditores y auditoras. Atención. Lamentablemente no tendremos una jornada con condiciones muy favorables para el aire en nuestro país. De hecho, prácticamente en su totalidad de las estaciones nos indican que estará entre regular, alerta, preemergencia. Vamos con lo menos grave, ¿no? En este caso, la calidad del aire regular. En Puerto Montt, Los Ángeles, Concepción Metropolitano, Linares, Talca y Maule, el Valle Central, la provincia de Curicó y el Valle Central de O'Higgins, condición del aire regular. Alerta en Osorno, Valdivia, Chillán y Chillán Viejo y la región metropolitana. Atención allí. Y preemergencia se mantiene todavía, preemergencia en Temuco y Padre Las Casas. Y atención en Coyhaique, donde hemos tenido lamentablemente las últimas semanas muy pocos días con buena condición del aire en esa zona del país. Por supuesto, usted mantenga la condición del aire es bien relevante al momento de hacer actividades físicas, por cierto, todo lo que conlleva la normativa, pero sepa usted que por lo menos tenemos una condición que no ha mejorado en las últimas semanas, y es de esperarse que la próxima semana, con las lluvias, con el sistema frontal, la condición del aire mejore. Vamos a revisar el pronóstico, en este caso, del tiempo para nuestro país el día de hoy, de la Dirección Meteorológica de Chile. Partiremos, como siempre, la región de Magallanes y Antártica chilena. Vamos a contarles cuáles van a ser las temperaturas máximas el día de hoy. En este caso, la temperatura máxima de Punta Arenas llegará a los 3 grados. Estará nublado con chubascos de agua nieve y chubascos de nieve con viento entre 25 y 40 kilómetros por hora por la mañana. Por la tarde, nublado y chubascos de nieve con viento entre 40 y 60 kilómetros por hora. En Coyhaique la máxima tan solo llegará a los 7 grados. Por la mañana, nublado y chubascos aislados. Por la tarde también continuará esa condición en esa zona del país, en la región de Aysén. En Puerto Montt estará nublado el día de hoy en su totalidad, máxima de 15 grados. En la isla grande de Chiloé, también revisamos esa zona, como siempre, les cuento que tendremos, denme un segundo que estoy, ahora sí, tendremos una temperatura máxima de 12 grados en la isla grande de Chiloé, tanto Ancud Castro como Quillón. Estará nublado también, tanto en la mañana como por la tarde. En Osorno, 16 grados de temperatura, nublado y niebla variando a nubosidad parcial. Vamos a Valdivia. ¿Qué pasará en Valdivia? Estará nublado con niebla variando a nubosidad parcial en la mañana. En la tarde, nubosidad parcial. La máxima llegará a los 15 grados. Temuco, la región de la Araucanía. Ahí nos escuchan también en la radio. Un abrazo grande a quienes recién se están despertando, a quienes recién están yendo a trabajar o están volviendo del turno allí en la región de la Araucanía, en Temuco. Máxima de 17 grados, nubosidad parcial y niebla variando despejado por la mañana. Por la tarde estará despejado. Concepción estará nublado por la mañana, por la tarde nubosidad parcial, máxima de 16 grados. En Chillán también habrá una máxima de 16 grados, estará cubierto con neblina por la mañana, por la tarde estará nublado. En Talca, máxima de 15 grados, cubierto con neblina por la mañana y por la tarde estará nublado. Atención allí por los conductores. Ya hemos tenido varios conductores que nos avisan que la condición en las diferentes carreteras o en la carretera 5 Sur se ha visto perjudicada por la neblina, así que precaución. Máxima de 22 grados para Rancagua, estará nublado tanto en la mañana como por la tarde. Ya llegamos a Santiago, el día de hoy se espera un día completamente nublado, la máxima llegará a los 25 grados Celsius. En Valparaíso, la región de Valparaíso, pasaremos primero por San Felipe los Andes, estará nublado, máxima de 29 grados. En Valparaíso, propiamente tal, ahí en la costa, cubierto con niebla por la mañana, por la tarde estará nublado, tendremos una máxima de 18 grados. La Serena, Coquimbo, cubierto con niebla por la mañana, por la tarde estará nublado, máxima de 15 grados. En Copiapó, cubierto con niebla, variando despejado por la mañana, por la tarde estará despejado, la máxima llegará a los 25 grados. En Antofagasta, nublado, variando despejado por la mañana, en la jornada de la tarde estará despejado, variando nublado, la máxima

Mañana en la tarde estará, habrá algo de rayos de sol porque estará solo nublado. La máxima llegará a los 19 grados Celsius. En Arica, 19 grados Celsius de máxima, estará cubierto en la mañana. En la tarde nublado, variando a despejado. Vamos al territorio insular, Isla de Pascua y en Rapa Nui, 20 grados Celsius de máxima, nubosidad parcial todo este día domingo. Juan Fernández estará cubierto por la mañana, por la tarde cubierto con viento entre 25 y 40 kilómetros por hora. La máxima, 17 grados. Y la península antártica habrá mucho frío el día de hoy. Estará cubierto por la mañana, por la tarde cubierto con chubascos de nieve débiles. Y la máxima llegará a los menos 3 grados Celsius. Es el pronóstico del tiempo para este día domingo 12 de julio. Nos escuchando a Daft Punk con Get Lucky. Estás en el trasnoche de la radio que te acompaña hasta las 8.

0: 7 de la mañana, 28 minutos.
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0: hacemos historia.
1: Puedo escribir los versos más tristes esta noche. Escribir, por ejemplo, la noche está estrellada y tiritan azules los astros a lo lejos.
2: El 12 de julio de 1904 nació en Parral Ricardo Eliezer Neftalí Reyes Basualto, más conocido, ustedes saben, como Pablo Neruda. Fue premio Nobel de Literatura el año 1971 y fue uno de los poetas más editados e influyentes del siglo pasado. Y también, según el crítico y biógrafo Alistair Reid, el poeta más leído desde Shakespeare. Neruda, sí, Neruda. Neruda, que el año 1920 comenzó a contribuir con la revista literaria Selva Austral bajo ese seudónimo que adoptó en homenaje al poeta checo Jan Neruda. El año 1904, Neruda publicó su famoso 20 poemas de amor y una canción desesperada, y ya eso lo instaló en el firmamento de la escritura y la poesía nacional. Recibió justamente el Premio Nacional de Literatura en 1945 y fue también electo senador por el Partido Comunista.
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2: En las elecciones presidenciales de 1946 triunfó una coalición integrada por radicales, comunistas y demócratas que llevaron al poder a Gabriel González Videla, del Partido Radical. Sin embargo, este, por así decirlo, se dio vuelta la chaqueta y lideró una represión contra los mineros en huelga que llevó a Neruda a protestar en el Senado. La persecución del gobierno contra sus antiguos aliados comunistas forzaron a Neruda primero a asumirse en la clandestinidad y después al exilio. Escapó por la cordillera. Ese año la clandestinidad lo pasó en casa de Aida Figueroa, cerca del río Mapocho. Y fue ese año en la clandestinidad cuando escribió el Canto General. Huyó justamente a Argentina, cruzó a caballo la cordillera de los Andes el año 1949 y finalmente se dirigió a Europa. Neruda tenía un afecto especial por España. El año 1936 había estallado la guerra civil en ese país y, conmovido por esa guerra y por el asesinato de García Lorca, Neruda se comprometió con el movimiento republicano, primero en España, donde era embajador, y luego en Francia, donde comenzó a escribir España en el corazón. El año 1939 fue designado cónsul especial para la inmigración española en París y allí destacó con el proyecto Winnipeg, el barco que gracias a las gestiones de Neruda trajo a Chile más de 2.000 inmigrantes españoles. Los trajo desde Francia porque allí se habían refugiado. El año 1969 el Partido Comunista lo eligió como precandidato a presidente de la República, pero Neruda renunció a favor de Salvador Allende, que ganó esas elecciones. El gobierno lo designó embajador en Francia y desde allí, desde París, regresó el año 1972. En octubre del año 71, lo decíamos, había recibido el Premio Nobel de Literatura. Y Pablo Neruda murió en la Clínica Santa María de Santiago el 23 de septiembre del año 1973, sumido en la tristeza, pocos días después de haberse registrado el golpe militar que había derrocado a su amigo Salvador Allende. Pablo Neruda había nacido en Parral el 12 de julio de 1904.
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0: 7 de la mañana, 34 minutos.
1: Escucharemos música nacional. Llega la ley con Angie.

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1: 7:38 a.m.
2: Argentina se clasificó a las semifinales de la Copa del Mundo luego de vencer en el tiempo extra a Suiza en Kansas. El cuadro albiceleste deberá medirse en la ronda de los cuatro mejores de la cita planetaria ante Inglaterra, que derrotó por 2-1 a Noruega. El DT de los trasandinos, Lionel Scaloni, valoró la victoria ante los helvéticos.
3: Bueno, la verdad que hoy sufrimos, sabíamos que era un equipo muy físico. De esa parte creo que no, nos pusieron mucho en dificultad. No fuimos capaces de salir de ciertas situaciones. La verdad que hoy estuvo de nuestro lado la suerte, la realidad, porque a ellos lo expulsaron a uno y ahí el equipo atacó. Hay que ser realista, tenemos cosas para mejorar, pero ganando siempre es mejor.
2: En el fútbol local, San Luis de Quillota goleó por 4-0 Universidad Católica en el cierre del Grupo B de la Copa Chile. El entrenador de los cruzados, Daniel Garnero, lamentó la derrota y criticó duramente el arbitraje del juez del partido, Manuel Vergara.
4: Sí, obviamente, quedando no con el resultado, fue nefasto. Pero bueno, lamentablemente, el primer gol, hay una infracción previa. Nos quedamos sin un jugador. Jugar con VAR, no jugar con VAR, es mucho. Un equipo que está acostumbrado a jugar sin VAR, juega de una manera. Nosotros no estamos tan acostumbrados. En eso, el arbitraje tendría que ser mucho más severo. Nosotros nos quedamos sin un futbolista. Tuvimos que hacer un cambio por una fractura en el tabique. Y no fue ni full.
2: En otros deportes, la selección chilena de rugby venció por 38-17 a Hong Kong, China, en el segundo partido de la ventana de julio de la Nations Cup. El head coach de los Cóndores, Pablo Lemoine, valoró la victoria de la previa del último duelo de esta ventana ante Georgia, que está programado para el sábado 18 de este mes en el estadio La Portada de La Serena.
5: Sí, siempre es más fácil ganar y planificar a partir de ganar. Pero bueno, creo que era un partido importante para nosotros, jugar contra un rival que no jugamos muy seguido y bueno, por suerte pudimos ir construyendo el partido.
2: Y en el tenis, hoy, desde las 11 de la mañana, el tenista italiano número uno del mundo, Jannik Sinner, enfrentará al alemán Alexander Zverev, 3 del listado en la final de Wimbledon, tercer Grand Slam de la temporada. Zverev valoró la chance de jugar una nueva final en este tipo de torneos.
6: Eso, super.
7: Es verdaderamente genial. Estoy feliz de poder jugar una nueva final. Es un gran honor y lo espero con ansias. Necesito mantenerme concentrado y jugar lo mejor posible.
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1: 7:41 a.m.
2: Escucharemos a Rick James con Give It Up To Me, Baby. Quedan 19 minutos para las 8.

Más 569-9207-888. Nos pueden escribir a través del WhatsApp. Ya estamos prácticamente finalizando la emisión del día de hoy. Hace un rato nos había llegado un mensaje sobre la situación que se está dando en la comuna Isla de Maipo, una alarma de incendio estructural en el sector de Las Frutas con cancha de carrera. De hecho, se llegó a la tercera alarma de incendio. Son 6 las máquinas del Cuerpo de Bomberos de Isla de Maipo que fueron enviados hacia ese sitio. Estamos hablando entonces de Isla de Maipo, Las Frutas con cancha de carrera. 6 máquinas del Cuerpo de Bomberos de Isla de Maipo se han acercado a ese sitio, para que estén atentos los auditores de esa zona. Si gustan, nos pueden ir contando también si es que han visto alguna situación en particular. Bien, a ver, nos llegan por acá, dice, saludos, por acá Julio Eduardo Castillo, DJ Zoom de la Chimenea, nos mandó una foto allí tomando cafecito algunos con sopa y pilla. Nos dicen que en Arica está cayendo agüita. Esto lo decíamos desde el inicio del programa, ¿no? Algo de precipitaciones, está lloviendo en Arica, han sido débiles, pero precipitaciones en el norte de nuestro país. Nos escribe Marcela Molina, que está en Almendro, la sexta región. Dice, saludos a mi tía Marcela Molina, que está en la sexta región. Te quiero saludar a mi mamá Margarita, dice, mi hermano Bastián y a mi perro Bruno, que se encuentran en Rancagua. Brian y Nina, que nos escriben desde Rusia. Mira, nos están escribiendo desde esa zona del planeta. Bien, ahí nos mandaron una foto. Aparentemente esto sería un... da la impresión que es un local comercial. Da la foto. Da la impresión que es un local comercial de material ligero. Esto es, reiteramos, cancha de carrera con Las Frutas. Esto es comuna de Isla de Maipo. Esto está en pleno desarrollo. Nos escriben también desde Talca. Ahí está Wilson. Hemos tenido un programa muy entretenido, auditores. Hemos hablado de todo. Estamos con Rodrigo de la Rosa, que está la puesta en el aire, que ha estado acompañándonos durante toda esta madrugada. Vamos a seguir sin duda con más música, porque estamos acompañados del regreso a casa, el inicio del programa, el inicio más bien del día, de la jornada laboral. Escucharemos a Ray con Where's My Husband en la radio.

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1: Faltan 9 minutos para las 8 de la mañana.
2: Vamos a revisar la ruta 5 Sur entre Buin y Río Claro. Se mantiene con neblina en Rancagua, Requinoa, Rengo, Pelequén, San Fernando, Morsa, Teno y Curicó. Hay trabajos en el kilómetro 191 en dirección hacia el sur. Una pista habilitada está en reparación de junta de hidratación. Además, en el acceso sur a Santiago, en el tramo enlace de Vespucio al paso superior a Angostura, está nublado, pero la buena noticia es que no hay novedades en la calzada.
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0: 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Faltan 7 minutos para las 8 de la mañana.
2: Ya nos vamos, que tengan una excelente jornada, auditores, sigan en compañía de la radio, ya viene un ratito más las noticias. Recuerde que ustedes nos pueden nos pueden escuchar a través de nuestra plataforma digital www.biobiochile.cl. Además estamos en biobiotv.cl, nuestra aplicación de radio BioBio que usted puede descargar gratis en el Play Store y en la App Store, tanto para teléfonos Android como iOS, y también nos pueden ver a través de la televisión digital de libre recepción y en los diferentes cable operadores. Rodrigo de la Rosa, que te vaya muy bien. Gracias por todo. Gracias por esta jornada que tuvimos. Jornada extensa, pero muy, muy entretenida. Lo pasamos muy bien. Es un gustazo poder acompañarles. Nos reencontraremos esta próxima madrugada para iniciar la semana como corresponde. Que les vaya muy bien. Mi nombre es Mario Álvarez. Esto fue el Trasnoche de la Radio este día domingo 12 de julio. Que les vaya bien, que tengan lindo día. Nos iremos con esto que se llama Es por Amor, es GIT. En Bio Bio, que les vaya bien. Chau.

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1: Cuatro imputados vinculados al Tren de Aragua quedaron en prisión preventiva por secuestros y un homicidio en Estación Central. En Temuco, otros 27 presuntos integrantes de la organización criminal quedaron bajo la misma medida cautelar, luego de una investigación por tráfico de drogas y lavado de activos. La PDI desbarató una estructura criminal dedicada a la venta de ketamina y éxtasis en Santiago y San Miguel. Se detuvo a 8 personas. 8 locales comerciales fueron consumidos por un incendio en el centro de San Antonio que obligó a evacuar a 25 personas de forma preventiva. La Dirección Meteorológica advirtió que un sistema frontal dejará lluvias intensas y bajas temperaturas en la zona centro-sur durante la próxima semana. El mundo político despidió a Enrique Kraus con la presencia de José Antonio Kast, Gabriel Boric y Eduardo Frei Ruiz Tagle, quienes destacaron su trayectoria y su rol en la transición democrática. En el Consejo General del Partido Republicano, el presidente Kast pidió confianza y aseguró que buscará acuerdos con otros sectores políticos para concretar su agenda. El timonel del PPD, Raúl Soto, valoró que los senadores de su partido se restaran del acuerdo por el Plan de Reconstrucción Nacional y acusó al ministro Jorge Quirós de actuar de mala fe. Los partidos de oposición buscan cerrar filas y reforzar la unidad del sector en medio de las diferencias internas por la tramitación de la mega reforma. La expresidenta Michelle Bachelet se reunió con el canciller de Bahrein en medio de su despliegue internacional por la ONU. El lanzamiento del modo empleo, una de las campañas del gobierno para promover el acceso al trabajo, abrió un nuevo flanco con la CUT, que criticó la falta de diálogo con los trabajadores. En noticias del mundo, en materia internacional, Estados Unidos lanzó una tercera ola de ataques contra Irán tras incidentes con buque de Hormuz. Un tiroteo en Toronto dejó 2 muertos y 4 heridos durante un festival callejero. A 4.333 aumentó la cifra de fallecidos por el doble terremoto que afectó a Venezuela.
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2: Hola, hola, hola, ¿cómo están? Muy buenos días, les saludamos este día domingo, 12 de julio, son las 8 de la mañana con 5 minutos. Vamos a estar revisando, por supuesto, las noticias más relevantes durante las últimas horas en nuestro país y de manera internacional. También les recordamos que estas todas las noticias las puede encontrar también a través de nuestro sitio web oficial biobiochile.cl. A partir de este momento les ofrecemos información totalmente independiente.

0: juzgado de garantía de Temuco decretó la prisión preventiva para 27 personas que vinculadas a la organización Tren de Aragua en medio de una investigación por asociación criminal, tráfico de drogas y lavado de activos. Vamos a conocer todos los detalles con Esteban Arauz desde Radio Bio Bio en Temuco.
1: En la audiencia, la jueza Viviana García indicó que existen antecedentes contundentes para acreditar los delitos de esta organización que operaba desde mayo del 2025, transportando droga desde la región metropolitana para ser vendida en pequeñas cantidades en Temuco y alrededores, todo coordinado por un ciudadano venezolano desde el penal Santiago 1. Se trata de una organización que tenía dos mandos medios y seis imputados tenían contacto con ellos y recibían pagos, mientras que otros ocho imputados se dedicaban a vender droga. El fiscal de alta complejidad de la Araucanía, César Chíbar, indicó que solicitaron prisión preventiva respecto de 34 personas. Sin embargo, se decretó la cautelar para 27 de ellas. Asimismo, existió una apelación que deberá ser resuelta por el Tribunal de Alzada.
2: El Tribunal, en virtud de los argumentos expuestos en esta extensa audiencia, decretó la prisión preventiva para 27 personas. Respecto de las otras 7 personas, decretó el arresto domiciliario parcial y a una de ellas un arresto domiciliario total. El Ministerio Público dedujo inmediatamente apelación verbal para que la Ilustrísima Corte de Apelaciones de Temuco revoque en concreto y decrete la prisión preventiva respecto de las otras 7 personas.
1: Respecto de las 6 mujeres imputadas en la causa, en 3 de los casos se decretó arresto domiciliario total, mientras que al resto, arresto domiciliario parcial, además de arraigo nacional y prohibición de comunicarse con los coimputados. Ante ello, el defensor penal público, Patricio Salinas, indicó que el tribunal accedió a estas cautelares menos gravosas para resguardar a sus hijos menores.
3: Atendido a la calidad de mujer de las personas imputadas y también a que ellas tienen un domicilio conocido e igualmente están al cuidado de hijos menores. Esto tiene especial relevancia, atento a la situación de algunas personas que el padre iba a quedar privado de libertad, entonces por supuesto había que velar también por el interés superior de los niños.
1: Finalmente se fijó un plazo de 6 meses para el cierre de la investigación mientras la indagatoria continúa. En Temuco, Bio Bio, la radio.
0: Y en este mismo tema, en prisión preventiva quedaron 4 imputados vinculados a células del Tren de Aragua, esto por diversos delitos cometidos entre 2023 y 2026 en la región metropolitana. Jorge Villegas.
4: Este sábado fueron formalizados 4 ciudadanos venezolanos con estadía irregular en el país. Esto tras ser sindicados como partícipes de diversos delitos, como secuestro y secuestro con homicidio, perpetrados entre 2023 y 2026. Uno de los detenidos, apodado Miami, miembro de la célula del Tren de Aragua Los Cartier, es acusado de secuestro en contra de un ciudadano colombiano en 2023, exigiendo el pago de 10 millones de pesos para su liberación. Los otros 3 imputados, integrantes de los Chelvi, célula de la misma organización criminal, son acusados de secuestro en contra de un ciudadano venezolano en el barrio Villavista, desde donde fue trasladado a un inmueble donde fue torturado.

0: Posteriormente asesinado, introducido a una maleta y enterrado en una casa de Estación Central. Todo esto en octubre de 2025, siendo encontrado en febrero de este año. El fiscal del equipo contra el crimen organizado y homicidios, Pablo Sabá, detalló este caso.
1: Hubo un secuestro de una persona que se encontraba con otras celebrando en el sector de Bellavista. Cuando engañados lo llevaron hasta un domicilio, lo torturaron y finalmente le dieron muerte. Lo enterraron en una maleta y sobre él construyeron un radier.
0: La justicia decretó la prisión preventiva en contra de los imputados y un plazo investigativo de 100 días. En otras informaciones, distintos allanamientos por parte de la Policía de Investigaciones en las comunas de San Miguel y Santiago permitieron la detención de 8 personas vinculadas a una banda dedicada al tráfico de drogas como ketamina y éxtasis. Junto con las detenciones, se incautaron más de 75 millones de pesos en ketamina, 144 millones en éxtasis, además de dinero en efectivo y una pistola a fuego. El fiscal José Manuel McNamara de la Fiscalía Sur entregó detalles.
2: La unidad MT-0 de la Vicrim Cerrillos procedió a la detención de 8 individuos, 6 extranjeros, 2 chilenos, quienes estaban en posesión de más de 2,5 kilos de droga. Estos imputados pasaron a control de detención.
0: Tras el control de detención y formalización, la justicia determinó la prisión preventiva y un plazo de investigación de 100 días.
3: Y un extenso trabajo realizó el Cuerpo de Bomberos de San Antonio tras un incendio estructural que afectó a 8 locales comerciales en la calle Pedro Mon, en pleno centro de la comuna Puerto. El siniestro, que inició pasadas las 4 de la mañana este sábado, se propagó rápidamente entre los locales aledaños, motivó la concurrencia de diferentes compañías de bomberos de la provincia de San Antonio e incluso de Valparaíso y Melipilla. La emergencia no dejó lesionados y logró ser contenida con el transcurso de las horas, pero el trabajo de los equipos de emergencia se mantuvo durante la jornada para controlar los puntos calientes. Álvaro Ponce, comandante de bomberos de San Antonio, advirtió que las labores se dificultaron por la baja presión del agua de los grifos.
4: Los grifos sí estaban activados para el trabajo, pero no teníamos la presión necesaria para la carga de las unidades, ya que tratábamos de hacer un trabajo agresivo para evitar la propagación a más locales del sector. Con el trabajo de bomberos y la presión que estaban los grifos, no fue lo necesario para poder seguir trabajando como corresponde.
3: Desde el municipio de San Antonio, en la región de Valparaíso, confirmaron que realizarán un catastro de los trabajadores de los locales comerciales afectados. Agregaron que con apoyo de Corfo y Cercotec, financiarán la reconstrucción de uno de los principales ejes comerciales de San Antonio. Y agricultores de la provincia de Biobío apuestan a la pronta construcción del embalse de Duqueco. Ante incertidumbre de tener futuros años normales, pluviométricos, insistirán a través del Ministerio de Agricultura para que estas obras al menos se inicien el próximo año. Mario Tapia, desde Radio Biobío Los Ángeles, con los detalles.
5: Ante la situación climática que se vive en el invierno, donde al menos en la provincia de Biobío aún carece del nivel de lluvias y nieves suficientes para asegurar riego de primavera y verano, Soca Bio valoró el interés del gobierno manifestado en la cuenta pública pasada de construir el embalse captador de aguas en Duqueco, cerca de Los Ángeles, como lo manifestó el presidente del gremio agrícola en Los Ángeles, José Miguel Estenmayer.
6: Si nos están dando las cosas año por año, con mayor razón es útil y necesario el que tengamos más embalse, así que estamos también contentos de que el gobierno haya tomado como importante dentro de la programación de embalse nuestra propuesta del embalse Duqueco. Y el Duqueco es un embalse ultra necesario en estos momentos en que estamos viviendo todas estas condiciones climáticas tan complejas, en que no hay ninguna regularidad año por año y lo único que daría cierta estabilidad o regularidad serían justamente los embalses para poder acumular estas aguas que durante invierno se nos vienen por las quebradas, por los ríos.
5: En relación a la situación climática actual y los anuncios cancelados de alerta temprana preventiva por intensas lluvias, sostuvo que es preocupante mayor aún la falta de nieve en la cordillera, porque esto genera incertidumbre para el riego del verano. Asimismo preocupa en la agricultura que las grandes lluvias lleguen en primavera, donde provocarían daños a siembras ya avanzadas hacia la cosecha. En Los Ángeles, Biobío, la radio.
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0: Bien, seguimos revisando más noticias. Les contamos que el gobierno analiza la posible reubicación de familias en la comuna de Corral, afectadas por remociones en masa y la llegada de un nuevo sistema frontal a la zona. El director nacional de Cernagiomín, Mauricio Lorca, confirmó la elaboración de informes que recomiendan medidas para la seguridad de las personas. El informe desde Radio Bio Bio en Valdivia con Carlos López.
1: Un aluvión y dos remociones en masa con daños a vehículos y a viviendas, más tres deslizamientos de material a rutas y a caminos, dejaron las intensas precipitaciones de los últimos días en Corral. También hubo anegamientos en una comuna marcada por la existencia de cerros con casas habitadas. Dos familias debieron ser desalojadas de sus hogares por riesgo inminente de derrumbes. El director nacional del Cernagiomín, Mauricio Lorca, dijo a la radio que en el marco de la revisión de la estabilidad y condición de los suelos es que elaboran informes técnicos para que las autoridades decidan acciones en resguardo de quienes están en zonas críticas.
2: Para tomar decisiones respecto a potenciales reubicaciones de ciertas familias o personas que están ubicadas en lugares críticos, o bien consideraciones respecto a qué acciones hay que abordar para bajar el riesgo ante posibles futuras activaciones de lugares con remoción en masa.
1: La delegada presidencial regional, Vicky Carrasco, indicó que identificaron 5 puntos críticos de remoción en masa, en donde las personas que habitan ahí se han ido a casa de familiares. Dijo que están conversando con los vecinos para tomar acciones preventivas ante el ingreso de un nuevo sistema frontal.
3: Porque se viene un nuevo sistema frontal, si bien con menos caída de agua, pero tomando todas las medidas preventivas de información, porque el suelo está saturado en caso que venga una nueva emergencia en la comuna, de remoción en masa precisamente.
1: En la comuna de Corral ya se han entregado kits de artículos para la limpieza de las calles, de higiene, de alimentación, de habitabilidad y otras ayudas humanitarias, en faenas también apoyadas por bomberos y por el ejército. Asimismo, se ha coordinado la acción entre los equipos municipales y del Ministerio de Desarrollo Social y Familia para la elaboración de las fichas de emergencia. Sobre el nuevo sistema frontal, el SENAPRED anunció su ingreso a la zona desde este lunes y que hasta el miércoles o jueves podría acumular unos 80 milímetros de precipitaciones. En Valdivia, Bio Bio, la radio.
0: La Autoridad Marítima de Rapa Nui mantendrá la coordinación con organismos de emergencia luego del sistema frontal que provocó daños en viviendas y ráfagas que superaron los 90 kilómetros por hora en la isla. El aviso de mal tiempo terminó durante la madrugada de este sábado, pero continúan las restricciones debido a la aproximación de un nuevo frente durante la próxima semana. Los detalles son de Aníbal Rosales, desde Radio Bio Bio, en Valparaíso.
4: La isla de Rapa Nui mantiene medidas preventivas en el borde costero y coordinación entre los organismos de emergencia tras el sistema frontal que afectó el territorio entre el viernes 10 y la madrugada de este sábado 11 de julio. El evento dejó entre 10 y 12 viviendas afectadas, árboles y 3 postes caídos, además de un corte de suministro eléctrico, según informó el gobernador marítimo de Angaroa, el capitán de fragata Miguel Bravo. Durante el evento se registraron vientos de hasta 47 nudos, equivalentes a cerca de 92 kilómetros por hora, donde algunas ráfagas superaron los 100 kilómetros por hora y constituyeron el principal impacto del frente. El comandante Miguel Bravo explicó que ante esto, los pescadores retiraron anticipadamente sus embarcaciones hacia tierra y que también se trabajó con los centros de buceo y organismos vinculados al turismo.

0: turismo. La autoridad destacó la necesidad de reforzar la difusión debido a que Rapa Nui recibe alrededor de 3.500 personas de población flotante cada semana.
1: Caía árboles y caía de tres postes, nada más. Por lo que informó la municipalidad, tenían catastrado alrededor de día 12 viviendas.
2: El evento en la próxima semana es de mucho menor intensidad que este, pero las medidas mantenemos siempre nosotros las mismas. Trabajamos en forma coordinada con la delegación a través de los comités de emergencia o COGRI. Restringimos las actividades marítimas en el borde costero.
0: Respecto de los próximos días, la meteoróloga Pamela Hernández indicó a la radio que durante este sábado continuará la inestabilidad con nubosidad y la posibilidad de algunas precipitaciones débiles hasta la noche o la madrugada del domingo, para donde se espera una nubosidad parcial y temperaturas máximas cercanas a los 20 a 21 grados.
3: Si bien las condiciones más adversas producto del paso del sistema frontal ya han pasado, lo que se espera es que este sábado todavía quede algo de inestabilidad asociada con el paso de algunas nubes que puedan dejar algunas gotas. Esta inestabilidad podría durar hasta la noche este sábado, incluso hasta la madrugada del domingo.
0: La autoridad marítima y los especialistas consultados coincidieron en que el próximo sistema frontal previsto para el martes 14 y el miércoles 15 de julio será menos intenso que el registrado esta semana. Antes de la llegada del sistema frontal, la delegación presidencial convocó al Comité para la Gestión de Riesgo de Desastres. En lo inmediato, consultados por la radio, la municipalidad de Rapa Nui no ha entregado una respuesta sobre las afectaciones ni las medidas adoptadas tras el temporal. Desde la región de Valparaíso, Bio Bio la radio.
4: Claro, y tal como lo adelantábamos, este sistema frontal avanza hacia el norte, también hay anuncios para la región de Coquimbo. Vamos a conocer los detalles con Gonzalo Meri desde Radio Bio Bio en La Serena.
5: Un sistema frontal que podría dejar por sobre los 100 milímetros de agua caída, fuertes vientos que podrían superar los 60 kilómetros por hora, tormentas eléctricas y nieve por sobre los 2 metros de altura, especialmente en cordillera, anuncian los diversos servicios meteorológicos para la región de Coquimbo a partir de la próxima semana. Según el informe del Centro de Estudios de Zonas Áridas, CEASA, en su servicio meteorológico, este sistema frontal llegaría a partir del próximo miércoles, pero su intensidad mayor se alcanzaría entre el viernes y lunes de la semana siguiente, con precipitaciones que podrían dejar sobre los 100 milímetros de agua, que para la región es bastante, y por lo demás es muy bien recibida debido a la sequía que se prolonga ya por más de 15 años. Para esto, los servicios de emergencia comunales ya están trabajando para evitar que los daños afecten a las personas más vulnerables, en el caso de La Serena, las personas en situación de calle, y también garantizar el normal desplazamiento en las calles de los vehículos para la actividad diaria. En La Serena, Bio Bio, la radio.
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tasa de desempleo, que sigue siendo una de las principales preocupaciones del país, el gobierno lanzó el modo empleo, una estrategia que contempla subsidios e incentivos para la contratación. La iniciativa ya generó críticas desde

0: de la CUT y otros sectores que piden una mayor participación en la definición de las medidas. Los detalles con Valentina Obreque.
1: La preocupación por el empleo continúa marcando la agenda política, pues con una tasa de desempleo de 9,4%, el gobierno mantiene en marcha el modo empleo, una estrategia que busca coordinar a distintos ministerios y gobiernos regionales para impulsar la contratación mediante subsidios, recursos para proyectos locales e incentivos dirigidos especialmente al empleo femenino. No obstante, la iniciativa también abrió un debate sobre la forma en que se están construyendo las políticas laborales. La Central Unitaria de Trabajo cuestionó no haber sido considerada la elaboración de las medidas y anunciaron que trabajan en una propuesta propia junto a especialistas para abordar la crisis del empleo. Su presidente, José Manuel Díaz, explicó la postura de la multisindical.
2: Lo problemático es que se construyen medidas desconociendo la realidad de las y los trabajadores. Estamos trabajando junto a muchos centros de estudio que nos están colaborando para elaborar una propuesta general que vaya en también orientar a una nueva matriz de desarrollo en el país.
1: En el oficialismo, el presidente de la Comisión de Trabajo de la Cámara, José Carlos Mesa, defendió la estrategia impulsada por el Ejecutivo y se refirió a la mesa de empleo creada por la UDI. A su juicio, todas las propuestas que contribuyan a generar más puestos de trabajo serán evaluadas, destacando que el trabajo legislativo requiere escuchar a todos los sectores.
3: El modo de empleo lo que busca es hacer frente a la contingencia, evitar que siga aumentando el desempleo. Todas las ideas son bienvenidas a ser escuchadas, no todas las ideas van a terminar siendo buenas y aprobadas. Afortunadamente, la Comisión de Trabajo hemos podido desarrollar un trabajo que ha sido transversal.
1: En la oposición, el diputado comunista Luis Cuello, integrante de la Comisión de Trabajo, sostuvo que antes de implementar nuevas medidas, el Ejecutivo debe fortalecer el diálogo con los trabajadores y aseguró que su sector analiza una agenda alternativa para enfrentar el escenario laboral.
4: Nosotros estamos elaborando propuestas como la que he mencionado respecto de un plan nacional de recuperación de infraestructura de las escuelas públicas y la salud primaria. Lo que el gobierno está haciendo al mismo tiempo es responsabilizar a los trabajadores.
1: Así, mientras el gobierno busca acelerar la reactivación del empleo, sindicatos, oficialismo y oposición comienzan a impulsar sus propias propuestas. El desafío ahora será determinar si estas iniciativas logran converger en una agenda común en medio de la preocupación por el mercado laboral chileno.
0: El presidente José Antonio Kast volvió a hacer un llamado a la unidad del oficialismo en medio de las tensiones que han marcado la relación entre republicanos, Chile Vamos y el Partido Nacional Libertario. Sin embargo, las diferencias no solo han marcado la relación entre las distintas fuerzas del sector, sino que también se han instalado al interior de las propias coaliciones. En Chile Vamos incluso ya surgieron voces que ponen en duda la continuidad del pacto. Sebastián Cornejo nos cuenta los detalles.
5: La posibilidad de avanzar hacia una coalición más amplia que reúna las fuerzas que respaldan al gobierno volvió a instalarse este sábado en el debate político. Esto ocurre en medio de las tensiones entre los partidos oficialistas y otras fuerzas de derecha que han abierto la discusión sobre cómo debe proyectarse el bloque que respalda el presidente José Antonio Kast. Desde Chile Vamos sugirieron llamados para que libertarios se declaren oficialistas, mientras que desde el Partido Republicano plantearon una invitación similar al Partido de la Gente. Sin embargo, ambas propuestas fueron rechazadas. Durante el Consejo General del Partido Republicano, el presidente José Antonio Kast insistió en la necesidad de fortalecer la unidad entre las fuerzas que respaldan al Ejecutivo y sostuvo que el gobierno debe trabajar junto a los distintos partidos más allá del oficialismo.
6: Sin política hay tensión y va a haber tensión. El punto es cómo nosotros manejamos esa tensión. Si otro está tenso, bueno, pongámosle armonía, pongámosle paz, pero no generemos más tensión, porque hay veces que uno ve su parte del proyecto pero no ve el proyecto general.
5: Sin embargo, en Republicanos descartaron que actualmente exista una discusión para conformar una coalición única. El jefe de bancada de diputados de la colectividad, Benjamín Moreno, sostuvo que el gobierno ha funcionado adecuadamente sin una alianza formal que incorpora nuevas fuerzas.
7: Bueno, la verdad es que siempre se van generando tensiones, roces, van saliendo chispas. Yo creo que nos estamos acomodando súper bien. Naturalmente que tú tienes partidos políticos que tienen formas de trabajar distintas, un oficialismo que no viene de una coalición, ya que no necesariamente tiene que desembocar en una coalición.
5: Pero mientras Republicanos llamó a concentrarse en la gestión, las diferencias continúan marcando al oficialismo. A los roces entre Chile Vamos y otros partidos del sector se suma ahora un debate interno sobre el futuro del conglomerado. La diputada UDI, Constanza Uve, planteó que su partido debe construir una identidad propia y aseguró que Chile Vamos prácticamente dejó de existir, una postura que fue rechazada desde Renovación Nacional. El alcalde de Puerto Montt y vicepresidente de RN, Rodrigo Wainwright, defendió la vigencia de Chile Vamos y descartó que el conglomerado haya perdido relevancia.
8: La UDI, RN y Evópoli no tienen una instancia de coordinación particular.

0: La verdad es que Chile Vamos no es que tenga una crisis, sino que directamente Chile Vamos no existe.
1: No, yo no estoy de acuerdo con los dichos de la diputada. Chile Vamos hoy en día es fundamental para darle sostenibilidad al gobierno de nuestro presidente José Antonio Kast.
2: En tanto, en el Partido Nacional Libertario mantienen distancia del oficialismo y cuestionan los intentos por sumar nuevas fuerzas, señalando que esta estrategia apunta a conseguir mayores respaldos en el Congreso más que a construir una alianza política común.
3: El Partido Republicano realizó este sábado su Consejo General Ampliado, instancia en la que participó el presidente José Antonio Kast junto a ministros de Estado y donde la colectividad definió los principales ejes de esta nueva etapa, con foco en seguridad, familia y la reducción del tamaño del Estado. Durante la jornada, el presidente del partido, Arturo Esquela, afirmó que el triunfo presidencial representa un paso clave para el proyecto republicano, pero advirtió que el gobierno no puede avanzar sin construir acuerdos con sus aliados políticos. Además, defendió un Estado al servicio de las personas y planteó la necesidad de impulsar reformas que reduzcan su tamaño y modifiquen el funcionamiento del Congreso.
4: Así como el estallido del año 2019 es la manifestación pública de un mal construido en años, las elecciones del año 2025 son la manifestación pública de que los chilenos quieren hacer ese giro con nosotros.
3: Durante la instancia, el partido también definió los ejes programáticos de esta nueva etapa, con la seguridad como una de sus principales prioridades. El presidente Kast afirmó que la recuperación del orden público será uno de los pilares de su gobierno y comprometió un fortalecimiento de las policías y de las Fuerzas Armadas en el combate al crimen organizado. En esa línea, el diputado Agustín Romero llamó a mantener el foco en la reducción de la delincuencia y sostuvo que aún hay tiempo para que las medidas del Ejecutivo se reflejen en las cifras.
5: Estamos a 112 días más o menos desde que partió el gobierno, pero todos los días vamos viendo algunas noticias que se van haciendo más positivas, la disminución de la sensación de inseguridad, los homicidios y ese tipo de cosas también nos llenan de esperanza.
3: En materia económica, otro de los ejes abordados fue el empleo y el crecimiento. El diputado republicano José Carlos Mesa destacó la generación de puestos de trabajo como una prioridad en un escenario donde la tasa de desempleo alcanzó un 9,4% a nivel nacional durante el trimestre marzo-mayo, la cifra más alta en 5 años. El parlamentario sostuvo que el desafío es impulsar medidas que permitan frenar el aumento de la desocupación y evitar que Chile supere el 1 millón de personas sin trabajo.
6: El modo de empleo lo que busca es hacer frente a la contingencia, evitar que siga aumentando el desempleo. Hay una cifra que es brutal, que sería que alcanzáramos 1 millón de desempleados. Eso sería grave y haría insostenible la situación.
3: En el 5º aniversario del Partido Republicano, José Antonio Kast cerró la jornada con un discurso en el que defendió decisiones económicas impopulares, como el alza de los combustibles, y destacó la próxima baja en el precio de las bencinas.
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0: Durante la jornada de ayer se realizó el velorio del exministro Enrique Kraus, histórico dirigente de la Democracia Cristiana, quien falleció este viernes a los 94 años. Kraus tuvo una extensa trayectoria política. Fue ministro de Economía durante el gobierno de Eduardo Frei Montalva y ministro del Interior durante la administración de Patricio Elwin. Además, se desempeñó como diputado, presidente de la Democracia Cristiana y vicepresidente de la República. Hasta el ex Congreso Nacional llegaron familiares, amigos, autoridades y representantes del mundo político para despedirlo y destacar su legado, su vocación de servicio público y su aporte a la historia reciente del país. Entre ellos estuvo el presidente José Antonio Kast y el exmandatario Eduardo Frei Ruiz-Tagle. En las afueras del lugar, el presidente Kast destacó la trayectoria del exministro y afirmó que Chile debía agradecer su trabajo y las gestiones realizadas en beneficio del país. Además, recordó aspectos personales de Kraus como su cercanía con Colo Colo y su participación como voluntario de bomberos.
1: Los hechos hablan de quién fue Enrique Kraus y Chile tiene que agradecerle a él todas las gestiones que hizo por nuestra nación.
0: Por su parte, el expresidente Eduardo Frei Ruiz-Tagle valoró el rol que cumplió Kraus durante un periodo clave de la historia nacional, especialmente durante el gobierno de Patricio Elwin, donde encabezó el Ministerio del Interior en los primeros años de la transición democrática.
2: Cuando comienza el retorno a la democracia, en el año 90, que fin de la década del 90, el Ministerio del Interior tuvo la responsabilidad de seguir a todas las organizaciones que estaban en ese momento actuando fuera de la ley.
0: El ex dirigente demócrata cristiano fue despedido este sábado por familiares, amigos y figuras del mundo político, quienes resaltaron su compromiso con la democracia y su permanente vocación de servicio público. Los homenajes continuarán este domingo, cuando la Democracia Cristiana realizará un acto de reconocimiento y memoria en honor a Enrique Kraus. La ceremonia contará con la participación de familiares, representantes del Cuerpo de Bomberos, institución a la que perteneció como voluntario, dirigentes políticos, militantes y autoridades. Se va a realizar a las 15 horas en el Cementerio General.
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4: La pugna entre las senadoras Paulina Bodanovich y Daniela Sicardini volvió a tensionar el Partido Socialista en medio del debate por la mega reforma y de acusaciones sobre eventuales negociaciones con el gobierno, las que fueron descartadas por la directiva. Los detalles con Josefa Chamaro.
5: Durante esta semana, una nueva disputa volvió a instalar al Partido Socialista en el centro del debate político. El episodio se originó tras el cruce entre las senadoras Paulina Bodanovich y Daniela Sicardini en la Cámara Alta. Esto en medio de la discusión por la mega reforma. Un conflicto que volvió a poner en discusión la relación que tiene el socialismo democrático con el Ejecutivo, considerando la postura de diálogo que este sector ha mantenido durante la tramitación de distintas iniciativas legislativas. Bajo dicho escenario, la atención está puesta en el rol que asumirá el bloque durante el proceso legislativo y en cómo estas diferencias podrían influir o no en la coordinación de los partidos de la oposición. Las confianzas al interior del bloque opositor ya han sido cuestionadas desde distintos sectores, especialmente desde el Frente Amplio y el Partido Comunista, donde han surgido reparos respecto de las formas en las que el socialismo democrático ha elaborado su relación con el gobierno. En dicho contexto, el diputado independiente de la bancada del PPD, Jaime Araya, sostuvo que para superar estas diferencias es necesario enfocarse en las necesidades de la ciudadanía.
6: Pero lo fundamental es que tengamos claridad y que tengamos un horizonte común, una pelea común, y si queremos que la gente vuelva a caminar junto a nosotros, tenemos que dar ejemplo de que las diferencias políticas no pueden transformarse ni pueden evidenciar lo peor del ser humano.
5: Por su parte, el diputado socialista Daniel Manucheri también abordó la controversia y señaló que prefiere una discusión pública antes que acuerdos reservados.
7: Toda nuestra energía debe estar en defender a la gente y comenzar a construir una alternativa que vuelva a poner el bienestar social en el centro. La unidad se demuestra ahora.
5: En el Partido Comunista, el senador Daniel Núñez afirmó que la oposición ha votado en conjunto, sobre todo en instancias en las que el objetivo es priorizar a la ciudadanía.
8: Pero tiene que estar informado, y nosotros junto con Paulina, junto con los otros senadores allí presentes, defendimos ese derecho, votamos por supuesto alineados, unidos como oposición, y quiero destacar ese elemento.
5: El foco ahora está puesto en el rol que asumirá el socialismo democrático dentro

0: dentro de la oposición en medio de estas tensiones internas y en cómo su posición podría influir en la capacidad de alcanzar acuerdos en el Congreso.
1: Ya las 23:59 horas de este domingo 12 de julio vence el plazo para que los distintos integrantes del Frente Amplio inscriban sus listas para competir por la directiva del partido, colectividad que hace pocos días cumplió 2 años desde su creación. El sistema electoral del Frente Amplio se define como integrado, es decir, todas las listas que participen podrán acceder a cargos en la mesa directiva de acuerdo con su votación y de manera proporcional. Según ha trascendido, serían 2 las listas que buscarán liderar la tienda política. Por un lado, una encabezada por la actual presidenta del partido, Constanza Martí, y por otro una liderada por la actual diputada Gael Yomans. Si bien existieron intentos por conformar una lista de unidad, estos no prosperaron, por lo que finalmente habrá competencia interna. La lista de la actual presidenta de la tienda, Constanza Martínez, representa un sector vinculado al expresidente Gabriel Boric, al ex candidato presidencial Gonzalo Winter y a la diputada Constanza Chowán, y podría contar además con el respaldo del actual secretario general del partido Andrés Cule. En tanto, la lista de Yomans reúne a figuras como las diputadas Valeria Cárcamo y Erika Añanco. Desde el propio Frente Amplio han destacado la relevancia de este proceso eleccionario para el futuro del proyecto político, especialmente considerado su reciente aniversario. Así lo planteó la diputada Tatiana Urrutia, quien sostuvo que tras el congreso del partido, más que diferencias internas, quedó en evidencia una coincidencia y una visión de país compartida. Además, señaló que la próxima directiva tendrá el desafío de enfrentar con responsabilidad al actual gobierno, al que calificó como de ultraderecha.
2: Después de años marcados por múltiples procesos electorales, hoy tenemos un espacio para mirar hacia adelante y hacerlo como un partido más consolidado tras nuestra fusión. Además, nuestro Congreso ratificó que, más que diferencias, existe una visión compartida sobre los desafíos del país y el proyecto que queremos construir.
1: De esta forma, ahora se abre paso al inicio de la campaña interna de la colectividad, proceso que se extendería hasta el próximo 6 de agosto.
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0: Las exportaciones de productos lácteos chilenos alcanzaron un récord histórico de 324 millones de dólares durante 2025, impulsadas por una mayor demanda en mercados como México, Estados Unidos y Brasil. Lo anterior fue confirmado por el Centro de Información Láctea, instancia sectorial que opera desde Osorno. Los detalles desde Radio Bio Bio en esa ciudad con Eduardo Palacios.
1: Los envíos nacionales llegaron a 40 destinos y tuvieron como principales productos exportados la leche en polvo, quesos y leche condensada. México retomó el primer lugar de los mercados de destino tras registrar un aumento de un 59% en el valor de las compras, impulsado principalmente por las importaciones de queso Gouda. Estados Unidos se mantiene en la segunda posición con un crecimiento del 6%, mientras que Brasil aumentó en 130% sus adquisiciones de productos lácteos chilenos, esto debido a una mayor demanda de leche entera en polvo. Para el presidente de la Asociación de Exportadores de Productos Lácteos, Exportlac, Guillermo Iturrieta, las cifras son positivas, pero plantean un desafío: aumentar el valor agregado a las exportaciones y reducir la dependencia de commodities como la leche en polvo, además de avanzar en la apertura de mercados asiáticos y fortalecer el comercio con países vecinos.
2: Parte del crecimiento de los últimos dos años está explicado mucho por la leche en polvo, un commodity al que hay que asumir el precio internacional sin mucha posibilidad de manejar la rentabilidad. Pero si fuera por el lado del queso, preparados alimenticios infantiles, leche condensada, claro, las noticias serían distintas porque el aumento de volumen vendría acompañado también de un aumento de rentabilidad general para la cadena. Se vienen también las aperturas sanitarias en sectores del Asia y seguir aprovechando la mirada a los países limítrofes, porque por el lado del Mercosur, por ejemplo, nosotros hacemos muy pocos negocios.
1: El Centro de Información Láctea también identificó nuevos mercados para la oferta nacional, entre ellos figuran el Líbano para la leche en polvo, Túnez, Australia, Hong Kong y Marruecos para mantequilla, además de Bangladesh, Egipto para preparados alimenticios infantiles. En Osorno, Bio Bio, la radio.
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0: días de la votación del Plan de Reconstrucción Nacional, el gobierno intenta recomponer el acuerdo con el PPD tras retirar la indicación que rebajaba el impuesto de primera categoría al 22%. Sin embargo, la decisión de los senadores de la colectividad de restarse del entendimiento mantiene en incertidumbre el respaldo al proyecto. Los detalles con Fernando Ríos.
1: El Plan de Reconstrucción Nacional enfrenta una etapa decisiva en el Congreso. Tras su paso por las comisiones de Medio Ambiente, Trabajo y Hacienda, la iniciativa será sometida a votación en el Senado el próximo 15 de julio. Sin embargo, en los últimos días el debate se centró en la controversia generada por una eventual rebaja adicional del impuesto de primera categoría para las empresas, que podría reducirse hasta un 22%. La propuesta anunciada por el ministro de Hacienda, Jorge Quirós, generó una rápida reacción desde la oposición. Desde el Partido por la Democracia, sus tres senadores manifestaron su rechazo a la medida y anunciaron que se restarán del acuerdo alcanzado previamente con el gobierno para respaldar el proyecto. Bajo ese escenario, el presidente del Partido Republicano, Arturo Esquella, llamó a la oposición a retomar el acuerdo con el Ejecutivo, argumentando que quienes impulsaron la actual iniciativa son los mismos que hoy buscan tomar distancia del entendimiento alcanzado.
2: Sería lamentable, quizás para algunos que no están en esta conversación y negociación, que tengamos que volver a la idea original, en donde no había esa gradualidad, no había la distinción de los montos, de los años. De ellos depende que efectivamente esa fórmula sea la que se vota el miércoles.
1: La postura de los senadores del PPD fue respaldada por el presidente de la colectividad, Raúl Soto. A través de un comunicado, destacó la decisión de los parlamentarios de retirarse del acuerdo alcanzado con el gobierno.
3: Valoramos la decisión de los senadores de nuestra bancada de desahuciar y bajarse de este acuerdo con el gobierno por la invariabilidad tributaria. Reiteramos nuestra posición institucional como partido.
1: Mientras algunos sostienen que el anuncio de Jorge Quirós fue un error que terminó complicando al Ejecutivo de cara a la votación final, el viceministro del Interior, Claudio Alvarado, descartó calificar el episodio como un desacierto. Además, afirmó que este tipo de modificaciones son parte de la dinámica propia de la tramitación legislativa y política.
4: Yo no hablaría de equivocaciones, hablaría de que desde el punto de vista del entendimiento, como en política es fundamental respetar la palabra empeñada, tomamos la decisión de bajar la indicación que nos generaba esa dificultad y ese problema.
1: Con la mega reforma próxima a enfrentar su último trámite legislativo, el oficialismo buscará recomponer los apoyos a contrarreloj. En tanto, la decisión del PPD de restarse del acuerdo mantiene abierta la incertidumbre respecto del resultado de la votación en la sala del Senado.
0: Este año podría comenzar a implementarse el traslado de salmón desde la región de Los Lagos hasta el Biobío por vía férrea. De concretarse la propuesta, serían alrededor de 100 contenedores de la industria salmonera los que se trasladarían en el recorrido bimodal. Verónica Valenzuela desde Radio Biobío en Concepción con los detalles.
5: Luego del piloto realizado durante el 2025, donde se transportaron 15 contenedores refrigerados con salmón congelado por vía férrea desde Puerto Montt hacia el Gran Concepción, este año podría comenzar a ejecutarse el traslado del recurso de manera regular. La operación realizada el año pasado tuvo una evaluación positiva y de ahí la propuesta presentada para tener 2 trenes semanales desde la región de Los Lagos hacia el Biobío, tal como lo mencionó Alejandro Merelo, gerente general de logística DF.
6: Fue bastante importante y bien valorado por las empresas salmoneras, por la empresa porteadora, la empresa operadora logístico, por el puerto. San Vicente lo evaluó muy bien y está interesado en que sigan llegando sus cargas a su terminal. Y por lo tanto, hoy día nos encontramos evaluando un tren regular que ojalá se pueda iniciar a finales de este año. Lo que estamos apuntando y es lo que estamos trabajando es ojalá tener 2 trenes semanales de contenedores de la industria del salmón que se muevan desde Frutillar a la región del Biobío.
5: Desde el gobierno regional miran esta propuesta como una oportunidad para la generación de empleo. El gobernador del Biobío, Sergio Yacaman, dijo que la alternativa permite

0: salmonera, los que se trasladarían semanalmente en el recorrido bimodal en camiones y trenes desde los lagos hacia los puertos de la región del Biobío.
1: Casi 2 toneladas de productos del mar decomisó la Autoridad Sanitaria de los Lagos en Calbuco. La nota es de Cristian Valdebenito, desde Radio Biobío en Puerto Montt.
2: Fueron 1,8 toneladas de diversos productos de la zona encontradas en una fiscalización de carabineros, los que más tarde, con apoyo de la autoridad sanitaria, especificaron una carga de merluzas del sur con grio dorado, jaibas y reinetas. En conversación con la radio, la Seremi de Salud de Los Lagos, Evelyn Brintrup, sentenció que el camión en que las trasladaban no contaba con un sistema de refrigeración, lo que había generado que la carga ya estaba en mal estado y, por tanto, no era apta para el consumo humano.
3: No existe trazabilidad y la verificación del producto en mal estado. Por lo tanto, se verificó que no existe refrigeración de los productos, por lo tanto, no se mantiene la cadena fría y ese es un riesgo significativo de peligro para el consumo humano.
2: Los productos decomisados fueron trasladados a rellenos sanitarios para su destrucción. En Puerto Montt, Biobío, la radio.
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1: Y diversos elementos electrónicos fueron incautados por la PDI en 6 domicilios. Se investiga una red de pornografía de menores. El informe es de Roberto Rojas.
5: La Fiscalía Regional de O'Higgins, en conjunto con la Brigada de Delitos Sexuales de la PDI, realiza una investigación por los delitos de almacenamiento, producción y difusión de material pornográfico de menores, esto al interior del Instituto O'Higgins de Rancagua. La investigación surge tras una denuncia en redes sociales liderada por alumnos de tercer y cuarto medio, donde declaran públicamente la existencia de una red de almacenamiento, intercambio y venta de contenido sexual de carácter infantil que operaba entre alumnos del propio recinto. Detalles de la investigación lo comentó el fiscal de la causa, Pablo Muñoz.
6: La fiscalía se encontraba investigando estos antecedentes. De hecho, el día de hoy se han realizado múltiples diligencias. Todas las víctimas ya han sido contactadas por la unidad de víctimas y testigos a objeto de ofrecer el apoyo necesario para poder enfrentar estos hechos.
5: La PDI de Rancagua ya realizó varias diligencias en torno a este caso. Entrada y registro de domicilios y la incautación de elementos tecnológicos. Así lo confirmó el jefe de la Brigada de Delitos Sexuales, subprefecto Pablo Guzmán.
7: Se está llevando a cabo una investigación por el delito de almacenamiento, producción y distribución de material pornográfico infantil. Se procedió a la irrupción de 6 domicilios, donde se incautó una variedad estimada de equipos electrónicos, además de evidencia documental, las cuales serán puestas a disposición del Ministerio Público para su posterior pericia. La investigación sigue en curso en las próximas semanas.
5: Además, la Fiscalía confirmó que se investiga una arista del caso. Esto es la posible omisión de denuncia por parte del establecimiento educacional en la región de O'Higgins, Biobío, la radio.
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1: Y revisamos información internacional. Irán anunció el cierre del estrecho de Hormuz hasta nuevo aviso y abrió fuego contra un buque que intentó cruzar la vía marítima. Tras el fracaso de las conversaciones con Estados Unidos, la Guardia Revolucionaria advirtió que cualquier embarcación que ignore la restricción será considerada un objetivo militar, lo que elevó la atención en una de las rutas comerciales más importantes del mundo. El cierre de Hormuz representa una grave amenaza para el comercio internacional, ya que por este estrecho transita cerca del 20% del petróleo y una parte significativa del gas natural licuado que se comercializa a nivel mundial. La medida genera preocupación por un posible impacto en los mercados energéticos y un aumento en los precios del crudo si la interrupción se prolonga. La decisión de Teherán se produjo luego de que fracasaran las negociaciones con Washington para reducir las tensiones en la región. Mientras Estados Unidos exige mantener abierta la navegación y evitar nuevos ataques contra buques y el riesgo de una escalada militar en Oriente Medio sigue creciendo.

0: crecimiento, con consecuencias que podrían afectar la estabilidad económica y energética global. En otras noticias, Ucrania acusó a Rusia de atacar de forma deliberada a la población civil tras una nueva ofensiva con bombas guiadas que dejó al menos 6 muertos. 4 de las víctimas se registraron en la región de Sumy y otras 2 en Odessa, donde los bombardeos alcanzaron zonas habitadas y provocaron importantes daños materiales. Las autoridades ucranianas aseguraron que los ataques impactaron en áreas con presencia de civiles y calificaron la ofensiva como un crimen de guerra. Equipos de emergencia trabajaron durante horas para atender a los heridos, rescatar personas entre los escombros y evaluar los daños causados por los bombardeos. El nuevo ataque ocurre en medio de la intensificación de la guerra entre ambos países y aumenta la presión internacional sobre Rusia, mientras Ucrania insiste en que estos bombardeos buscan sembrar el terror entre la población. La comunidad internacional mantiene el seguimiento de la situación y continúa pidiendo medidas para proteger a los civiles. Seguimos revisando más noticias. Las autoridades venezolanas informaron que la cifra de fallecidos por el doble terremoto del 24 de junio aumentó a 4.333 personas, mientras 315 cuerpos permanecen sin identificar. El presidente de la Asamblea Nacional, Jorge Rodríguez, explicó que equipos forenses continúan realizando pruebas de ADN y otros peritajes para lograr la identificación de las víctimas. El gobierno decidió no entregar una cifra oficial de desaparecidos, argumentando que muchos casos corresponden a personas cuyos cuerpos aún no han sido identificados o que permanecen incomunicadas. Las autoridades señalaron que publicar un número podría generar confusión y afectar el proceso de búsqueda e identificación de las víctimas, además de las más de 4.300 víctimas fatales. Los terremotos han dejado 16.740 heridos y cerca de 17.000 personas sin hogar. Mientras continúan las labores de rescate y reconstrucción, el gobierno estima que serán necesarias unas 25.000 viviendas para atender a las familias afectadas por la catástrofe.
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0: 4 meses de asumir el Ministerio de Salud, la ministra Maite Somalí aseguró en una entrevista con La Tercera que el principal problema del sistema sanitario no radica en la falta de recursos, sino en la gestión. La secretaria de Estado sostuvo que el cumplimiento de la alerta sanitaria oncológica, que permitió resolver la situación del 99,9% de los pacientes que esperaban atención, demuestra que es posible obtener mejores resultados con una adecuada organización de la red. Durante la entrevista, Somalí también adelantó que el gobierno presentará en las próximas semanas un plan de inversiones para los próximos 4 años, con una cartera de más de 1.300 proyectos, cifra que calificó como imposible de ejecutar en su totalidad. Además, anunció una propuesta estructural para abordar las listas de espera, que contemplará criterios de priorización de pacientes, definición de tiempos máximos de atención y medidas para fortalecer la capacidad resolutiva de la atención primaria, especialmente en materia oncológica. Los dichos de la ministra fueron respaldados por el exministro de Salud, Jaime Mañalich, quien coincidió en que el principal desafío del sistema está en mejorar la gestión de los recursos disponibles.
1: Y en ese sentido, a mí me parece que las circunstancias apoyan completamente lo que señala la ministra Somalí, que es el momento de mirar con mucha claridad dónde hay gastos en salud que son improcedentes, programas que no funcionan.
0: En paralelo, la Seremi de Salud Metropolitana, Pía Venegas, reiteró el llamado a la inmunización, especialmente entre los grupos de riesgo, y enfatizó que, tal como lo señaló la ministra, no existen excusas para no adoptar medidas de protección.
2: Estamos, ¿cierto?, ya en invierno, no hay más tiempo que perder, como bien dijo la ministra Somalí hace poco, no hay excusas, tenemos que empezar a protegernos, como todos los años tenemos que vacunarnos porque las cepas que van a estar rotando en este invierno cambian año a año.
0: Según el último reporte semanal de la campaña de invierno del Ministerio de Salud, la influenza A continúa como el virus respiratorio predominante, con un 25,9% de las muestras positivas. En paralelo, la influenza B mantiene un comportamiento inusual, situación que llevó a la autoridad sanitaria a emitir una alerta epidemiológica para reforzar la vigilancia. Además, el virus respiratorio sincicial ha registrado un aumento durante las últimas semanas. En materia de vacunación,

0: La cobertura contra la influenza alcanzó un 76,2% de la población objetivo. Sin embargo, aún se observa un menor avance entre niños de 6 meses a 5 años, embarazadas y personas mayores de 60 años, grupos prioritarios en los que el Ministerio de Salud busca fortalecer la inmunización durante las próximas semanas.
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5: Sujetos imputados vinculados al tren de Aragua quedaron en prisión preventiva por secuestros, homicidios, tráfico de drogas y lavado de activos. La Dirección Meteorológica advirtió que un sistema frontal dejará lluvias intensas y bajas temperaturas en la zona centro-sur durante la próxima semana. En el Consejo General del Partido Republicano, el presidente Kast pidió confianza y aseguró que buscará acuerdos con otros sectores políticos para concretar su agenda. Los partidos de oposición buscan cerrar filas y reforzar la unidad del sector en medio de las diferencias internas por la tramitación de la mega reforma. La expresidenta Michelle Bachelet se reunió con el canciller de Bahrein en medio de su despliegue internacional por la ONU. El lanzamiento del modo empleo, una de las campañas del gobierno para promover el acceso al trabajo, abrió un nuevo flanco con la CUT, que criticó la falta de diálogo con los trabajadores.
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5: Exactamente son las 9:04 a.m.
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3: Muy bien, seguimos revisando las noticias en Radiograma Matinal en esta jornada de domingo 12 de julio. Recordándoles que nuestros teléfonos están completamente habilitados para la comunicación directa en Biobío Osorno. La línea fija, el 642-2171-80. También está disponible nuestra plataforma digital de WhatsApp para mensajes de texto, mensajes de voz. En una mañana con neblina, con densos bancos de niebla en distintos puntos de la provincia, lo que invita siempre a la precaución y a tomar los resguardos en cuanto a los márgenes de velocidad que se le imprimen al desplazamiento matinal. Pueden haber sectores con tramos un tanto más húmedos en cuanto a la carpeta de desplazamiento vehicular, por lo tanto tenga precaución en el desplazamiento y si avistas algún fenómeno, algún aspecto que llama tu atención, quieres alertar a otros conductores, déjanos inmediatamente tu mensaje de voz, queremos escucharte, nos comparte de qué sector nos comunica, algún punto de referencia y cuál es la situación que quieres advertir al resto de nuestros Radio Escuchas. Los teléfonos de BioBio están para ti, el WhatsApp más 56-642-2171-80.
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3: El Colegio de Profesoras y Profesores de Chile, a través de su directorio comunal de Osorno, destacó el fallo de la Corte de Apelaciones de Valdivia, que acogió un recurso de protección en favor de una docente de la Escuela de Artes y Cultura de Osorno, ordenando a una ex apoderada eliminar publicaciones realizadas en redes sociales y abstenerse de difundir nuevos comentarios ofensivos. La controversia se originó luego que una ex apoderada del establecimiento realizara una serie de publicaciones recientes en redes sociales, en las que acusó a la profesora de presuntos malos tratos hacia su hijo y aseguró que el DAEM de Osorno no había adoptado medidas para una supuesta cercanía entre la docente y el director del organismo. Sin embargo, la Corte de Apelaciones de Valdivia concluyó que dichas expresiones excedieron los límites de la libertad de expresión y vulneraron el derecho a la honra de la afectada, ordenando eliminar las publicaciones y prohibiendo nuevas difusiones de ese tipo. Al respecto, desde el gremio informaron que la acción constitucional fue presentada con el patrocinio institucional del directorio comunal. Así lo indicó la tesorera de la organización, Pamela Valencia, quien estuvo a cargo de la redacción y tramitación del recurso.
4: Realmente estoy a cargo de este recurso. Nuestra abogada, la señora Marcela Fuentes, nos entrega un formato en el cual nosotros ahí evacuamos, ¿cierto?, toda la información que teníamos y planteamos algunos otros argumentos, ¿cierto? A través de este recurso tengamos lo que necesitamos. En este caso, la profesora nos envió todos los pantallazos, ¿cierto?, de redes sociales donde esta persona, ¿cierto?, la injuriaba y vulneraba todos sus derechos. De hecho, la Corte dice que el autotutelaje, ¿cierto?, no se considera libertad de expresión. La idea no era que la profesora tenga que aparecer su nombre en ningún lugar, sino que como colegio de profesores, ¿cierto?, nosotros asumimos este patrocinio.
3: El Colegio de Profesores sostuvo que la resolución constituye un precedente importante, ya que a su juicio no se trata de un caso aislado. Indicaron que en diversas oportunidades apoderados han optado por exponer públicamente a docentes o recurrir a redes sociales antes de agotar los canales institucionales establecidos para abordar eventuales conflictos.
4: Estamos muy expuestos a que si pasa algo en un colegio, que al apoderado o a la apoderada no le gusta, inmediatamente va a redes sociales, ¿cierto? Y dice con nombre y apellido que el profesor o la profesora, que le gritó, que le dijo que no al estudiante, no sé lo que sea, en vez de seguir el conducto regular. ¿Cuál hubiese sido el conducto regular? Convivencia educativa, ¿cierto? Y lo que ello implica. Pero no sé, hasta antes de este fallo, el comentario de mis colegas era: estamos muy vulnerables y expuestos frente a las redes sociales. Yo creo que después de este fallo nos

0: nos vamos dando cuenta que sí tenemos herramientas, el daño a nuestra honra es casi irremediable. Para nosotros este fallo es un fallo importante en el hecho de que ya no estamos solos, ya hay que tenemos herramientas jurídicas que nos pueden ayudar en casos tan graves.
1: En esa línea señalaron que el fallo reafirma que las diferencias o cuestionamientos respecto del desempeño de un profesor deben canalizarse mediante los procedimientos formales y no a través de publicaciones que puedan afectar la honra de los profesionales. Desde el Colegio de Profesores indicaron que la tramitación del recurso de protección se extendió por cerca de un mes, periodo en que la Corte recibió los antecedentes y los descargos de la parte recurrida antes de dictar sentencia. Asimismo, precisaron que la docente venía enfrentando esta situación desde hace alrededor de 5 años, razón por la cual el gremio optó por asumir el patrocinio de la acción constitucional para evitar una nueva revictimización de la afectada.
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1: Un veredicto condenatorio dictó el Tribunal de Juicio Oral en lo penal de Osorno en contra de Álvaro Ignacio Aravena Rosas, declarado culpable por el delito de femicidio consumado de su ex conviviente, Gabriela Cáceres Bustamante, joven de 23 años, asesinada a fines de abril del 2024 al interior de un edificio del centro de la ciudad. Vamos a conocer más detalles con Priscila Rupayán.
4: En la resolución, el tribunal acogió el agravante de ensañamiento, un antecedente que fue destacado por el Servicio Nacional de la Mujer y la Equidad de Género, CERNAMEC, organismo que intervino como querellante en representación de la madre de la víctima. La directora de CERNAMEC en la región de Los Lagos, Francisca Pérez, señaló que este constituye un paso relevante para combatir la impunidad en los delitos de violencia de género, destacando además que el tribunal acogiera la agravante invocada por los querellantes.
5: Es muy importante y valoramos mucho este veredicto condenatorio por el homicidio consumado de su ex conviviente, porque actuamos nosotras como institución querellante representando a la madre de la víctima, y me parece que es muy destacable también que se haya acogido positivamente por parte del tribunal el agravante de ensañamiento. Bueno, también nuestro compromiso absoluto contra la impunidad en todos los crímenes de violencia de género.
4: Respecto de las próximas etapas del proceso, Pérez indicó que la lectura de sentencia quedó fijada para el próximo 17 de julio, oportunidad en que se conocerá la pena que deberá cumplir el condenado. La autoridad confirmó que el servicio mantendrá su solicitud de presidio perpetuo calificado, la pena más alta contemplada en la legislación chilena, con el objetivo de que el condenado deba cumplir al menos 40 años de cárcel efectiva antes de optar a cualquier beneficio.
5: Estamos pidiendo justamente el presidio perpetuo calificado, y esto fundamentalmente con el objetivo de asegurar que el agresor cumpla al menos 40 años de cárcel efectiva, es decir, tal como plantea que esta pena no se pueda rebajar, digamos. Trata de un delito tan grave, extremo, y que la verdad afecta a las mujeres, que no podemos sino pedir la mayor de las sanciones que está contemplada por la ley. Y esperamos ahí ya poder tener la noticia acerca de esa decisión.
4: Asimismo, explicó que CERNAMEC continuará representando jurídicamente a la familia de la víctima durante todo el proceso y recordó que tras la entrada en vigencia de la Ley Integral para Prevenir, Sancionar y Erradicar la Violencia contra las Mujeres, el servicio tiene el mandato de querellarse de oficio en todos los casos de femicidio consumado.
5: El protocolo relativo a la Ley de Violencia Integral que nos permite y nos mandata ahora a querellarnos como servicio frente a cualquier femicidio consumado. Con los casos que están pendientes, tienen razón, muchos de ellos toman un gran tiempo en todo el proceso y nosotros estamos absolutamente disponibles para la familia de las víctimas, para representarlos jurídicamente y para acompañarlos durante todo este proceso.
4: Cabe recordar que el crimen ocurrió la noche del 28 de abril de 2024 en una habitación de un edificio ubicado en calle Manuel Bulnes, en el centro de Osorno. Gabriela Cáceres Bustamante fue encontrada sin vida con múltiples heridas cortantes, mientras que su entonces pareja fue hallada en el mismo lugar con lesiones autoinferidas. Posteriormente fue formalizado por femicidio homicidio consumado y permaneció en prisión preventiva durante la investigación. La familia de Gabriela, quien había llegado desde Valparaíso a la ciudad, señaló que la joven mantenía una relación de aproximadamente 9 meses con el ahora condenado y que era víctima de conductas de control y celos. Su hermana relató públicamente que el imputado la vigilaba, la iba a buscar a su lugar de trabajo y limitaba sus relaciones con otras personas, antecedentes que fueron expuestos tras el femicidio. Tras el veredicto condenatorio, solo resta conocer la pena que impondrá el tribunal en la audiencia fijada para el 17 de julio. 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
1: Hoy en la mañana con 17 minutos seguimos revisando más noticias en Radiograma Matinal. Luego de la fallida exposición del Seremi de Transportes en el Consejo Municipal de Osorno sobre la electromovilidad para la comuna, ahora las reacciones vienen desde el ámbito político. Vamos a conocer más detalles con Eduardo Palacios.
9: Luego de la incertidumbre planteada por el Seremi de Transportes en su exposición sobre el futuro de la electromovilidad para Osorno, indicando que no hay una definición desde el nivel central respecto al financiamiento de este proyecto, han surgido reacciones entre senadores de la zona. Fidel Espinosa criticó la gestión de la Autoridad del Transporte en la región de Los Lagos.
10: Disculpas más, disculpas menos por parte del Seremi. Sus palabras denotan una irresponsabilidad tremenda que los lleva hoy día a decir atrocidades de este tipo, como cuando en algún momento dijeron que el Estado chileno estaba quebrado cuando asumió el presidente Kast, lo cual también tuvieron que salir desmintiéndolo en su momento. Entonces, por lo tanto, este Seremi ya nos dio el ancho, no le echa la culpa a todo a Santiago. Un Seremi de Transportes tiene que luchar por su región, golpear la mesa en Santiago para decirle a su ministro que la electromovilidad es algo que Osorno necesita, requiere con urgencia.
9: Agrega que al igual que en otros puntos del país, el positivo impacto de la población justifica la electromovilidad para Osorno.
10: En las otras ciudades donde hay electromovilidad como Copiapó, ha habido un cambio sustancial en la vida de las personas, para bien. Y se lo he dicho al ministro Quirós en reiteradas oportunidades en el Senado. Nosotros no vamos a claudicar y con los osorninos vamos a luchar para que se cumpla el compromiso del gobierno anterior y que este gobierno tiene que continuar. Es una política de Estado que tiene que sujetarse a las normas de la ética también, que implica que un gobierno tiene que continuar las obras que ya vienen en camino.
9: Desde la otra vereda, el senador Udi Juan Moreira dice que el proyecto debe continuar por tratarse de un compromiso con Osorno, donde no hay espacio para justificaciones financieras.
11: No estamos hablando de un tema que podamos desechar por una cuestión de recursos. Además, se venía trabajando hace mucho tiempo por este proyecto. A mí me parece que una cosa así no es la más conveniente, porque a la gente se le aseguró que iba a venir este proyecto.
9: Moreira llamó a no politizar una necesidad de la ciudadanía de Osorno y afirmó que se deben buscar certezas, pero desde el nivel central.
11: Las diferencias políticas, las discusiones políticas las podemos tener en el Congreso en Valparaíso, pero en la región tenemos que ser uno solo. Y yo espero que mi gobierno pueda entregarnos mayores antecedentes de los próximos días para tener certeza y, lo más importante, no hagamos esto a que es una necesidad, un punto político.
9: Ambos senadores coinciden en la necesidad de obtener una definición desde el nivel central respecto del financiamiento y continuo del proyecto de electromovilidad para Osorno, iniciativa que contempla la incorporación de una nueva flota de buses para el transporte urbano de esta comuna. 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
1: Y pese a su visita con amplias actividades, el subsecretario de Obras Públicas, Nicolás Balmaceda, no clarificó el estado de dos grandes iniciativas para la región de Los Lagos. La primera de ellas es la futura concesión de la red aeroportuaria sur, que incluye el aeropuerto El Tepual de Puerto Montt, los aeródromos Mocopulli en Chiloé, Cañal Bajo en Osorno y también el aeropuerto de Pichoy en Valdivia. El representante

0: El MOP no dio certezas respecto de si publicarán esta licitación en septiembre de este año, tal como se programó en 2025, considerando que permitirá ampliar y mejorar los terminales de pasajeros.
1: No estoy consciente de que haya una fecha comprometida para este año como parte de la red aeroportuaria. Sé que hay un trabajo importante que se está haciendo. El tema aeroportuario es un tema complejo porque involucra a muchos ministerios, digamos. Por lo tanto, sobre ese tema en particular no le sabría decir cuál es la fecha exacta. La publicación de la licitación sí puede ser. La verdad que los programas de concesiones son dinámicos.
0: La segunda de ellas es el Bypass de Castro, obra emblemática por su amplio retraso, considerando que las obras iniciaron en 2015. Si bien había proyección de que estas terminen este mes, aquello no fue confirmado por la autoridad.
1: ¿De cuándo se va a abrir el Bypass de Castro? No, es un dato que yo tenga ahora en estos momentos. De nuevo le podemos contactar con la dirección de...
2: Porque se esperaba que en marzo esto se inaugurara, no se cumplió por parte del gobierno pasado, entonces se esperaba que a finales de marzo esto se cumpliera. Ahora se ha dicho que podría ser en julio, pero no hay certeza.
1: Yo no tengo esa fecha, la verdad que vinimos aquí a una actividad distinta.
0: Recordemos que el Bypass de Castro debía estar entregado en marzo de este año, lo que se retrasó a mediados de año. La iniciativa, que ha pasado por tres empresas durante su desarrollo, supera los 50 mil millones de pesos de inversión y busca descongestionar el tránsito en la capital provincial, donde actualmente circulan cerca de 500 camiones diarios por el radio urbano.
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0: Información del momento con un accidente de tránsito en la región de Valparaíso. Vamos al contacto con Benjamín Duque.
4: Sí, información de último minuto que nos traslada a la comuna de Viña del Mar, un accidente de tránsito que se registra durante esta mañana en Avenida 24 Norte, a la altura de la Feria Caupolicán. Según información preliminar entregada por Carabineros, se trata de un siniestro de alto impacto que dejó más de 4 personas fallecidas, además de varios lesionados de diversa consideración. Hasta el lugar concurrieron equipos de Carabineros, bomberos y el SAMU, quienes trabajan en las labores de rescate y atención de los heridos y el resguardo del lugar de los hechos. El tránsito se mantiene restringido mientras se desarrollan las diligencias de la emergencia que dejó a 4 personas fallecidas de momento en Avenida 24 Norte, a la altura de la Feria Caupolicán, en la comuna de Viña del Mar. Hay una persona detenida por este hecho. Desde la región de Valparaíso, Bio Bio, la radio.
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0: Y en otras informaciones, le contamos que en la etapa final se encuentra el proceso de regularización de títulos de dominio para 21 familias del sector Vicente Pérez Rosales en la comuna de Puerto Octay. Luego de una reunión entre la municipalidad y la Jefatura Provincial de Bienes Nacionales en Osorno para revisar el avance de la iniciativa. Se trata de un trámite esperado por más de 20 años por las familias beneficiadas, quienes buscan obtener la propiedad legal de los terrenos que ocupan, lo que les permitirá acceder con mayor facilidad a programas de mejoramiento habitacional y contar con certeza jurídica sobre sus propiedades. Así lo indicó la alcaldesa de Puerto Octay, María Elena Ojeda.
5: Fue un tema que lo abordamos también de la mejor forma en nuestra primera administración. Nosotros como municipalidad también contratamos abogados, sí, nos ganamos un proyecto a través de la SUDEDE para contratar más profesionales, cosa de ir avanzando en algo que era muy importante para todos. Un trabajo que se continuó y agradezco que eso haya sido así. Estamos hablando del Vicente Pérez Rosales, que ya se hizo la mensura, ya está todo en una condición completamente distinta y estamos hablando de enero-febrero.
0: Tal como afirmó la alcaldesa, la proyección es que durante enero de 2027 los terrenos queden inscritos a nombre de sus propietarios, beneficiando a estas familias del sector Vicente Pérez Rosales, tras una larga espera para concretar este trámite.
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1: Revisamos información económica tal como informó la radio. La diversificación de mercados y el desafío de aumentar la participación de productos con mayor valor agregado marcaron el balance que realizó el sector lácteo tras alcanzar exportaciones por 324.2 millones de dólares durante 2025, la cifra más alta registrada por la industria chilena. Según datos del Centro de Información Láctea, con sede operativa en Osorno, la canasta de exportación estuvo liderada por leche en polvo, leche condensada y quesos. México recuperó el primer lugar entre los compradores internacionales al aumentar en 59% el valor de sus importaciones, mientras que Estados Unidos registró un crecimiento de 6%. Brasil, en tanto, exhibió la mayor expansión, con un incremento de 130% en sus compras de productos lácteos nacionales. Sobre las cifras, el presidente de la Asociación de Exportadores de Productos Lácteos de Chile, Guillermo Iturrieta, señaló que el desafío del sector es aumentar la participación de productos con mayor valor agregado para mejorar los retornos y reducir la exposición a la volatilidad de los mercados internacionales.
2: Parte del crecimiento de los últimos dos años está explicado mucho por la leche en polvo, un commodity al que hay que asumir el precio internacional sin mucha posibilidad de manejar la rentabilidad. Pero si fuera por el lado del queso, preparados alimenticios infantiles, leche condensada, claro, las noticias serían distintas porque el aumento de volumen vendría acompañado también de un aumento de rentabilidad general para la cadena. Se vienen también las aperturas sanitarias en sectores del Asia y seguir aprovechando la mirada a los países limítrofes, porque por el lado del Mercosur, por ejemplo, nosotros hacemos muy poco negocio.
1: Agrega que el crecimiento exportador de la industria láctea genera efectos en la economía regional, especialmente en los lagos, al dinamizar una cadena productiva que aporta empleo y actividad en zonas donde la producción lechera tiene una alta relevancia económica.
2: Gran parte del empleo de la región depende del comercio exterior de algunas de las categorías importantes de Chile, como por ejemplo los salmones y por ahí también la leche. Si bien nosotros en la leche no tenemos, hablando de productos lácteos en general, ¿no?, en la leche no tenemos los niveles o los volúmenes del salmón, sí tenemos tasas de crecimiento mucho mejores. Por lo tanto, el empleo regional, los ríos, los lagos, que es la zona lechera por excelencia, se ve muy beneficiado con ese mayor volumen de negocios.
1: El informe del Centro de Información Láctea también mostró avances en la apertura y consolidación de nuevos destinos comerciales. Entre ellos destacan el Líbano para leche en polvo, Túnez, Australia, Hong Kong y Marruecos para mantequilla, además de Bangladesh y Egipto para preparados alimenticios infantiles. La recuperación de la masa ganadera y una menor dependencia de la carne importada figuran entre los principales desafíos del sector bovino chileno, de acuerdo al presidente de Fedecarne, Ignacio Besoaín. El dirigente afirmó que Chile redujo su participación productiva durante las últimas décadas, mientras países del Mercosur aumentaron sus existencias de ganado.
3: Un tema de rentabilidad, y lo que hemos visto es que otros países donde tiene una relevancia la ganadería importante, ellos han seguido creciendo, no obstante que los últimos 20 años tampoco el negocio ha sido tan rentable para esos sectores, ha habido una política público-privada que ha permitido que se mantengan en el tiempo y que incluso crezcan. Y ahora que los precios se mantienen bastante más estables y hay una proyección de largo plazo, dado que hay un consumo a nivel mundial mucho más potente de esta proteína, ellos proyectan con mayor fuerza el crecimiento.
1: Actualmente, entre el 65 y el 70% de la carne consumida en el país proviene de importaciones, principalmente desde Brasil, Paraguay y Argentina. La producción local cubre entre el 30 y el 35% de la demanda interna, con cerca de 200.000 toneladas anuales. Besoaín planteó que el crecimiento de la actividad requiere aumentar la retención de vientres y fortalecer la crianza de animales, etapas clave para ampliar la masa bovina en el mediano plazo.
3: Hoy día se ve que la estabilidad de precio es bastante constante y se presume que esto deberá durar por lo menos un ciclo de unos 3 a 5 años por lo menos. Y eso es un incentivo para que el sector en definitiva también tenga un aliento de que esto sea a largo plazo, sobre todo lo que tenga que ver con retención de vientre, que al final del día ahí está la base de esto. Si en la medida en que nosotros no tengamos más vientre y por ende más ternero, no hay forma de hacer crecer nuestra masa ganadera. Y si ese sector primario, que es la crianza, no es rentable, es muy difícil que esto sea sostenible en el tiempo.
1: El timonel de Fedecarne reafirmó también que se deben

0: equiparar las exigencias sanitarias y de trazabilidad entre la carne nacional y la importada para mejorar las condiciones de competencia. La reflexión ocurre luego de integrar la delegación que acompañó al presidente de la República, José Antonio Kast, en una gira a Paraguay y Uruguay, orientada al fortalecimiento de los vínculos comerciales y productivos.
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0: Bien, 9 de la mañana con 30 minutos. Seguimos revisando más noticias en Radiograma Matinal. La necesidad de incorporar prácticas sustentables en los hogares y reforzar la educación ambiental en establecimientos educacionales marcaron las conclusiones de la 18ª Escuela Ambiental de Invierno realizada en Osorno. Durante el encuentro se abordaron herramientas para reducir la generación de residuos, fomentar el reciclaje y disminuir el desperdicio de alimentos, poniendo el foco en acciones que pueden aplicarse en la vida cotidiana. El director del programa Ulagos Sustentable, Marcelo Rojas, sostuvo que una de las principales conclusiones del encuentro apunta que la sustentabilidad comienza en los hogares y destacando iniciativas orientadas a recuperar productos próximos a vencer y evitar que terminen como desecho.
3: Se dio a conocer esta plataforma nueva, por ejemplo, que se llama Chef, que es una plataforma que permite recuperar alimentos que están a punto de vencer, pero también la importancia que la sustentabilidad parte en casa, desde lo doméstico, desde cómo nosotros podemos reutilizar ciertas cosas, pero también cómo ordenamos los residuos reciclables para tener un menor consumo, ¿cierto?, de todo lo que tiene que ver, por ejemplo, con plásticos, con latas.
0: La tarea apunta a que los contenidos ambientales lleguen a establecimientos educacionales en sus distintos niveles, entendiendo que es ahí donde se construye una conciencia que luego se aplica desde la ciudadanía.
3: Llevar esta información a los colegios. Y de hecho, nosotros hemos tratado de que año a año la Escuela Ambiental de Invierno transite, ¿cierto?, de poder hacer esta bajada de información a profesionales, educadores de la enseñanza básica y preescolar, y tratar de incorporar más liceos, porque hay un gran incentivo en la educación preescolar y en la educación básica, y luego, como en el medio, en la parte de la enseñanza media, se pierde un poquito de esta educación ambiental que se le da muy fuerte en estos primeros años.
0: La 18ª Escuela Ambiental de Invierno reunió a representantes de instituciones públicas, organizaciones sociales, establecimientos educacionales y especialistas provenientes de distintas regiones del país. Concesionar el diseño y la construcción del Centro Oncológico Regional para Los Lagos es la opción que está analizando el gobierno entre el MINSAL y el MOP para sacar adelante esta iniciativa, considerando la atención en cáncer que requiere la región. Vamos a revisar más detalles con Damaris Ubiabre.
4: Dado que los recursos para el diseño del centro oncológico en la región de Los Lagos se encuentran en incertidumbre, pese a que el proyecto había avanzado con los trámites de rentabilidad social, desde el Ministerio de Salud indicaron que están buscando un mecanismo para su construcción. En su visita a Puerto Montt, el subsecretario de Redes Asistenciales, Julio Montt, dijo que analizarán, junto al MOP, concesionar esta obra con su diseño y posterior edificación.
5: Estamos hablando con quien es responsable de llevar adelante los proyectos de concesiones, que es básicamente el Ministerio de Obras Públicas, y por supuesto para eso hay que contar con el financiamiento para poder realizarlo. Dada la particularidad que nosotros enfrentamos de una restricción presupuestaria, la única posibilidad real de sacar adelante una red oncológica, incluyendo el centro de Los Lagos, es a través de la concesión, y en eso vamos a estar nosotros detrás.
4: Además, en su visita a la zona, el subsecretario abordó los avances que han existido en torno a la alerta sanitaria oncológica con la que buscan agilizar atenciones para pacientes que sufren cáncer. La autoridad sostuvo que el 100% de los pacientes detectados en la región han sido al menos contactados para avanzar con su tratamiento.
5: Referimos a la región de Los Lagos, que eran 3 servicios de salud, se hicieron cargo de 1.708 pacientes, a los cuales se les dio certeza respecto de la resolución de su caso quirúrgico o su caso de quimioterapia. La verdad, las cosas que fue un éxito, porque el 100% de los pacientes de estos 1.708 fueron contactados y vinculados.
4: Recordemos que respecto del centro oncológico, se generó una discusión cuando desde el Consejo Regional se planteó la posibilidad de concesionar la construcción, tomando

0: Como ejemplo, lo que hoy ocurre con el hospital de Puerto Varas.
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2: La cantata Santa María de Iquique, una de las obras más influyentes de la música chilena del siglo XX, llegará a Osorno en una nueva interpretación del Coro de Pedagogía en Artes de la Universidad de Los Lagos y un ensamble instrumental de músicos invitados. La presentación forma parte de un ciclo de conciertos que recorrió distintos puntos de la región con el propósito de acercar al público una obra que fusiona elementos de la música folclórica, la tradición docta y el formato de la cantata para relatar los acontecimientos vinculados a la matanza en la escuela Santa María de Iquique, ocurrida en 1907. Miriam Núñez, directora del Coro de Pedagogía en Artes, quien dirige la presentación, señaló que la presentación responde a un trabajo permanente sobre el montaje de obras de compositores chilenos, que en esta oportunidad plantea una temática que trasciende.
3: Nos pareció atingente hacer esta obra por los tiempos en que estamos viviendo principalmente, y como dice la publicidad, el afiche, una historia que se repite siempre, como hemos vivido ahora y otras veces. Así que esa fue nuestra motivación, los tiempos que estamos viviendo.
2: El concierto se realizará el martes próximo a las 7:30 de la tarde en el Centro Cultural de Osorno con entrada liberada.
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2: Continúa el cielo completamente cubierto en Osorno, 4 grados de temperatura al momento, una probabilidad de precipitaciones del 7%, humedad sobre el 97%, no se proyecten lluvias durante la tarde, eso sí, para la noche, entrando a la madrugada este lunes es probable que tengamos precipitaciones durante la noche. Para hoy se espera una máxima temperatura que alcance los 16 grados. Bien, 9 de la mañana con 38 minutos, hasta aquí la revisión de noticias de Radiograma Matinal. Gracias por informarse con Bio Bio, quédese con la radio, ya viene toda la revisión deportiva.
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0: Argentina le ganó por 3-1 a Suiza en tiempo extra y se clasificó a las semifinales de la Copa del Mundo de la FIFA. En la ronda de los cuatro mejores de la cita planetaria, la albiceleste deberá enfrentar a Inglaterra, que venció por 2-1 a Noruega. También en el fútbol chileno, te contamos que Coquimbo Unido se mide hoy desde las 15 horas ante Unión La Calera en el partido de vuelta de las semifinales de Copa de la Liga. En el otro partido de esta fase, desde las 20 horas en Rancagua, O'Higgins recibe a Ñublense de Chillán. Todos los detalles del deporte nos va a contar Felipe Espina.
1: Argentina se clasificó a las semifinales de la Copa del Mundo luego de vencer en tiempo extra por 3-1 a Suiza en Kansas. El entrenador del cuadro albiceleste, Lionel Scaloni, valoró la clasificación a la ronda de los cuatro mejores del mundo.
2: Bueno, la verdad que hoy sufrimos, sabíamos que era un equipo muy físico. De esa parte creo que no, nos pusieron mucho en dificultad, no fuimos capaces de salir de ciertas situaciones. La verdad que hoy estuvo de nuestro lado la suerte, la realidad, porque a ellos le expulsaron a uno y ahí el equipo atacó. Hay que ser realistas, tenemos cosas para mejorar, pero ganando siempre mejor.
1: El cuadro trasandino deberá enfrentar en semifinales de la cita planetaria a Inglaterra, que venció con 2 goles del volante del Real Madrid, Jude Bellingham, por 2-1 a Noruega. En el fútbol local, San Luis de Quillota goleó por 4-0 a Universidad Católica en duelo correspondiente a la sexta y última fecha del grupo B de la Copa Chile. Tras el partido, el entrenador de los cruzados, Daniel Garnero, lamentó la derrota y el arbitraje del juez Manuel Vergara.
3: Sí, obviamente, quedando no con el resultado, fue nefasto, pero bueno, lamentablemente

0: obviamente el primer gol hay una infracción previa, nos quedamos sin un jugador. Jugar con VAR, no jugar con VAR es mucho. Un equipo que está acostumbrado a jugar sin VAR juega de una manera, nosotros no estamos tan acostumbrados. En eso el arbitraje tendría que ser mucho más severo. Nosotros nos quedamos sin un futbolista, tuvimos que hacer un cambio por una fractura en el tabique y no fue ni full.
1: Hoy se juegan los partidos de revancha de las semifinales de la Copa de la Liga. Desde las 15 horas Coquimbo recibe a Unión La Calera y a las 8 de la noche O'Higgins se mide en Rancagua ante Ñublense. En otros deportes, la selección chilena de rugby venció por 38-17 a Hong Kong, China, en el segundo partido de la ventana de julio de la Nations Cup. El head coach del cuadro chileno, Pablo Lemoine, valoró la victoria.
2: Bueno, sí, siempre es más fácil ganar y planificar a partir de ganar, pero bueno, creo que era un partido importante para nosotros, jugar contra un rival que no jugamos muy seguido, y bueno, por suerte pudimos ir construyendo el partido.
1: El próximo partido de los Cóndores será el sábado 18 de julio ante Georgia en el estadio La Portada de La Serena. En el tenis, hoy el jugador italiano número uno del mundo, Jannik Sinner, se mide ante el alemán Alexander Zverev, 3 del listado, en la final de Wimbledon, tercer Grand Slam de la temporada. El partido programado para las 11 de la mañana se disputará en la pista central del All England Low Tennis and Croquet Club en el suroeste de Londres.
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0: Paso, bienvenida, bienvenido a quienes se suman a la compañía de Bio Bio, la radio, en esta jornada de día domingo, acompañándote con la información. Hemos quedado muy bien actualizados con las principales novedades, lo más destacado de las últimas horas, a nivel nacional, a nivel internacional, en lo político, en lo económico, en lo deportivo, en jornadas donde hemos estado muy atentos, además, al despliegue de los deportistas por el mundo. Vamos a seguir nosotros, por supuesto, junto a ti en esta mañana. Queremos recordarte que los teléfonos de Bio Bio están a tu disposición. La línea fija directa para que nos llames, 642-217180, en una mañana con bastante neblina y puntos con bancos de niebla en el desplazamiento. Así que usted ahí nos puede dejar sus mensajes. Recuerda el WhatsApp, igualmente está para ti, mensajes de texto, mensajes de voz. Mucho movimiento de transportistas el día de hoy, transporte de carga que está en funcionamiento y que no se detiene, pues usted sabe que están ahí nuestros amigos en el rodado. El más 56-642-2171-80 para que te comuniques con nosotros mediante mensajes de texto, mensajes de voz, imágenes, clip de video, situaciones a destacar, lo que usted quiera. En nuestra plataforma digital de WhatsApp hemos estado siguiendo informaciones que llegan justamente desde la región de Valparaíso. Vamos a conocer más detalles de este accidente de tránsito. Se espera conocer más detalles. Un vehículo que embistió en una feria, habrían 6 personas fallecidas. Vamos a conocer más detalles con Benjamín Duque.
1: Sí, ampliamos información con respecto a este accidente vehicular registrado a la salida de la feria Caupolicán en la comuna de Viña del Mar, porque Carabineros confirmó que 6 personas resultaron fallecidas producto de este accidente de tránsito, que ya tiene una persona detenida en 24 Norte de la ciudad de Jardín por este accidente de tránsito que finalmente le quitó la vida a 6 personas y otras 6 permanecen en estado grave producto de esta emergencia vehicular que sigue en desarrollo. Vehículos de emergencia de Carabineros, de ambulancia permanecen en el lugar para que tenga mucha precaución al transitar por este sector de la ciudad Jardín. Desde la región de Valparaíso, Bio Bio, la radio.
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4: Y vamos con la actualización de noticias a la hora. Comenzamos con información local. Pedro Abarzúa.
5: El Instituto Nacional de Investigación Agropecuaria ha confirmado que el Ministerio de Agricultura ha reactivado la Mesa Regional de la Papa en Los Lagos. Entre sus primeras iniciativas está la presentación de una solicitud para impulsar y establecer un Día Nacional que promueva el consumo, la protección del patrimonio genético y el desarrollo del rubro a nivel país. Esto se dio cuenta en la región de Los Lagos a través del Ministerio y en línea Remegue, con el objetivo de favorecer y fortalecer el trabajo colaborativo entre actores públicos y privados del sector. Bio Bio, la radio.
4: Carabineros de la sección OS-7 de Loa incautó en una semana más de una tonelada de drogas y detuvo a varios traficantes. Arturo Larraín con la información desde Radio Bio Bio en Calama.
6: Carabineros de la sección OS-7 de Loa logró detener a una banda criminal que traslada una importante cantidad de drogas con destino a la zona centro-sur del país. De acuerdo a los antecedentes, recordemos que durante el presente año, Carabineros ha logrado incautar solamente en la provincia de Loa 17 toneladas de drogas. Esta vez, durante la primera semana de julio, se detuvo a un par de individuos que trasladaban aproximadamente una tonelada a 137 kilos de drogas, llamando la atención que uno de ellos llevaba 70 kilos de ketamina. Los antecedentes agregan de que el total de la droga en el mercado ilegal, esta que se logró incautar, tiene un valor de 2.200 millones de pesos. Mientras tanto, los policías indicaron que esta detención se logró a uno de ellos cuando iba por el sector de la salida sur de Calama, donde existe precisamente un control policial. Por otra parte, tanto autoridades policiales como de la región, en el caso de la Fiscalía, señalaron que lo que ha ocurrido el presente año se han incautado 50 toneladas de drogas, superando largamente lo del año pasado, que alcanzó a 29 toneladas de drogas incautadas. En Calama, Bio Bio, la radio.
4: Los diputados del partido de la gente, Tamara Ramírez y Fabiano Sandor, impulsaron un proyecto para crear un delito con penas específicas para quienes simulen ser funcionarios policiales. Josefa Chiamaro con más detalles.
7: Así es, los diputados presentaron un proyecto de ley que buscaría fortalecer la respuesta penal frente a quienes se hacen pasar por funcionarios de carabineros, la policía de investigaciones, gendarmería u otras instituciones que ejercen funciones policiales. Al respecto, los parlamentarios aclararon que si bien la legislación vigente ya sanciona a quienes se atribuyen falsamente la calidad de funcionarios públicos o policiales, la iniciativa propone crear un delito específico para la usurpación de funciones policiales, estableciendo una regulación más precisa y sanciones más severas. Al respecto, Tamara Ramírez señaló que hacerse pasar por una policía es un acto de máxima gravedad que destruye la fe pública, mientras que Fabiano Sandón afirmó que la delincuencia ha ido cambiando y la ley también debe hacerlo. Por último, la propuesta establece penas de presidio menor en sus grados medio a máximo y multas de 11 a 20 UTM.
4: Más detalles en nuestro portal digital biobiochile.cl. Son las 10 de la mañana con 5 minutos.
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10 de la mañana con 11 minutos, acompañándonos en vivo, en la radio. Siempre en esta jornada es importante estar actualizados con lo que sucede en materia de tránsito, de rutas, y que ha estado durante estos días con mucha atención en lo que sucede en materia de paso internacional, después de lo vivido hace tan solo una semana, con lo que ha sucedido en materia de crecida de ríos, la presencia de mucha lluvia, agua, nieve, y además la necesidad de realizar algunos operativos de esparcimiento de sal por las bajas temperaturas que han acompañado estas últimas jornadas en la alta cordillera. Bueno, para hoy

está habilitado el tránsito internacional por Cardenal Antonio Zamoré. Es un horario habitual de atención de 8 de la mañana hasta las 6 de la tarde. Es el horario del paso fronterizo terrestre de la provincia de Osorno. Y que, claro, mantiene la exigencia de porte de cadenas. Eso sí es importante, ¿eh? Porte de cadenas, exigencia obligatoria para los distintos vehículos que están con intención de cruce internacional. Ahora, el llamado además es a tomar cuenta y planificación del viaje, pues en la ruta internacional, la ruta CH215 está intervenida. Se están realizando trabajos de mejora en una de las rutas importantes del sur de Chile y que otorga esta conectividad fundamental para establecer contacto y abastecimiento, sobre todo, con nuestros compatriotas en el Chile más austral, ¿no? Entonces es por eso que mantenemos siempre atención puesta sobre los equipos contralores en Cardenal Antonio Zamoré. Está habilitado el tránsito para todo tipo de vehículos, desde las 8 de la mañana y hasta las 6 de la tarde. Planifique bien su viaje. Ha habilitado el tránsito para particulares, transporte de carga y transporte de pasajeros.

Oiga, fuertes ruidos nos mencionan, se escucharon anoche en sector oriente de Osorno, cercano al estadio, vecinos ahí cercanos al estadio Parque Chot. Ahora, el punto, dicen, desconocer efectivamente cuál es la

0: ruta. Ahora, seguramente Barros Arana, que ha sido una de las arterias predilectas por quienes les gusta hacer ruido con sus motores, con los escapes libres, etcétera. Y lo peor de todo, más allá del ruido que interviene, que molesta, interfiere, sobre todo en esas horas donde hay sectores mayormente residenciales, con niños recién nacidos, con adultos mayores, por ejemplo, que buscan el descanso y que no lo encuentran en ese contexto, está también la peligrosidad que existe con las carreras clandestinas. Y es ahí donde se ha ido movilizando seguramente el día donde se encuentran, donde se reúnen. Se demanda ahí trabajo mayormente de inteligencia por parte de los equipos, tanto de seguridad municipal, de carabineros, y que se pueda hacer un seguimiento. Yo creo que está ahí parte del desafío para evitar que estos mismos encuentros se desarrollen de forma regular en sector céntrico de Osorno, sector centro oriente de la comuna, donde nos han dicho en reiteradas oportunidades, en Barros Arana, cercano a las dependencias donde está el edificio de la prefectura, la policía de investigaciones, por ejemplo, cercano al colegio San Mateo, se escuchó el tronar y el rugir de los motores, y lo peor de todo es que interfiere con el descanso de muchas y muchos, ¿eh? Yo creo que ahí hay un punto al cual poner mayor atención. ¿Usted en su sector, en su barrio, es habitual el escuchar en horas de la noche, pasadas las 23 horas, cercano a la medianoche, este ruido de vehículos, la salida ahí quemando goma, los vehículos marcando ahí pauta de... quizás llamando la atención, no sé, no sé cuál es lo que hay detrás, lo que existe ahí detrás de esta... Para muchos dicen, no, es una pasión el tema de las tuercas, es una pasión el tema de los vehículos y la velocidad. Lo cierto es que hay espacios para disfrutar de la pasión, de el deporte, de las distintas, digamos, intereses de cada uno. Hay espacios, hay horarios, hay lugares... Y sobre todo cuando se trata de desplazamiento por la vía pública, también los permisos que se deben exigir. Entonces, de lo contrario, cada uno que haga lo que quiera y nadie respeta nada. Y no es así, no funcionamos de esa manera. Entonces es complejo. Yo no sé si usted en su sector ha percibido últimamente igualmente esta molestia con ruido de vehículos, el rugir de los motores, las aceleradas que son... bien llamativas en cuanto al ruido que generan, y que es difícil poder precisar a la distancia de dónde se percibe, ¿no? Nadie va a salir tampoco en la noche a andar buscando y persiguiendo a quienes están ahí perturbando el descanso de otros, pero se vuelve a repetir el mismo problema, el mismo fenómeno. Bueno, déjenos ahí su comentario si es que en su sector esto es habitual. Nos puedes compartir un mensaje de texto, un mensaje de voz, de la forma que usted más le acomode. Comuníquese con nosotros. Nuestro WhatsApp está para ti. +56 642 21 7180.
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3: En Los Ángeles, en California, en Estados Unidos, el 12 de julio del año 2008... murió el director de televisión y productor de cine chileno Claudio Guzmán, que se destacó, entre otras obras, por dirigir y producir 3 de las 5 temporadas de la exitosa serie de televisión estadounidense Mi Bella Genio entre 1965 y 1970. Claudio Elías Guzmán había nacido en Bulnes, en la región de Ñuble, en agosto del año 1927. Aunque comenzó a estudiar arquitectura en la Universidad Católica, allí duró solo un año. Desertó en 1954 y se fue a Estados Unidos con el proyecto de trabajar en la industria televisiva. En su camino para lograr el denominado sueño americano, Guzmán trabajó en un hospital donde se comunicaba mediante dibujos con las personas, ya que su inglés inicialmente era muy limitado. Pero tuvo suerte y se encontró con Desi Arnaz, un cubano que era productor de televisión, propietario de la productora

0: Desilu y con quien entabló amistad. Arnaz era actor y músico, divertido y con buenas ideas, y conocido por ser muy astuto y de decisiones rápidas. En su carrera en la televisión norteamericana, Arnaz dirigió famosos shows, que también se vieron en Chile como The Dick Van Dyke Show, La Novicia Voladora y El Fugitivo. Claudio Guzmán comenzó en la productora Desilu haciendo la escenografía de La Fuente de la Eterna Juventud, un programa piloto dirigido por Orson Welles. La Fuente de la Eterna Juventud fue televisada solo una vez en 1958 por la NBC y, pese a ello, vale decir, solo un capítulo grabado, obtuvo el prestigioso premio Peabody, siendo el único piloto de televisión no vendido que recibió tal honor. Guzmán empezó así una exitosa carrera que incluso le dio un Emmy, el premio más importante de la televisión norteamericana, por su trabajo como director de arte en la película para televisión Canción de Bernadette del año 1959. Claudio Guzmán fue también director de arte en la comedia de situaciones ¿Dónde está Raymond? En 1953 y 1954. Haz espacio a papá entre 1953 y 1957. Los verdaderos The Real McCoys entre 1957 y 1962. El show de Dick Van Dyke entre 1961 y 1966. Y el show de Lucy entre 1962 y 1968. Su trabajo más recordado es, sin duda, Mi Bella Genio, serie protagonizada por Barbara Eden y Larry Hagman. Claudio dirigió 3 de las 5 temporadas de la serie, que fue muy popular en Estados Unidos, pero también en Chile y Latinoamérica. Además de Mi Bella Genio, Claudio Guzmán fue productor ejecutivo de Villa Alegre entre 1973 y 1980, la primera serie de televisión infantil hablada en inglés y español, por la que recibió 2 nominaciones a los premios Daytime Emmy y director, entre otras, de las series de televisión El Fugitivo, La Novicia Voladora y La Familia Partridge. Claudio Guzmán mantuvo siempre una especial relación con Chile, que se reflejó en las producciones que realizó a lo largo de toda su carrera. La primera fue Antonio, una película que filmó el año 1972, cuando en plena Unidad Popular visitó Chile junto a su amigo Larry Hagman, o el mayor Nelson, como era conocido hasta ese momento, para realizar la película cuyo guión era de su autoría. Antonio era un millonario que conducía un Mercedes-Benz desde Viña del Mar a Santiago y quedaba en Pana, en una caleta de pescadores, donde se hacía amigo de un pescador que lo ayudaba a volver a destino, pero en un bus. Esa película se grabó en Chile, en Quintay, y fue protagonizada por el músico y actor Trini López en compañía de Larry Hagman. Claudio Guzmán volvió a Chile el año 1981, esta vez para dirigir la teleserie Villa Los Aromos en Televisión Nacional de Chile, la primera que producía íntegramente el área dramática de ese canal. Actuaban allí, entre otros, Óscar Olavarría, Marcela Medel, Willy Sembler, Roberto Poblete y Teresita Reyes. Guzmán dejó finalmente la televisión debido a su salud, que quedó resentida por la picadura de un insecto venenoso. Claudio Elías Guzmán murió a los 80 años de edad en Los Ángeles, en California, víctima de una neumonía, ese 12 de julio del año 2008.
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0: Bueno, hablábamos acerca de la complicación que existe para muchos vecinos con los ruidos molestos en las noches que provienen de vehículos, ¿no? Claro, con sus conductores que en horas inapropiadas para muchos, ¿no? Se reúnen para mostrar sus vehículos, para hacer carreras clandestinas. Simplemente es lo que uno logra apreciar, digamos, a la distancia. Más allá, las motivaciones que se pueda tener será materia, digamos, del análisis. Ahora, acá nos dice Patricia: hola, buen día, Radio Bio Bio. Yo vivo en Guillermo Viller y sí, también se siente mucho ruido de vehículo, de unos escapes muy fuertes. Doblan por Diego de Almagro y a las 1-2 de la mañana, y esto va en aumento. Gracias. Oiga, no es primera vez que nos mencionan esto, ¿eh? De la salida justamente hacia Diego de Almagro. Una ruta con mucha intersección, con mucho cruce peatonal. Algunos pocos cruces están regulados con semáforo, el resto con señalética. Y en esos horarios de noche, la verdad, es muy, muy riesgoso que se desarrollen este tipo de carreras en lugares tan netamente residenciales, casi en su totalidad, ¿no? Entonces es delicado, muy delicado. Van por Diego, por Guillermo Viller y doblan por Diego de Almagro, y ahí 1-2 de la mañana, eso, esto va en aumento. Gracias, Patricia, un abrazo, gracias por sumarte. Don Luis, un abrazo para usted también, gracias por estar ahí conectado con nosotros, amigo mío. Que tenga un muy bonito domingo, que le vaya bien, un abrazo ahí a la familia, que disfruten este día de descanso, pues. Ahí está, nosotros acompañándote con la música, con la información, también con el espacio para que nos compartas tu mirada y tus opiniones al respecto de esto u otros temas que te impactan directamente a usted como vecino o vecina de la provincia de Osorno, también de la provincia del Ranco. Hemos estado siguiendo la noticia del momento, vamos a ampliar información respecto al accidente fatal que cobró la vida de 6 personas en Viña del Mar, que ha dejado también a lactantes lesionados. Benjamín Duque, con más detalles desde Radio Bio Bio en Valparaíso.
1: Sí, accidente de tránsito que se registró durante la jornada de este domingo en la comuna de Viña del Mar, que dejó 6 personas fallecidas y una persona detenida por esta colisión provocada por este accidente de tránsito. Todo esto registrado en Avenida 24 Norte, a la altura de la Feria Caupolicán. Según información entregada por Carabineros, se trató de un accidente vehicular de alto impacto que dejó 6 personas fallecidas, además de 6 personas con heridas graves. Hasta el lugar concurrieron equipos de Carabineros, bomberos y SAMU, quienes trabajan a esta hora de la mañana en labores de rescate, atención de los heridos y el resguardo del lugar de los hechos. De momento, el tránsito se mantiene restringido mientras se desarrollan las diligencias por esta emergencia que dejó 6 personas fallecidas y una persona detenida y varios heridos de

0: gravedad. Desde la región de Valparaíso, Bio Bio, la radio.
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Bien, 10 de la mañana, 37 minutos. Oiga, ha golpeado fuerte la noticia que llega desde Viña del Mar y haciendo una especie de repaso de la información que nos ha estado compartiendo de forma permanente Benjamín Duque, que está ahí en el lugar, en Viña del Mar. Este accidente que se registró y que está en evaluación, evidentemente, por los equipos especializados para saber cuál fue el origen, ¿no? Las causas, las condiciones también de su conductor, etcétera. Todo esto en la región de Valparaíso. Ahora, llamó la atención porque ha dejado personas fallecidas. 6 personas fallecidas, 6 lesionados. Hay una persona detenida por este hecho. Esto ocurrió durante esta mañana en Avenida 24 Norte, en la Feria Caupolicán. Una feria multitudinaria en Viña del Mar. Entonces, en ese contexto, donde según información que fue confirmada por carabineros, este siniestro de alto impacto que dejó 6 víctimas fatales, varias personas lesionadas, donde concurrió carabineros, bomberos, también SAMU, y que han estado trabajando desde hace ya largos minutos en la atención de los heridos, el resguardo del lugar, además, el tránsito, que se mantiene restringido de momento, y este atropello de características múltiples. Es realmente lamentable las imágenes que llegan del lugar. También los vecinos, al momento de ver a carabineros en el proceso de detención del conductor, al momento de llevarlo, ¿no?, al recinto de detención, también comenzaron a golpear el vehículo policial con lo que tenían a mano, ¿eh? Son momentos de mucha tensión lo que se está viviendo en Viña del Mar. Han pasado ya algunos minutos. También los feriantes del lugar han estado evidentemente muy conmocionados y intentaron también, estando en el lugar, intentaron agredir justamente al conductor, al chofer, tras este choque. Un atropello múltiple que deja 6 personas fallecidas, 6 heridos. Se habla también de lactantes lesionados. Entonces son temas sumamente, sumamente delicados y que vamos a estar muy de cerca ante las nuevas informaciones que surjan desde Valparaíso. Ahí está el equipo de Bio Bio, la radio, para entregarte todos los detalles. En nuestro portal digital, en biobiochile.cl, también tenemos algunas imágenes, algún detalle de lo que ha sucedido en este contexto de este atropello múltiple en Viña del Mar. Los detalles en los próximos minutos iremos ampliando, obviamente, pero si quieres conocer más, está la invitación hecha para que nos visites en biobiochile.cl.

Minutos en nuestro portal digital, te enteras de las principales novedades, lo más destacado en las últimas horas, y justamente está dentro de las temáticas que hemos planteado durante hoy la mañana, ¿no? La situación que plantea Carabineros también. A ver, hay un proyecto de ley que está avanzando justamente para controlar y darle una suspensión mayor en cuanto a las sanciones a conductores que superen los márgenes de velocidad permitidos. Ley Toretto 2.0. Toretto, ahí por Rápido y Furioso. No sé si usted conoce la saga de películas de Vin Diesel, ¿no? Bueno, es esta saga de vehículos tuneados, velocidad, carreras, etcétera. Bueno, la Ley Toretto 2.0. ¿En qué consiste esta ley? Bueno, el diputado integrante de la Comisión de Transporte y Telecomunicaciones, Ignacio Achurra, del Frente Amplio, anunció la presentación del proyecto de Ley Toretto 2.0. Con esto se busca establecer la suspensión de licencia de conducir como medida cautelar en ciertos delitos. Esta iniciativa, que nace a partir del caso del sujeto que fue sorprendido, y usted recordará esto, ¿eh? Fue hace muy poco, conduciendo en la autopista Costanera Norte, en la región metropolitana, a 264 kilómetros por hora en Vitacura. Quedó con firma mensual, fíjese, y arraigo nacional. Pero con su licencia de conducir en la mano, ni siquiera le tocaron la licencia de conducir. Lo sorprendieron manejando a 264 kilómetros por hora. Esto generó indignación en vecinos y en una opinión pública que dice: ¿qué pasa con esta justicia? Para algunos, de mayores recursos, para otros, todo el peso de la ley. Bueno, el artículo 197 vigente solo permite solicitar y decretar la suspensión provisoria de la licencia en los casos de manejo en estado de ebriedad. Eso es lo que se estipula como razón para no haberle quitado la licencia a este hombre. De modo que el delito de conducción temeraria, tipificado en el artículo 197 de la Ley de Tránsito y sancionado con penas de prisión en su grado máximo, además de multas que podrían ascender a 10 unidades tributarias mensuales, la pena accesoria de suspensión de licencia, hoy excluye la posibilidad de aplicar cautelares mientras dura la investigación. Así que por eso se plantea este nuevo proyecto, Ley Toretto 2.0, un marco normativo de seguridad vial, que se introduce modificaciones en el régimen de medidas cautelares de la Ley de Tránsito, extendiendo la procedencia de la suspensión provisoria de la licencia de conducir a todos aquellos delitos viales que tengan asignada la suspensión o cancelación de la misma como pena principal o accesoria. Bien, está en nuestro portal digital el detalle, ¿eh?, de este proyecto de ley que sanciona con mayor dureza este tipo de delitos viales. Específicamente modifica el artículo 197 de la Ley de Tránsito y permite que se pueda solicitar la suspensión de licencia de conducir como medida cautelar en las situaciones ya mencionadas. Por ejemplo, la conducción temeraria a exceso de velocidad, y no solo en el caso de la conducción en estado de ebriedad o bajo sustancias psicotrópicas o estupefacientes, como se establece actualmente en la norma, sino que además la conducción temeraria por exceso de velocidad también permita

la suspensión de la licencia de conducir. Sí. Bueno, en concreto, este proyecto reemplaza el articulado que señala que en caso de los delitos de conducción, operación o desempeño en estado de ebriedad o bajo la influencia de sustancias estupefacientes, en el caso de los delitos que tengan asignada como pena principal o accesoria la suspensión de la licencia de conducir. Así que ahí están los cambios que se espera vayan avanzando. Esto cuenta con la firma de el Partido Republicano, Renovación Nacional, ¿cierto? Quienes son autores de la primera modificación, se han ido sumando diputados del Partido Comunista, Partido Socialista, del Partido de la Gente, de la UDI, de la Democracia Cristiana y el Frente Amplio, así que concita un amplio apoyo con estas nuevas incorporaciones, a estas modificaciones a la ley de tránsito, y que ha sumado mayores apoyos en la medida que se han aceptado todas estas nuevas definiciones. ¿En qué consiste la ley Toretto 2.0? Proyecto que surge a través del caso de este conductor sorprendido a más de 260 kilómetros por hora en circulación por la autopista en la región metropolitana. Bueno, a raíz de eso se echa adelante este nuevo proyecto de ley. ¿Quieres conocer más detalles? Estás invitado o invitada siempre a visitarnos, ¿eh? Nuestro portal digital te lo explicamos en términos simples. 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
6: Once de la mañana en punto, comenzamos a esta hora a actualizar las noticias aquí en El Informador. Bien, y vamos a actualizar la información que le hemos estado comentando durante la última hora, que da cuenta de fallecidos en este accidente fatal en Viña del Mar. Vamos a tomar contacto con la información que entrega Aníbal Rosales.
7: En estos momentos es por la responsabilidad que le puede afectar en el accidente de tránsito con resultado de las víctimas fatales. Eso es lo que tenemos al momento. Es como digo, esto es primera información, tiene que participar la fiscalía también de igual forma, tiene que terminar de hacer las pericias respectivas, la CIA del caso, para poder eventualmente levantar algún otro tipo de antecedente que sea necesario. Lo importante aquí es que si la gente tiene información, tiene algún video, alguna dinámica, se acerca al personal de carabineros, ¿cierto?, para poder ser empadronado y que entregue esta información posteriormente en los medios de en los medios oficiales, en este caso Fiscalía, Ministerio Público o Carabineros.
8: ¿Todavía está confirmando si pasa a control de detención?
7: Sí, es lo más probable que pase a control de detención, sin duda.
9: Coronel, si nos pudiese reiterar la información respecto al estado de las personas que resultaron lesionadas, ¿cómo se encuentran en estos momentos?

0: Si las personas no se encuentran ninguna, afortunadamente, en riesgo vital, de igual forma los lactantes, ¿cierto?, se encuentran fuera de riesgo vital, no están lesionados, son lesiones leves, más que nada por la contusión y el impacto. La madre de los menores, de igual forma, está fuera de riesgo vital, son lesiones leves en su mayoría de los 7 lesionados que fueron trasladados en el lugar, tanto por el impacto, el shock del accidente y la dinámica del hecho. Pero afortunadamente no hay ninguna persona en riesgo vital o grave.
1: Coronel, dentro de lo que fue este ataque, que tuvieron algunos feriantes, resultaron carabineros lesionados, alguna situación, cuando fue el momento del linchamiento que querían buscar más bien al que vamos a
0: hacer. No, eso es parte del procedimiento y la dinámica del lugar. No tengo registro ni antecedentes mayores respecto a eso.
2: Sí. Coronel, bueno, hablábamos muy temprano durante la mañana.
3: Bueno, sigue comentando a esta hora el coronel aquí en el punto respecto a este accidente, cuáles son las personas principalmente afectadas y también cuáles son las diligencias que se está realizando en estos momentos.
4: Bien, estaremos atentos a la ampliación del desarrollo que tiene esta noticia que mantiene a distintos equipos de contingencia trabajando en este fatal accidente en Viña del Mar. La justicia rechazó 2 recursos de amparo presentados por la defensa del ministro de la Corte de Apelaciones de Temuco, Álvaro Mesa Latorre. Entrega más detalles, Roberto Neira.
5: La Corte Suprema de Justicia rechazó los 2 recursos de amparo presentados por el defensor del ministro de la Corte de Apelaciones de Temuco, Álvaro Mesa Latorre, y que buscaban dejar sin efecto la resolución adoptada por la jueza de garantía, Marcia Castillo Monjes, que declaró admisible 2 querellas presentadas en contra del ministro por el delito de prevaricación imprudente. Recordemos que las querellas han sido presentadas por la abogada Carla Fernández, quien representa a exfuncionarios del ejército condenados en causas de violaciones a los derechos humanos. Hay que recordar que estos recursos de amparo fueron presentados por el defensor penal público regional, Humberto Cerri, ante la Corte de Apelaciones de Temuco, y luego que todos los ministros del Tribunal de Alzada se inhabilitaron para conocer de los recursos, estos fueron enviados a la Corte de Apelaciones de Valdivia, que también los rechazó, y luego de eso se recurrió al máximo Tribunal de Justicia del país. En este caso, hay una investigación abierta que lleva a la fiscal regional de Los Ríos, Tatiana Esquivel, para determinar si el ministro Álvaro Mesa Latorre tiene o no responsabilidad en el delito de prevaricación imprudente. Temuco, Bio Bio, la radio.
4: Y volvemos al ámbito local, se lo comentamos por estos días, el Consejo Consultivo de Niños, Niñas y Adolescentes de San Pablo entregó al alcalde Marco Carrillo el Diagnóstico Participativo Comunal de Niñez y Adolescencia 2026, un documento elaborado en el marco de la Ley de Garantías y Protección Integral de los Derechos de la Niñez, instrumento que busca transformarse en una guía para la formulación de políticas públicas orientadas a mejorar la calidad de vida de la infancia y adolescencia en esa comuna. 11 de la mañana con 5 minutos. Hasta aquí la revisión de noticias de El Informador.
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11 de la mañana con 11 minutos. Oiga, ayer partidos de infarto, ¿eh? En cuanto a la Copa Mundial 2026. ¿Usted ha tenido la posibilidad de ir siguiendo la Copa o no? Dice que a pesar de que estamos fuera del Mundial los chilenos, esta Copa del Mundo nos ha hecho más felices, ¿eh? Yo no sé cómo usted ha vivido, si es que le interesa, si es que le gusta el fútbol, si es que te parece entretenido de pronto para distraerte dentro de las actividades del día a día, conocer algo, ¿no?, de lo que ha sucedido en materia de este deporte que es pasión de multitudes, como se dice, una frase repetida, pero que marca muy bien lo que significa el fútbol para muchos países, comunidades en general, ¿no? Y con bonitas sorpresas en cuanto a algunos equipos que siempre se destacan. Bueno, dijo adiós un equipo que había sido uno de los animadores, Noruega. El equipo liderado por Erling Haaland, los vikingos. Bueno, Haaland que le dijo adiós al Mundial. Y la verdad es que terminó incluso en la banca. En una decisión poco popular por parte del técnico noruego. Quien tomó la decisión a mitad del segundo tiempo de sacar a Erling Haaland y cambiarlo. Buscando nuevas alternativas de ataque. Sacando justamente al que más preocupaba a la defensa inglesa. Bueno, no fue una buena jornada para el

0: luego no pudo marcar más allá. Se encontró justamente con un viejo conocido como Jude Bellingham, el gran jugador inglés con quien compartió camarín en su primera etapa en el fútbol alemán, en el Borussia Dortmund. Fueron compañeros en el Borussia Dortmund de la liga alemana. Y ayer se volvían a encontrar, esta vez con camisetas diferentes, cada uno defendiendo a su país. Y fue el inglés el que terminó quedándose con los tres puntos en un partido espectacular que hizo Jude Bellingham, ¿eh? Quedó con dos goles. Él fue quien marcó la diferencia en este partido. Y más tarde fue turno de Argentina enfrentándose a los suizos, a los relojitos, que estuvieron muy, muy bien en su minuto, un partido muy trabado, un partido parejo, una selección argentina que se le ve muy, muy agotada físicamente, y un equipo suizo que intentó, con todas sus armas, poder equiparar el poderío del actual campeón del mundo. Logró incluso llevar el partido un 1-1, que cuando estaban en el mejor momento, ¿eh? Los suizos, en una decisión muy polémica, que va a seguir marcando pauta, va a seguir dentro de la discusión de si se está favoreciendo o no se está favoreciendo a la selección argentina. Y la verdad es que las decisiones arbitrales no ayudan mucho para despejar esa duda. Y con polémica, una expulsión tras un llamado del VAR en una jugada que no fue un penal, que no era un gol, sino que en una jugada donde un futbolista suizo simula una falta, claro, en algo que no parecía revestir mayor interés. Sin embargo, al engañar al árbitro, este incurrió en el error, cobró y amonestó al futbolista argentino. Lo llamaron del VAR, le dijeron: no, hay un error, acá a usted le simularon. Entonces, ¿qué le tocó hacer al árbitro? Le quitó la tarjeta al futbolista argentino y le dio la segunda amarilla al suizo. ¿Qué pasó con eso? Se fue expulsado, emboló delantero suizo y dejó a su equipo con uno menos cuando el partido estaba 1-1. Es decir, las cosas parejas, 11-11, estaba el partido empatado, después se desnivela con la expulsión del suizo. Argentina queda en ventaja numérica y claro, se le arregló el panorama, se le arregló el partido a los argentinos. Ahí pudieron después finiquitar todo con un 3-1. En definitiva, se lleva todo esto a las semifinales del Mundial. Y fíjese que en ese contexto serán partidos de lujo, de lujo. El próximo martes, Francia enfrenta a España a partir de las 3 de la tarde. Un clásico del fútbol europeo. Además que vienen de ser los grandes exponentes de la última Copa de Europa. Llevan varios años siendo las selecciones más importantes europeas. Ahora, ¿quién asoma en la otra semifinal, la otra llave? Un partido con mucha historia. Inglaterra contra Argentina. ¿Quién se quedará con el paso a la final? Eso será el partido del miércoles 15. También mismo horario, a las 3 de la tarde. Francia-España por semifinales, Inglaterra-Argentina, que definen el paso a la gran final 2026. Todos los detalles de la Copa del Mundo usted lo puede encontrar en nuestro portal digital. 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

0: Oye, mucha atención a nuestros amigos y en Población Quinto Centenario. Se reporta a través de la plataforma oficial de Saiza de un corte de energía que está ahí muy cercano a la ruta O22, el camino a la misión, ¿cierto? En ese punto donde involucra el pasaje Teruel, Barcelona, Cádiz, también el pasaje calle Madrid, claro. A ver, en este punto, en mediaciones de la plaza, ¿cierto?, se da un inesperado corte de energía, cuya última información se entregó anoche a eso de las 23 horas. Se mantiene sin determinar el corte y se espera una reposición para las 21 horas. Ahora, se mantienen clientes sin servicio. Se esperaba que esto fuese restituido en horas de anoche y al parecer se mantienen los equipos ahí trabajando en el lugar. Usted que es vecina del sector, déjenos ahí su mensaje. Si has visto brigadas trabajando acá en este punto, Quinto Centenario, en la intersección ahí justamente de la misión con San Martín, calle Barcelona, Teruel, Cádiz. Son más de 25 los clientes que están sin servicio en la conectividad eléctrica. Y no se cumplió, al parecer, el plazo de reposición estimada. ¿O será que la información esta no está actualizada? Bueno, usted que es vecino o vecina del sector puede dejarnos su mensaje, puede compartirnos si es que estás con energía eléctrica en tu domicilio. Si no es así, también déjanos el detalle para poder compartirlo además acá en los micrófonos de Bio Bio La Radio. Pero reiteramos esto que se da en Población Quinto Centenario, en mediaciones de Teruel, Barcelona, Cádiz, Madrid, San Martín, es ese el eje, ¿eh? San Diego, todo ese cuadrante que mantiene sin energía a muchos vecinos, ¿ya? Se esperaba la reposición a eso de las 23 horas de anoche, pero al parecer todo se mantiene igualmente en expectativa de ser repuesto el servicio. Si usted está en el lugar, estás con problemas y dificultades en materia eléctrica, déjanos tu mensaje. Seguimos nosotros junto a ti en Bio Bio, la radio.
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Bien. 11 de la mañana, 37 minutos. Han quedado consecuencias, además de la pérdida de vidas en Venezuela, tras el doble terremoto vivido hace algunos días. Hay consecuencias para la ciencia que quedan también y que son sumamente interesantes de revisar. Sí, como nota al margen, ¿no?, de todo lo terrible que ha llegado desde el país caribeño, con incluso el apoyo de equipos

especializados de rescate internacionales, donde también Chile dijo presente, y Osorno también estuvo ahí, ¿no? Con sus representantes que estuvieron apoyando en labores de rescate. Ahora, ¿por qué decíamos que esta es una nota al margen de ese lamentable episodio natural? Sí, porque un volcán de lodo, sí, un volcán de lodo ha aparecido frente a la costa sur de Trinidad, formado por los poderosos terremotos que sacudieron el noreste de Venezuela a principios de este mes, como decíamos, sumándose a una serie de cambios geológicos que ya son observados a lo largo de la costa de la isla. Bueno, esto fue confirmado por Javier Monan, geocientífico, quien detalló que el volcán está ubicado aproximadamente a 2.5 kilómetros al este de Beach Camp, Palo Seco, y a 3.3 kilómetros al este del volcán de lodo de Angles Point. Bueno, se eleva por unos 4 metros sobre el fondo marino este volcán, que está compuesto principalmente por arcilla blanda extruida desde debajo del lecho oceánico, con fragmentos de roca, incrustados, grandes rocas que están ricas en calcita. En algunos lugares se asemeja al coral. Bueno, el experto dijo que además que el islote donde se halló el volcán ya sufre de erosión por el oleaje. Según las imágenes iniciales, aproximadamente un tercio de la isla ya ha sido arrastrado por la ola, dice. Por lo tanto, es muy probable que esta extrusión de lodo haya sido provocada por los recientes terremotos. También dice que el Centro de Investigación Sísmica analizan muestras de lodo recogido en el lugar para determinar la antigüedad y el origen de este material, que habría surgido desde el fondo marino por este choque de placas, ¿no? Y que han hecho subir este material. Ahora dice que la parte superior de la isla permanece igual, la arcilla ha comenzado a endurecerse, así que podría formarse ahí algún roquerío a futuro si es que la erosión del mar no la va debilitando. Pero interesante, interesante. El descubrimiento se da a pocos días de que geólogos confirmaran que los sismos también provocaron un aumento costero de 6 metros en Galfa Point, en Cedros, donde parte del fondo marino fue empujado por encima del nivel del mar, modificando permanentemente sectores de la costa ahí en Trinidad. A diferencia de Galfa, dice Monan, explicó que la isla de lodo recién formada representa un proceso geológico distinto, que es diferente. Pero sin duda que interesante de revisar. Imagínese, antiguamente usted miraba ahí esa zona costera y solamente veías el mar, ahora apareció una especie de isla, un volcán de lodo, provocado por ambos terremotos, ¿no?, que sacudieron la tierra allá en Venezuela. La información de la ciencia, siempre usted lo puede encontrar en nuestro portal digital, que además de estos procesos naturales que dejan desastres, que dejan pérdida de vida y una verdadera tragedia, son procesos naturales que hay que estudiarlos y que hay que entenderlos. En ese sentido, está en nuestro portal digital, en el apartado de Ciencias y Tecnología, esta formación de este volcán de lodo tras el terremoto en Venezuela, que fue descubierto frente a la costa de Trinidad. Los detalles en nuestro portal informativo digital, biobiochile.cl.

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2: Santiago Heitz fue un empresario, un suizo. Escuchen lo que escribió Barros Arana en la Historia General de Chile. Dijo: el año 1804 llegó a Chile un suizo llamado Santiago Heitz, hombre emprendedor y de carácter bondadoso. En Lisboa, donde un hermano suyo tenía una fábrica de tejidos, había adquirido algunos conocimientos en la materia. Y aunque en Chile no pensaba ejercer esta industria, su relación con Manuel de Salas hizo que Heitz montara un taller. Salas, que era director del Hospicio de los Pobres y queriendo usar el trabajo de estos, puso a disposición de Heitz un vasto local en la Quinta de la Hollería, que estaba ubicada en el sector sur de la actual Avenida Portugal, y le dio algunos recursos para empezar a funcionar. Al principio, la fábrica solo estampaba dibujos de colores sobre los tocuyos y tejidos de algodón que llegaban desde Cochabamba y que luego usaban como vestido las mujeres del pueblo. Al poco tiempo, ya se elaboraban el brin y lonas de cáñamo para velámenes de buques. Así creció en Santiago esta industria de Santiago Heitz. El taller elaboró muchos y variados artículos para el ejército también durante el periodo de la independencia. Allí se fabricaban grandes cantidades de sacos de lona de cáñamo, los que servían rellenos de tierra en las trincheras. Además se produjeron gorras, capotes y unas mantas cubiertas o barnizadas con resina para que los soldados soportaran mejor la intemperie. Después comenzó la confección de mochilas y cartucheras hechas de piel de cabro y de hojalata. Aprovechando las habilidades de Heitz, el gobierno chileno le encargó la fundición de balas de cobre. Y paralelamente esta fábrica siguió elaborando otros productos como paños de lana, medias de algodón e incluso naipes para el estanco. O sea, los naipes solo los podía vender el Estado. Instaló más tarde Santiago Heitz un taller de herrería y broncería, donde se confeccionaban catres de hierro y bronces que, según Barros Arana, llamaron mucho la atención por la elegancia y las buenas terminaciones. Pero el bajo precio de los productos similares importados hizo que la industria de Heitz decayera. El año 1822, O'Higgins autorizó a Heitz para otra industria, una fábrica de arroz

0: con cebada pelada. Hates, entonces, se instaló en el barrio de La Chimba, o sea, en la ribera norte del Mapocho, y comenzó la producción del alimento que sirvió por años a las clases populares. Era muy nutritivo, pero también muy barato. Claro que finalmente tuvo que cerrar, ya que la gente comenzó a preferir el arroz legítimo que se importaba desde Italia y la India. Según Barros Arana, a fines de 1828, su amigo Manuel de Salas logró la autorización del gobierno para que los talleres de tejido se instalaran en la Casa Correccional de Mujeres y así usar el trabajo de las detenidas. Allí funcionó por casi 8 años, sin dar otro resultado efectivo que enseñar a las mujeres a hilar la lana de manera industrial. Santiago Hates murió el año 1848 y este industrial suizo murió en un estado cercano a la indigencia.
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Puerta Norte de la provincia de la región de Los Lagos, que es la comuna de San Pablo. Fíjese que están con la Expo Invierno 2026 y han tenido jornadas de lujo, ¿eh? Este día sábado y hoy domingo continúa la actividad en el Gimnasio Municipal de San Pablo. Sí, este sábado también visitantes, productos elaborados por emprendedores y emprendedoras de la zona, artesanías, paquetería, repostería, joyería, manualidades, decoración, regalos y muchas alternativas para toda la familia. Hay una participación de más de 50 emprendedores y emprendedoras que provienen de toda la provincia, ¿eh? Desde San Pablo, de Osorno, de Río Bueno, de La Unión también, así que la provincia del Ranco también se hace presente.

en esta Expo Invierno en San Pablo. La programación de este hoy día domingo se presentará el tributo a Karol G, ofreciendo un show artístico para los asistentes, una invitación abierta a toda la comunidad para apoyar el emprendimiento local, regional, disfrutando de un grato ambiente familiar y que usted pueda conocer

allí. Productos hechos con amor por emprendedoras de la zona, no te los pierdas, es la invitación de la Agrupación de Emprendedoras de San Pablo, Expo Invierno, hoy hasta las 6 de la tarde en el Gimnasio Municipal de San Pablo.

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7: Bien, vamos con la actualización de noticias del mediodía. Comenzamos con Pedro Barzúa.
8: Sí, se lo contamos por estos días. La edificación sin autorización en el borde costero de San Juan de la Costa llevó al municipio a impulsar un proceso para formalizar viviendas mientras crecen las fiscalizaciones por infracciones a la legislación urbanística. Fue el alcalde de San Juan de la Costa, José Luis Muñoz, quien explicó que a través de la Dirección de Obras Municipales sí estará desarrollando un proceso de regularización de inmuebles, un escenario marcado por el sostenido crecimiento de edificaciones en sectores costeros. Bio Bio, la radio.
7: Este lunes se conocerán las penas que deberán cumplir 5 integrantes de la CAM condenados por incendio reiterado. Más detalles con Roberto Neira.
9: A las 13 horas de este lunes, el Tribunal Oral en lo Penal de Temuco dará a conocer las penas que deberán cumplir 5 integrantes de la Coordinadora Arauco Malleco CAM por 2 atentados incendiarios perpetrados en predios de la comuna de Lautaro el año 2022. Luego de varias

0: Semanas de juicio, el tribunal condenó a Pelentaro Yeitul Pessoa, hijo de Héctor Yeitul, Luis Menares Chañilao, Luis Fuensalida Eneros, Jorge Cañupil Coña y Juan Mardones Sáez como autores de los delitos consumados de incendio reiterado, hurto de camioneta, un delito de secuestro simple y un segundo delito de hurto. En tanto, al hijo de Héctor Yeitul y Juan Mardones también se les acreditó participación en el delito de porte ilegal de municiones. En tanto, al no lograr el estándar probatorio exigido por la ley, los 5 comuneros fueron absueltos de porte ilegal de arma de fuego convencional, porte ilegal de arma prohibida y disparos injustificados. En Temuco, Bio Bio, la radio.
1: Continúan las diligencias para esclarecer un turbazo con homicidio frustrado en San Bernardo. Tomamos contacto con una de nuestras unidades, Javier Pardo.
2: Sí, porque continúan las diligencias a cargo de carabineros del OS9 y de la BOCAR acá en dependencias del pasaje Juan Espina en la comuna de San Bernardo tras este turbazo que se registró en horas de esta madrugada. De acuerdo con lo señalado por la Fiscalía Metropolitana Occidente, el hecho ocurrió cerca de las 6 de la mañana cuando la víctima se encontraba en su domicilio junto a su pareja y en ese momento dos vehículos, un Kia rojo y un furgón gris, ambos sin placas patentes, llegaron hasta el inmueble descendiendo al menos 5 sujetos quienes vestían prendas de colores verde y azul marino parecidas a las de las policías y mantenían sus rostros cubiertos, identificándose como supuestos funcionarios policiales. Fue en ese contexto que los delincuentes dispararon por la espalda al dueño de la casa para luego sustraer teléfonos celulares de ambas víctimas y escapar en dirección desconocida. El hombre de 42 años fue trasladado hasta el Hospital El Pino, donde permanece internado con lesiones graves y en riesgo vital producto del impacto balístico. Diligencias entonces que siguen acá en dependencias de este pasaje para esclarecer las causas de este turbazo con homicidio frustrado acá en la comuna de San Bernardo. Bio Bio, la radio.
1: Más detalles de la noticia en biobiochile.cl. Son las 12:05.
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Bien, pasamos ya la barrera del mediodía, son las 12:12 y en nuestro portal digital tenemos el espacio dedicado a la investigación. Y dentro de los artículos más destacados está lo que vincula a la ministra del Deporte, Natalia Ducó, que estaría en la cuerda floja, una tensión interna, una mala evaluación de su desempeño y el fantasma de salir del gabinete. Así es como ha sido marcada por las polémicas desde su debut como ministra del Deporte, Natalia Ducó, que enfrenta su peor crisis tras la controversia por la solicitud del concierto de BTS, este grupo coreano de música pop, en el Estadio Nacional. Aunque en La Moneda su evaluación es negativa, fuentes de la radio señalan que la necesidad de mantener la cuota de género frena por ahora su salida del gabinete y por esa razón se estaría sosteniendo en la testera del deporte a la ministra Natalia Ducó para no quedar, digamos, con menos del margen de la cuota mínima de género, ¿no?, en el gabinete. Desde el día en que se anunció su nombramiento, Natalia Ducó arrastra polémicas que han puesto en entredicho su gestión al mando del Ministerio del Deporte. La primera fue casi inmediata, su pasado como atleta que fue sancionada por dopaje. Reflotó apenas se confirmó su llegada a la cartera y con ella las dudas sobre la señal política que representaba poner al frente del deporte nacional a una figura que tiene ese antecedente. Ahora ya en el cargo, la ministra debió enfrentar el ruido en torno al rodeo, actividad que generó roces con sectores animalistas y deportivos que cuestionaron su cercanía y las señales que enviaba desde el gobierno. Fue un episodio que para varios en la propia coalición ya anticipaba un patrón: reaccionar tarde y a la defensiva ante las controversias que otros ministerios lograban anticipar o desactivar a tiempo. Lo que se ha visto reflejado en su baja aprobación en las encuestas, dejándola en los últimos lugares desde el 11 de marzo, ahora en estos últimos días tras la crisis por el concierto de esta banda coreana en el Estadio Nacional.

emocional, donde esa fragilidad quedó más expuesta. Debió resolverse con semanas de anticipación la coexistencia de un espectáculo masivo en el calendario deportivo del recinto. Esto terminó convertido en un problema político de última hora, con la banda surcoreana, la productora, el IND, que es el Instituto Nacional del Deporte, todos enfrentados en un nudo que la ministra no logró destrabar a tiempo. El episodio, dicen desde el Palacio, terminó por sintetizar las dudas que existían desde el comienzo sobre su capacidad de liderazgo para tomar decisiones y además estas decisiones poder sostenerlas en el tiempo. Bueno, veremos finalmente cómo se desarrolla el futuro de la actual ministra del Deporte, Natalia Ducó, con una serie de polémicas desde su instalación en la testera del Deporte Nacional. Todos los detalles de este recorrido en estos poco más de 4 meses que lleva liderando el deporte chileno, usted lo puede revisar en nuestro portal digital y además, por supuesto, con la reciente polémica instalada ante la falta de coordinación previa con un evento tan convocante como es este concierto de música pop que no tenía los permisos, aún así empezaron a venderse las entradas. Se les pedían explicaciones a las autoridades, desde la autoridad se defendían, ¿no? Que nunca estuvieron los permisos, que la productora, entre comillas, arrancó con los tarros y empezó a vender las entradas antes de... Entonces, no, claro, también bien complicadas estas horas para la ministra del Deporte, Natalia Ducó. ¿Le quedará mucho en el gabinete? Dicen que se sostiene netamente por la necesidad de mantener la cuota de género en el gabinete, por eso... se mantiene ahí como la líder del deporte chileno. Habrá sido una buena designación. A poco más de 4 meses se han conocido más polémicas que propuestas o proyectos deportivos importantes para Chile, que es lo que se espera, ¿no?, de un ministro de esta cartera. Los detalles usted lo puede encontrar en el especial de investigación que tenemos para ti en nuestro portal digital. Se llama Bio Bio Chile Investiga y lo encuentras en biobiochile.cl.

Oiga, muy bonitas imágenes llegan desde Futrono. Fíjese, sí, nuestros amigos de Futrono, de la localidad de Yifén particularmente. Claro, fíjese que con un proyecto y un programa Manos que Abrigan cerró su campaña en Yifén. Fíjese que con más de 76 metros de solidaridad. ¿Qué quiere decir esto? Se vivió una jornada muy emotiva en la delegación municipal de Yifén, donde vecinas, vecinos del sector dieron cierre a esta campaña Manos que Abrigan, desplegando 76 metros de una manta tejida con dedicación, compromiso y mucho cariño. 76 metros, ¿eh? Más allá de estos metros logrados, uno de los aspectos más destacados de la jornada fue la unión que se generó entre quienes participaron. Cada cuadro tejido representa horas de trabajo, solidaridad y el deseo de entregar abrigo a quienes más lo necesitan. Una actividad que contó con la participación de la encargada de la Casa de la Mujer, Lía Vázquez, Teresita Muñoz, jefa de gabinete, Pamela González, la delegada municipal de Yifén, Priscila González, la funcionaria Bernardita Paredes, vecinas y vecinos. Todo esto reza el mensaje que compartieron desde las plataformas digitales del municipio de Futrono para motivar también y que esta actividad siga creciendo año tras año. ¡Qué bonito, qué bonito! Fíjese que se pusieron manos a la obra un grupo no menor, ¿eh?, de mujeres solidarias que pusieron a disposición su tiempo, su esfuerzo con este desafío de tejido. ¡Qué bonito! Manos que abrigan. Yifén llegó a los 76 metros de solidaridad, ¿eh? ¡Qué bonito! ¡Qué bonitas las imágenes además! Sí. Un abrazo cariñoso a nuestros amigos de Lago Ranco, de Yifén, nuestros amigos de Trapi, de Ignao, que están siempre conectados con Bio Bio la radio, y ante este tipo de actividades, claro que nos sumamos, pues, de todas maneras, ¿sí? Además que se vienen jornadas de deportivas en Futrono, así que vamos a estar muy de cerca de aquí a lo que resta de vacaciones de invierno, actividades deportivas. Se viene el running de noche, ¿sí?, para el viernes 17, Viento Sur, Futrono 2026, una experiencia única que dicen se viene con este recorrido de 5 kilómetros para correr de noche en Futrono. Eso se viene para esta semana ya que entra, pues, el 17 de julio, viernes. Y el 25 de julio se viene una jornada boxeo en Futrono, con el gimnasio municipal. Y será boxeo femenino, ¿eh? Daniela Asenjo enfrentándose a Nadia Pastrana. Además de 7 combates regionales que van a engalanar esta jornada de boxeo, jornada pugilística en Futrono para el sábado 25 de julio. Así que está muy movida la actividad en la comuna de Futrono y por supuesto que nos sumamos, pues, con alegría. Además, unas felicitaciones a toda esa comunidad de mujeres que participaron en Yifén con Manos que Abrigan. Así que ahí está. Después todo eso va a llegar le corresponda, pues, para ayudar a superar las jornadas de mucho frío, ¿eh?, que se tienen ahí en la zona costera, en la comuna lacustre, pues claro, ahí en el lago Ranco y mediaciones. Bonitas imágenes, a pesar del frío ahí estaban todas esas mujeres con manos que abrigan. Se logró el récord de 76 metros de tejido en la comuna de Futrono.

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0: 8:35, avanzando en esta jornada de domingo. Déjeme contarle una situación que está dando cuenta hoy de la calidad de aire que tenemos en la comuna de Osorno. Usted sabe que estamos en el periodo de gestión de episodios críticos en una zona saturada como la nuestra en materia de contaminación ambiental, que se extiende hasta el 30 de septiembre, y ese monitoreo es permanente. Y fíjese que para hoy el pronóstico de calidad de aire del Ministerio de Medio Ambiente da cuenta que tenemos condición de alerta. Estamos ahí a mitad de camino con la condición de aire, digamos, dentro del escalafón que se establece, donde día a día se entrega este panorama de calidad de aire, que puede tener 5 niveles: una buena calidad, regular, alerta, preemergencia y emergencia. Hoy estamos en calidad de alerta ambiental. ¿Qué supone eso? Prohibición de humos visibles provenientes de artefactos residenciales a leña dentro del radio urbano durante todo el día. ¿Qué quiere decir eso? ¿Querrá decir que no puedo encender mi calefacción? No quiere decir que usted no puede encender. Lo que usted tiene que hacer es utilizar leña de buena calidad con bajo porcentaje de humedad para la activación de la calefacción residencial hoy, ¿ya? En este contexto de calidad de aire en alerta, se prohíbe la emisión de humos visibles que proviene generalmente de la leña de mala calidad, como se conoce, con alto porcentaje de humedad. Así que usted tiene que tener esa precaución el día de hoy, porque se están haciendo estas fiscalizaciones con un primer paso. Regularmente eso es lo que sucede, ¿eh? A personas que se les advierte con una emanación quizás de humos muy oscuros, muy negros, y eso es lo que primeramente se fiscaliza. Después se hace una segunda ronda, porque puede ser que usted lo fiscalicen justamente cuando está encendiendo, y ahí, claro, para el encendido sabemos que se utiliza algún elemento combustible muchas veces que genera esos residuos, pero que con el poco avanzar de los minutos ya logra regularizarse. Así que tenga usted también esa precaución. Hoy tenemos calidad de alerta ambiental en Osorno.
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Oye, esa canción de Queen que ha sonado en cuánta vuelta olímpica ha habido, ¿eh?, en todos los deportes, tanto en el básquetbol, en el fútbol, hoy que estamos con el mundial, seguramente ha sonado y mucho en este contexto también. Ahora, si nos quedamos en materia deportiva, fíjese que hay una información que llega desde España, una información bien triste, ¿eh? Un triatleta de 25 años que murió durante la prueba del Ironman de Vitoria. Sí, uno de los triatletas que participaba en el Ironman de Vitoria en España, se celebraba hoy, ha fallecido durante la prueba de nado en el embalse de Ullibarri Gamboa. Fuentes de la organización indicaron que al parecer la muerte del deportista ocurrió a causa de un paro cardíaco. Según EFE, el triatleta de 25 años fue rescatado del embalse por personal de emergencias que le atendió en el lugar e intentó reanimarle, pero sin éxito. Señalaron desde la organización, dicen, lamentamos profundamente confirmar el fallecimiento de un atleta que participaba en el Ironman 70.3 Vitoria-Gasteiz. El atleta fue rescatado del segmento de natación por personal de emergencias que le administró atención médica urgente en el lugar de los hechos. Ahora, desde el Ironman Vitoria han declinado ofrecer más detalles sobre el fallecido por respeto al atleta y también a su familia, y ha trasladado sus condolencias a sus allegados. Más de 3.000 atletas participan en el Ironman, en las dos modalidades de distintas distancias. La completa, que es de 3.8 kilómetros de natación, 180 de bicicleta y 42.2 de kilómetros de carrera a pie. Y la media, que era de 1.9 kilómetros a nado, 90 kilómetros en bicicleta y 21 kilómetros a pie. Ese es el desafío mayúsculo deportivo que lamentablemente terminó con la vida de este deportista, ¿no? Un deportista que participaba en este Ironman de Vitoria, España, y que falleció en la disciplina de nado por un paro cardíaco, 25 años. ¿Eh? Más detalles, estamos a la expectativa de conocer más acerca de este representante que estuvo justamente en esta competencia y que lamentablemente terminó falleciendo. Se espera conocer cuál habrá sido las causas, la exigencia física, etcétera, ¿no? Es una noticia reciente que está conmocionando a todo un país, a España, con este fallecido, este triatleta de 25 años que murió durante la prueba de natación en el Ironman de Vitoria, España. Los detalles de la noticia deportiva internacional la encuentras en biobiochile.cl.

conocer que la aprobación del presidente José Antonio Kast llegó al 32%, de acuerdo a la última entrega de la encuesta Criteria. Su desaprobación alcanzó el 55%. Esto marca dos semanas seguidas de caída para el mandatario, además de ser la cifra más baja desde el inicio de su gobierno. A lo anterior se suma que todos los atributos personales evaluados del presidente José Antonio Kast retroceden entre la medición del 10 de mayo y la del 12 de julio. Sin excepciones, todos los atributos personales del presidente han retrocedido. También el atributo que más cae es el líder que Chile necesita. Esa característica es la que baja de 42 a un 34%, una caída de 8 puntos. También destacan las caídas en es directo y va de frente. Ese atributo pasó de 53% a un 48%, una baja de 5 puntos. Otra característica, otro atributo del presidente que va en caída. El antecedente que dice es competente, tiene las capacidades necesarias para el cargo. Esto pasó de un 50% a un 46%, es decir, una caída de 4 puntos en estos atributos. Todos bajaron. Es trabajador, bajó de un 56% a un 51%. Es directo y va de frente, bajó de un 53% a un 48%. Es competente, tiene las capacidades, bajó de un 50% a un 46%. Es honesto, bajó del 44% a 41%. Es un buen representante de los intereses de la gente, pasó de un 39% a un 35%. El líder que Chile necesita, de un 42% a un 34%. Es sensible con los problemas de las personas, pasó de un 37% a un 35%. Es cercano a la gente, pasó de un 34% a un 30%.

30%. Ahora, en cuanto a los atributos, ya no los personales, sino que los atributos de gestión, el patrón sigue siendo muy similar. Todos los atributos evaluados empeoran respecto de la medición del mes de mayo, lo que apunta a un deterioro transversal en la percepción del desempeño de la administración del presidente José Antonio Kast. La mayor caída, fíjese, y esto ponga mucha atención, la mayor caída está en seguridad. El atributo que dice es capaz de dar seguridad al país pasó de un 48 a un 42%, bajó 6 puntos, convirtiéndose en el mayor retroceso de la medición. Bueno, está también en el análisis el proyecto de ley de reconstrucción y desarrollo económico, que ha ido perdiendo fuerza en su respaldo. Seguridad, crecimiento económico, otro de los puntos importantes y que fueron clave en materia de campaña y que al día de hoy está siendo uno de los dolores también de este gobierno. Bueno, en nuestro portal digital está el documento de la última entrega de la encuesta Criteria. Son 19 páginas para que usted pueda revisar íntegramente el documento. Lo puedes descargar, lo puedes compartir a través de tus redes sociales directamente desde nuestra página. La última entrega de la encuesta Criteria. La aprobación del presidente Kast, que llegó a su punto más bajo, 32% de aprobación, la cifra más baja desde el inicio del gobierno. Todos los antecedentes, con gráficos, con cifras, con porcentajes, los puedes revisar en biobiochile.cl.

Muy importante información que comparten desde el Instituto de Salud Pública. Fíjese que el ISP emitió una ampliación de alerta farmacéutica por un remedio que presenta problemas en su composición. Según el documento que emanó desde la institución de salud,

organización de un retiro voluntario, debido a que reportes de pacientes que indican una mayor dificultad en la administración del producto asociada a un aumento de su viscosidad. Así que ahí en materia de calidad, digamos, de el material, la viscosidad, es eso que se ha asociado y es por eso que se procedió el retiro voluntario de estos lotes. Esta situación representa un incumplimiento de las especificaciones autorizadas para el producto, por lo que desde el punto de vista de calidad no es aceptable que esté disponible en el mercado. Cabe destacar que la medida de retiro afecta solo a los lotes señalados en el anexo de la ampliación. Te reitero, está en nuestro portal digital el número de serie. Así que esta alerta por este fármaco, el Mulcatel, de acuerdo al ISP, el producto farmacéutico de suspensión oral, contiene un principio activo, sucralfato. Está indicado en el tratamiento y prevención de la úlcera gástrica y la úlcera duodenal. Un medicamento que también puede ser prescrito para otros usos, su vía de administración es oral. Ahora está ahí entonces importante que usted esté al tanto, sobre todo para quienes tienen claridad de tratamientos en cuanto a la prevención de la úlcera gástrica o duodenal. Es para eso que se utiliza este fármaco, el Mulcatel, y que en los lotes mencionados, con los números de serie descritos en nuestra página en bioiochile.cl, estos deben ser retirados por un componente que aumentó su viscosidad, por lo tanto, perdió, digamos, las características habituales de este medicamento, han procedido al retiro voluntario y es importante que usted se entere de esta alerta farmacéutica del ISP. Para el medicamento Mulcatel, suspensión oral 10%, perteneciente al laboratorio Maver. Si quieres revisar más detalles acerca de esta alerta farmacéutica, está en nuestro portal digital. Te reitero, BioBioChile contigo te lo cuenta, BioBioChile.cl.

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9: 6 personas resultaron fallecidas y otras 7 lesionadas tras ser embestidas por un vehículo en plena feria en Viña del Mar. Entre los lesionados hay 2 lactantes que se encuentran fuera de riesgo vital. El autor de los hechos es un funcionario de la Armada y Carabineros descartó por ahora que condujera en estado de ebriedad, pero precisaron que no se ha realizado narcotest. Un hombre se mantiene en riesgo vital tras ser baleado por falsos policías a la entrada de su vivienda en la comuna de San Bernardo. En los próximos minutos, el subsecretario del Interior, Máximo Pavés, entregará un balance de las cifras del Plan Control Migratorio. El municipio de Juan Fernández reportó que llevan 3 años sin vuelos comerciales durante la temporada otoño e invierno. Senadores de la Comisión de Zonas Extremas solicitaron una intervención del Ejecutivo. La activación del fenómeno del Niño y la llegada de un sistema frontal de gran magnitud mantienen alerta a las autoridades, que reforzaron el monitoreo ante el riesgo de intensas lluvias, vientos y posibles aluviones en sectores precordilleranos durante la próxima semana. A las 15 horas de este domingo se desarrollará el funeral del exministro histórico militante de la DC, Enrique Kraus, instancia a la que se espera un alto nivel de convocatoria de personeros políticos y un acto de homenaje por parte de su partido. Bernardo Fontaine sinceró la crisis al interior de Codelco y descartó la meta histórica de producción, mientras el gobierno volvió a negar un plan de privatización de la cuprera. Asimismo, el directorio de la estatal anunció que desistirá del recurso de amparo económico interpuesto a la Corte de Apelaciones de Santiago y agregaron que continuarán colaborando en todos los procesos de fiscalización que realice la Contraloría en el ámbito de su competencia. Economistas aseguran un nuevo bencinazo decretado para el mes de agosto que amenaza con golpear el bolsillo de las familias. Todo esto tras una nueva escalada en el conflicto en Medio Oriente y nuevas alzas en el precio del petróleo internacional. En noticias del exterior, el primer ministro de Israel, Benjamín Netanyahu, no descarta recurrir a la fuerza para lograr un acuerdo de paz con Irán. El presidente de Estados Unidos, Donald Trump, aseguró que el estrecho de Hormuz permanece abierto al tráfico comercial, pese a que Irán anunció que lo ha bloqueado. Italia afrontará desde mañana su tercera ola de calor del verano, que elevará las temperaturas por encima de los 40 grados centígrados, mientras se intensifican los incendios forestales en varias zonas. Y en el deporte hoy se definen los finalistas de la Copa de la Liga.

0: Coquimbo Unido enfrentará a Unión La Calera y O'Higgins se medirá ante Ñublense. A esta hora, Jannik Sinner y Alexander Zverev disputan la final de Wimbledon, el tercer Grand Slam de la temporada.
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3: 1:04 p.m.
0: ¿Cómo están? Bienvenidos y bienvenidas a una nueva revisión de las noticias en esta edición de Radiograma Mediodía, hoy domingo 12 de julio. Vamos a partir de inmediato con las informaciones, ¿no? La noticia que ha marcado bastante trágica esta jornada. Hemos estado monitoreando todo lo que ha ocurrido, el personal de carabineros que ha llegado a la zona, las autoridades que se han referido a este tema, a este trágico accidente que cobró la vida de 6 personas esta mañana, un grave accidente de tránsito ocurrido en la avenida 24 Norte de Viña del Mar, cuando un vehículo embistió a las personas que se encontraban en plena feria, la feria Caupolicán, justo en la comuna de Viña del Mar, en la región de Valparaíso. Vamos a tomar contacto de inmediato con Aníbal Rosales, desde Radio Biobío en esa región, que han estado durante toda la mañana reporteando lo que ha ocurrido luego de este trágico accidente. Muy buenas tardes, Aníbal.
4: Buenas tardes, Vanessa. Así es, a esta hora sigue hablando el fiscal por este accidente que cobró la vida de 6 personas. Seguimos escuchando.
5: ¿Comerciantes serían personas que estaban transitando?
6: Sí, se desconoce también porque aparentemente podrían ser tanto peatones como comerciantes. Es lo más probable que eso haya ocurrido así, una mixtura entre comerciantes y peatones.
5: Sí, ¿qué es lo que puede arriesgar esta persona en un eventual control de detención para el día de mañana y formalización?
6: Con la información que yo mantengo ahora, no puedo indicar exactamente tampoco la calificación que va a dar la fiscalía, pero aparentemente por ahora al menos sería una conducción imprudente, es decir, un cuasi delito con una serie de resultados, en este caso de personas fallecidas y lesionadas, que es una figura de concurso.
5: ¿Prisión preventiva se ha pedido?
6: ¿Se le van a pedir prisión preventiva? La medida cautelar que se solicita en el tribunal es algo que no me compete a mí decidir, no me puedo pronunciar tampoco con los antecedentes que tengo, y será el fiscal de sala, el que esté en la sala del tribunal, quien con todos los antecedentes ya recabados pueda tomar ese tipo de decisión, igual que el plazo de investigación es algo que también determina el fiscal de sala.
5: Fiscal, en lo particular, sí, estamos prontos a lo que es el accidente, pero ¿se podría dar mañana el tema de ampliar el control, la formalización en lo particular, a la espera de más antecedentes?
6: De no contarse el día de mañana con todos los antecedentes necesarios para poder formalizar una investigación, es altamente probable que se pueda pedir la ampliación de la detención. ¿Por cuántos días? Bueno, eso depende de los antecedentes faltantes, efectivamente.
7: Para saber y fijar cosas tales, uno de los exámenes, entonces marcaron 0-0.
6: Sí, correcto. Lo preliminar, obviamente, que corresponde a la prueba intoxilizer que aplica Carabinero, arrojó 0 en cuanto a la graduación alcohólica. Y lo que se estaba esperando ahora antes de dar esta nota era el resultado también de algún tipo de estupefaciente en sangre, y eso también arrojó preliminarmente 0.
4: Bueno, eso es un poco de lo que comentaba el fiscal. Nosotros nos encontramos todavía en Viña del Mar, en Gómez Carreño, donde ocurrió este accidente de 6 que resultó con el fallecimiento de 6 personas y 7 lesionados tras este grave accidente de tránsito que se registró cerca de las 8:30 de la mañana este domingo en la feria Caupolicán de Viña del Mar, luego de que un vehículo ingresara al recinto y atropellara a comerciantes y asistentes. El conductor fue detenido en el lugar y trasladado bajo custodia policial. Carabineros realiza diligencias para establecer todavía la dinámica de este accidente y todavía se está estableciendo

0: se está investigando para establecer si manejaba bajo los efectos del alcohol o de otras sustancias. Así nos informó de esto el coronel Jorge.
1: Al momento es solamente el conductor es quien está detenido, que es mayor de edad, fue trasladado hasta un centro de salud para constatar lesiones y de igual forma se le hizo la alcoholemia respectiva. No, con respecto a la alcoholemia, eso es un examen de sangre que posteriormente se ingresa, se comunica al tribunal.
0: Bomberos también confirmó que este accidente dejó 6 víctimas fatales y 7 personas lesionadas, que fueron y 5 de estos pacientes fueron trasladados al hospital Gustavo Fricke. Entre ellos, 2 lactantes de 7 meses, y desde este recinto informaron que todos permanecen en condición estable, en observación y fuera de riesgo vital. En esta materia, el comandante Héctor Cáceres nos entregó un balance respecto al estado de las personas en esta emergencia. Escuchamos al comandante.
2: 6 los fallecidos, 3 varones, 3 mujeres, 7 lesionados, entre ellos 2 pediátricos que están con lesiones leves, y de los heridos hay 2 que están con lesiones de mediana gravedad. Tenemos un accidente que involucra 1 o 2 vehículos, pero de esta característica, con este desafortunado desenlace, no hace mucho tiempo que no teníamos.
0: Durante la mañana las personas se rumoreaba de que el protagonista de este accidente sería un cabo de la Armada, y la Armada posteriormente confirmó mediante un comunicado que el detenido corresponde a un cabo de la institución, y señalaron que se encuentran colaborando con la investigación encabezada principalmente por el Ministerio Público. Y sobre este antecedente, hace algunos instantes aquí en el lugar se refirió el delegado presidencial regional Manuel Millones. Vamos a escuchar al delegado un poco de lo que nos comentó.
3: El conductor de este vehículo es un cabo de la Armada, de la Infantería Marina. Está, de acuerdo al primer informe que hizo Carabinero, no está bajo efecto del alcohol, probablemente perdió por la llovizna, por la garúa, por haber perdido control. Eso es parte de la investigación policial. Por tanto, la CIA también tendrá que hacer el peritaje y vamos a ver, dar la facilidad para que los familiares retiren pronto el cuerpo.
0: Bueno, y tras este atropello también estuvimos conversando con testigos y comerciantes que auxiliaron a las víctimas, mientras que el conductor fue increpado y también fue agredido por algunas personas que se encontraban en el lugar debido a la molestia que presentaban por esta maniobra imprudente que, como le comentábamos, costó la vida de 6 personas. Vamos a escuchar algunos de los relatos que nos comentaron los vecinos durante la jornada de la mañana.
4: A la hora de la mañana sentimos que chocó un auto y de la nada empezó a dar vuelta y pasó a llevar cuerpo. Y
5: yo pensé que era una pelea, pero no era una pelea, era una cuestión fuerte. Y vi cuando voló el palo poste de fierro.
6: Una herida en el alma a todos, a los que venimos a comprar y los conocíamos también nos genera dolor en el alma.
0: Por su parte, el municipio de Viña del Mar anunció un apoyo social y jurídico, emocional también para las familias de las víctimas, además de la presentación de acciones judiciales. En esto, la alcaldesa Macarena Ripamonti, que si bien no se hizo presente en esta instancia, informó que los registros de las cámaras de televigilancia fueron entregadas a la investigación para poder establecer cómo ocurrieron las dinámicas de estos hechos. Por su parte, equipos municipales de seguridad pública y gestión del riesgo de desastres colaboraron desde las primeras horas en el corte de tránsito, principalmente en la avenida Alessandri. También colaboraron en la atención inicial de los afectados, la contención emocional y el despeje de este concurrido sector. Por parte de las víctimas, los cuerpos de estas víctimas fueron retirados por el servicio médico legal en un operativo que duró bastantes instantes, mientras que el personal municipal continúa todavía removiendo algunos escombros aquí en la zona de Gómez Carreño. Carabineros y la sección de investigación de accidentes de tránsito todavía mantienen las diligencias, y por lo que nos comentaba hace algunos instantes el fiscal del caso Walter, el detenido pasará este lunes a control de detención, por lo que estaremos muy atentos a cómo continúe la situación.
7: Sí, Aníbal, solo pedirte si puedes precisar en un detalle de las declaraciones que hacía el fiscal, porque tal como lo conversábamos temprano en la mañana, hubo en algún momento bastante opacidad respecto del conductor de este vehículo. Se descartó, lo dijo de hecho el coronel de Carabineros muy temprano, que estuviera bajo los efectos del alcohol. Ahora escuchamos al fiscal decir que ya se le realizó la prueba de estupefacientes y que también arrojó un 0%. Sin embargo, no fue uno, sino fueron varias las declaraciones.

0: de familiares de las víctimas, pero también de algunos feriantes que se encontraban en el lugar, respecto de que el hombre estaba, decían ellos, en evidente estado de ebriedad, que había un olor que se sentía por parte de la gente que estaba ahí a marihuana dentro del vehículo. Entonces, si puedes precisar nuevamente cuál es la respuesta que da el fiscal sobre esa pregunta en particular.
1: Claro, según estuvimos conversando aquí con vecinos y también con familiares de las personas que les resultaron afectadas por este fatal accidente, muchos nos comentaron de que efectivamente en el olor, en el auto podría haber un tipo de olor a marihuana. También algunas personas dicen haber visto a esta persona en estado de ebriedad o drogado, pero al momento de consultarle a las autoridades, a carabineros, a fiscal, también al delegado Manuel Millones, nos han informado que las etapas para determinar si esta persona se encontraba bajo los efectos de algún tipo de estupefaciente todavía es preliminar. Se están realizando todavía las pruebas. El primer alcotest salió cero grados, como había indicado el coronel Jorge Huaita. El fiscal todavía nos indica que las pericias deben continuar, por lo que todavía no se puede aseverar el estado en el que estaba este conductor. Y como lo comentaba el fiscal, también este lunes pasará a control de detención, donde se espera tener un poco más de antecedentes de cuál era el estado en el que se encontraba y si efectivamente estaba bajo algún tipo de estupefaciente.
0: Perfecto. Bueno, hace algunos minutos Aníbal tuiteó, de hecho, el propio presidente de la República, José Antonio Kast, enviando sus condolencias a la familia y asegurando que las autoridades están haciendo todo lo pertinente para poder reconstruir, ¿no?, la cadena de hechos que lleva lamentablemente a la muerte de 6 personas. ¿Se ha confirmado de momento la presencia de autoridades regionales? Me refiero específicamente a la alcaldesa Macarena Ripamonti.
1: En la mañana se había rumoreado de que la alcaldesa sí iba a ser presente en esta instancia. De momento no se encuentra en el lugar y, según lo consultado aquí por la radio, no tenemos antecedentes de que ella vaya a venir aquí al lugar, pero sí se ha hecho presente distintas autoridades locales, como el delegado presidencial regional Manuel Millones, el seremi Nicolás Cerda, también está el coronel Jorge Huaita con una gran dotación policial, policías de la CIA también. Hace algunos instantes se retiró personal municipal, quienes trabajaron en el retiro de los escombros que quedaron posterior a este fatal accidente. Recordemos que este accidente se da con personas que se encontraban vendiendo en la vía pública, vendedores ambulantes, y las mercancías de estos vendedores fueron retiradas hace algunos instantes por personal municipal.
0: Perfecto, Aníbal, vamos a mantener líneas abiertas contigo entonces desde la región de Valparaíso ante cualquier nuevo antecedente de este trágico accidente en Viña del Mar.
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0: Un hombre de 55 años murió atropellado por un conductor que manejaba bajo la influencia del alcohol en una ruta que conecta Calbuco con Puerto Montt. Los detalles con Franco Bustamante.
1: Según información preliminar entregada por la persona que manejaba el vehículo involucrado, el peatón habría cruzado sorpresivamente por la ruta que pasa por el sector Ilque de Calbuco, lo que le habría impedido esquivarlo, provocando el impacto que le causó la muerte, que fue confirmada por el personal SAMU que llegó hasta el lugar de la emergencia junto a bomberos y carabineros tras el llamado que realizó el conductor involucrado. Desde esta última institución, la mayor Nicole Faundes indicó que una prueba respiratoria demostró que este manejaba bajo los efectos del alcohol.
2: Conducción

0: Son vagos, bueno, lo hacía con su documentación al día y su prueba respiratoria arrojó un resultado de 0,43 gramos de litro de alcohol en la sangre. La CIA trabajó en el lugar y esos antecedentes son puestos a disposición del Ministerio Público, obviamente, para la investigación respectiva.
1: El conductor fue aprehendido y puesto a disposición del Ministerio Público, que deberá continuar investigando para esclarecer el lamentable hecho ocurrido en Calbuco, que terminó en la muerte del hombre de 55 años. En Puerto Montt, BioBio, la radio.
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3: Y mañana lunes se conocerá la pena que deberán cumplir 5 integrantes de la CAM, condenados por 2 incendios perpetrados en la comuna de Lautaro en el año 2022. Nos entrega los detalles Roberto Neira desde Radio BioBio en Temuco. Hola Roberto, buenas tardes.
4: Buenas tardes. A las 13 horas de este lunes, el Tribunal Oral en lo Penal de Temuco dará a conocer las penas que deberán cumplir 5 integrantes de la Coordinadora Arauco Malleco CAM por 2 atentados perpetrados en predios de la comuna de Lautaro el año 2022 en la región de la Araucanía. El tribunal declaró culpable a Pelentaro Yaitul Pessoa, hijo de Héctor Yaitul, líder, recordemos, de la Coordinadora Arauco Malleco CAM, Luis Menares Chañilao, Luis Fuensalida Eneros, Jorge Caniupil Coña y a Juan Mardones Sáez como autores de los delitos consumados de incendio reiterado, hurto de camioneta, secuestro simple y un segundo delito de hurto. En tanto, al hijo de Héctor Yaitul y a Juan Mardones también se les declaró culpables de los delitos de porte ilegal de municiones. En tanto, al no lograr el estándar probatorio exigido por la ley, los 5 comuneros fueron absueltos de porte ilegal de arma de fuego convencional, porte ilegal de arma prohibida y disparos injustificados. Hay que recordar que el Ministerio Público estaba solicitando en la acusación penas que van entre 30 a 70 años de cárcel para los acusados, pero con las absoluciones decretadas por el tribunal, la pena podría ser más baja que las pretensiones que tiene el ente persecutor. Algunos de los abogados defensores manifestaron ante el Tribunal Oral en lo Penal en el transcurso de este juicio que sus representados fueron encontrados por carabineros al interior de una quebrada en un predio forestal de la comuna de Cholchol el día de los ataques incendiarios porque realizaban una actividad religiosa referida a un ritual mapuche, lo que fue rechazado por el Ministerio Público, que sostuvo que el grupo de la CAM llegó hasta ese lugar para ocultarse tras cometer los atentados que destruyeron, recordemos, maquinaria y también un campamento forestal. La sentencia será dictada por la sala que integra a los jueces José Ignacio Rau, Javier Bascur y Wilfred Silman. En Temuco, BioBio, la radio.
3: Hay más declaraciones, reacciones respecto a la tragedia que se ha registrado en Viña del Mar. Recordemos, con hasta el minuto 6 personas fallecidas luego que un conductor atropellara a un grupo de personas que estaban participando de una feria libre en esa ciudad. Hay declaraciones hasta ahora. Vamos a tomar contacto con Javier Pardo. Javier, te escuchamos.
5: Sí, ¿cómo están? Muy buenas tardes. Habla hasta ahora el subsecretario de Interior Máximo Pavés, el reporte general de la PDI, y se refiere a este accidente múltiple que dejó a 6 personas fallecidas en Viña del Mar. Pasemos a escuchar.
6: En una feria libre en la comuna de Viña del Mar, tal cual como lo hizo el delegado presidencial regional, Manuel Millones, quien ha estado desde el primer minuto a cargo de las coordinaciones necesarias para poder enfrentar esta tragedia. La Armada confirmó hoy que hay un integrante de dicha institución involucrado en este hecho, quien sería el conductor del vehículo que embistió a las personas dejando este lamentable saldo. La Armada de Chile, a través de un comunicado, ha dado cuenta que ha prestado toda la colaboración hacia las policías y hace el

0: Ministerio Público para poder enfrentar de la mejor manera posible la investigación para esclarecer estos hechos. El delegado presidencial regional de la región de Valparaíso, Manuel Millones, se trasladó para visitar a los heridos, quienes están en el Gustavo Frique, todos sin riesgo vital, y cinco de ellos permanecen en dicho centro asistencial para los cuidados respectivos, y dos personas lesionadas ya fueron dadas de alta, afortunadamente, tras atenderse en otro recinto. Finalmente, dar cuenta que, de acuerdo a los informes técnicos y los protocolos que corresponden aplicar en este tipo de graves hechos, tanto el narcotest como la alcoholemia dieron como resultado que no hay presencia ni de alcohol ni de droga en el caso del conductor del vehículo. El gobierno va a prestar toda la colaboración, tal cual como lo ha dicho el presidente, para que toda esta lamentable situación se esclarezca, lo mismo la Armada de Chile, y podemos decir que hoy día este hecho ya está siendo objeto de una investigación por parte de las policías y también, por supuesto, por parte del Ministerio Público. Es cuanto quisiera señalar respecto de este tema.
1: Bien, escuchamos entonces parte de esta declaración que hace el subsecretario del Interior, Máximo Pavés, que se refiere justamente a este lamentable hecho, a esta tragedia que ocurre en Villa del Mar, de este funcionario de la Armada que protagonizó este accidente, este atropello hasta contra de estas seis personas que lamentablemente perdieron la vida en la comuna de Villa del Mar. 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
5: Como una situación normal para turistas y visitantes, ha sido tomado el aumento del caudal del río y Saltos del Laja, un hecho experimentado durante el fin de semana y de cara al anuncio de precipitaciones durante la semana que comienza mañana en el Biobío. Nos informa Mario Tapia desde Radio Biobío Los Ángeles.
6: Al respecto, comerciantes y dirigentes de la Corporación y de la Cámara de Turismo Saltos del Laja han dicho que es evidente la crecida este fin de semana del flujo de aguas en los saltos, cascada y cauce, y que se deben tomar las medidas respectivas de precaución y acercamiento normales, aunque por otro lado, el agua en las cascadas es atractivo visual de importancia, según lo manifestó José Sanzana, vocero de la Cámara de Turismo del sector.
7: Yo creo que hay mucha gente que le ha llamado la atención, pero para nosotros está en estado normal. No ha habido grandes lluvias y los únicos problemas que se generan es cuando hay deshielos y estamos con una isoterma alta, o sea, llueve sobre la cordillera, se han generado los problemas. Pero hoy día Salto del Laja está funcionando normalmente, la gente puede visitar Salto del Laja, todo lo contrario. Es un llamado para que la gente venga a conocer el Salto del Laja en su máximo potencial.
6: En tanto, la Dirección General de Aguas, DGA, señaló normalidad en niveles de cauces y embalses en toda la región del Biobío. En Saltos del Laja, los ofertadores turísticos están informados de que durante los próximos días el cauce podría tener mayor desborde y es por ello que se han tomado las medidas preventivas para estos eventos meteorológicos que se presentan en la provincia de Biobío. En Los Ángeles, Biobío, la radio.
5: El alcalde de Corral, Claudio González, afirmó que persiste el riesgo de remociones en masa en la comuna debido a las intensas precipitaciones, haciendo un llamado a no minimizar las consecuencias ante un nuevo sistema frontal que se registraría en la región en los próximos días. Los detalles con Nicolás Silva desde Radio Bio Bio en Valdivia.
8: Las fuertes lluvias provocaron diferentes consecuencias en la zona, presentándose deslizamientos de tierra, inundaciones en viviendas y crecidas de ríos. Corral fue la comuna que más sufrió con el último sistema frontal con remociones en masa que generaron daños

0: en viviendas, obligando a la reubicación de dos familias por riesgo de derrumbes. Con el paso de los días, los esfuerzos ahora se están centrando en limpiar los espacios y el retiro de los escombros. Pero la mirada está puesta en un nuevo sistema frontal que ingresaría a la región en los próximos días, aunque con una menor intensidad. Según la Dirección Meteorológica de Chile, entre el martes y miércoles caerían cerca de 70 milímetros de lluvia. El alcalde de Corral, Claudio González, recalcó que no hay que minimizar las consecuencias que provocarían las precipitaciones, advirtiendo que persiste el riesgo por nuevas remociones en masa.
1: No podemos minimizar las situaciones. No deja de ser riesgoso debido a la saturación del suelo que generó la última lluvia. Entonces, hay cerros, hay sectores que todavía están activos. Nosotros hemos identificado grietas que no se lograron transformar en derrumbes, en remociones, y esos sectores van a estar siendo observados.
0: El jefe comunal detalló que han contabilizado cerca de 50 derrumbes con diferentes grados de afectación a viviendas. Eso sí, confirmó que las rutas están habilitadas y los caminos interiores están despejados para el tránsito vehicular. Respecto a las familias reubicadas, la autoridad indicó que se iniciará un trabajo con el Ministerio de Vivienda para entregar soluciones, ya sea a través de un subsidio de arriendo o de vivienda, decisión que se tomará en los próximos días para entregar certezas a quienes sufrieron directamente las consecuencias del último sistema frontal. En la región de Los Ríos, Bio Bio, la radio.
2: La activación de El Niño y la llegada de un sistema frontal de gran magnitud mantienen en alerta a las autoridades. Las lluvias previstas para esta semana podrían venir acompañadas de fuertes vientos y aumentar el riesgo de aluviones en sectores precordilleranos, por lo que ya se reforzó el monitoreo preventivo. Valentina Obreque tiene más detalles.
3: La próxima semana estará marcada por un importante cambio en las condiciones meteorológicas, pues el fenómeno del Niño ya se encuentra activo en Chile y favorecerá el ingreso de sistemas frontales hacia la zona central y centro-sur del país. Según las proyecciones, un nuevo aumento comenzaría a afectar al territorio a partir del miércoles, con precipitaciones que podrían extenderse hasta el fin de semana, poniendo fin al déficit de lluvias registrado durante este invierno. Sin embargo, el regreso de las precipitaciones también implica mayores riesgos. Esto porque los especialistas advirtieron que las lluvias podrían concentrarse en sectores cordilleranos y precordilleranos, aumentando la posibilidad de remociones en masa y aluviones, especialmente en quebradas de la zona alta de Santiago. Sobre este escenario, el climatólogo de la Dirección Meteorológica de Chile, Cristóbal Torres, llamó a extremar las medidas de prevención y explicó cuáles son los principales riesgos asociados a este evento meteorológico.
4: Se esperarían que las precipitaciones estén por sobre lo normal, al igual que las temperaturas mínimas y máximas. Es que cada vez que precipita con isoterma cero alta, hay un mayor riesgo de aluviones. Depende del terreno, si ya está saturado, si no está saturado, del estado de las quebradas.
3: Por esto, las autoridades comenzaron a reforzar la coordinación preventiva, pues el delegado presidencial de la región metropolitana, Germán Codina, aseguró que existe un trabajo conjunto con los organismos de emergencia y que el monitoreo de las zonas con mayor riesgo de aluviones se mantiene de manera permanente.
5: Hay muchos equipos de emergencia municipal que están trabajando, que están colaborando, incluso entregando imágenes a Senapred, por ejemplo, de cómo se comportan las quebradas. Hemos estado monitoreando el resto de quebradas de la región. Las que se anuncian para la próxima semana sí tengan otra circunstancia y otra complejidad. Y eso pudiera ser ya jueves y viernes.
3: Además de las precipitaciones, el sistema frontal también estará acompañado por fuertes rachas de viento. De acuerdo con los pronósticos, estas condiciones se extenderán entre las regiones de Coquimbo y el Maule, por lo que el llamado es a mantenerse atentos a la evolución del tiempo durante los próximos días. Así lo explicó la meteoróloga Catalina Cortés, quien entregó detalles sobre la intensidad del viento que dejará este evento.
6: Este sistema frontal también dejaría rachas de viento de hasta 80 kilómetros por hora en el borde costero entre la región de Coquimbo y la región de el Maule.
3: Aunque el pronóstico todavía podría ajustarse en las próximas semanas, expertos como Cristóbal Torres enfatizó en que las temperaturas durante los próximos días podrían ir a la baja y estarían en torno a los 8 grados mínimas, y las máximas rondearían los 12 grados llegando hacia el día jueves. Asimismo, las autoridades reiteraron el llamado a informarse a través de canales oficiales y a adoptar medidas preventivas, especialmente quienes viven o transitan por sectores cercanos a quebradas o cauces.
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0: Tras 8 años de espera, a fines de 2026 se proyecta la puesta en marcha de las primeras prestaciones del nuevo hospital de Ancud, proceso que comenzaría con la atención ambulatoria. Los detalles los tiene Damaris Ubiabre desde Radio Bio Bio en la región de Los Lagos.
1: Se trata de una infraestructura esperada durante 8 años, la que tendrá una cobertura estimada superior a las 54.000 personas. El subsecretario de Redes Asistenciales, Julio Montt, confirmó a la radio que existe un cronograma definido para habilitar progresivamente el establecimiento sanitario. En su visita a Puerto Montt, explicó que la apertura completa no puede concretarse en una sola etapa debido a la complejidad operativa, técnica y asistencial que implica trasladar e iniciar los servicios de un hospital de esta envergadura.
2: El hospital de Ancud tiene una planificación y una carta Gantt respecto de cómo va a partir. Todo hospital nuevo no puede partir con todas las prestaciones de la noche a la mañana, y la información que yo tengo por parte del director subrogante, Francisco Camilo, es que está planificado iniciar el área ambulatoria en los meses de noviembre o diciembre de este año, porque todo hospital tiene que tener una fase progresiva y parcial de puesta en marcha. Así que Chiloé va a partir con el área ambulatoria en noviembre o diciembre de este año.
1: La primera fase considera los cargos requeridos para comenzar a entregar atenciones, los que ya habrían sido recibidos por el Ministerio de Salud. Con su incorporación, el nuevo recinto de Ancud se sumará a los hospitales de Quellón y Keilen, ampliando la capacidad de atención de la red pública de salud del archipiélago de Chiloé. En la región de Los Lagos, Bio Bio, la radio.
0: Polémicas declaraciones del Seremi de Transportes en Los Lagos y críticas por la falta de definiciones dejó el nulo avance de la electromovilidad para Osorno. El gobierno dice que el proyecto que busca cambiar el transporte público de esa zona no tiene lineamientos claros. Los detalles con Pedro Barzúa de Radio Bio Bio en Osorno.
3: El futuro del proyecto de electromovilidad para Osorno quedó por estos días bajo un manto de incertidumbres. Esto luego que el Seremi de Transporte de Los Lagos, Rodrigo Bodger, reconociera ante el Consejo Municipal que no existen definiciones claras desde el nivel central respecto del financiamiento y continuidad de esta iniciativa. La incertidumbre aumentó cuando, durante su intervención, el Seremi atribuyó al complejo escenario presupuestario a un supuesto desfalco de las arcas ministeriales. Sin embargo, tras ser consultado por el alcance de sus palabras, la autoridad se retractó de esa expresión y ofreció disculpas.
4: Lamentablemente todavía no hay un lineamiento 100% claro de qué es lo que va a suceder con este proceso. Una de las primeras auditorías millonarias es que había un desfalco que pegó directamente a nuestro ministerio. Si dije desfalco, pido mis disculpas al caso, no era lo que quería decir.
3: Las declaraciones provocaron críticas transversales. Se cuestiona la ausencia de certezas respecto de una iniciativa considerada estratégica para mejorar la conectividad y calidad del transporte público en esta comuna. La preocupación también llegó al Congreso. Los senadores por la región de Los Lagos, Fidel Espinosa e Iván Moreira, coincidieron en que el Ejecutivo debe entregar una definición clara sobre el futuro de este proyecto.
5: Disculpas más, disculpas menos por parte del Seremi. Sus palabras denotan una irresponsabilidad tremenda. Este Seremi ya nos dio el ancho, ¿no?
6: No estamos hablando de un tema que podamos desechar por una cuestión de recursos. Además, se venía trabajando hace mucho tiempo por este proyecto.
3: El proyecto de electromovilidad para Osorno comenzó a diseñarse en 2024. Contempla una inversión cercana a los 120 mil millones de pesos. No obstante, tras la evaluación de las ofertas, las observaciones formuladas por la Contraloría y el escenario presupuestario del Ministerio dan cuenta que su continuidad quedó en entredicho. En Osorno, Bio Bio, la radio.
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0: según advirtió, mantiene al destino sin actividad turística durante cerca de 6 meses al año y profundiza el aislamiento de la comunidad insular. De acuerdo con la Casa Consistorial, entre mediados de abril y octubre, las aerolíneas dejarán de operar servicios comerciales, por lo que el único enlace aéreo disponible corresponde a un vuelo subsidiado para residentes con apenas 3 frecuencias semanales y aeronaves con capacidad para 8 pasajeros. Así lo indicó el alcalde Pablo Manríquez.
1: Llevamos 3 años en la misma situación y no hay nadie que nos apoye con las empresas aéreas. En este caso, Aerolíneas Transportes Araucanía, que es una, APA, Aero Cardal, que es la otra, deciden ellos y dicen, no vamos en temporada de otoño-invierno y no vamos en temporada de otoño-invierno. Lamentablemente, el pasaje para los turistas es el pasaje más caro de Chile.
0: Mientras Aerocardal declaró que realizan vuelos todas las temporadas de verano sin subsidio desde hace más de 15 años, Aerolíneas ATA declinó referirse. El jefe comunal sostuvo que esta situación no solo afecta al turismo, principal actividad económica de la isla después de la pesca, sino también el funcionamiento de los servicios públicos y la ejecución de proyectos de inversión. Asimismo, indicó que organismos del Estado, empresas contratistas e incluso trabajadores que deben ingresar o salir del territorio se ven obligados a contratar vuelos chárter debido a la inexistencia de pasajes comerciales durante la temporada baja. A este escenario se suma el elevado costo para los contratistas y quienes deban llevar materiales hasta la isla. A este escenario se suma una problemática que fue expuesta ante la Comisión de Zonas Extremas del Senado, donde parlamentarios solicitaron al Ejecutivo intervenir para garantizar una conectividad aérea estable durante todo el año. La senadora comunista Carol Cariola recalcó que se trata de un tema urgente, señalando que la conexión del territorio insular con el continental no puede estar sujeta a la temporada.
2: Efectivamente, invitamos al alcalde de Juan Fernández a la Comisión de Zonas Extremas para tocar un punto que nos parece esencial de resolver y además urgente. La conectividad aérea del archipiélago de Juan Fernández con el resto del territorio nacional no puede seguir dependiendo de la temporada. Hoy solamente la temporada de verano es la que tiene vuelos comerciales.
0: Según los antecedentes recopilados por el municipio y enviados mediante distintos oficios a la Subsecretaría de Turismo y al Ministerio de Economía desde 2023, la falta de itinerarios comerciales ya provocó pérdidas por más de 133 millones de pesos en operadores turísticos solo durante la temporada alta 2022-2023, además de la pérdida de 212 potenciales negocios entre agencias de viaje y clientes finales.
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0: Se ha registrado nuevamente un derrumbe que mantiene cortada la ruta Ralco-Santa Bárbara en Alto Biobío, nos informa Mario Tapia desde Radio Biobío Los Ángeles.
5: Maquinaria de vialidad de la Red Global de Conservación en la provincia del Biobío trabaja a esta hora en la ruta Ralco-Santa Bárbara en Alto Biobío debido a una remoción de masa que se produjo durante este mediodía. Una situación que está siendo abordada por la maquinaria pesada, reiteramos, de vialidad en este sector Aguas Blancas, donde generalmente se corta la ruta por este tipo de derrumbes. Un tema que se llevará a cabo durante esta tarde, se dijo, y ya habría una pista habilitada para vehículos menores entre Ralco y Santa Bárbara. Biobío, la radio.
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0: La Subsecretaría de Derechos Humanos presentará un proyecto para reformar el Instituto Nacional de Derechos Humanos. No obstante, de distintos sectores cuestionaron que la iniciativa no se alinea con las promesas de campaña del presidente Kast, donde se apuntaba al cierre del organismo. Además, advirtieron que una situación similar sucede con los indultos presidenciales, que aún no presentan novedades. Más detalles con Josefa Chamaro.
7: Derechos humanos han sido uno de los temas más polémicos durante lo que ha sido el gobierno del presidente José Antonio Kast, especialmente en torno a 2 ejes centrales. Uno, la reforma al Instituto Nacional de Derechos Humanos y 2, los indultos presidenciales, ambas promesas de campaña. Y es que si recordamos, durante la campaña electoral del año pasado, el propio presidente fue enfático cuando afirmó

0: Que el INDH no defiende los derechos humanos, solo se dedica a perseguir carabineros. Está claro que debemos cerrarlo. En esa misma línea, respecto a los indultos, ahora Kast también ha asegurado que serían parte de sus acciones como mandatario. No obstante, hasta ahora no han existido grandes anuncios y la moneda se ha resguardado en que, si bien es una facultad presidencial, será utilizada cuando se estime pertinente. En cuanto al Instituto Nacional de Derechos Humanos, el gobierno, específicamente el subsecretario de Derechos Humanos, Pablo Mira, afirmó a El Mercurio que se está trabajando en la reforma de este órgano. En dicho contexto, la principal novedad es la formulación de un anteproyecto de ley que estaría en sus últimos ajustes técnicos antes de ser presentado, bien digo, de manera oficial. Información que fue confirmada a la radio explicando que aún no hay fechas definidas, pero que se está trabajando arduamente para presentarlo. Sin embargo, el anuncio de este anteproyecto no ha sido valorado de manera amplia. Al contrario, ha generado dudas entre distintos sectores, sobre todo porque no se condice con lo prometido en campaña y porque ya existen otros proyectos que van en este mismo sentido. En Renovación Nacional, por ejemplo, la diputada Jimena Sandón fue enfática en que su partido ya había presentado proyectos de reforma al Instituto Nacional de Derechos Humanos.
1: Esa labor debe ejercerse con objetividad, sin sesgo ideológico y con estándares claros de transparencia. Ojalá así lo entienda el Ejecutivo y no se aferre a sus promesas de campaña y termine trabajando sobre nuestras propuestas.
0: En tanto, la senadora del Partido por la Democracia, quien además integra la Comisión de Derechos Humanos en la Cámara Alta, Loreto Carvajal, desarrolló sus ideas más o menos en el mismo sentido que Osandón.
2: Pero una cosa es impulsar una modernización seria y otra súper distinta es aprovechar esta discusión para introducir por la puerta trasera una reforma que termine desmantelando la institución, porque es evidente que hay una ánima adversión de algunos sectores del gobierno hacia ello, así que esperamos que haya la disposición para hacer los cambios sustantivos con el apoyo del Ejecutivo en el seno de la Comisión de Derechos Humanos.
0: Otro punto tiene que ver con los indultos presidenciales y esta promesa de campaña que sigue pendiente por parte del Ejecutivo y que, según se ha comentado, es una de las presiones más grandes sobre el gobierno. Así lo comentó la diputada comunista Lorena Pizarro.
3: Me parece que hay muchas promesas que este gobierno no ha cumplido y creo que una de las más complicadas y que hay presiones de parte de la extrema derecha para que lo cumpla precisamente es este tema: indultar a los genocidas de la dictadura, indultar a los violadores de derechos humanos de la revuelta popular.
0: Ahora, gran parte de las teorías sobre la falta de anuncios apuntan a que el Ejecutivo no querría tensionar a la oposición, especialmente en medio de la discusión de la mega reforma. Por lo mismo, estarían buscando mantener las aguas lo más tranquilo posible, sobre todo considerando que los derechos humanos son uno de los temas más sensibles para este sector político.
4: El presidente del directorio de Codelco, Bernardo Fontaine, sinceró el complejo escenario que enfrenta la estatal al asegurar que la empresa no necesita ser la mayor productora de cobre del mundo, sino la más rentable, adelantando además una profunda revisión de su estrategia de negocios. Sus declaraciones reabrieron el debate sobre el futuro modelo de desarrollo de la cuprífera, aunque el gobierno insistió en que no existe ninguna intención de privatizar la compañía. En paralelo, Codelco puso fin a la disputa judicial que mantenía con la Contraloría por un proyecto de litio en el salar de Ascotán, retirando el recurso que había presentado ante la Corte de Apelaciones de Santiago. Los detalles con Sebastián Cornejo. Buenas tardes.
5: Muy buenas tardes. Y sí, el presidente del directorio de Codelco, Bernardo Fontaine, sinceró el complejo escenario que enfrenta la estatal y adelantó un profundo rediseño estratégico de la compañía. Fontaine cuestionó la histórica meta de alcanzar una producción anual de 1,7 millones de toneladas, calificándola, más bien digo, como una visión voluntarista y optimista. Según explicó, la empresa lleva 7 años incumpliendo sus propias metas productivas y reduciendo sistemáticamente sus proyecciones futuras. Estos dichos se enmarcan en la crisis de rentabilidad de la cuprífera. Codelco aportó, según también cifras entregadas por el mismo Fontaine, cerca de 7 mil millones de dólares al Estado, mientras su deuda aumentó en unos 8 mil 700 millones. Además, mantiene un nivel de endeudamiento proporcionalmente 4 veces superior al de sus competidores internacionales. Por otro lado, Fontaine, quien asumió a fines de mayo la presidencia del directorio, comentó que el desempeño de los proyectos estructurales impulsados durante la última década, asegurando que generaron pérdidas por miles de millones de dólares, también se le sumó un aumento de costos cercano al 43% en los últimos 4 años. Frente a este escenario, anunció que junto al el próximo presidente ejecutivo, Jorge Gómez, elaborará un nuevo plan estratégico que será presentado en octubre. La propuesta contempla redefinir la estrategia de negocios, priorizar inversiones y también revisar la cartera de proyectos por 34 mil millones de

0: de dólares previstas para los próximos 5 años. Según Fontaine, bajo las condiciones actuales no existe posibilidad financiera de ejecutar íntegramente el programa que están haciendo actualmente, y por ello adelantó que la empresa buscará potenciar asociaciones con privados, evaluar ventas de activos y analizar una nueva estructura organizacional también a partir del 2027. Sobre este debate, el viceministro de Economía y Minería, Daniel Mas, respaldó la necesidad de implementar la estrategia anunciada por Fontaine y sostuvo que el desafío no pasa por una carrera por producir más cobre. Además, descartó cualquier intención de privatizar.
1: Productividad, lograr buenos resultados. Hemos dicho en muchísimas ocasiones que no vamos a privatizar Codelco, lo que vamos a hacer es un trabajo tal como se ha venido a hacer privados, en que sumen capital, conocimiento o que sea un joint venture.
0: Bueno, y sin embargo, el académico de la Universidad Católica y experto en minería, Gustavo, tuvo que el problema del financiamiento de Codelco es una discusión pendiente de hace más de 2 décadas, y a su juicio el país deberá abordar en algún momento una mayor participación del capital. Reconoció que ningún gobierno está dispuesto a plantearlo abiertamente debido a su alto costo político.
2: La verdad es que privatizar la empresa en este momento políticamente imposible. Que los chilenos no van a estar de acuerdo. Codelco no tiene muchas alternativas sino incorporar capital externo. Ese es el principal problema que tiene Codelco, el problema estructural que tiene con las rocas en Teniente y en Chuquicamata.
0: Y por su parte, el director ejecutivo de Sesco, Jorge Cantayops, respaldó el diagnóstico respecto a la producción, que la producción por sí sola no debe ser el principal indicador del éxito de la compañía. Asimismo, señaló que existen espacios para profundizar asociaciones con privados y desarrollar nuevos mecanismos de financiamiento, aunque advirtió que cualquier avance debe resguardar los yacimientos históricos vinculados a la nacionalización del cobre.
3: Ser la empresa que más produce no es un objetivo en sí. El foco hoy tiene que estar en la gestión de las operaciones existentes. Ahora, sobre el financiamiento o la búsqueda de nuevas fuentes de financiamiento, como puede ser la apertura en bolsa, sí es un tema en el cual Codelco lo ha hecho en el pasado. Tenemos el caso hoy día de Labra y tiene una serie de joint ventures de exploración.
0: Bueno, y en otro tema, Codelco informó este domingo que decidió desistirse del recurso de amparo económico que había presentado ante la Corte de Apelaciones de Santiago contra la Contraloría General de la República. La controversia surgió por el proyecto de exploración de litio que la estatal desarrolla en el salar de Ascostán junto a la empresa Quiborax. Contraloría había objetado el decreto que aprobaba el contrato especial de operación, cuestionando así la forma en que fue constituida la sociedad.
4: Gracias, Sebastián.
0: Gracias.
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8: El programa Proempleo, que se concentra principalmente en la región del Biobío, está ofreciendo una pensión equivalente a un sueldo mínimo a los trabajadores en edad de jubilarse. En otro especial beneficio, las personas que deseen retirarse recibirán un sueldo mensual por cada año de contrato con un tope de 11 años. Los detalles desde Radio Biobío en Concepción con Fabián Polanco.
9: El gobierno lanzó oficialmente el plan de egreso 2026 al que podrán optar los más de 11.000 trabajadores que tienen los empleos de emergencia en las regiones de Biobío y Ñuble. La iniciativa incluye la postulación de cualquier persona que desee dejar el programa, pero el principal beneficio apunta a los hombres y mujeres en edad de pensionarse, como lo explicó el director nacional de Proempleo, Mauricio Fuentes.
10: Mujeres sobre 60 años, varones sobre 65, donde a partir del 1 de julio y hasta el 30 30 de septiembre van a poder postular a este plan que les va a garantizar por ley una pensión mínima igual y vitalicia a un sueldo mínimo.
9: Se trata de una jubilación de 550 mil pesos, muy por sobre la que paga la PGU y casi igual a las que en promedio cancelan las AFPs a personas que han cotizado un mínimo de 20 años. Las personas elegibles para el beneficio deben cumplir una serie de requisitos, pero según señaló el delegado presidencial en el Biobío, Julio

0: De Anatibia, hay un estimado de casi 2.000 trabajadores que podrían acceder a la pensión.
1: Más de 1.600 personas que pueden acceder a este plan de egreso del programa Proempleo. Hoy nos encontramos en el gobierno regional para entregar la información relativa a este plan. Esperamos que sea aprovechado de buena manera y que, por supuesto, sea una ayuda para quienes van a acceder a él.
0: El proceso de postulación partió el 1 de julio y se extenderá hasta el 30 de septiembre.

0: generaciones distintas a las que ofrece el programa Proempleo, como es el caso de Mayuri Sepúlveda, quien acaba de obtener un título profesional.
1: Yo decidí retirarme en este caso porque yo estudié una carrera, yo estudié educación diferencial y recién el martes pasado fue mi titulación. Bueno, yo tuve una oferta laboral muy importante este año y no pude aceptarla porque ya estaba comprometida y con contrato firmado acá en el programa. Y también tengo la misma propuesta para el próximo año, entonces mi idea es ejercer en el área de la educación.
0: El plan de egreso fue lanzado en la sede del gobierno regional del Biobío con la presencia de solo dos parlamentarias, quienes expresaron su apoyo a los beneficios ofrecidos. Hablamos de las diputadas Marlene y Joana Pérez.
2: Economistas aseguran un nuevo bencinazo decretado para agosto que amenaza con golpear el bolsillo de las familias, todo esto tras el conflicto en Medio Oriente y el alza del petróleo internacional que vuelven a poner presión sobre la economía chilena. Más información con Dominga Hernández.
3: Efectivamente. Tras la caída del acuerdo de paz en Medio Oriente, el escenario internacional se tornó más complejo, con Qatar y Pakistán intentando sostener el memorando entre Estados Unidos e Irán. Sin embargo, la fragilidad del proceso quedó en evidencia con las advertencias del presidente Donald Trump, que alejaron la posibilidad de un acuerdo duradero. Como consecuencia, Estados Unidos reanudó bombardeos contra objetivos iraníes en el estrecho de Hormuz y el precio del petróleo retomó su tendencia alcista, generando incertidumbre en los mercados globales. En Chile, en tanto, el recuerdo del bencinazo de marzo vuelve a la discusión, ya que los economistas anticipan un nuevo alza significativo en el mes de agosto. Aunque se registraron bajas posteriores de hasta 130 pesos en el diésel, los especialistas advierten que el desfase en el cálculo de paridad hará que las alzas internacionales se reflejen en el mercado local durante las próximas semanas. En ese contexto, la ministra de Energía, Jimena Rincón, reconoció que no se pueden descartar nuevas alzas en los combustibles, ya que dependen de la evolución del precio del petróleo y de la estabilidad internacional. A su vez, el propio presidente José Antonio Kast ayer defendió la histórica alza de los combustibles aplicadas en marzo, a solo dos semanas de su mandato. Ante el Consejo General de su partido, afirmó que alguien tenía que tomar la decisión y subrayó que, frente a la popularidad, optará siempre por la responsabilidad. Por su parte, el economista Carlos Smith, de la Universidad del Desarrollo, advirtió que el alza del 8 de julio aún no se refleja en Chile por el rezago del sistema. Sin embargo, sería en el próximo mes donde comenzaría una alza significativa que presionará el presupuesto familiar.
4: Eventualmente, pero ya en agosto uno debiera, si esto se mantiene, ver una presión un poco mayor sobre los precios en general, como efecto directo, es decir, el precio de las bencinas directamente, los combustibles, el diésel, y eso es un gasto importante dentro del presupuesto de una familia promedio en Chile.
3: Por lo mismo, según el INE, el costo de la vida acumuló un 2,8% durante el primer semestre del 2026 y un 4,3% en los últimos 12 meses, confirmando que la presión inflacionaria ya se refleja en los hogares. En paralelo, el analista internacional Guido Larson advirtió que la volatilidad se mantendrá mientras no exista un acuerdo definitivo. Además, señaló que superar el umbral de los $80 abriría un panorama más complejo y difícil de gestionar.
5: Entonces, después del cese al fuego, si bien hubo una baja muy significativa del precio del petróleo, igualmente operó en una banda que fue más o menos entre los 72 y los 78 y se ha estado moviendo en esa banda, y eso obviamente refleja incertidumbre por parte del mercado.
3: Con todo en consideración, los especialistas advierten que la volatilidad del petróleo seguirá impactando los combustibles, intensificando la inflación en el país. De esta manera, el costo de la vida se configurará como uno de los principales desafíos para las familias chilenas.
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1: El primer ministro de Israel, Benjamín Netanyahu, afirmó hoy que el presidente de Estados Unidos, Donald Trump, quiere lograr un acuerdo con Irán, pero no duda en recurrir a la fuerza. Creo que el presidente Trump quiere agotar todas las posibilidades de alcanzar un acuerdo, especialmente lo que respecta a la cuestión nuclear, a través de las negociaciones, aseguró Netanyahu en una entrevista con la cadena estadounidense NBC News. Aún así, el primer ministro israelí

apuntó que es obvio que Trump no tiene reparos en recurrir a la fuerza cuando los iraníes incumplen todos los compromisos que adquieren. El propio Trump aseguró en una entrevista en la misma cadena que Irán lanzó un dron contra un barco menos de una hora después de alcanzar un acuerdo perfecto para Estados Unidos. El presidente de Estados Unidos, Donald Trump, aseguró hoy que el estrecho de Hormuz permanece abierto al tráfico comercial pese a que Irán anunció que lo ha bloqueado. El mandatario rechazó en una entrevista en NBC News que el paso se encuentre cerrado tras la última ronda de ataques lanzada ayer contra la República Islámica. Anoche los bombardeamos a más no poder. Son gente muy, muy malvada y enferma, declaró Trump. Estados Unidos inició la tercera ronda de ataques contra Teherán de la semana después de un ataque iraní contra un buque con bandera de Chipre en el estrecho. Italia afrontará desde mañana su tercera ola de calor del verano, provocado por un anticiclón africano que elevará las temperaturas por encima de los 40 grados, especialmente en el centro y el sur del país, así como en Sicilia y Cerdeña, mientras se intensifican los incendios forestales en varias zonas. A partir de mañana, lunes 13 de julio, numerosas regiones registrarán temperaturas récord. Y según los expertos, el punto más álgido de esta ola de calor se alcanzará entre el martes y el miércoles. En el interior del país, los termómetros alcanzarán los 38 y 39 grados, especialmente en las zonas de Lacio y la Toscana, mientras que en Cerdeña será la región más afectada, con temperaturas que podrían superar los 42 grados. También hará mucho calor en las llanuras del norte y en toda la región alpina, donde sin embargo se prevén tormentas eléctricas. Y al menos 139 personas han muerto por ahogamiento en Francia desde el 19 de junio, un 18% más que en el mismo periodo del año pasado, según informó hoy el ministro del Interior francés, Laurent Nunez, en una jornada en la que 37 del centenar del departamento franceses se encuentran en alerta roja por la ola de calor, la tercera también desde el fin de mayo. En una entrevista a la televisión, Nunez atribuyó el aumento de los ahogamientos a las altas temperaturas que llevan a más personas a buscar alivio en zonas de baño, y advirtió además que Francia afronta una temporada de incendios forestales es especialmente grave. Desde comienzos de año ya han ardido unas 17.000 hectáreas y la cifra podría elevarse a 25.000 cuando se consoliden los balances de los fuegos aún activos, el doble que en el mismo periodo de 2025 e incluso por encima de los registros del año 2022. El grupo islamista Hamas lamentó la muerte hoy del ex emir Qatarí Hamad bin Khalifa al-Thani, al que describió como un líder nacional árabe que estuvo siempre del lado del pueblo palestino, defendiendo sus derechos y pidiendo el fin de la ocupación israelí. En un comunicado, Hamas expresó sus condolencias a la familia real, al gobierno y al pueblo hermano de Qatar, por el fallecimiento del que describe como el artífice del Qatar moderno. Fue un líder con visión, iniciativa, valores y actitudes humanas y árabes auténticas que priorizó el interés de su país, su pueblo y su nación, y apoyó las causas justas, especialmente la causa palestina, dice la nota. Defendió siempre, añade, al pueblo palestino, afirmando en todas las instancias que la verdadera paz solo se logra poniendo fin a la ocupación de Israel. Y el primer ministro de Irak, Ali al-Saidi, viaja mañana a Estados Unidos en su primer viaje oficial fuera del país desde que asumió oficialmente el cargo el pasado 16 de mayo, en un momento de tensión en la región, anunciaron hoy fuentes oficiales. Al-Saidi encabezará una delegación que se dirigirá a Washington mañana, indicó el portavoz del ejecutivo iraquí Haider al-Abdui en declaraciones a la prensa recogidas por la agencia oficial de noticias iraquí INA. Al-Abdui adelantó que el primer ministro mantendrá importantes reuniones con el presidente de Estados Unidos y funcionarios de instituciones económicas y financieras para dinamizar el diálogo, lo que se traducirá en un mayor nivel de cooperación sobre el terreno. El Ministerio de Transportes de Qatar instó hoy a suspender temporalmente la navegación y la realización de actividades marítimas hasta nuevo aviso tras la ofensiva lanzada por Irán contra los países del Golfo Pérsico y Jordania. En aras de la seguridad pública, el departamento pidió en un comunicado a todos los propietarios y usuarios de embarcaciones marítimas, incluidas las embarcaciones de recreo, los barcos de pesca, las motos acuáticas y todas las demás embarcaciones marítimas, que cesen temporalmente la navegación. Una petición que extendió a la realización de actividades marítimas a partir de la fecha de esta circular y hasta nuevo aviso. Esta medida, según recordó, excluye a los buques sujetos a las disposiciones de los convenios marítimos internacionales que continúan sus operaciones de conformidad con las normas y procedimientos aplicables. El presidente ucraniano Volodymyr Zelensky lamentó hoy la muerte del senador estadounidense Lindsey Graham, con el que Ucrania pierde un ferviente defensor y Estados Unidos y el mundo pierde a un líder decidido, dijo. Me entristece profundamente la noticia de la muerte del senador estadounidense Lindsey Graham. Lindsey fue un auténtico defensor de la libertad y de los valores que hacen que nuestro mundo sea más seguro, escribió en un mensaje en X. Afirmó del senador que fue un ferviente defensor del apoyo bipartidista y bicameral a Ucrania y destacó que en las últimas semanas había estado trabajando en importantes iniciativas que podrían ayudar a acercar

0: la paz, incluidas sanciones más severas contra Rusia.
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0: 6 personas resultaron fallecidas y otras 7 lesionadas tras ser embestidas por un vehículo en plena feria en Viña del Mar. El autor de los hechos es un funcionario de la Armada y Carabineros descartó que por ahora condujera en estado de ebriedad, pero precisaron que no se ha realizado un narcotest. Un hombre se mantiene en riesgo vital tras ser baleado por falsos policías a la entrada de su casa en San Bernardo. El municipio de Juan Fernández reportó que llevan 3 años sin vuelos comerciales durante la temporada de otoño e invierno. La activación del fenómeno del Niño y la llegada de un sistema frontal de gran magnitud mantienen en alerta a las autoridades, que reforzaron el monitoreo ante el riesgo de intensas lluvias, fuertes vientos y posibles aluviones en sectores precordilleranos durante la próxima semana. Exactamente, las 2:06 p.m.
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3: Mientras de la tarde con 6 minutos, seguimos revisando más noticias en Radiograma al mediodía. Recuerde que en Osorno nos comunicamos a través de nuestro número de WhatsApp, más 56-642-217180. También está disponible nuestra línea fija para el llamado directo, 642-217180. En conversación con la radio y en su más reciente visita a la región de Los Lagos, el subsecretario de Redes Asistenciales, Julio Montt, aseguró que el Ministerio tomó la decisión de no renovar la continuidad del actual director del Servicio de Salud de Osorno. Así lo clarificó el representante de gobierno en medio de un balance de las titularidades de los servicios en la región.
4: Y en el caso particular de Osorno, ese se va a llamar a concurso, porque la decisión que se tomó fue una no renovación del director del servicio.
3: Recordemos que el actual director del servicio, Rodrigo Alarcón, hace pocos días dio cuenta de la gestión 2025, asegurando que uno de los principales desafíos de la repartición es poder mantener el nivel de trabajo o más, sin aumentar el presupuesto destinado para la provincia. Respecto del nuevo proceso, la cartera aún no entrega detalles. El Consejo Consultivo de Niños, Niñas y Adolescentes de San Pablo entregó al alcalde Marco Carrillo el Diagnóstico Participativo Comunal de Niñez y Adolescencia 2026, un documento elaborado en el marco de la Ley de Garantías y Protección Integral de los Derechos de la Niñez. El instrumento busca transformarse en una guía para la formulación de políticas públicas orientadas a mejorar la calidad de vida de la infancia y adolescencia en la comuna. El jefe comunal explicó que el diagnóstico fue construido con participación de estudiantes de establecimientos públicos y particulares subvencionados, quienes además plantearon diversas necesidades detectadas en el territorio, especialmente relacionadas con los espacios destinados a niños y jóvenes.
5: Genere una herramienta orientadora para la formulación de políticas públicas tendiente a mejorar la calidad de vida de la infancia y la adolescencia. Aquí ellos son los propulsores de la voz, todos los niños, niñas y adolescentes de la comuna de San Pablo, de los particularmente de las escuelas y de los establecimientos educacionales, tanto público como particular subvencionado. A través de este diagnóstico igual nos hicieron llegar alguna solicitud.
3: Entre las principales inquietudes planteadas por el Consejo Consultivo figura la necesidad de mejorar la infraestructura de los establecimientos educacionales.
5: Realmente ellos buscan más espacios públicos para que ellos lo puedan utilizar. En el tema de educación siempre están buscando que las escuelas tengan una mejor infraestructura, la calefacción también sea acorde a la época que estamos viviendo, mejorar los patios techados y un sinnúmero de solicitudes que por supuesto van de la mano en que ellos puedan sentirse más cómodos.
3: Carrillo indicó que el siguiente paso será presentar el diagnóstico ante el Consejo Municipal durante agosto, instancia en la que los concejales podrán conocer el documento y formular consultas a los integrantes del Consejo Consultivo. Posteriormente, el municipio espera avanzar en la elaboración de una política comunal de niñez y socializar el trabajo con el Ministerio de Desarrollo Social.

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1: El termómetro laboral evidenció una desaceleración del empleo en Los Lagos, pese a que la región mantiene una de las menores tasas de desempleo del país. Hablamos de una disminución del 1% en la ocupación durante el trimestre marzo-mayo 2026, de acuerdo con el más reciente termómetro laboral elaborado por el Observatorio Laboral de la Subsecretaría del Trabajo y ejecutado por la Universidad de Los Lagos, cifra que representa 3.972 personas ocupadas menos que en igual periodo del año anterior, con una caída explicada principalmente por la reducción de empleos en administración pública y defensa, además del sector enseñanza. El informe también da cuenta de una baja de 2.3% en el empleo asalariado, equivalente a 6.445 puestos de trabajo menos, mientras que la tasa de desocupación regional alcanzó un 7.1%, aumentando 0.7 puntos porcentuales en 12 meses. Pese a ello, Los Lagos continúa exhibiendo la tercera tasa de desempleo más baja del país, situándose por debajo del promedio nacional, que llegó a un 9.4%. El informe también revela que la informalidad laboral llegó al 28.4%, superando el promedio nacional, mientras que la participación laboral regional se mantuvo como la más baja del país, con un 56.5%, reflejando los desafíos que enfrenta el mercado del trabajo en la región de Los Lagos.
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1: La Seremi de Salud, Evelyn Brintrup, sentenció que el gobierno del Gore con Fonasa para destinar 1.600 millones de pesos para cirugías de vesícula y amígdalas no corresponde. Y eso es lo que hasta ahora mantiene en stand-by dicha inversión.
3: Fonasa no tiene la potestad de realizar este tipo de entrega de servicios. Para eso está la unidad técnica, que son los servicios de salud, y no Fonasa. Fonasa hace la previsión, como el proceso de los pagos correspondientes, no de la entrega de los servicios directamente asociado a la, en este caso, un estado quirúrgico o que haga convenio para la acción.
1: Por eso anunció la autoridad sanitaria, para utilizar estos recursos aportados por el gobierno regional, se deberán ahora celebrar nuevos acuerdos con los servicios de salud respectivos. Según la Seremi, esta respuesta ya fue entregada al gobernador Alejandro Santana, quien ahora se encuentra de vacaciones. Y sin embargo, este se manifestó indignado por esta causa. Su jefe de gabinete, Fernando Hernández, consideró que no es urgente responder a esta nueva información que mantiene parada una inversión que la comunidad necesita.
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0: SENAPREV declaró alerta temprana preventiva para toda la región debido al sistema frontal que comenzará a afectar la zona durante las próximas horas. Se prevén incluso probables tormentas eléctricas y nubes con características tornádicas. Además, según el informe elaborado con antecedentes de la Dirección Meteorológica, se pronostican precipitaciones de intensidad variable y vientos que podrían alcanzar entre 40 y 60 kilómetros por hora, principalmente en la costa, también en Chiloé. Mientras que en sectores cordilleranos se espera la caída de nieve. Al respecto, el delegado regional Cristian Palma entregó una serie de recomendaciones.
1: Asegurar techumbres, objetos que puedan desprenderse con el viento, evitar actividades al aire libre durante el paso del sistema frontal, estar informado en canales oficiales y a la hora de subirse al auto conducir con especial precaución en sectores costeros o rutas que han sido expuestas. Y si se presentaran tormentas eléctricas, es importante no refugiarse bajo los árboles, ni postes o estructuras metálicas, evitar el ingreso a ríos o lagos, desconectar los aparatos eléctricos si son necesarios. Son medidas bien simples que van en ayuda de prevenir accidentes y de consecuencias mayores.
0: Palma insistió que todas estas condiciones meteorológicas están sujetas a la probabilidad, por lo mismo llamó a la comunidad a mantener la calma sin dejar de lado las actitudes preventivas. Así también confirmó que todas las instituciones están preparadas para desplegarse en caso de

0: de ser necesario. 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Las edificaciones sin autorización en el borde costero de San Juan de la Costa llevó al municipio a impulsar un proceso de formalizar viviendas mientras crecen las fiscalizaciones por infracciones a la legislación urbanística. El alcalde de San Juan de la Costa, José Luis Muñoz, explicó que a través de la Dirección de Obras Municipales se desarrolla un proceso de regularización de inmuebles en un escenario marcado por el sostenido crecimiento de edificaciones en sectores costeros.
1: Expedientes donde en primer lugar se cita para demostrar obviamente que se cuenta con los permisos en materia de construcciones que eventualmente son irregulares. Ese expediente lo trabaja directamente la Dirección de Obras Municipales. A mis manos han llegado varios, y cuando las personas no logran acreditar los permisos respectivos de ese tipo de viviendas regulares, son derivadas en este caso al juzgado policial local. Ese es un proceso, y durante esta administración permanentemente estamos haciendo justamente fiscalizaciones en materia de eventuales viviendas irregulares.
0: Desde el municipio de San Juan de la Costa, durante el 2023 se derivaron 20 casos al juzgado de policía local por construcciones irregulares, cifra que aumentó a 21 en 2024 y a 24 en 2025, mientras que en lo que va de este 2026 ya suman 15 procedimientos. La autoridad indicó que uno de los principales desafíos radica en la falta de regulación que acompaña el aumento de la construcción, una situación que obliga a aplicar las disposiciones establecidas en la Ley General de Urbanismo y Construcciones mediante la confección de expedientes. Antecedente relevante es el crecimiento de las denominadas segundas viviendas, dado que el último informe municipal estima la existencia de unas 600 propiedades adicionales a la población permanente, inmuebles que reciben una importante cantidad de visitantes durante la temporada estival y que incrementan la población flotante de la comuna. Carabineros y la Policía de Investigaciones desplegaron en la zona a docentes, jefes de unidades, además de jóvenes aspirantes, para informar sobre las alternativas profesionales que ofrecen las policías en medio del proceso de captación de agentes policiales en la institución civil, junto a los oficiales en la uniformada. Durante el segundo semestre se realizarán los procesos de selección, con requisitos coincidentes entre las instituciones, considerando salud compatible, la revisión de antecedentes penales del postulante, al igual que su línea familiar más cercana, sumado a la necesidad de tener su situación militar al día, entre otros. El vocero de admisión del Centro de Capacitación Profesional de la Policía de Investigaciones, Manuel Hernández, confirmó que en el caso de la escuela que forma a sus agentes, el postulante no paga nada.
2: Es por eso que es importante cuando ingresan al sistema, cuando ya cometen un primer delito, el tener salida alternativa que sean eficientes. Es ahí donde tenemos que poner el punto, más que buscar el criminalizar o el penalizar, sino la acción preventiva. Hoy día nos vemos un plan eficiente que permita que estos jóvenes que ingresan corta edad al ámbito delictual tengan alguna alternativa de salida más que el continuar en esta escalada del delito.
0: Agregó que se puede obtener más información en secapro.cl. En el caso de carabineros, la información disponible está en www.escuelacarabineros.cl. Los aspirantes a oficiales pagan 50 UF en el primer año y por única vez, adicionalmente, por los 4 años que dura ese proceso de formación, deben depositar 82.5 unidades de fomento anuales, entre otros gastos. Quienes desean ser agente policial de la PDI se forman en Talcahuano durante 12 meses, mientras que aquellos que esperan ingresar a la institución de las carabinas cruzadas deberán viajar a la región metropolitana.
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0: Bien, y seguimos revisando más informaciones en Radiograma al mediodía. Un retraso en la reposición de 55 paraderos de locomoción en los sectores de Rahue Norte, Rahue Sur, reconoció el administrador municipal de Osorno, Carlos Peña, quien explicó que la empresa a cargo de las obras enfrentó inconvenientes con los materiales estructurales, lo que alteró el cronograma original del proyecto. La iniciativa, financiada con recursos de la Subsecretaría de Desarrollo Regional, la SUBDERE, considera una inversión cercana a los 303 millones de pesos.
5: y se inició en Rahue Norte con el retiro de 20 paraderos.

0: Y este contrato tuvo algunos inconvenientes en términos de materiales, fundamentalmente aquellos que sostienen la estructura. Y tuvieron que rehacer compras y tuvieron que buscar proveedores nuevos, y obviamente eso se produjo un retraso importante. Y ese retraso, por cierto, que terminó afectando el cronograma que tenía de instalación, de retiro de instalación.
1: Peña indicó que el problema ya fue solucionado y que durante las próximas semanas comenzaría la instalación de los nuevos refugios, mientras que, de manera transitoria, el municipio ha reinstalado antiguos paraderos en los 20 puntos intervenidos en Ragüe Norte para resguardar a los usuarios del transporte público. El administrador municipal precisó que el proyecto comenzó a ejecutarse a principios de junio y que hasta ahora solo se han retirado paraderos en Ragüe Norte sin intervenciones aún en Ragüe Sur. Agregó que comprende el malestar de los vecinos por la falta de refugios, especialmente considerando la temporada invernal, aunque explicó que el inicio de las obras estuvo condicionado por la fecha en que la Subdere traspasó los recursos, lo que posteriormente dio paso al proceso de licitación y adjudicación.
0: Este proyecto de ejecución tiene una fecha de término, que es el mes de noviembre. Por lo tanto, obviamente, hay tiempo para poder ejecutarlo. Ahora tú mirás, ¿por qué comienzan a hacerlo en esta fecha? Es la plata de la Subsecretaría de Desarrollo Regional. Ellos son los que determinan cuándo traspasan los recursos. Y obviamente nosotros estamos sometidos a esa situación. Si a mí me mandan los recursos en el mes de marzo, abril, bueno, tengo que hacer un proceso de licitación, finalmente adjudicar, y tú sabes que no es menor. Estamos hablando de 303 millones de pesos. Ese es el monto total involucrado en la reposición de estos 55 paraderos.
1: Pese a los inconvenientes, Carlos Peña aseguró que el contrato se mantiene dentro de los plazos establecidos y que la fecha de término continúa fijada para noviembre de este año. Asimismo, sostuvo que el municipio se mantiene supervisando la ejecución de las obras para acelerar la instalación de los nuevos paraderos y minimizar las molestias para los usuarios del transporte público.
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1: Cielo gris en Osorno, 14 grados de temperatura, una probabilidad de precipitaciones de un 10%. No se proyectan precipitaciones durante la tarde, no así para pasada la medianoche, donde aumenta la probabilidad de precipitaciones en Osorno. Hay una humedad a esta hora de un 70%, vientos que alcanzan hasta los 8 kilómetros por hora. Tenemos una temperatura de 14 grados y una máxima proyectada para hoy de 15. De la tarde con 23 minutos. Hasta aquí la revisión de noticias de Radiograma al mediodía. 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Quédese con la radio, ya viene toda la información del deporte.
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0: esta última jornada de Mundial, todo, todo, si lo vamos a preguntar a nuestro amigo Benjamín Rojas, que nos cuenta todos los detalles del deporte. Adelante, Benjamín.
1: Comenzamos con información del Mundial, porque si bien hoy y mañana no habrá partidos, ya quedaron definidas las semifinales. El martes 14 de julio, desde las 15 horas, España enfrentará a Francia por un cupo en la final, mientras que Argentina e Inglaterra se medirán el miércoles también a las 3 de la tarde para definir al segundo finalista. Me quiero detener en este cruce porque tras la clasificación del albiceleste ayer, Lionel Scaloni participó de la conferencia protocolar postpartido, y en esa instancia le preguntaron si el partido ante Inglaterra tenía una carga especial, un componente extra, haciendo alusión al contexto histórico entre los países, que en este caso es la guerra de las Malvinas. Escuchemos la pregunta del periodista y también la respuesta del técnico de la albiceleste.
2: Que va a ser un partido especial, no solo en lo futbolístico, sino en lo emocional. ¿Cómo imaginás que van a vivir vos y los jugadores este partido? ¿Y qué mensaje le

0: Puedes dar a todos los argentinos que estamos ansiosos de esperar.
1: Es un partido de fútbol, ¿eh? El mensaje es que es un partido de fútbol. No busquemos otra cosa, es un partido de fútbol. Y vamos a jugar un partido de fútbol contra una gran selección que tiene un gran entrenador, que lo aprecio, lo admiro mucho, y es un partido de fútbol. Punto. No hay más que eso.
2: Atajante el técnico Scaloni, no quiere dejar fuera todo lo extrafutbolístico, quiere centrarse solamente en el terreno de juego. Ahora volvemos al plano nacional porque hoy se definen los finalistas de la primera edición de la Copa de la Liga, competición que otorga al ganador la clasificación a la fase previa de la Copa Libertadores, que se conoce también como el Chile 3 en este caso. Desde las 15 horas Coquimbo Unido recibirá a Unión La Calera en el estadio Francisco Sánchez Rumoroso. Este es el partido de vuelta de la semifinal. En el duelo de ida el conjunto pirata se impuso por la cuenta mínima sobre los Cementeros. En la previa de este compromiso, el entrenador de La Calera, Martín Chicotelo, anticipó el encuentro.
3: Sabemos que estamos a un gol, como dijo Hernán, esto está abierto y va a ser un partido disfrutadísimo. Ellos juegan cada pelota como si fuera la última, nosotros también, así que bueno, me espero un partido muy disputado y como si fuéramos 0-0, porque ellos siempre juegan igual.
2: Y en la otra llave, desde las 20 horas, O'Higgins de Rancagua recibirá a Ñublense en el Estadio El Teniente. En el encuentro de ida, el conjunto de Chillán se impuso por 2-1, por lo que llega con ventaja al compromiso de esta noche. Y en la previa de este partido fue el técnico de Ñublense, Juan José Rivera, quien se mostró cauto pese a la ventaja obtenida en la serie, porque todavía quedan 90 minutos por disputar. Esto fue lo que dijo Juan José Rivera.
4: Ganamos solamente el primer partido, es una llave absolutamente abierta. Nosotros sabemos que son 180 minutos, tenemos que ir a enfrentar a este equipo en su casa, que es igual de dinámico que en cualquier lugar. Creo que tenemos que ir apelando siempre, independiente de los nombres, a tener un equipo fresco que nos pueda representar bien.
2: Y por último, otro tenista está jugando, que es el chileno Matías Soto, que está jugando la final del Challenger de Bogotá. El chileno 296 del ranking ATP, que enfrenta al colombiano Nicolás Mejía, número 165 del mundo. El primer set lo perdió el chileno por 6-1, fue una dura caída en este primer set.
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0: Gracias.
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Lo que pasa es que están todos en el asado. De hecho, nos estaban enviando algunas fotografías. Acá están de asado por allá en el sector de Agua Buena. Están bailando, están en otra ahí. Bueno, que lo disfruten, que lo pasen bien y que compartan ahí en familia. Y sé que lo hacen bastante bien. Así que estábamos viendo una fotografía aquí de un asado. No, olvídense. Qué rico. Ya, no importa. Para otra oportunidad será. Y usted que está comiendo a esta hora, que está disfrutando, que está preparando, es la dinámica, digamos, algunas cazuelas, algunas empanaditas para esta jornada. La gente ya se está preparando para lo que se viene más adelante. El mes de septiembre queda, pero a la vuelta de la esquina, queda muy poquito para eso. Y la gente se prepara, indudablemente, para esta celebración de un nuevo aniversario patrio. A ver, lo que pasa es que acá, María Cristina... Es una auditora de la radio que dice, buenas tardes, hoy domingo 12 se está realizando una gran actividad en la escuela Leonila Folch. Le comparto de la difusión. Ya, y estamos ahí, dice, Tanabata Matsuri, así se llama la actividad. Esto es para el día de hoy. Bueno, hacemos esta invitación entonces para que puedan participar de esta actividad que se desarrolla con entrada absolutamente liberada. La interacción, dice, la calle... Bilbao, entre Colón y Justo Geise. También el interior de la escuela Leonila Folch López. Comenzó a las 12 horas y se extiende hasta las 11 de la noche con 30 minutos. Entrada absolutamente liberada. La actividad se llama así, Tanabata Matsuri. Un deseo al cielo, una luz para quien vuelve. Esa es la invitación que se hace. Muchas gracias a nuestra auditora también que comparte esta información, estos datitos que a esta hora nos sirven para poder invitando a la gente también. Para el día de hoy, recuerde, es al interior de la escuela Leonila Folch, para que podamos ir invitando también a nuestros auditores. Acá, buenas tardes, dice Clarita. ¿Cómo está Clarita? Gusto saludarla, Clarita. Clarita está haciendo garasca, no lo puedo creer, ¿o no? Buenas tardes, yo... Trabajando full, dice, preparándome para el 18. Está haciendo jarascas, de verdad, pues. Claro, qué rico, no le puedo creer. Mire, la dirección de la radio es la siguiente. No, mentira. Que la disfrute, que lo pase bien. Todas estas recetas que uno hace en casa, cuando van con ese ingrediente tan, tan esencial que es el cariño, quedan, pero mucho, mucho más exquisita, mucho más rica. Que la disfruten. 3 de la tarde con 27 minutos. Este regalo musical es para ustedes.

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bien, ya estamos a 25 minutos de las 4 de la tarde y aquí estamos en Bio Bio la radio, acompañándoles a ustedes en este fin de semana. A propósito de lo que estábamos hablando hace algunos minutos, de que mucha gente ya se está preparando para lo que será las fiestas patrias y todo lo demás en el mes de septiembre, que ya se viene, pero a pasos agigantados. Hay una actividad que se estuvo desarrollando en la comuna de San Juan de la Costa. Entre pañuelos y recuerdos, la cueca volvió a reunir a nuestras personas mayores en una emotiva jornada comunal. Con gran entusiasmo y espíritu de tradición se realizó el Campeonato Comunal de Cueca Adulto Mayor Entre Pañuelos y Recuerdos. Allí se reunieron parejas provenientes de distintos sectores de la comuna de San Juan de la Costa. Allí mostraron su talento, elegancia y el amor por nuestro baile nacional. Una destacada participación también. Estos son los resultados, se los contamos de inmediato. El primer lugar fue para María Comilef y Hugo Bahamonde de Bahía Mansa. El segundo lugar fue para Norma Barría y Rubén Llano de Coigüería. Y el tercer lugar fue para Janet Garcés y Rolando Treimún de Bahía Mansa. Allí la municipalidad de San Juan de la Costa envía los saludos, envía las felicitaciones a todas las parejas que participaron por tener vivas las tradiciones también y, por cierto, el compromiso que demuestran durante esta hermosa jornada que se llevó a cabo en la comuna de San Juan de la Costa. Bueno, y de manera especial también se desea el mayor de los éxitos a María Comilef y Hugo Bahamonde, quienes tendrán el honor también de representar oficialmente a la comuna en el Campeonato Provincial de Cueca Adulto Mayor, que se va a realizar próximamente en una comuna que será confirmada en los próximos días. Así que bueno, vamos a estar muy atentos a aquello también, una bonita actividad que reiteramos se llevó a cabo en la comuna de San Juan de la Costa con los adultos mayores.

Hay una emergencia que está movilizando a equipos de bomberos a esta hora hasta el sector de Rahue Bajo, acá en Osorno, hasta calle Valparaíso con Iquique, por inflamación de ducto evacuador de gases en casa a habitación. Por lo tanto, invitamos a los conductores también que están en ese sector, en esa ruta, para que puedan también dar paso a los equipos de emergencia que se movilizan hasta ese sector, calle Valparaíso con Iquique, inflamación de ducto evacuador de gases en casa habitación. Estaremos atentos a esa información también acá en la radio. Queremos contarle que, en otro tema, el Provincial Osorno juega hoy ya. De hecho, el partido se inició eso de las 3:30 de la tarde. Viajó muy temprano Provincial Osorno rumbo a la octava región, a Coronel específicamente, para enfrentar su última fecha de la primera fase de la Liga de Segunda. A ver, ¿dónde enfrenta al local Lota Schwager? Vamos a estar muy pendientes también de ese resultado. Recordemos, el partido es hoy, ya se inició eso de las 3:30 de la tarde en el Estadio Municipal Federico Schwager. Además, los Toros, recordemos, tanto Deportes Colchagua como Santiago City confirmaron su paso también a la liguilla de ascenso. Vamos a estar pendientes de aquello, se lo vamos a ir actualizando a medida que vaya avanzando el partido también, como siempre acá en la radio. A 18 minutos de las 4 de la tarde.

La historia que les vamos a contar tiene algo de tango y algo de rock. 11 y 6 es uno de los temas icónicos del álbum Giros, publicado en 1985 por Fito Páez, su segundo álbum y quizás el que lo lanzó a la fama. Pero, ¿de qué se trata 11 y 6? Bueno, narra la historia de amor de dos jóvenes en situación de calle en la ciudad de Buenos Aires, quienes, pese a la adversidad del día a día, sobrellevaban su relación amorosa. La canción se sitúa en la calle Corrientes, esquina Montevideo, en Buenos Aires, donde se encontraba el Café La Paz, donde se reunía la alta sociedad y también la mayoría de los bonaerenses. La pareja vendía flores en las afueras de este café y Fito un día confesó que la canción la inspiró un tango de Piazzolla y Goyeneche, Chiquilín de Bachín. La historia de los muchachos de 11 y 6 continúa en la canción El Chico de la Tapa, del álbum Tercer Mundo de 2009. 11 y 6, un precioso tema, una bella historia de amor pese a las vicisitudes que recordamos en esta

vamos a actualizar información que dábamos cuenta hace algunos instantes en Valparaíso con Iquique. Calles del sector de Río Abajo, inflamación de ducto evacuador de gases en casa de habitación. Se trata de inflamación de ducto evacuador de gases con posible compromiso de entretecho. Calle Valparaíso con Iquique, acá en Osorno. En otra información también que tiene que ver con personal de bomberos, en esto en la comuna de Purranque. Hay un accidente vehicular que se produjo en la carretera de la 5 Sur, a la altura de Purranque, la calle de servicio que está al costado allí, que es Ripio, básicamente. Ahí bomberos se está trabajando en un accidente vehicular. Esto es en la ruta 5 Sur, a la altura de Purranque. Un vehículo que al parecer volcó a un costado de la ruta 5 Sur, a la altura de Purranque, reiteramos. Estaremos atentos a aquello también. Seguimos revisando música, noticias, información, como siempre, acá en Bío Bío.

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5: Vamos de inmediato a actualizar noticias en la radio, contarles que durante esta jornada un incendio, una emergencia en la comuna de San Pablo, calle Tralmagüe, 687, esto es frente al estadio en San Pablo, se trató de fuego en casa habitación. Multicontinental, así lo señala bomberos, material ligero, dos pisos en fase libre combustión. Eso es lo que se llevó, o lo que se logra observar, de acuerdo a imágenes también que se comparten respecto a esta emergencia que movilizó a bomberos hasta ese sector en San Pablo, reiteramos, a calle Tralmagüe, frente al estadio. Se trató de fuego en casa habitación. Vamos a estar muy atentos a esa información, como siempre acá en la radio. Vamos a otras noticias. Vamos de inmediato a establecer contacto a esta hora con Pedro Barzúa.
6: Sí, atención a lo siguiente. Desde el gobierno han informado que continúan realizando distintas labores en terreno. Una de ellas, recientemente, escuchando inquietudes de los vecinos de Puerto Octay, en el sector Islote de Rupanco, donde se participó desde la delegación presidencial en una reunión junto a dirigentes vecinales y autoridades locales, se abordaron desafíos y temáticas para la comunidad como seguridad pública, mejoramiento de caminos, iluminación, acceso a agua potable, entre otras necesidades de los distintos sectores particularmente cercanos a Islote de Rupanco. Esto es la comuna de Puerto Octay, reunión sostenida recientemente entre dirigentes y el gobierno. 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
5: En otro marco de noticias, les contamos que un hombre de 55 años murió la noche de este sábado tras ser atropellado por un conductor que manejaba bajo la influencia del alcohol en la ruta que une Calbuco con Puerto Montt, a la altura del cruce Huito en la región de Los Lagos. La información fue confirmada por la mayor de carabineros, Nicole Faúndez, quien detalló que el conductor mantenía

0: tenía su documentación al día y que la prueba respiratoria arrojó 0,43 gramos de alcohol por litro de sangre. La CIAT trabajó en el lugar y esos antecedentes son puestos a disposición del Ministerio Público para la investigación respectiva, agregó Faundes. En otras noticias, el canciller Francisco Pérez Mackenna descartó este domingo que en su reciente visita a Washington haya conversado con el secretario de Estado Marco Rubio sobre la candidatura de la ex presidenta Michelle Bachelet a la Secretaría General de Naciones Unidas. No ha sido tema, es un tema que nosotros cerramos hace mucho tiempo y no ha sido tema para nosotros, ni con Estados Unidos, ni con los otros países, aseguró Pérez Mackenna. El ministro de Relaciones Exteriores sostuvo dicho encuentro el pasado lunes en la del Departamento de Estados Unidos, en el cual dijo que se conversó sobre las relaciones estratégicas con la administración de Donald Trump. 4:04 p.m. hasta aquí el informador.
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0: Bueno, ya son las 4:09 p.m. Así seguimos acompañándoles a ustedes en esta jornada dominical a través de Bio Bio la radio. Nos escribe Luz, otra de nuestras auditoras, y nos dice: no sé si podrán saludar a mi viejito amado Carlos Yanke, pero encantado, encantado, Luz. Saludos para don Carlos Yanke, que hoy se encuentra, dice, de cumpleaños. Cumple felices 71 años. Le saluda a su esposa Luz, que lo que más anhelo, dice, es que tenga salud y el amor de Dios. Muchas gracias. Pero, dice, si no se puede no pasa nada, pero encantado, nosotros encantados de ir saludando también, que lo amo mucho, dice. Qué linda. Muchas gracias, Luz, por compartir también esos sentimientos tan bonitos hacia su amado esposo, don Carlos Yanke, que hoy cumple 71 años. Luz, su esposa, le saluda con mucho cariño, desea que tenga mucha salud y amor de Dios y que lo ama muchísimo. Feliz cumpleaños. Ahí está un saludito también en esta jornada. Seguimos a través de la radio. Hablemos de deporte, ¿le parece? Hablemos de deporte. Vamos de inmediato a conocer detalles de una bonita actividad que se desarrolla acá en el sur de nuestro país. Este fin de semana, recordemos, en la comuna de Los Muermos, es el epicentro del automovilismo regional, con la ejecución de la tercera fecha del campeonato Rally Avo Sur 2026. Este es un certamen que congrega a las principales tripulaciones de la zona. Y bueno, para que nos cuente un poquito más acerca de ello, cómo se está llevando adelante precisamente esta actividad, vamos a conversar con Juan León Díaz, que ya está con nosotros en la línea telefónica, encargado de la difusión de comunicaciones. ¿Cómo está, Juan León Díaz? Gusto saludarlo, buenas tardes.
1: Hola, ¿qué tal? Buenas tardes. Muy bien, gracias a la radio Bio Bio, que siempre nos asesora y nos apoya en este tema del deporte aquí en nuestro campeonato regional Avo Sur 2026.
0: Bueno, encantado, Juan León Díaz. Cuéntanos un poquito cómo se está llevando a cabo esta actividad. ¿Ya comenzó? ¿En qué proceso están en este minuto? A ver, empápanos un poco de aquello.
1: Mira, hasta el momento ya estamos terminando con el tramo número 6, que es uno de los penúltimos, porque de ahí se van una vez más a la Power, que es la final, juntando puntitos para la cuarta fecha. Tuvimos unos pequeños abandonos, pero que en el cual los pilotos navegantes ya comienzan para prepararse ya para la cuarta fecha, que será en La Unión. Por ahora, liderando, estamos en la N4, en la N3, N2, y todo desarrollándose al 100%. La seguridad, todo lo que conlleva nuestro campeonato regional Avo Sur, sin problemas. El público se comportó un 7, los pilotos haciendo sus tramos sin novedad, solamente abandonos, que no nos preocupa mucho porque no hubieron volcamientos más que nada.
0: Perfecto. Esta actividad se desarrolla en la comuna de Los Muermos. ¿Hasta qué hora están hoy día?
1: Hoy día estaríamos hasta las, bueno, a las 4 se corre el último tramo, que es la Power, el sector La Paloma, acá en la comuna de Los Muermos. A continuación, ya 4:05, a eso de las 5:30, ¿sabes? Ahí más o menos sería la premiación oficial de la tercera fecha del campeonato. Cabe recalcar que esto lo organiza todos los clubes asociados, no lo organiza solamente un club. Esta vez la tercera fecha fue organizado por la por toda la Asociación Volantes del Sur Avo Sur.
0: Termina este fin de semana entonces la fase ahí en Los Muermos y se van a la comuna de La Unión, en la región de Los Ríos, ¿no?
1: Exactamente, nos trasladamos a la región de Los Ríos, organiza el

0: Club Tronador está la cuarta fecha, que ya es independiente, pero esta fecha, como te comentaba, se la hace todos los clubes asociados a Rally Abosur, para conocimiento de todos los tiempos, también para que se dirijan y conozcan la página www.abosur.cl, es importante.
1: ¿La fecha de la Comuna de la Unión cuándo es?
0: Tengo entendido, se trasladó una semana más, Juan Carlos. Mira, justamente, mira, dije al presidente, ¿cuándo se diría la...? ¿Tienes, te acuerdas? Porque estamos en octubre.
2: 11 de octubre.
0: 11 de octubre. Justamente estábamos con el presidente Abosur, Juan Carlos Jauri, y ahí nos estaban pasando antecedentes para lo que se viene en esta jornada, la cuarta fecha, en La Unión.
1: Juan León Díaz, encantado. Muchas gracias por contarnos y empaparnos un poquito más acerca de esta bonita actividad deportiva que se lleva adelante en la comuna de Los Muermos y para octubre hacia la comuna de La Unión. Un abrazo, Juan León.
0: Muchas gracias a ti, gracias a la radio Bio Bio, que siempre nos colabora y nos apoya en el deporte automovilístico.
1: Que esté muy bien, adiós. Muy bien, ahí conversó con nosotros Juan León Díaz, encargado de difusión de comunicaciones acerca de la actividad que se está realizando en la comuna de Los Muermos. Es el epicentro del automovilismo regional, recordemos, con la tercera fecha del campeonato Rally Abosur 2026.

mucha atención a lo que le vamos a contar. Seguramente usted tiene su opinión también respecto a ello. Y bueno, nuestro WhatsApp siempre está disponible al más 56-642-21-7180. Esto ocurre en Estados Unidos. Mujeres ultraconservadoras de Estados Unidos plantean eliminar el voto femenino. Algunas asistentes a una cumbre, a la cumbre MAGA, aseguraron que estarían dispuestas a ceder su sufragio a sus esposos bajo la idea de que el hombre debe representar al hogar y no las mujeres. Probablemente usted diga, ¿pero cómo? ¿Esto significa un retroceso? Claro, podría tratarse de eso también. Una fuerte controversia generó una conferencia de liderazgo femenino realizada en Estados Unidos luego de que alguna de sus expositoras y asistentes defendiera la posibilidad de eliminar el voto individual de las mujeres y reemplazarlo por un sufragio representativo por cada hogar. Las declaraciones se produjeron en un encuentro que fue organizado en el mes de junio en San Antonio, Texas, que reunió a cerca de 3.000 mujeres conservadoras. Bueno, allí, durante esta conferencia, algunas participantes, vamos a ir revisando esta información porque llama muchísimo la atención precisamente de cómo se plantea esta posibilidad de que las mujeres ya no tengan derecho a voto. Bueno, dice, entre las participantes defensoras de esta postura hay unas influencers vinculadas al movimiento conocido como TradWife, término utilizado para identificar a mujeres que promueven un modelo de esposa tradicional centrado en el matrimonio, la maternidad y el cuidado del hogar. Señalan públicamente que las mujeres no deberían votar de manera individual y que entregaría con gusto ese derecho para conseguir un gobierno más conservador. La joven también sostiene que el marido debe tener siempre la última palabra dentro del matrimonio. ¿Qué opina al respecto? Bueno, la propuesta dice, la idea defendida por algunos sectores presentes, esto recordemos que es en Estados Unidos, en esta conferencia, plantea que el sufragio debería pertenecer al grupo familiar y no a cada persona, permitiendo que el esposo vote en representación de su pareja y de sus hijos. Quienes respaldan este modelo argumentan que el matrimonio convierte al hombre y a la mujer en una unidad, por lo que no sería necesario que ambos expresaran separadamente sus preferencias políticas. Bajo esta visión, el hombre sería el jefe y representante político de la familia. En ese caso, las mujeres solteras, algunas promotoras dicen que la propuesta ha planteado también que podría ser representada en el caso de aquellas mujeres que no son casadas, podrían ser representadas por su papá o un hermano o otro familiar, pero siempre masculino. La mujer no tendría derecho a voto, ni vos tampoco. Bueno, indican también que promueven una mirada de la feminidad basada en la fe cristiana, el matrimonio, la maternidad y los roles tradicionales de género. Durante las distintas exposiciones también se cuestionó al feminismo moderno, al que algunas participantes responsabilizaron de debatir la familia y fomentar la competencia entre hombres y mujeres. ¿Qué opina usted? Esto ocurre en Estados Unidos. De alguna manera, muchos podrán pensar, pero este es un retroceso, este es un lugar que se ganaron las mujeres hace muchos, muchos años, o sea, hacer esto podría tratarse de un retroceso. Usted puede opinar respecto de ello también a través de nuestro WhatsApp al más 56-642-21-7180. Queremos recordarles entonces que esto ocurre en Estados Unidos. Mujeres ultraconservadoras de Estados Unidos plantean eliminar el voto femenino. Algunas asistentes aseguran que estarían dispuestas a ceder el sufragio a sus esposos porque el esposo es siempre el que debe tener la última palabra en el hogar. Bueno, claramente en Chile no ocurre tanto así, ¿verdad? Y en el caso de las mujeres que son solteras, ¿quién debería votar? Por ejemplo, sería o el papá o sus hermanos o alguien, algún familiar, pero siempre masculino. Las mujeres no tendrían derecho a voto. ¿Cree usted que esto representa un retroceso? ¿Podría esto avanzar, digamos, a otras ciudades, a otros países del mundo? En que las mujeres ultraconservadoras de Estados Unidos

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música que estamos compartiendo en esta jornada, día domingo, a través de Bio Bio, la radio. Estamos a 24 minutos ya de las 5 de la tarde y así vamos avanzando, vamos disfrutando, compartiendo junto a ustedes también de muchísimas cosas interesantes que se van desarrollando acá en Osorno. Por ejemplo, estábamos revisando acá una actividad muy bonita junto a la Pinacoteca en Osorno. Ayer sábado, por ejemplo, 11 de julio, en la Pinacoteca de Osorno se realizaron 3 talleres. Dos de ellos correspondieron a actividades de primer semestre dirigidas a niños y adultos, mientras que el tercero forma parte del programa de vacaciones de invierno, iniciativa que busca fomentar la participación y el desarrollo artístico de la comunidad durante este periodo. Muchos que están con vacaciones y aprovechan también de participar con estas actividades que tiene la Pinacoteca en Osorno. A propósito de las vacaciones, la verdad es que a nivel nacional fueron diferentes los tiempos en que se llevó a cabo las vacaciones de invierno. No sé si esto ha afectado un poco el turismo. Usted nos puede comentar también, usted que trabaja en el área turística acá en la zona, si esto le ha ido afectando un poco, porque muchos establecimientos educacionales, por ejemplo, entiendo que la región de Los Ríos ya ingresan esta semana a clases, es decir, mañana, y en otras regiones ya están retornaron a clases. Entonces, no sé si eso permitió de que coincidan los mismos tiempos con la región de Los Lagos para poder salir, para poder recorrer la zona, recibir turistas de otros sectores también, y que coincide con el descanso acá de la región de Los Lagos. Ha sido un poco complejo eso, de acuerdo al calendario escolar. No sé si a usted le ha afectado aquello. Nos puede ir comentando también de ello a través del +56 642 21 71 80 acá en Bio Bio, la radio.

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2: En Los Ángeles, en California, en Estados Unidos, el 12 de julio del año 2008, murió el director de televisión y productor de cine chileno Claudio Guzmán, que se destacó, entre otras obras, por dirigir y producir 3 de las 5 temporadas de la exitosa serie de televisión estadounidense Mi Bella Genio entre 1965 y 1970. Claudio Elías Guzmán había nacido en Bulnes, en la región de Ñuble, en agosto del año 1927. Aunque comenzó a estudiar arquitectura en la Universidad Católica, allí duró solo un año. Desertó en 1954 y se fue a Estados Unidos con el proyecto de trabajar en la industria televisiva. En su camino para lograr el denominado sueño americano, Guzmán trabajó en un hospital donde se comunicaba mediante dibujos.

0: dibujos con las personas, ya que su inglés inicialmente era muy limitado. Pero tuvo suerte y se encontró con Desi Arnaz, un cubano que era productor de televisión, propietario de la productora Desilu y con quien entabló amistad. Arnaz era actor y músico, divertido y con buenas ideas, y conocido por ser muy astuto y de decisiones rápidas. En su carrera en la televisión norteamericana, Arnaz dirigió famosos shows que también se vieron en Chile, como The Dick Van Dyke Show, La Novicia Voladora y El Fugitivo. Claudio Guzmán comenzó en la productora Desilu haciendo la escenografía de La Fuente de la Eterna Juventud, un programa piloto dirigido por Orson Welles. La Fuente de la Eterna Juventud fue televisada solo una vez, en 1958, por la NBC, y pese a ello, vale decir, solo un capítulo grabado, obtuvo el prestigioso premio Peabody, siendo el único piloto de televisión no vendido que recibió tal honor. Guzmán empezó así una exitosa carrera que incluso le dio un Emmy, el premio más importante de la televisión norteamericana, por su trabajo como director de arte en la película para televisión Canción de Bernadette, del año 1959. Claudio Guzmán fue también director de arte en la comedia de situaciones ¿Dónde está Raymond?, en 1953 y 1954. Haz espacio a papá, entre 1953 y 1957. Los verdaderos The Real McCoys, entre 1957 y 1962. El show de Dick Van Dyke, entre 1961 y 1966. Y el show de Lucy, entre 1962 y 1968. Su trabajo más recordado es, sin duda, Mi Bella Genio, serie protagonizada por Barbara Eden y Larry Hagman. Claudio dirigió 3 de las 5 temporadas de la serie, que fue muy popular en Estados Unidos, pero también en Chile y Latinoamérica. Además de Mi Bella Genio, Claudio Guzmán fue productor ejecutivo de Villa Alegre entre 1973 y 1980, la primera serie de televisión infantil hablada en inglés y español, por la que recibió 2 nominaciones a los premios Daytime Emmy y director, entre otras, de las series de televisión El Fugitivo, La Novicia Voladora y La Familia Partridge. Claudio Guzmán mantuvo siempre una especial relación con Chile, que se reflejó en las producciones que realizó a lo largo de toda su carrera. La primera fue Antonio, una película que filmó el año 1972, cuando en plena Unidad Popular visitó Chile junto a su amigo Larry Hagman, o el Mayor Nelson, como era conocido hasta ese momento, para realizar la película cuyo guión era de su autoría. Antonio era un millonario que conducía un Mercedes-Benz desde Viña del Mar a Santiago y quedaba en Pana, en una caleta de pescadores, donde se hacía amigo de un pescador que lo ayudaba a volver a destino, pero en un bus. Esa película se grabó en Chile, en Quintay, y fue protagonizada por el músico y actor Trini López en compañía de Larry Hagman. Claudio Guzmán volvió a Chile el año 1981, esta vez para dirigir la teleserie Villa Los Aromos en Televisión Nacional de Chile, la primera que producía íntegramente el área dramática de ese canal. Actuaban allí, entre otros, Óscar Olavarría, Marcela Medel, Willy Sembler, Roberto Poblete y Teresita Reyes. Guzmán dejó finalmente la televisión debido a su salud, que quedó resentida por la picadura de un insecto venenoso. Claudio Elías Guzmán murió a los 80 años de edad en Los Ángeles, en California, víctima de una neumonía, ese 12 de julio del año 2008.
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Ya, muy bien. Estamos a 9 minutos. ¿Cómo le va a usted que está allá en el sector de San Pablo, que están en la sintonía también de Bio Bio, muchos que están allá en San Juan de la Costa? ¿A qué hora regresa de San Juan de la Costa? ¿Nos puede ir contando también cómo está el panorama por allá? Si hay alguna fotografía de por medio, también a nuestro WhatsApp al +56 642 21 7180 para ver cómo está el panorama, si fue hacia Puerto Octay, fue hacia Puyehue, a Río Negro, a Purranque, por ejemplo. Bueno, nos va contando en Río Bueno, en La Unión, nos cuenta de todo aquello. Nos encanta estar siempre en contacto con ustedes acá en Bio Bio la radio. Lo hemos estado comentando durante estas últimas horas porque ante el nuevo sistema frontal que se aproxima en la región de Los Lagos, hay un llamado que se hace a la tranquilidad y a la prevención. Claro, porque la alerta temprana preventiva que fue decretada por SENAPRED, esto no significa que exista una emergencia, sino que permite reforzar la coordinación entre las instituciones y también prepararnos con anticipación frente a un evento meteorológico que podría generar distintas afectaciones. Y de acuerdo con la Dirección Meteorológica de Chile, durante las próximas horas podrían registrarse lluvias intensas en cortos periodos, tormentas eléctricas y fuertes rachas de viento. Además, existe un aviso meteorológico por la probabilidad de formación de nubes convectivas con características tornádicas en sectores del litoral y Chiloé. Precisamente por tratarse de una posibilidad, se trata de un aviso y no de una alerta. ¿Ya? Exactamente. Pero el nombre lleva eso, la alerta temprana preventiva, que fue decretada por SENAPRED. Tras varios sistemas frontales que han afectado a nuestra región en las últimas semanas, los suelos mantienen una importante saturación de agua. Por ello, junto a Serna Geomin, se mantiene también un monitoreo permanente de sectores con riesgo de remociones en masa, además de la vigilancia de los ríos, por ejemplo, caminos, infraestructura crítica. Y el llamado, como siempre, es a prepararse con tiempo, a asegurar techumbres y objetos que puedan desprenderse con el viento, evitar exponerse innecesariamente también a las condiciones meteorológicas y mantenerse informado únicamente por los canales oficiales. Se está monitoreando permanentemente la evolución de este evento y todas las instituciones del Sistema Nacional de Prevención y Respuesta ante Desastres que permanecen coordinadas para actuar oportunamente si las condiciones así lo requieren. Esto, reiteramos, ante la alerta temprana preventiva decretada por SENAPRED, que no significa que exista una emergencia, sino que permite reforzar la coordinación entre las instituciones y estar preparados con anticipación frente a un evento meteorológico que podría generar distintas afectaciones. Ya lo hemos estado indicando entonces, para esta semana tenemos lluvia

durante el día martes, miércoles y jueves. Por lo tanto, es allí donde está el foco en ello, porque va a haber muchísima lluvia dentro de los próximos días y hay que prepararse, y viene acompañada de vientos también acá en la zona sur de nuestro país. Estamos a 6 minutos de las 5 de la tarde. Seguimos con buena música nosotros acá en Bio Bio. Ya nos informamos a través del informador. Dentro de un ratito viene nuestra actualización.

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5: Actualizamos las informaciones a esta hora en la radio. Vamos a la información en el ámbito local con Pedro Barzúa.
6: Se lo contamos oportunamente. Por estos días, el gobierno regional de Los Lagos aprobó más de 537 millones de pesos para fortalecer el suministro eléctrico de las localidades de Purrahue y Pufayo, esto es la comuna de San Juan de la Costa. Alejandro Santana, junto al Consejo Regional, aprobaron este nuevo proyecto que permite avanzar en mejorar la calidad de vida y la conectividad energética de las familias de San Juan de la Costa. Un proyecto, una iniciativa complementaria que corresponde a la etapa de ejecución con un financiamiento aprobado de 537 millones de pesos del Fondo Nacional del Desarrollo Regional. Bio Bio, la radio.
5: Vamos a otras informaciones porque Senapred en Bio Bio decretó alerta temprana preventiva para la región por el evento meteorológico que se espera para esta semana. Camila Elso desde Radio Bio Bio en Concepción nos entrega mayores detalles.
7: Senapred declaró alerta temprana preventiva por evento meteorológico para las regiones del Biobío. Esto a contar del día de hoy hasta que las condiciones climáticas lo ameriten. Según detalló la entidad, precipitaciones con riesgo de anegamientos, así también vientos con posibilidad de caída de árboles, además de voladura de techumbres y nevadas en sectores cordilleranos con riesgo de aislamiento se podrían registrar durante las próximas horas en la región del Biobío. Es por esto también el llamado a la comunidad a tomar los resguardos necesarios. Según la información que emitió la Dirección Meteorológica de Chile, las condiciones climáticas se prevén para casi toda la semana en la región del Biobío con precipitaciones y fuertes vientos. Incluso en el sector cordillerano se podrían registrar entre 45 a 55 milímetros de precipitaciones a contar del día martes con mayor intensidad, pero esto se prolongaría hasta incluso el día viernes, acompañado también de fuertes vientos, rachas que incluso podrían alcanzar entre los 25 y 40 kilómetros por hora. Alerta temprana preventiva entonces para la región del Biobío por evento meteorológico. 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
5: Esta tarde se registró un fuerte operativo policial en el sector sur de la ciudad de Los Ángeles. Desde esa zona nos informa Mario Tapia.
8: Un operativo policial efectuado por carabineros durante esta tarde y del cual se desconocen mayores antecedentes se ha verificado en el sector sur de Los Ángeles con al menos 5 patrullas, también patrullas motorizadas de carabineros, además de personal suficiente de efectivos de orden y seguridad en el sector de Villa Los Historiadores, aquí en Los Ángeles. Esto es el sector sur, cercano a un conocido consultorio también de la zona, pero se ha informado que no tendría nada que ver el operativo con alguna situación ocurrida en el centro de salud, sino más bien al interior de esta villa, Villa Los Historiadores, donde carabineros ha desplegado un amplio personal policial, también patrullas y otros elementos para verificar al parecer la presencia de algunos individuos que se andarían buscando con alguna orden judicial. Sin embargo, esta situación no ha sido confirmada por carabineros.

0: sino más bien solamente verificada por auditores y por la misma radio, donde se nos han también enviado fotografías de este operativo policial, pero sin resultados positivos de momento en cuanto a detenidos o elementos requisados. 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
1: 5:04 PM, hasta aquí el informador.
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Bueno, somos Bio Bio, la radio, a esta hora acompañándoles mientras usted está en casa, mientras está descansando. Está rico como para quedarse en la casita, acostadito, quizás probablemente descansando, desconectándose un poco también de toda una semana de trabajo, de haber estado laborando durante todos estos días, y le permite el fin de semana, el domingo por lo menos, poder descansar, relajarse. Muchos que prefieren no salir, no ir al centro, no ir de compras ni nada, porque lo único que quieren es estar en casa y descansar. Incluso muchos en pijama todavía, porque es una dinámica distinta que tiene toda la familia, y algunos deciden quedarse así de esa manera durante toda la jornada de día domingo. Bueno, saludos para ustedes y que descansen, que tengan un descanso reparador en realidad. Bueno, ahora lo que estamos revisando, que en este minuto ya se comienza a generar algo de movimiento vehicular en Osorno. ¿Por qué? Porque claro, comienza el retorno y muchos que ya se van preparando, haciendo todos los preparativos ahí, maletas, bolsos y todo lo demás, porque tienen que llegar hasta el terminal de buses de Osorno y emprender viaje hacia el norte o hacia el sur. Es una dinámica que cada domingo se logra observar, con bastante movimiento, con muchísima gente que llega hasta diferentes, o desde diferentes puntos, hasta el principal rodoviario local, como es el terminal de buses de calle Errázuriz acá en Osorno. Y bueno, como siempre, hacemos el llamado a tener precaución, tanto los conductores que pasan en la cercanía del terminal de buses a dejar pasajeros, como también los peatones quienes van cruzando por esa zona. El terminal de buses permanentemente los días domingo está con mucho movimiento, muchísimo movimiento. A eso de las 19 horas ya hay mucha gente que está en el terminal de buses a la espera de su máquina, muchos que salen a las 20, 21, 22, 23 horas, por ejemplo, ahí esperando. Pero no todos andan esperando máquinas, hay algunos que andan tratando de delinquir, tratando de apropiarse de lo ajeno. Entonces siempre el llamado es a la precaución, al cuidado, para aquellos quienes van hacia el terminal de buses. Esto no es solo acá en Osorno, sino que también en todos los terminales de nuestro país ocurre exactamente lo mismo, porque a pesar de que existe la seguridad necesaria allí, muchos se han encontrado con algunas situaciones bien particulares, no tan solo al interior de algún terminal, sino que también en la cercanía, a los alrededores. Muchos que están atentos allí a la llegada con sus maletas y todo lo demás. Así que asegure sus cosas, no exhiba algunos productos en el lugar, mantenga sus artículos personales seguros, su billetera, documentación necesaria allí para poder viajar tranquilo sin mayores inconvenientes. Nosotros vamos a ir compartiendo de todos estos datitos que usted también comparte con nosotros acá en la radio, y recuerde que nuestro WhatsApp siempre está habilitado, el +56 642 21 71 80. Si nosotros ingresamos hasta portal imo.cl, nos vamos a encontrar con la posibilidad de revisar algunas cámaras que nos permiten ver, por ejemplo, cuál es el movimiento que se genera hacia diferentes puntos de la ciudad. Así que vamos a estar atentos, por ejemplo, si vamos hasta el Puente San Pedro, el nuevo Puente San Pedro, a esta hora hay bastante movimiento vehicular. Vemos cómo bastantes vehículos van hacia el sector de Rahue, y quienes vienen

Desde Ragua se sonó también una dinámica que se genera a esta hora, porque muchos o van en el retorno, se van movilizando también para ir al terminal o a diferentes puntos también, ya viajando de vuelta. Muchos que se van preparando y otros que se lo van a hacer un poquito más tarde. Son las 5:14.

Bueno, usted puede estar de acuerdo con esto o no. Lo que pasa es que hay un ranking que se hace en términos gastronómicos, un ranking elaborado por un sitio gastronómico en nuestro país que incluyó nuevamente al chapalele, que es una comida tradicional nuestra, especialmente hacia el sur de nuestro país, y posicionó al chapalele entre los platos peor evaluados del mundo. ¿A usted le gustan los chapaleles, no? Bueno, hay mucha gente que le encanta los chapaleles, son ricos. Bueno, en esta oportunidad, el chapalele entonces está entre los platos peor evaluados del mundo e incorpora en esta edición también, no, ni se lo imagina, como también un plato peor evaluado de los últimos de la lista. Incorpora en esta edición al milcao dentro de la misma clasificación. Yo hice lo mismo, no lo puedo creer cuando el milcao es tan rico, es tan exquisito. Y quedó en último lugar. Quedó en último lugar el chapalele. Claro, uno puede entender ahí el chapalele porque, digamos,

0: distinto. Es de paladar diferente para algunos, pero el chavalele no es del gusto de todos. Pero el milcao, ¿usted está de acuerdo con este ranking o no? Bueno, entonces, el chapalele está entre los platos peor evaluados del mundo. Y en esta oportunidad incorpora también al milcao, que también está dentro de la misma clasificación, como peor evaluado en nuestro país. Pero esto se hizo a nivel mundial, ¿eh? La lista, actualizada el 16 de junio, y que fue elaborada a partir de 777.000 valoraciones de usuarios de la plataforma, y ubicó justamente al milcao en el sexto lugar del mundo con una calificación de 1,9 estrellas, mientras que el chapalele apareció en el décimo puesto con 2 estrellas de un máximo de 5. Bueno, y esta no es la primera vez en realidad que el chapalele ya está en el ranking, lo hemos conocido en alguna otra oportunidad, una tradición. Es tradicional, en todo caso, está la preparación que ya había sido incluida en otras versiones. Pero del milcao, la principal novedad fue esta, justamente el milcao. Otro alimento que es emblemático para la cocina del archipiélago, hacia Chiloé específicamente. Bueno, pese a todos estos resultados, esta plataforma también reconoce el valor gastronómico del milcao. Lo destaca también con un acompañamiento tradicional del curanto, por ejemplo. Hay quienes no les gusta, por ejemplo, incorporarlo y mezclarlo con el curanto, pero hay quienes sí lo hacen. Bueno, del reitimiento, por ejemplo, además de mencionar distintas preparaciones, frito, al horno, cocido, al vapor, dulce o con chicharrones. El milcao con chicharrones, por Dios, qué rico. Yo no sé por qué nos colocaron esto acá para poder hablarlo. Especialmente cuando ya es la hora de la once. Bueno, el chapalele lo describen como una elaboración de base de papa y harina que suele acompañar con curantos, guisos y platos de carne. Se puede consumir como aperitivo, por ejemplo, también. Claro. Por ejemplo, bueno, se aclara que estas clasificaciones corresponden exclusivamente a opiniones de usuarios y que no deben interpretarse como un juicio definitivo sobre la calidad o el patrimonio culinario de un territorio como es acá el sur de nuestro país. Podríamos estar de acuerdo con el chapalele, yo no sé qué opina usted con respecto a eso. Y puedo opinar también que el chapalele, por ejemplo, puede estar en el último lugar de este ranking mundial, pero incorporar al milcao en este ranking mundial, bueno, aquí se aclara, son los usuarios lo que opinan de esto, no tiene que ver con un juicio definitivo sobre la calidad o el patrimonio culinario de un territorio como es el nuestro acá en el sur de Chile. Milcao, no estoy de acuerdo. ¿Usted está de acuerdo, no? ¿Le encanta el milcao? Qué rico, y se viene con esos chicharrones, mejor todavía. Más 56642-217180. Ese es nuestro WhatsApp, somos BioBio la radio, si usted quiere ir opinando con nosotros también a esta hora. Por ejemplo, Carmen Enrique dice, los milcaos y los chapaleles son exquisitos. Yo apostaría que los que hacen las encuestas dicen ni siquiera prueban las comidas. ¿Puede ser? Pero en realidad los usuarios son los que hacen, entregan la evaluación y dicen, no, este es bueno, este es mal, esto a nivel mundial. Pero yo les creo el chapalele, pero los milcaos no, pues tenemos que incluirlo. ¿Cómo es posible que a alguien no le pueda gustar un milcao o a usted no le guste el milcao? Claro, hay que comer uno o dos, ¿no? Si comemos cuatro o cinco milcaos ya no funciona. Pero bueno, usted puede opinar también respecto a ello, más 56642-217180.
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Seguimos disfrutando de buena música a esta hora a través de Bio Bio la radio. Tiene 70 años nuestro siguiente invitado musical. Hablamos de Miguel Bosé, Creo en ti.

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Avanzamos en esta jornada, siempre BioBio la radio, con esta invitación a que usted esté atento también a través de nuestro WhatsApp al más 5664221780. Estamos a 25 minutos ya de las 18 horas. Tenemos a esta hora en Osorno 13 grados de temperatura. Va descendiendo poco a poco la temperatura para esta jornada, donde estamos en alerta, recordemos, alerta ambiental es lo que se ha indicado para la comuna de Osorno. Así que a tomar todos los recaudos necesarios a esta hora. Nosotros seguimos disfrutando con buena música a esta hora. Seguimos con los chilenos. Ellos son los Bunkers, siempre en la radio.

Confidencia. Tengo unas ganas de comer milcao, pero... espectacular, impresionante. Esto a propósito de lo que estábamos contando allí, de que el milcao fue uno de los peores evaluados a nivel mundial, pero bueno, en otros lados del mundo, acá nosotros, la mayoría de los chilenos nos gusta el milcao. Terminó el partido Provincial Osorno 2-2. Terminó el partido, recordemos que estuvo jugando con Colota Schwager en la octava región, Coronel específicamente, y empataron a 2. Se mantienen punteros e invictos en la clasificación. Provincial Osorno empató a 2 con Lota Schwager. Bien, buen resultado. Podría haber sido mejor, pero no es malo para hacer visita tampoco, ¿ya? Felicitaciones allí para los muchachos que hacen un trabajo tremendamente especial y buenísimo, buenísimo. Y siguen invictos, invictos en la clasificación, Provincial Osorno, felicitaciones. Ya vamos a ir hablando más acerca de ello también sobre las próximas fechas. Estamos a 19 minutos de las 6 de la tarde. Usted seguramente a esta hora se va desplazando hacia diferentes puntos cuando comienza a caer la noche, ¿eh? Comienza a oscurecer poco a poco acá en el sur de nuestro país. Nosotros logramos palpar un poco más rápido, pareciera ser. No sé si en la zona norte de nuestro país podría ser distinto. Diferencia de algunos minutos quizás, pero... pero por lo menos ya comienza a caer la noche y comienzan a... Esto es psicológico, ¿eh? Pero inmediatamente cuando llega la noche uno dice, wow, se está terminando el día y hay que hacer todos los preparativos. Estábamos hablando con un auditor hace algunos minutos y nos decía que ya estaba haciendo todos los preparativos ahí con el tema del planchado, de la ropa que va a utilizar para mañana, la cocina, dejar todo allí listo y dispuesto en la casa también, porque durante la semana no pueden hacer las tareas del hogar como quisieran, siempre un poquito más rápido. Entonces el fin de semana tienen que dejar todo listo, todo preparado. Esa es la labor que muchos desarrollan los fines de semana, el aseo y dejar todo listo. Y además de que cuando está en casa en el descanso, aprovechan de hacer algunas cosas que durante la semana no les alcanza el tiempo. Entonces, hay harto que hacer, pero se produce esa desconexión al menos de la jornada laboral y está trabajando en casa, que es lo importante. Seguimos compartiendo, ¿le parece? Sigamos compartiendo, disfrutando nuestra programación a través de Bio Bio, la radio.

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2: Juan Bautista Canut de Bonhill fue uno de los fundadores del movimiento evangélico en Chile. Canut, su apellido. De ahí viene el término canuto, que el diccionario de la Real Academia Española reconoce como un término despectivo y coloquial para designar a una persona que profesa la religión protestante. Canut de Bon era español y había nacido en Valencia el año 1846. Primero fue un católico, ingresando a la orden de los jesuitas. Llegó a Chile, a los Andes, acompañado de varios prelados de la Iglesia Católica, pero el año 1871 abandonó los hábitos y a sus compañeros y se casó. Se casó con Virginia Robles Aguilar. El amor pudo más entonces, abandonó los hábitos católicos para desposarse. Después se radicó en San Felipe y volvió a su antigua profesión, la profesión de sastre, instalando una tienda de casimires. Pero claro, más tarde tenía él la pasión por la religión y en 1873 se hizo evangélico y la Iglesia Metodista Episcopal lo nombró pastor para la región de Coquimbo y La Serena. Se dice que fue él, Juan Bautista Canut de Bonhill, quien instauró la modalidad de vociferar los evangelios por medio de la predicación pública. Claro que la sociedad de fines del siglo XIX, en la década de 1890, consideraba a los evangélicos una especie rara y comenzó a hostigarlos y a perseguirlos. Según los libros de actas de la Iglesia Metodista Episcopal de La Serena, cuando salía el culto, se llenaban las aceras, nos estrechaban, obstaculizándonos, arrojándonos objetos e insultándonos de luteranos herejes, entre otros dichos. No menos de 6 u 8 teníamos que ir en las noches de culto a acompañar a Juan Canut de Bon hasta su casa y las turbas nos seguían vociferándonos, insultándonos y arrojándonos piedras, señala esta Iglesia Metodista Episcopal de La Serena. Bueno, a tanto llegó la situación que el intendente de la provincia ordenó poner guardia permanente en el salón de culto y también en la casa de Canut de Bon. En esa misma época, el seminario de La Serena comenzó a editar un periódico denominado La Fe, y en el que unas 60 señoras serenenses firmaron el siguiente comunicado, textual. Las abajo suscritas, llevadas de nuestro deseo de combatir por los medios que estén a nuestro alcance la inicua propaganda que el sectario Canut de Bon y sus favorecedores tienen el atrevimiento de hacer en nuestra católica ciudad, y sabiendo que entre estos últimos se encuentran algunos comerciantes de esta plaza, nos comprometemos formalmente a no favorecer con nuestras compras a dichos comerciantes, de todas perfectamente conocidos, debiendo acudir todas a las tiendas de comerciantes católicos que no hieren nuestros sentimientos.

0: religiosos con manifestaciones contrarias a nuestras creencias. Las Damas de la Serena así combatían a la otra religión. El año 1893, Canut de Bon fue trasladado a Concepción y luego fue asignado pastor en Temuco. Este hombre, precursor de la religión protestante en nuestro país, murió de un ataque cardíaco en noviembre del año 1896, cuando tenía apenas 50 años de edad.
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0: Le quiero contar una cosa. Campo Lindo es un sector que está ubicado en la comuna de Puyehue. Y muy cerquita de Entre Lagos, 12 kilómetros más allá de Entre Lagos, queda Campo Lindo. Y allí vive Don Tito. Don Tito es un auditor de la radio. Fiel auditor, nos dice que nos escucha todos los días. Y adivine qué está haciendo Don Tito en este minuto. Está haciendo unos ricos milcados con chicharrones. De hecho, nos llamó para contarnos eso, para sacarnos pique acá en la radio. Fantástico, vive solito ahí don Tito, pero se acompaña de nosotros, así que encantado. Solo no está, estamos acompañados nosotros de usted y usted de nosotros, así que solito nunca va a estar ahí Don Tito. Pero nos llamó precisamente a propósito de lo que estábamos conversando de los chapaleles, de los milcados. Nos dice que justamente, coincidentemente, está haciendo unos ricos milcados a esta hora y con unos exquisitos chicharrones. Bien, pues. Felicitaciones, don Tito, que disfrute esos milcados allí, nada más. Porque nos cuenta de que vive solo y sus hijos están todos lejos, entonces tiene que compartir allí durante este tiempo estas ricas comidas, solito ahí, pues. Pero con nosotros acá en la radio. Así que un abrazo, don Tito, que tenga una jornada espectacular. Gracias, Raúl, que también comenta con nosotros a esta hora acá en Bio Bio la radio, otro de nuestros auditores. Quiero contarle, nosotros, a propósito de lo que estábamos hablando, estábamos viendo que se vienen días con muchísima lluvia, con viento. Por ejemplo, acá hemos tenido temperaturas de 4 grados bajo cero, 5 grados bajo cero en algunos sectores acá del sur de nuestro país. Y en el otro lado del mundo hay una ola de calor que no da tregua. Por ejemplo, en Francia, la Torre Eiffel, por ejemplo, y otros emblemáticos atractivos turísticos a nivel mundial, atractivos turísticos de París, por ejemplo, anunciaron el cierre anticipado este fin de semana, por ejemplo, debido a las altas temperaturas en medio de la tercera ola de calor que afecta a ese país desde el mes de mayo. Durante la jornada de este fin de semana se registraron temperaturas entre los 35 grados, los 39 grados, por ejemplo, con máximas de cercana a los 40 grados Celsius en distintas zonas de la capital francesa, lo que llevó a activar alertas meteorológicas en gran parte del territorio. Y es por eso que anunciaron que varios museos de París, por ejemplo, la Torre Eiffel y museos de París, cierran sus puertas por ola de calor en esos sectores, en esos lugares del mundo, Francia específicamente. Bueno, el panorama es muy distinto, está en época de verano allá, pero con extremas, con temperaturas máximas de hasta 40 grados Celsius en ese lugar del mundo. Se lo quisimos comentar a esta hora acá en la radio. Seguimos en Bio Bio.
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3: Continuamos revisando información a esta hora, actualizamos noticias a través de El Informador. Vamos de inmediato a la información en el plano local con Pedro Abarzúa.
4: Sí, la siguiente información se la dimos a conocer por estos días. Viene de la comuna de Río Negro, toda vez que recientemente autoridades comunales y vecinos sostuvieron una reunión con Vialidad para abordar necesidades de conectividad en sectores rurales. El objetivo de esta reunión, abordar diversas inquietudes relacionadas con la conectividad vial de la comuna, y es por eso que se reunieron dirigentes sociales, organizaciones, comunidades indígenas y costeras del sector de Millantué. La instancia permitió plantear directamente al inspector fiscal una serie de requerimientos considerados prioritarios para mejorar las condiciones de los caminos y la seguridad de quienes transitan por ellos. Bio Bio, la radio.
3: Hay novedades en el plano policial, vamos a conocer detalles desde la región metropolitana, vamos a tomar contacto con nuestras unidades móviles. Jorge Villegas.
5: Claro, tiene que ver con un accidente de tránsito que se registró hace algún instante acá en Avenida Manuel Montt con Providencia. Este accidente involucra a un vehículo municipal, marca Hyundai blanco, que se encuentra justamente con un abollón grande en su costado izquierdo y con el capó también abierto. Se encuentra en plena intersección. Hay un procedimiento por parte de Seguridad Ciudadana que mantiene cortadas las tres pistas, izquierdas de Avenida Providencia. Consultamos respecto a la dinámica de este hecho, sin embargo, no hubo mayores antecedentes que se nos hayan entregado en el lugar. Sin embargo, es un procedimiento que se mantiene en estos momentos. Según nos mencionaban, venía ya la grúa justamente a retirar este vehículo siniestrado acá en la comuna de Providencia por este accidente de tránsito, cuya dinámica aún desconocemos, pero que se mantiene al menos este vehículo blanco municipal chocado, ¿no?, en esta intersección de Avenida Providencia con Manuel Montt. En el lugar, Bio Bio, la radio.
3: La alcaldesa de Viña del Mar, Macarena Ripamonti, declaró 3 días de duelo comunal tras el atropello que dejó 6 víctimas fatales en esta mañana. Nos informa desde esa ciudad Constanza Peña.
6: La Municipalidad de Viña del Mar decretó 3 días de duelo comunal tras la tragedia ocurrida en la Feria Caupolicán en el sector de Gómez Carreño, donde 6 personas perdieron la vida esta mañana. La medida regirá entre mañana lunes 13 y el miércoles 15 de julio, según informó la alcaldesa Macarena Ripamonti, quien además señaló que el accidente ha conmocionado profundamente a comerciantes, familias y vecinos que frecuentan este tradicional punto de la ciudad. La jefa comunal explicó también que el duelo busca rendir homenaje a las víctimas, expresar solidaridad con los heridos que continúan en recuperación en el Hospital Gustavo Frique y acompañar a las familias afectadas. También indicó que la decisión también representa un llamado a que una tragedia de esta magnitud no sea olvidada y los hechos sean esclarecidos por la justicia. En la región de Valparaíso, Bio Bio, la radio.
3: 18 horas y 3 minutos, hasta aquí El Informador.
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Qué increíble cómo hemos avanzado. Ya son las 6 de la tarde con 10 minutos. 6 de la tarde con 10. Estamos revisando algunas noticias acá que también llaman la atención. Fíjese que el amor repunta en Chile. Así es. Matrimonios aumentaron casi 13% durante el primer trimestre de 2026. Chile registró un aumento en los matrimonios durante el primer trimestre de 2026. Según cifras del Registro Civil y el Instituto Nacional de Estadísticas, el INE, entre enero y marzo se celebraron 21.275 enlaces, un 12,9% más que en el mismo periodo del año anterior. Todas las regiones del país registraron alza, siendo Aysén, escuche bien, Aysén la que tuvo el mayor crecimiento porcentual y le sigue Magallanes. ¿Será por el frío, no? ¿Decidieron casarse? Claro. En tanto, dice, febrero fue el mes con más celebraciones, con más de 7.000 matrimonios. Además, los acuerdos de unión civil también mostraron un importante incremento. Aumentaron un 41,2% respecto a 2025. Dato importante, ¿no? Sí. Y eso da cuenta también de que podría mejorar la tasa de natalidad también que tenemos en nuestro país, que ha ido disminuyendo. Bueno, ahora va repuntando el amor. Por algo se empieza. Matrimonios aumentaron casi 13% durante el primer trimestre de 2026 en nuestro país.

estamos revisando información también desde la comuna de La Unión. Fíjese que se finaliza una jornada del Comité de Vivienda Unidos por un Sueño, la comuna de La Unión, sector de Cuenco específicamente, conociendo los avances que han seguido logrando para concretar el anhelo de la casa propia. Bueno, todas estas reuniones son siempre importantes, cuando no solamente quedan en reuniones. Sí, ese es el tema, se va avanzando en ello. Hay compromiso, hay esfuerzo que tanto las autoridades como también los propios vecinos, las propias personas que están interesadas en tener la casa propia, van avanzando de manera muy positiva hacia este importante objetivo, que es tener justamente su casa. Entonces, todas estas reuniones, las organizaciones, cómo se van alineando todo para que resulte de la mejor manera posible y el menor tiempo posible también. Pero allí tienen que trabajar todos juntos. Cuando se trabaja juntos, esto puede avanzar. De repente puede alguien que esté pedaleando al revés, digamos, y ahí es donde se generan demoras. Quizás no va a ser un impedimento, pero puede generar algún tipo de demora. Y seguramente a usted le ha pasado también cuando ha intentado participar de estos comités o en cualquier otro tipo de postulación. Si todos van juntos, van en una misma dirección, van a llegar con mucha más fuerza y mucho más rápido. Pero cuando en el camino se topan con alguien o algo que les impide esto, obviamente que van a ocurrir demoras y van a ocurrir ciertas situaciones que le van a desagradar, porque no todos piensan igual, no todos tienen una misma visión. Pero estas reuniones precisamente sirven para eso, para que todos puedan conocer cómo se está enfocando el trabajo, hacia dónde está dirigido, y así todos puedan avanzar juntos. Llegan con fuerza, con ganas, mucho más rápido también. Así que a trabajar siempre unidos por el anhelo de la casa propia. Y ahí las autoridades están haciendo su trabajo también en esta oportunidad en la comuna de La Unión. 6:00 p.m. ya con 17 minutos.

¿Cuántos grados tenemos a esta hora? Le cuento de inmediato. Tenemos 12 grados de temperatura a esta hora en Osorno. Esto ocurre en Ovalle, lo que le vamos a contar a continuación. Dos carabineros fueron detenidos y dados de baja también tras ser investigados por un presunto delito de cohecho en Ovalle, región de Coquimbo. Ambos habrían solicitado dinero a un conductor boliviano durante un control vehicular. Según la denuncia, los funcionarios ofrecieron un beneficio a cambio de dinero luego de detectar que el conductor no portaba licencia. Sin embargo, el pago no se concretó. Tras la denuncia, Carabineros inició una investigación a través del control interno por instrucción del Ministerio Público. Ambos uniformados fueron detenidos y el proceso investigativo se lleva a cabo para su baja. ¡Qué terrible! Lamentablemente, por funcionarios de esas características, se ve empañada la institución. Porque es lo menor, es lo mínimo, la menor cantidad de gente. Existen casos, sí, han existido en el pasado, todavía pueden haber algunos casos por allí, pero son los menos, absolutamente. No nos cabe la menor duda que eso ocurre de esa manera. Bueno, vamos a seguir nosotros a esta hora. Recuerde que usted también puede seguir comentando a esta hora estas y otras noticias. Cuéntenos cómo va la ruta, cómo va su viaje a esta hora, al más 56 42 21 71 80.

con violencia, receptación de vehículo y abuso sexual. Además, uno de los ciudadanos colombianos mantenía una orden de captura por deserción. El subsecretario del Interior, Máximo Pavés, destacó la creación de la Brigada PDI, Servicio Nacional de Migraciones, asegurando que permitirá robustecer y priorizar también la aplicación y fiscalización de la ley de migraciones. Así, el gobierno realiza un séptimo vuelo de expulsión y suma 1.174 extranjeros expulsados en 2026. 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

Muy bien, queremos recordarles que en esta jornada estamos en alerta ambiental, se lo hemos estado indicando durante esta jornada, pero es preciso poder señalarlo justamente en este horario porque recordarles que hay algunas restricciones. Se prohíbe, por ejemplo, la emisión de humos visibles provenientes de artefactos residenciales a leña dentro del radio urbano durante todo el día. Por eso es importante de que usted tome conciencia respecto de la contaminación ambiental, que seguramente este tipo de situaciones se va a mantener por lo menos durante esta jornada y probablemente para mañana ya cambie un poco el panorama porque vamos a tener lluvia dentro de los próximos días y eso obviamente va a limpiar un poco el aire y no vamos a tener este tipo de...

De restricciones, alerta, preemergencia o emergencia ambiental dentro de los próximos días. Pero se termina un problema y comienza otro, porque comienzan las lluvias y estos días hemos tenido harta lluvia también y se han generado algunos inconvenientes, algunos problemas, lo mismo que vivimos con bajas temperaturas, lo propio, digamos, del invierno. Nosotros debiéramos estar acostumbrados, pero sin embargo siempre se nos queda algo ahí en el tintero, siempre se nos queda algo que no hicimos como debiera ser y se nos genera este problema de que las cañerías se reventaron, que el calefón tuvo un problema por las bajas temperaturas. El tema de las lluvias obviamente también, la lluvia, que no hicimos la limpieza necesaria, por ejemplo, de las canaletas, de los sumideros de aguas lluvia, en el caso de las calles, por ejemplo, también no se hizo un trabajo, y ahí es donde queda en evidencia de que hay algo que no se hizo a tiempo. Y seguramente a su ciudad, en su sector, en su comuna, también ocurre exactamente lo mismo. Y curiosamente, en varias comunas, a pesar de que estamos muy acostumbrados de que ocurra este tipo de situaciones, en los mismos lugares ocurre exactamente lo mismo. Por ejemplo, hay calles, Avenida Real, por ejemplo, en Rahue, Calle Real, se produce un empozamiento enorme allí, muy cerquita del CEFAM. Muy cerquita del CEFAM en Rahue Alto. Entonces, o casi frente al CEFAM en realidad. Pero siempre ocurre lo mismo en diferentes sectores. Acá, por ejemplo, en Avenida Manuel Rodríguez, usted sabe perfectamente que cuando se construyó todo este tema de la Avenida Manuel Rodríguez, no tiene los sumideros de agua lluvia. Por eso es que hay tanta acumulación de agua. Y se generó este problema y la dificultad para poder cruzar la avenida. Ya no se hizo un trabajo como nosotros nos hubiese gustado acá en el sur de nuestro país y se produjo. Esto viene hace muchos años ya. Hace muchos años y no se pudo modificar, entendemos en su momento. Pero nos hemos ido acostumbrando a eso. ¿Qué es lo que ocurre en esto? Vamos normalizando algunas cosas. Lo que se pudo haber mejorado en algún minuto. Pero bueno, obedece las realidades acá en el sur de nuestro país también. Estamos a 23 minutos de las 19 horas, vamos avanzando y preparando material también. Viene Radiograma Vespertino, así que les invitamos a que siga junto a nosotros acá en Bio Bio.

un día domingo de comer algo rico, un día domingo de descanso, un día domingo distinto, un día domingo diferente, un día domingo de desconexión. Todos tienen un domingo distinto, diferente, para ir compartiendo de acuerdo a varios factores allí que tienen que ver con tiempo, con recursos, con trabajo, muchas otras cosas también, estado anímico, salud. Hay muchos que están pasando por alguna situación bien particular allí en términos de emocionales o de salud. Así que fuerza, ánimo a salir adelante y a recuperarse nada más para seguir enfrentando una nueva semana. Preste mucha atención a un estudio que se hizo sobre las gallinas. Le voy a contar de inmediato de aquello. ¿Gallinas con depresión? Bueno, hay una investigación que se hizo en Chile que alerta sobre los efectos de las jaulas en la crianza de animales. Hay un estudio que se realizó por profesionales y concluye que las gallinas criadas en jaulas tradicionales presentan conductas comparables a al menos dos síntomas de la depresión clínica humana, lo que reabrió también obviamente el debate sobre las condiciones en que viven la mayor parte de las aves ponedoras en Chile. La investigación comparó el comportamiento de gallinas mantenidas, dice, en sistemas de jaulas con las de aves criadas en ambientes libres. Según explicó los profesionales, cerca del 90% de las gallinas ponedoras del país permanecen en el primer tipo de sistema, caracterizado por sus fuertes restricciones de movimiento, es decir, las que están en jaulas. Esto nos habla de un profundo problema de bienestar. La mayoría de las gallinas ponedoras del país están sufriendo constantemente en estos sistemas, lo que demuestra que hay un problema ético grave, afirma la investigación. En paralelo, el estudio también determinó que los pollos son capaces de desarrollar vínculos con las personas cuando reciben un trato amable. Demostramos, dice, que los pollos generan vínculos con los humanos al ser tratados gentilmente, gatillando emociones positivas, sostienen los profesionales. Entonces, claro, hay una diferencia notable entre aquellas gallinas, por ejemplo, que son criadas en jaulas y aquellas que están también en un ambiente libre. Es muy, muy distinto. Un dato interesante que hemos querido compartir con ustedes también a esta hora a través de BioBio. 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

propósito de lo que estábamos contando hace algunos instantes, de acuerdo a que las gallinas podrían tener depresión, de acuerdo a un estudio de profesionales, para aquellas quienes viven enjauladas y a diferencia de aquellas quienes viven en ambientes libres. Acá, por ejemplo, un auditor de la radio, a ver, déjeme ver, auditora, vamos a revisar de inmediato a ver si tenemos aquí, Marisol, siempre nos escribe Marisol. Dice, todas las aves o animales enjaulados sufren grandes trastornos. Por eso me preocupa mucho ver tantos perros en sitios tan pequeños en la ciudad. Nosotros nos criamos y vivimos gran parte de nuestra vida en el campo y sabemos lo importante que es la libertad para los seres vivos, incluyéndonos nosotros. Muchas gracias, Marisol. Gracias por compartir también su opinión con nosotros acá en la radio respecto a este estudio donde indica de la importancia de no mantener animales enjaulados, en este caso las gallinas, que podrían tener incluso depresión porque se asocian a dos características de la depresión en los humanos, por ejemplo. Bueno, muchas gracias a Marisol y usted también, a quienes opinan con nosotros, quienes han estado interactuando a través de nuestro WhatsApp. Nosotros siempre le damos lectura y escuchamos a todos nuestros auditores, quienes nos escriben, quienes nos envían sus audios, sus videos también, y comparten con nosotros su opinión respecto de esto y otros temas también que pudieran ser relevantes para usted. Nos encanta escucharlos, ¿eh? A nosotros nos encanta que usted nos envíe audios y que nos vaya comentando también algunas situaciones que van ocurriendo en el día a día. Quiero aprovechar de saludar a Jimena, que también algo nos está escribiendo.

Escribiendo a esta hora, nos está enviando un audio, al parecer, Jimenita, a ver si tenemos la oportunidad de poder conocer lo que nos está contando, explicando. Ya, vamos a ver entonces dentro de un ratito. Seguimos a esta hora a través de Bio Bio, estamos a 10 minutos ya de las 19 horas.

Dentro de un ratito estamos con noticias, viene Radiograma Vespertino dentro de un instante. Jimena nos está escribiendo, nos dice que a propósito de que estábamos hablando de animales, nos dice que hay animales vacunos que andan por el sector de la Costanera, esto es en Franque, ¿no? Debiera ser en calle Avenida La Costanera, en Franque justamente. Animales vacunos que pudiera ser peligroso, nos dice Jimena, así que bueno, vamos a hacer el llamado ahí de acuerdo a lo que nos comenta Jimena respecto de que podrían haber, reiteramos, animales vacunos allí en Avenida La Costanera, en Franque. Complejo. Complejo, claro, lo hemos estado hablando también en otra oportunidad, no es el único sector, hemos visto cómo hacia el sector de incluso Guillermo Biller en algún minuto, hacia el sector de Ovejería también ocurre algo, o quizá ocurrió algo similar en algún minuto. Así que mucho ojo para aquellos quienes se desplazan por ese sector, Avenida La Costanera, esto es en el sector de Franque, según nos cuenta Jimena, animales vacunos ahí en ese sector. Seguimos a esta hora a través de Bio Bio la radio, dejamos cordialmente invitada, invitado, porque ya viene Radiograma.

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4: Seis personas murieron y otras siete han resultado lesionadas luego de ser embestidas por un vehículo en plena feria en Viña del Mar. Entre los heridos hay dos lactantes que se encuentran fuera de riesgo vital. El conductor, un funcionario de la Armada, quedó detenido tras el hecho y Carabineros descartó que manejara bajo los efectos del alcohol. Tras la tragedia, el presidente José Antonio Kass aseguró que todas las instituciones del Estado trabajan para asistir a las víctimas y aclarar las responsabilidades. Un hombre se mantiene en riesgo vital tras ser baleado por falsos policías a la entrada de su vivienda en la comuna de San Bernardo. Adriana Barrientos fue víctima de un portonazo tras ser interceptada por tres sujetos en Las Condes. El gobierno informó que 1.174 extranjeros fueron expulsados tras un séptimo vuelo de repatriación que trasladó a 40 personas hacia Bolivia, Ecuador y Colombia. Esta tarde se llevó a cabo el funeral del exministro Enrique Kraus con la participación de autoridades de gobierno, militantes de la Democracia Cristiana, además de delegaciones de bomberos de Chile. El senador Matías Walker condicionó su apoyo a la mega reforma a modificaciones en materia tributaria y resguardos al Fondo Común Municipal. Bernardo Fontaine sinceró la crisis de Codelco y descartó la meta histórica de producción, mientras el gobierno negó nuevamente un plan de privatización de la estatal. Codelco desistió del recurso de amparo económico contra la Contraloría por la controversia del proyecto de litio en el salar de Ascotán. Economistas advirtieron un nuevo bencinazo para agosto que podría golpear el bolsillo de las familias en medio de una nueva escalada del conflicto en Medio Oriente y las alzas del precio del petróleo internacional. La activación del fenómeno El Niño y el ingreso de un sistema frontal mantienen en alerta a las autoridades que reforzaron el monitoreo ante el pronóstico de lluvias intensas, fuertes vientos y riesgo de aluviones en sectores precordilleranos. Y en materia internacional, Venezuela elevó a 4.490 los muertos por el doble terremoto. Estados Unidos aseguró que el estrecho de Hormuz continúa abierto al tráfico comercial, pese a que Irán afirmó haber bloqueado la estratégica vía marítima.
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4: ¿Qué tal? ¿Cómo están? Buenas noches, un gusto saludarles en este día domingo 12 de julio, 19 horas y 4 minutos, comenzando una nueva edición de Radiograma en su edición vespertino para revisar lo más importante de esta jornada. Bueno, se lo hemos estado contando desde muy temprano. Un funcionario naval será llevado este lunes a control de detención por el atropello que dejó 6 personas fallecidas y 7 lesionadas en la Feria Caupolicán de Viña del Mar durante este día domingo. Mientras continúan las diligencias para aclarar la dinámica del accidente, el gobierno y la delegación presidencial regional comprometieron su colaboración con las policías y el Ministerio Público. Tiene todos los detalles Aníbal Rosales desde Radio Bio Bio. Valparaíso.
5: El funcionario de la Armada detenido por el atropello que dejó 6 personas fallecidas y 7 lesionados en la Feria Caupolicán de Viña del Mar pasará este lunes a control de detención mientras continúan las diligencias que permitan definir su eventual formalización y las responsabilidades penales asociadas al hecho. El accidente ocurrió cerca de las 8:38 de la mañana de este domingo cuando el vehículo que circulaba por la avenida Alessandri perdió el control y subió a la acera. De acuerdo con el fiscal Walter Wenzel, las cámaras de seguridad muestran al automóvil desplazándose a una velocidad imprudente antes de desviarse hacia la derecha y atropellar.

0: a las personas que se encontraban junto a la vereda y al interior del recinto. El persecutor confirmó además que el vehículo mantenía su documentación vencida y no contaba con seguro obligatorio de accidentes personales. Wenzel agregó que debido a las diligencias que aún restan por completar, no se descarta solicitar una ampliación de la detención antes de una eventual formalización.
1: El vehículo que lo hacía hacia arriba, hacia esta dirección, en dirección a la redonda, pierde el control y, producto del mismo desplazamiento, impactar a otras personas más. No se ve una colisión, al menos preliminarmente, con otro vehículo, ni que tampoco saliera de un servicentro.
0: Desde el gobierno, el subsecretario del Interior, Máximo Páez, confirmó que tanto la prueba de alcohol como el narcotest dieron resultados negativos. La autoridad aseguró que el Ejecutivo prestará toda la colaboración necesaria para que la policía y el Ministerio Público puedan esclarecer los hechos y establecer las responsabilidades correspondientes.
2: El gobierno va a prestar toda la colaboración para que toda esta lamentable situación se esclarezca. La Armada confirmó que hay un integrante de dicha institución involucrado en este hecho, quien sería el conductor del vehículo.
0: El delegado presidencial regional Manuel Millones encabezó las coordinaciones entre los organismos desplegados y confirmó que el conductor corresponde a un cabo de la Infantería de Marina que se encontraba fuera de servicio y conducía un vehículo particular.
3: Ya la Fiscalía abrió la investigación. Esperamos, por cierto, que está detenido, pero esto es parte de la investigación que tiene que llevar a cargo la Fiscalía y también esperamos el levantamiento de la CIA para determinar las causas finales de este accidente.
4: El conductor de este vehículo es un cabo de la Armada, de la Infantería Marina.
0: Por su parte, el presidente de la República, José Antonio Kast, expresó sus condolencias a las familias de las víctimas mediante su cuenta de X y aseguró que las instituciones del Estado trabajarán para esclarecer los hechos y determinar las responsabilidades. Desde la región de Valparaíso, Bío Bío, la radio.
5: Y siguiendo en el tema, y en honor a las 6 víctimas fatales del atropello en la Feria Caupolicán y a quienes han resultado lesionados, entre quienes hay 2 lactantes, el municipio de Viña del Mar decretó 3 días de duelo comunal. El gremio de feriantes además denuncia que los atropellos son un riesgo latente ante la gran presencia de comercio ambulante y la falta de delimitación en este sector. Tiene los detalles Constanza Peña, desde Radio Bio Bio, allá en Valparaíso.
6: Desde hace más de medio siglo, la Feria Caupolicán, que funciona los jueves y domingos, reúne a miles de clientes en la parte alta de Viña del Mar. El sitio, que suele ser un punto de encuentro, fue el escenario del mortal atropello que llevó al municipio a decretar un duelo de 3 días. La medida regirá entre este lunes y el miércoles. La alcaldesa Macarena Ripamonti lo definió como un gesto de respeto.
7: En memoria de quienes hoy nos han dejado, pero también como una señal de que una tragedia de esta magnitud no puede ser olvidada ni quedar atrás sin justicia. Y en solidaridad con las personas heridas que continúan luchando hasta ahora por su recuperación, es que hemos decidido decretar duelo comunal durante los próximos 3 días.
6: Además de las 6 víctimas fatales, 5 personas, entre ellas 2 lactantes, resultaron lesionadas y fueron trasladadas al Hospital Gustavo Frique. Eric Liebig, coordinador de emergencias y desastres del Servicio de Salud, y Denise Cataldo, subdirectora médica subrogante del recinto, entregaron un reporte de su estado.
8: 3 pacientes en condición de mediana gravedad, categoría amarillo, los cuales correspondían a una persona adulta, y 2 pediátricos de rango de edad lactante, y también 3 pacientes en condiciones estables, categoría verde.
9: Están estables, fuera de riesgo vital, pero por supuesto pendientes por completar todos los estudios que corresponde hacer en estos casos de tan alto impacto.
6: La ubicación de la feria colindante a la concurrida avenida Alessandri habría representado un riesgo latente. Así indicó Paola Morales, presidenta de la Confederación Nacional de Ferias Libres, quien señaló que este tipo de accidentes ya han ocurrido en otras zonas de Chile.
10: Esta feria tiene una particularidad, que está emplazada en un recinto privado, que es de los feriantes, pero lo que conlleva, que es el comercio informal, nos saturan. Además, siempre estamos colindando con avenidas que son muy afluyentes de vehículos. Al no tener delimitación las ferias libres, han pasado los vehículos sin percatarse.
6: Los primeros registros de video y testimonios dan cuenta de que el automóvil embistió un grupo de personas que se encontraba en la calzada donde se ubica el ingreso a la feria. Entre los afectados había tanto comerciantes como asistentes al tradicional punto de comercio. En la región de Valparaíso, Bio Bio, la radio.
5: Bien, vamos a cambiar ahora de tema, y es que un hombre de 55 años murió atropellado por un conductor que manejaba bajo la influencia del alcohol en una ruta que conecta Calbuco con Puerto Montt, en el sur de nuestro país. Tiene más detalles Franco Bustamante, de Radio Bio Bio, allí en Puerto Montt.
11: Según información preliminar,

0: entregada por la persona que manejaba el vehículo involucrado, el peatón habría cruzado sorpresivamente por la ruta que pasa por el sector Ilque de Calbuco, lo que le habría impedido esquivarlo, provocando el impacto que le causó la muerte, que fue confirmada por el personal SAMU que llegó hasta el lugar de la emergencia junto a bomberos y carabineros tras el llamado que realizó el conductor involucrado. Desde esta última institución, la mayor, Nicole Faundes, indicó que una prueba respiratoria demostró que este manejaba bajo los efectos del alcohol.
1: Conducía un estrecho en vago, bueno, lo hacía con su documentación al día y su prueba respiratoria arrojó un resultado de 0,43 gramos de litro de alcohol en la sangre. La CIA trabajó en el lugar y esos antecedentes son puestos después del Ministerio Público, obviamente, para la investigación respectiva.
0: El conductor fue aprehendido y puesto a disposición del Ministerio Público, que deberá continuar investigando para esclarecer el lamentable hecho ocurrido en Calbuco, que terminó en la muerte del hombre de 55 años. En Puerto Montt, Bio Bio, la radio.
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3: Bueno, y un robo al interior de un domicilio en San Bernardo dejó una persona en riesgo vital luego de recibir impactos de bala durante el hecho. En tanto, en Las Condes, un portonazo afectó durante esta tarde a la panelista de televisión Adriana Barrientos, quien fue víctima del delito mientras se encontraba en la vía pública. Tiene todos los detalles Jorge Villegas. Jorge, ¿cómo te va? Buenas tardes.
4: Buenas tardes, claro, comenzamos con lo primero que tú mencionas, este hecho que ocurrió cerca de las 5:30, 6 de la mañana en la comuna de San Bernardo, donde en el pasaje Juan Espina, justamente de esa comuna, llegan hasta un domicilio dos vehículos, de cuales descienden 5 individuos con rostro descubierto y premunidos también todos con armas de fuego. Ingresan a un domicilio de ese sector forzando, ¿no?, la entrada a esta vivienda, ¿no?, esta persona, la víctima en este caso, y una vez adentro fuerzan también la puerta principal, ¿no?, la entrada a la casa, se encuentran justamente con la víctima y tras intimidarlo con las armas de fuego y también, ¿no?, dispararle en reiteradas oportunidades, lo que hicieron previamente a los disparos y lo que llama la atención, ¿no?, también producto de la investigación, es que le sustraen su teléfono, le roban su celular, la cual mantenía la víctima entre sus pertenencias, y luego de sustraerle el móvil es que le disparan dos veces en su zona torácica, una en el abdomen y el segundo disparo fue en su tórax, y fue producto entonces de esas heridas que fue trasladada en riesgo vital hasta el hospital El Pino de la misma comuna. Es llamativo entonces la dinámica de este hecho, producto de que solamente se le robó su celular e incluso una vez sustraído el móvil es que le disparan. Es por eso entonces que se está trabajando en investigar el móvil de este curioso, ¿no?, ataque en contra de esta persona, quien se mantiene en riesgo vital entonces, como lo mencionábamos, en el hospital El Pino. ¿Quién fue el que entregó más antecedentes en el lugar? En primera instancia fue el teniente Joaquín Foster de la Comisaría de Servicio de la 62, Comisaría de Servicio bien digo, de la comuna de San Bernardo, quien escuchamos a continuación.
5: A las 6 de la mañana aproximadamente, un individuo al cual estaba llegando hasta su domicilio fue interceptado por dos vehículos, los cuales llegaron sorpresivamente y le efectuaron seis disparos, de los cuales dos le llegaron a la víctima en este caso, uno en el abdomen y otro en el tórax.
4: Claro, la dinámica de este hecho, así como también ubicar, ¿no?, identificar también a los responsables, el trabajo de equipos especializados de carabineros como el OS-9 y la BOCAR, todo esto producto de la dinámica, ¿no?, que terminó con esta persona herida a bala y en riesgo vital internada en el hospital El Pino de la comuna de San Bernardo. Vamos a cambiar de tema y nos trasladamos a esta hora acá a la comuna de Las Condes, porque en horas de esta tarde lo que se conoció hace ya algunos instantes tiene que ver con un portonazo en contra de la figura televisiva Adriana Barrientos, acá en el barrio El Golf de la comuna de Las Condes, y de acuerdo a la dinámica preliminar que hemos podido recabar, ¿no?, reporteando este tema, es que la víctima, en este caso Adriana Barrientos, habría estado saliendo de su edificio justamente acá en este sector cuando fue abordada por al menos 3 personas movilizadas también en un vehículo, de las cuales al menos una mantenía un arma de fuego. Fue en ese contexto en que la golpean en reiteradas oportunidades mientras ella se mantenía en el piso, le sustraen su celular, también es su vehículo. Todo esto ocurrió cerca de las 4 de la tarde acá en la comuna de Las Condes. Tenemos entendido que ella se encuentra a esta hora constatando lesiones en la clínica alemana de la comuna de Vitacura, ¿no?, producto de las heridas que

0: le dejó este brutal asalto acá en la comuna de Las Condes que sufrieron las de esta tarde. Tuvimos la oportunidad de conversar con una vecina justamente del sector, quien nos narró más o menos lo que escuchó y cómo fue entonces de testigo, ¿no? También de parte de este portonazo. Escuchemos.
1: Escuché los gritos desde el departamento, me asomé al balcón y me di cuenta que la estaban golpeando en el suelo y ella gritaba, no me maten, no me maten. Y los delincuentes la estaban esperando a la salida del edificio. Ella estaba saliendo, no estaba entrando al departamento, estaba saliendo.
0: Claro, naturalmente todo esto tiene que ser corroborado mediante una investigación que deberían hacer entonces, entendemos por el momento, que lleva a cargo la Brigada Investigadora de Robos de la Policía de Investigaciones, quienes buscan entonces esclarecer la dinámica y también el móvil, ¿no?, de este portonazo, porque recordemos que según señala el testigo, la habrían estado aparentemente esperando justamente acá en las afueras de su domicilio. Yo les mencionaba hace algunos minutos que se encontraba justamente constatando lesiones en la clínica alemana y fue desde ese lugar donde Adriana Darriento sube a sus redes sociales, a sus historias de Instagram particularmente, una historia detallando particularmente cómo vivió ella, ¿no?, esta situación, y le invito a escuchemos esto a continuación.
2: Bueno, y la única pistola que pude sacar era de plástico, por eso terminé como bajo el auto. La única pistola que les quité era una pistola de plástico. Mal, mal, mal, todo desacertado.
0: Claro, desconocemos por el momento si es que esa arma de fuego, de plástico en este caso, haya sido la única que mantenían estas personas al momento de perpetrar el asalto. Eso tiene que ser dilucidado mediante la investigación y revisión de cámaras de seguridad, tanto del perímetro como también del edificio. Lo cierto es que por el momento es tarea de la PDI, ¿no?, según entendemos, según se nos comunicó también de parte de la Fiscalía Oriente, quien encabeza estas investigaciones, que serán ellos quienes tienen que esclarecer entonces la dinámica y también a evaluar, ¿no?, los montos sustraídos a la figura televisiva de Irene Barrientos tras este portonazo que recibió en las afueras de su domicilio aquí en el barrio El Golf de la comuna de Las Condes. 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
10: Bien, estamos de regreso y le contamos que lluvias, fuertes vientos y riesgo de aluviones marcarán la próxima semana en la zona central, mientras especialistas advierten sobre los efectos que podría dejar el nuevo sistema frontal. Las autoridades han asegurado que mantienen un monitoreo permanente de las zonas con mayor riesgo y llamaron a la población a extremar las precauciones. Tiene todo el detalle Valentino Breck.
11: La llegada de un nuevo sistema frontal mantiene en alerta a las autoridades. De acuerdo con los pronósticos, las precipitaciones comenzarán a sentirse desde el miércoles y se extenderían durante gran parte de la próxima semana en un contexto marcado por la activación del fenómeno de El Niño, que favorecerá el ingreso de nuevos eventos meteorológicos hacia la zona central del país. Los especialistas advierten que, además de las lluvias, existe preocupación por el riesgo de remociones en masa en sectores cordilleranos y precordilleranos, especialmente las quebradas de la zona alta de Santiago, donde podrían producirse aluviones si las precipitaciones alcanzan la intensidad prevista. El climatólogo de la Dirección Meteorológica de Chile, Cristóbal Torres, explicó cuáles son los principales riesgos asociados a este evento y llamó a extremar las medidas de prevención.
12: Se esperarían que las precipitaciones estén por sobre lo normal, al igual que las temperaturas mínimas y máximas. Porque cada vez que precipita con piso termocero alta, hay un mayor riesgo de aluviones. Depende del terreno, si ya está saturado, si no está saturado, del estado de las quebradas.
11: Ante este escenario, el delegado presidencial de la región metropolitana, Germán

0: Odina aseguró que los equipos de emergencia trabajan coordinadamente y que el monitoreo en los sectores de mayor riesgo se mantienen de manera permanente para responder oportunamente ante cualquier contingencia.
1: Hay muchos equipos de emergencia municipal que están trabajando, que están colaborando, incluso entregando imágenes a Senapred, por ejemplo, de cómo se comportan las quebradas. Hemos estado monitoreando el resto de quebradas de la región. Las que se anuncian para la próxima semana sí tengan otra circunstancia y otra complejidad. Y eso pudiera ser día jueves y viernes.
0: En tanto, la meteoróloga Catalina Cortés detalló que el sistema frontal no solo dejará precipitaciones, sino también fuertes rachas de viento entre las regiones de Coquimbo y el Maule, por lo que llamó a mantenerse atentos a la evolución del pronóstico.
2: Este sistema frontal también dejaría rachas de viento de hasta 80 kilómetros por hora en el borde costero entre la región de Coquimbo y la región de el Maule.
0: Las autoridades reiteraron el llamado a seguir la información oficial y a adoptar medidas preventivas, especialmente quienes viven o transitan por sectores precordilleranos donde se espera que las lluvias puedan generar las principales complicaciones durante los próximos días.
3: Bueno, y el alcalde de Corral, Claudio González, afirmó que persiste el riesgo de remociones en masa en la comuna debido a las intensas precipitaciones, haciendo un llamado a no minimizar las consecuencias ante un nuevo sistema frontal que se registraría en la región de Los Ríos en los próximos días. Se nos cuenta de esto Nicolás Silva, desde Radio Bio Bio, allí en Valdivia.
4: Las fuertes lluvias provocaron diferentes consecuencias en la zona, con deslizamientos de tierra, inundaciones y crecidas de ríos. Corral fue la comuna más afectada en el último sistema frontal, con remociones en masa que dañaron viviendas y obligando a reubicar a las familias por riesgos de derrumbes. Ahora los esfuerzos se enfocan en limpiar y retirar los escombros, pero la mirada está puesta en un nuevo aviso que advierte de intensas precipitaciones en la región, aunque con menor intensidad. Según la Dirección Meteorológica de Chile, entre el martes y miércoles caerían cerca de 70 milímetros de lluvia. El alcalde de Corral, Claudio González, recalcó que no hay que minimizar las consecuencias que provocarían las precipitaciones, advirtiendo que persiste el riesgo por remociones en masa.
5: No podemos minimizar las situaciones. No deja de ser riesgoso debido a la saturación del suelo que generó la última lluvia. Entonces, hay cerros, hay sectores que todavía están activos. Nosotros hemos identificado grietas que no se lograron transformar en derrumbes, en remociones, y esos sectores van a estar siendo observados.
4: El jefe comunal detalló que han contabilizado cerca de 50 derrumbes con diferentes grados de afectación a casas. Respecto a las familias reubicadas, se están gestionando ayudas a través de subsidios de arriendo o viviendas. En las últimas horas, Senapred declaró alerta temprana preventiva por un nuevo evento meteorológico con precipitaciones de normales a moderadas en la precordillera de la región. A eso se suma la posibilidad del desarrollo de nubes que generarían tornados, principalmente en el litoral. Por otro lado, el servicio advierte de una alta posibilidad de remociones en masa en la precordillera y cordillera, mientras que para el resto de la región, el riesgo es moderado, poniendo especial atención en Corral o en la costa de Valdivia. Mientras que desde la delegación presidencial confirmaron la habilitación de dos albergues en Corral para las familias que puedan verse afectadas por el nuevo sistema frontal que se registrará en la zona. La región de Los Ríos, Bio Bio, la radio.
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3: Bien, vamos a continuar justamente hablando de este tema porque Senapred declaró alerta temprana preventiva para la región de Ñuble. Nos cuenta más detalles de esto Guillermo Escares.
8: El Servicio Nacional de Prevención de Respuesta ante Riesgos y Desastres, Senapred de Ñuble, declara alerta temprana preventiva para toda esta región debido al ingreso de un nuevo sistema frontal que afectará a las zonas durante los próximos días. La medida comenzará a regir desde este lunes 13 de julio y se mantendrá vigente mientras las condiciones meteorológicas así lo requieran. Según la Dirección Meteorológica de Chile, se esperan vientos con intensidad normal a moderada entre el día martes 14 y el jueves 16 del presente mes. Además, se pronostican precipitaciones de entre el martes 14 y el viernes 17 de julio en gran parte de la región. En la cordillera se prevén nevadas normales a moderadas con probabilidad de ventiscas desde el miércoles 15 hasta el día viernes 17. Así lo resume un aviso de marejadas para el borde costero vigente también entre el lunes 13 y el martes 14. Senapre Ñuble llamó a la comunidad a mantenerse informada por los canales oficiales y evitar exponerse a situaciones

0: la zona cordillerana. Por lo anterior, es que se ha activado esta alerta temprana preventiva, a la que se agrega el informe de Serna Geomin, que da cuenta de la probabilidad de remoción de masa, particularmente en la cordillera de la costa, siendo un punto crítico lo que ocurre en la localidad de Queule de la comuna de Tolten. En la Araucanía, Bio Bio, la radio.
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3: Bueno, y como una situación normal para turistas y visitantes, ha sido tomado el aumento del caudal del río y saltos del Laja, hecho experimentado durante este fin de semana y de cara al anuncio de precipitaciones durante la semana en la zona de Biobío. Se informó que durante estos días han sido numerosas las visitas de turistas al sector de Cascadas. Tiene más detalles desde Radio Biobío en Los Ángeles, Mario Tapia.
4: Al respecto, comerciantes y dirigentes de la Corporación y de la Cámara de Turismo Saltos del Laja han dicho que es evidente la crecida este fin de semana del flujo de aguas en los saltos, cascada y cauce, y que se deben tomar las medidas respectivas de precaución y acercamiento normales, aunque por otro lado, el agua en las cascadas es atractivo visual de importancia, según lo manifestó José Sanzana, vocero de la Cámara de Turismo del sector.
5: Yo creo que hay mucha gente que se ha llamado la atención, pero para nosotros está en estado normal. No ha habido grandes lluvias y los únicos problemas que se generan es cuando hay deshielos y estamos con una isoterma alta, o sea, llueve sobre la cordillera, se han generado los problemas. Pero hoy día Salto del Laja está funcionando normalmente, la gente puede visitar Salto del Laja, todo lo contrario. Es un llamado para que la gente venga a conocer el Salto del Laja en su máximo potencial.
4: En tanto, la Dirección General de Aguas, DGA, señaló normalidad en niveles de cauces y embalses en toda la región del Biobío. En Saltos del Laja, los ofertadores turísticos están informados de que durante los próximos días el cauce podría tener mayor desborde y es por ello que se han tomado las medidas preventivas para estos eventos meteorológicos que se presentan en la provincia de Biobío. En Los Ángeles, Biobío, la radio.
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0: Con la presencia de autoridades de gobierno, militantes y dirigentes de la Democracia Cristiana y representantes también de Bomberos de Chile, se llevó a cabo el funeral del exministro Enrique Krauso, quien falleció a los 94 años y fue despedido como una de las figuras históricas de la colectividad y de la transición democrática. La jornada de despedida incluyó una misa en la parroquia San Juan Apóstol de Vitacura y un homenaje en el Cementerio General, donde familiares, dirigentes, políticos y cercanos destacaron su trayectoria pública y su rol en momentos clave de la historia reciente del país. Krauss, militante histórico de la ADC, fue ministro del Interior durante el primer gobierno de Patricio Elwin y también ocupó la cartera de Economía durante la administración de Eduardo Frei Montalva. Su carrera estuvo marcada por su participación en la recuperación de la democracia y por distintos cargos de representación política y diplomática. En su discurso, el timonel de la Falange, el diputado Álvaro Ortiz, destacó la trayectoria política y humana de Enrique Krauss, resaltando su compromiso con la democracia cristiana, el servicio público y la defensa de la democracia.
1: Pero más allá de cargos, será recordado, respetado y valorado transversalmente por tender puentes incluso en tiempos difíciles. Supo ejercer la política con dignidad y un profundo sentido republicano.

0: Bueno, el director de la 13ª Compañía de Bomberos de Providencia, Luis Lufín Correa, rindió homenaje a Enrique Kraus, destacando su doble faceta como servidor público y voluntario, a la que ingresó en esta compañía en 1996 a los 64 años. El director de la compañía destacó su vocación de servicio, humildad y compromiso, señalando que su legado no estuvo marcado por los cargos que ocupó, sino por la manera en que ejerció el servicio público. Además, relevó la tradición bomberil de la familia Kraus, con hijos y nietos que también formaron parte de la compañía.
1: Quienes lo conocieron en su faceta bomberil, sabemos que ninguno de esos títulos lo definía mejor que su condición de voluntario. No fue el bombero que llegó a ministro, fue el estadista que, cumplía su tarea en La Moneda, eligió libremente vestir la cotona y formar en nuestras filas.
0: El gobierno decretó 3 días de duelo nacional tras su fallecimiento en reconocimiento a su trayectoria y al rol que desempeñó en la vida política del país. Con su funeral, la Democracia Cristiana cerró una semana de homenajes a uno de sus dirigentes más emblemáticos.
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0: Tras 8 años de espera, fines de 2026 se proyecta la puesta en marcha de las primeras prestaciones del nuevo Hospital Dancud, proceso que comenzaría con la atención ambulatoria. Tiene los detalles Damaris Ubiabre desde Radio Bio Bio en la región de Los Lagos.
4: Se trata de una infraestructura esperada durante 8 años, la que tendrá una cobertura estimada superior a las 54.000 personas. El subsecretario de Redes Asistenciales, Julio Montt, confirmó a la radio que existe un cronograma definido para habilitar progresivamente el establecimiento sanitario. En su visita a Puerto Montt, explicó que la apertura completa no puede concretarse en una sola etapa debido a la complejidad operativa, técnica y asistencial que implica trasladar e iniciar los servicios de un hospital de esta envergadura.
5: El Hospital Dancud tiene una planificación y una carta Gantt respecto de cómo va a partir. Todo hospital nuevo no puede partir con todas las prestaciones de la noche a la mañana, y la información que yo tengo por parte del director subrogante, Francisco Camilo, es que está planificado iniciar el área ambulatoria en los meses de noviembre o diciembre de este año, porque todo hospital tiene que tener una fase progresiva y parcial de puesta en marcha. Así que va a partir con el área ambulatoria en noviembre o diciembre de este año.
4: La primera fase considera los cargos requeridos para comenzar a entregar atenciones, los que ya habrían sido recibidos por el Ministerio de Salud. Con su incorporación, el nuevo recinto de Dancud se sumará a los hospitales de Quellón y Keilen, ampliando la capacidad de atención de la red pública de salud del archipiélago de Chiloé. En la región de Los Lagos, Bio Bio, la radio.
0: Bueno, y en medio del debate por el manejo de los recursos en salud, una decisión del Ejecutivo abrió una nueva controversia. Según publicó El Mercurio, desde mayo los salarios de todos los seremis de salud aumentaron un 20%, incremento que se mantendrá mientras se permanezcan en sus cargos o hasta marzo de 2030. La medida fue autorizada por la Comisión para la Fijación de Remuneraciones y se aplicará de forma adicional al reajuste anual del sector público, pese a que el gobierno había comprometido reducir los sueldos de las altas autoridades. La información se conoció días después de que la ministra de Salud, May Chomalí, afirmara en una entrevista con La Tercera que el principal problema del sistema sanitario no es la falta de recursos, sino la gestión. La secretaria de Estado sostuvo ese diagnóstico tras dar por cumplida anticipadamente la alerta sanitaria oncológica, asegurando que el ministerio logró gestionar el 99,9% de los pacientes que mantenían garantías CGES retrasadas. Además, anunció que el próximo paso será impulsar cambios estructurales para enfrentar las listas de espera y mejorar el funcionamiento de la red asistencial. Sus declaraciones han generado críticas desde los trabajadores de la salud. La Confederación de la FENAT acusó que los recortes presupuestarios han precarizado la infraestructura y la atención en los hospitales públicos, debilitando la red estatal. En la misma línea se manifestó el presidente de la FENAT histórica del Hospital San José.
6: Yo creo que está equivocada la ministra, porque no pasa por gestiones. Yo creo que en toda empresa, más de alguna empresa tendrá algún problema de gestión, pero eso no quiere decir que sea una mala gestión en general. Yo no puedo despreciar el trabajo de la Seremi, nosotros trabajamos.

0: trabajamos con vida. La Sereni, casi la gran mayoría, trabajan con computadores.
1: Las reacciones también llegaron desde el Congreso. El diputado republicano integrante de la Comisión de Salud, Agustín Romero, llamó a no perder el foco de la discusión y apuntó a la necesidad de revisar el destino de los recursos públicos.
2: No perdamos el foco, porque el verdadero problema de la salud pública no está en una remuneración fijada por un órgano técnico autónomo, sino que el verdadero problema está donde se están perdiendo miles de millones de pesos por mala gestión. Si en un hospital como, por ejemplo, el San Juan de Dios, se pagan más de 1.200 millones de pesos a 4 funcionarios o 5 funcionarios, esa es la discusión que realmente le importa a los pacientes.
1: Por su parte, el diputado del Frente Amplio, integrante de la Comisión de Salud de la Cámara, Matías Fernández, cuestionó la oportunidad del aumento salarial para los seremis, considerando el escenario presupuestario que enfrenta el sector.
3: Mientras el gobierno realiza recortes de presupuesto de 2,5% del presupuesto de salud, anuncia el aumento del sueldo de los seremis en todo el país en un 20%. Esto es una señal completamente equivocada, no solamente para la ciudadanía, sino para las redes hospitalarias que hoy día se encuentran ajustadas precisamente por este recorte presupuestario.
1: La decisión de incrementar las remuneraciones de los secretarios generales ministeriales de salud se mantendrá vigente hasta marzo de 2030 o mientras las autoridades se continúen en sus cargos.
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1: Bien, continuamos con más informaciones. Son las 19 horas con 39 minutos. Y este lunes, mañana, se conocerá la pena que deberán cumplir 5 integrantes de la CAM, condenados por 2 incendios perpetrados en la comuna de Lautaro el año 2022. Tiene más detalles de esto Roberto Neira, de Radio Bio Bio en Temuco.
10: A las 13 horas de este lunes, el Tribunal Oral en lo Penal de Temuco dará a conocer las penas que deberán cumplir 5 integrantes de la Coordinadora Arauco Malleco CAM por 2 atentados incendiarios perpetrados en predios de la comuna de Lautaro el año 2022 en la región de la Araucanía. Luego de un extenso juicio, el tribunal declaró culpable a Pelentaro Yeitul Pessoa, hijo de Héctor Yeitul, considerado líder de la Coordinadora Arauco Malleco CAM, Luis Menares Chañilao, Luis Fuensalida Eneros, Jorge Cañopil Coña y Juan Mardones Sáez como autores de los delitos consumados de incendio reiterado, hurto de camioneta, secuestro simple y un segundo delito de hurto. Al hijo de Héctor Yeitul y a Juan Mardones también se les condenó como autores del delito de porte ilegal de municiones. El defensor penal particular, abogado Marcos Oñate, quien se mostró disconforme con la resolución del tribunal, adelantó que van a revisar con detención el fallo para determinar si presentan un recurso de nulidad.
11: Esta defensa y el acusado no están para nada conforme con el veredicto del tribunal, respecto de lo cual se decidió, sin prueba alguna, entendemos nosotros, condenarlo como partícipe en los hechos de el día 22 de noviembre del 2022, particularmente en Fondo San Luis y La Serena. El Ministerio Público estaba solicitando penas casi de entre 70 y 80 años de privación total en caso de condena. Ahora la sanción penal que arriesga el imputado a juicio de la Fiscalía podría ser de 28 años. Para la defensa, solo 12.
10: En tanto, al no

0: lograr el estándar probatorio exigido por la ley, los cinco comuneros fueron absueltos por el tribunal de los ilícitos de porte ilegal de arma de fuego convencional, porte ilegal de arma prohibida y disparos injustificados. Hay que recordar que el Ministerio Público estaba solicitando la acusación penas de entre 30 a 70 años de cárcel para los acusados. La sentencia será dictada por la sala integrada por los jueces José Ignacio Rao, Javier Bascur y Wilfred Silman. En Temuco, Bio Bio, la radio.
1: Bueno, hoy mañana terminará el juicio contra el exalcalde de Renaico, Juan Carlos Reinao, previéndose que el Tribunal Oral de Cañete entregue su veredicto probablemente el martes. El abogado querellante y las víctimas esperan que los jueces den por acreditados los delitos de violación, abuso sexual y aborto, y la exautoridad sea condenada. Tiene los detalles Fabián Polanco de Radio Bio Bio en Concepción.
2: Luego de casi dos meses de audiencias para este lunes, se espera que el Tribunal Oral de Cañete dé por cerrado el juicio contra el exalcalde de Renaico, Juan Carlos Reinao, quien enfrenta graves cargos por violación, abuso sexual e inducción al aborto respecto de tres mujeres, una de ellas menor de edad, al momento de los hechos. El jueves pasado, los jueces dejaron pendientes las réplicas, es decir, los últimos argumentos del Ministerio Público, los querellantes y la defensa del acusado. Se espera que tras esos alegatos, en la etapa previa a la entrega del veredicto, el tribunal ofrezca al acusado la posibilidad de unas últimas palabras. El abogado querellante José Francisco Rodríguez confía en un veredicto condenatorio, considerando, dijo, las pruebas presentadas durante el juicio.
3: Las víctimas esperan que se condene al señor Juan Carlos Reinao Marilao a una pena efectiva privativa de libertad que oscile en los términos propuestos en esta acusación, buscando que al menos sean unos 60 años de cárcel que se le impongan al exalcalde por los delitos sexuales que cometió inicialmente en contra de siete mujeres jóvenes.
2: Efectivamente, la investigación incluyó las denuncias de siete mujeres, pero solo los casos de tres fueron incluidos en la acusación de la fiscalía. Uno de esos es el de Tamara Medina, quien espera que por todo el grupo se haga justicia.
4: Quiero confiar en la justicia, quiero creer que la condena que este hombre va a recibir va a ser consecuente a todos los hechos que se han demostrado en este tiempo, y espero que esta condena nos dé un poco de justicia, no solamente a mí, sino que también a todas las víctimas, algunas que sus casos no se lograron llevar a juicio, pero que también merecen ser reconocidas y recibir la justicia que merecen.
2: Se espera que tras la audiencia este lunes, los jueces informen que la resolución sobre la culpabilidad o inocencia de Reinao será entregada el martes. El ex jefe comunal de la Araucanía, quien lleva casi 3 años en prisión preventiva, arriesga hasta 60 años de prisión.
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1: Bueno, y la Subsecretaría de Derechos Humanos está trabajando en un anteproyecto para reformar el Instituto Nacional de Derechos Humanos. Sin embargo, desde diferentes sectores se cuestionaron que la iniciativa se alejaba de las promesas de campaña del presidente Kast, donde se planteaba directamente el cierre de este organismo. Tiene los detalles Josefa Chamaro.
6: El gobierno de José Antonio Kast ha enfrentado sus principales flancos en materia de derechos humanos en torno a dos ejes principales. Uno, la reforma al Instituto Nacional de Derechos Humanos, y dos, los indultos presidenciales, ambas promesas de campaña. Cabe recordar que durante la campaña del año pasado, el propio presidente fue enfático al señalar que el INDH no defiende los derechos humanos. Está claro que debemos cerrarlo. En la misma línea, también aseguró que impulsaría indultos presidenciales como parte de sus acciones. Sin embargo, actualmente La Moneda ha matizado esa postura, indicando que si bien se trata de una facultad presidencial, se utilizará cuando se estime pertinente. Respecto al INDH, el subsecretario de Derechos Humanos, Pablo Mira, confirmó que el Ejecutivo trabaja en una reforma al organismo. En ese contexto, la principal novedad es la elaboración de un anteproyecto de ley, información confirmada a la radio, aunque sin plazos aún definidos. En Renovación Nacional, la diputada Jimena Osondón sostuvo que su partido ya había presentado iniciativas anteriores para reformar el INDH.
7: Esa labor debe ejercerse con objetividad, sin sesgo ideológico y con estándares claros de transparencia. Ojalá así lo entienda el Ejecutivo y no se aferre a sus promesas de campaña y termine trabajando sobre nuestras propuestas.
6: Por su parte, la senadora

0: Integrante de la Comisión de Derechos Humanos, Loreto Carvajal, afirmó que el organismo no debe cerrarse.
1: Pero una cosa es impulsar una modernización seria y otra súper distinta es aprovechar esta discusión para introducir por la puerta trasera una reforma que termine desmantelando la institución, porque es evidente que hay una animadversión de algunos sectores del gobierno hacia ellos.
0: En paralelo, los indultos presidenciales siguen como una promesa pendiente del Ejecutivo. Sobre dicho punto, la diputada comunista Lorena Pizarro señaló que existe una presión en aumento por parte de los sectores más duros de la derecha.
2: Y creo que una de las más complicadas y que hay presiones de parte de la extrema derecha para que lo cumpla precisamente es este tema: indultar a los genocidas de la dictadura, indultar a los violadores de derechos humanos.
0: Parte de las interpretaciones sobre la ausencia de anuncios apunta directamente a que el gobierno estaría evitando tensiones con la oposición, especialmente en medio de la discusión de la mega reforma.
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7: Bueno, hoy la encuesta CADEM reveló que Natalia Ducó es la figura peor evaluada del gobierno luego de la controversia por el concierto de la banda BTS en el Estadio Nacional. Ante esto, se especula que la ministra del Deporte tendría sus días contados, donde algunos afirman que no ha estado a la altura del cargo. La información la tiene Fernando Ríos.
8: La polémica en torno al concierto de la banda surcoreana BTS parece haber profundizado las críticas hacia la ministra del Deporte, Natalia Ducó. Los últimos sondeos la ubican como la autoridad peor evaluada del gobierno. La encuesta CADEM del 28 de junio, por ejemplo, la sitúa en el último lugar del gabinete, con apenas un 32% de aprobación. Sin embargo, las controversias han acompañado su gestión desde el inicio. Entre los episodios que han marcado su paso por la cartera, figuran sus roces con sectores animalistas por el rodeo, la cuestionada prioridad que otorgó a la entrega de ropa linda para los deportistas y el caso de dopaje que protagonizó durante su etapa como atleta. Pese a las críticas, también existen voces que respaldan su gestión y apuntan a que asumió el ministerio en medio de problemas estructurales del Comité Olímpico que requieren una profunda reingeniería. El diputado del Partido de la Gente e integrante de la Comisión de Deportes, Patricio Briones, llamó a la prudencia y a evitar juicios anticipados sobre una autoridad que, según afirmó, recibió una cartera con múltiples desafíos pendientes.
9: Emitir un juicio apresurado sobre la gestión de la ministra Ducó no responde a la complejidad técnica que enfrenta hoy la cartera del deporte. El comentario de pasillo que ha generado todo el tema de BTS le suman una negatividad que incluso puede ser hasta artificial.
8: Por otro lado, hay quienes atribuyen parte de las dificultades en la gestión de Ducó a factores como su falta de experiencia en el cargo o el tipo de asesoramiento que ha recibido. Así lo planteó la senadora e integrante de la Comisión de Cultura, Alejandra Sepúlveda.
10: La ministra Ducó es una mujer joven sin experiencia política, ¿no? Como la mayoría de los ministros del gabinete del presidente Kast. Creo que debe sin duda evaluar su equipo asesor, tanto desde el punto de vista técnico como comunicacional.
8: Con este escenario crecen las dudas sobre la continuidad de la ministra del Deporte al frente de la cartera, mientras la polémica por el concierto de BTS continúa sumando repercusiones.
7: Bueno, y especialistas advirtieron que las recientes bajas en los combustibles solo representan un alivio temporal, mientras la volatilidad del precio del petróleo mantiene la presión sobre la inflación y el costo de la vida en Chile. Tiene más detalles, Dominga Hernández.
11: La tensión en Medio Oriente volvió a escalar tras el quiebre del acuerdo de paz. En ese contexto, Estados Unidos reanudó los bombardeos contra objetivos iraníes en el estrecho de Hormuz, aumentando la incertidumbre en los mercados y las presiones inflacionarias. En Chile, las últimas bajas en los combustibles dieron un respiro parcial a los consumidores, según los últimos informes de la empresa.

0: Las gasolinas retrocedieron cerca de 100 pesos por litro y el diésel alrededor de 155 pesos, marcando la segunda caída significativa desde el bencinazo de marzo. Sin embargo, especialistas advirtieron que este alivio sería transitorio, ya que las gasolinas de 93 y 97 octanos, junto con el diésel, aún deben bajar más de 200 pesos por litro para compensar la histórica alza. En ese contexto, la ministra de Energía, Jimena Rincón, reconoció que no se pueden descartar nuevos ajustes, ya que dependen directamente de la evolución del crudo y de la estabilidad internacional. El cientista político y académico de la Facultad de Gobierno de la Universidad del Desarrollo, Guido Larson, señaló que la estabilidad ha sido variable y ha dejado de existir a partir de febrero de este año.
1: La estabilidad ha dejado de existir en términos de precios desde febrero de este año y hemos tenido fases en las cuales lo que se llama estabilidad es en realidad una oscilación dentro de límites mínimos y límites máximos.
0: Especialistas consultados por la radio advirtieron que las recientes bajas en los combustibles serían solo un alivio temporal debido a que la volatilidad del precio y el del petróleo y al dólar, que continúa presionando los costos de importación y mantiene la incertidumbre sobre la inflación y el costo de la vida. En ese contexto, el economista Héctor Osorio explicó que la actual volatilidad responde a una combinación de factores internacionales que han impulsado alzas en los precios de las materias primas y de la energía, manteniendo la presión sobre los mercados.
2: Los precios que vamos a observar a partir de ahora dan cuenta más bien de la estabilización de mediano plazo que ya se está produciendo. En su momento, el gobierno aprovechó un capital político que de alguna forma ya no tiene y por lo tanto actuó acertadamente.
0: Con todo, los especialistas coinciden en que la volatilidad del petróleo seguirá repercutiendo en los combustibles y en la inflación interna. Así, el costo de la vida se perfila como uno de los principales desafíos para las familias chilenas en un escenario internacional marcado por la incertidumbre.
3: Bueno, y el gobierno concretó un nuevo vuelo de expulsión con 40 ciudadanos extranjeros de Colombia, Bolivia y Ecuador. El Ejecutivo informó que durante 2026 ya se han materializado 1.174 expulsiones de personas extranjeras. Tiene el detalle de esto Javier Pardo.
4: En el marco del plan de control migratorio, el gobierno entregó una actualización de las cifras de expulsión tras concretar un nuevo vuelo, convirtiéndose en el séptimo operativo de este tipo durante la administración del presidente José Antonio Kast. Fue en dependencias del cuartel general de la PDI donde se informó que el vuelo de este domingo fue realizado en una aeronave de la Fuerza Aérea con salida desde Santiago, escala operacional en Iquique y destinos en Bolivia, Ecuador y Colombia. De acuerdo con los antecedentes entregados, el operativo contempló la expulsión de 40 personas extranjeras, 28 por vía administrativa y 12 por vía judicial. La operación también incluyó a 41 escoltas, totalizando 81 personas a bordo de la aeronave. Los detalles fueron entregados por el director nacional del Servicio Nacional de Migraciones, Frank Sauerbaum, quien precisó que el listado final considera a 20 ciudadanos colombianos, 13 bolivianos y 7 ecuatorianos, destacando además una disminución en los ingresos clandestinos al país.
5: El día de hoy ha abandonado el país 40 personas de nacionalidades bolivianas, colombianas y ecuatorianas. Hemos tenido una disminución notoria en los ingresos clandestinos, que hoy día reportan apenas el 30%.
4: Con este nuevo operativo, durante lo que va de 2026, se han materializado 1.174 expulsiones de personas extranjeras. Por subsecretario del Interior, Máximo Pavés, quien destacó que en apenas 4 meses, el gobierno ha concretado 7 vuelos de expulsión, lo que, según afirmó, representa un tercio de todos los vuelos realizados durante los 4 años de la administración anterior.
6: Durante el año 2026, desde el 1 de enero, se han materializado 1.174 expulsiones, lo que supera la totalidad de los registros anuales de los años 2022 al 2024.
4: Respecto de las salidas voluntarias, el Ejecutivo informó que en lo que va del año se registran 6.384, de las cuales 911 se produjeron tras el terremoto ocurrido en Venezuela. Además, el 93% de quienes han abandonado voluntariamente el país desde enero corresponden a venezolanos.
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0: Bueno, y el presidente del directorio de Codelco, Bernardo Fontaine, abordó el complejo escenario que enfrenta la estatal y aseguró que la compañía no debe enfocarse en ser la mayor productora de cobre del mundo, sino en convertirse en la más rentable. Además, adelantó una profunda revisión de su estrategia de negocios. Tiene todo el detalle Sebastián Cornejo.
1: El presidente del directorio de Codelco, Bernardo Fontaine, adelantó un profundo rediseño estratégico para la estatal y planteó un cambio en la principal meta de la compañía, dejar de enfocarse en ser la mayor productora de cobre del mundo y avanzar hacia un modelo centrado en la rentabilidad. En una entrevista con El Mercurio, cuestionó el objetivo de alcanzar una producción de 1,7 millones de toneladas anuales y advirtió que la empresa atraviesa una compleja situación financiera, marcada por un alto nivel de endeudamiento, una menor producción y dificultades para financiar su ambicioso plan de inversiones. Tras sus declaraciones, el viceministro de Economía y Minería, Daniel Mas, respaldó el enfoque planteado por Fontaine y afirmó que el desafío de Codelco no es aumentar su producción a cualquier costo, sino fortalecer su sostenibilidad financiera. Además, descartó una eventual privatización de la estatal.
2: Hemos dicho en muchísimas ocasiones que no vamos a privatizar Codelco, porque vamos a hacer un trabajo tal como se ha venido haciendo con privados, en que sumen capital, conocimiento o que sea un joint venture.
1: El académico de la Universidad Católica y experto en minería, Gustavo Lagos, afirmó que Codelco requiere transformaciones profundas y señaló que la discusión sobre una eventual incorporación de capital privado sigue pendiente, aunque una privatización abierta tendría un alto costo político para cualquier gobierno.
3: Un proceso que va a ser lento. Hace 30 años atrás o 20 años atrás, Codelco podía financiarse sin el aporte del Estado, pero eso ya no lo puede seguir haciendo porque la inversión que necesita es mucho mayor que la de entonces. Y tampoco el gobierno le va a entregar recursos importantes, en mi opinión.
1: El diputado de la UDI, integrante de la Comisión de Minería, Marco Surantay, sostuvo que es válido analizar nuevas alternativas de financiamiento, incluida una mayor participación de capital privado con el objetivo de fortalecer el desarrollo de la compañía. Una postura que fue cuestionada por el senador socialista Juan Luis Castro, quien rechazó que se continúe planteando una eventual privatización de Codelco.
4: Codelco está en serios problemas. Justamente es esta situación crítica la que habilita la convicción de que el único camino es analizar la opción de capitalización privada sin pérdida de control estatal.
5: No debe hoy día haber sombras de duda por las versiones contradictorias entre autoridades respecto a grados de privatización. Esta semana escucharemos al presidente del directorio de Codelco, Bernardo Fontaine, en la Comisión de Minería del Senado, y yo espero que la hoja de ruta se aclare.
1: Mientras continúa el debate político, Fontaine adelantó que los detalles de la nueva hoja de ruta para Codelco serán presentados en octubre, incluyendo una evaluación de su estructura organizacional hacia 2027.
0: Bueno, y polémicas declaraciones del Seremi de Transportes en Los Lagos y críticas por la falta de definiciones dejó el nulo avance de la electromovilidad para Osorno. El gobierno dice que el proyecto que busca cambiar el transporte público de esa zona no tiene lineamientos claros. Tiene más detalles Pedro Abarzúa de Radio Bio Bio en Osorno.
6: El futuro del proyecto de electromovilidad para Osorno quedó por estos días bajo un manto de incertidumbres. Esto luego que el Seremi de Transporte de Los Lagos, Rodrigo Botguet, reconociera ante el Consejo Municipal que no existen definiciones claras desde el nivel central respecto del financiamiento y continuidad de esta iniciativa. La incertidumbre aumentó cuando, durante su intervención, el Seremi atribuyó el complejo escenario presupuestario a un supuesto desfalco de las arcas ministeriales. Sin embargo, tras ser consultado por el alcance de sus palabras, la autoridad se retractó de esa expresión y ofreció disculpas.
7: Lamentablemente todavía no hay un lineamiento 100% claro de qué es lo que va a suceder con este proceso. Una de las primeras auditorías millonarias es que había un desfalco que pegó directamente a nuestro ministerio. Si dije desfalco, pido mis disculpas al caso, no era lo que quería decir.
6: Las declaraciones provocaron críticas transversales. Se cuestiona la ausencia de certezas respecto de una iniciativa